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2: Muy pero muy buenas a todos, ¿qué tal? Bienvenidos a Rock de las Pampas. Comenzamos este martes 23 de junio del 2026 con Capanga, haciendo Crece. Empezamos ahí con energía en este día martes, así que amigos, espero que estén todos del otro lado muy pero muy bien. Valentín Cunio que les está hablando, Marcos está en la operación y Pablo Sturzenegger en la coordinación general. Imagino que ya nos conocen, que saben que somos el gran equipo de Rock de las Pampas y que estamos durante 2 horas haciendo este programa. Ahora vamos a continuar con un tema de Babasónicos, lo que sigue es Puesto, un temón. Amigos y amigas, no los quiero interrumpir, quiero que disfrutemos de esta lista de canciones, así que bienvenidos y a escuchar.

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2: La unión entre el ex líder de los Caballeros de la Quema y el vocalista de los Fabulosos Cadillacs dio como resultado una colaboración cargada de sensibilidad y fuerza. Esta canción pertenece al disco Pistolas al Amanecer, editado en 2013, donde ambos artistas muestran la madurez de sus trayectorias con letras que combinan lo íntimo y lo urbano. Y bueno, estamos hablando de la canción Donde Gustes y Cuando Quieras, de Iván Noble junto a Vicentico. Eso es lo que escuchabas. Y ahora vamos a pasar a escuchar un tema de Os Paralamas Do Suceso. Quédate porque llega Hablando a tu Corazón.

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12: Continuando con esta lista de canciones que recién empieza, así que dale, sumate. No cambies de dial porque tenemos dos horas con lo mejor del rock. Así que ahora escuchemos este tema un poco más actual. Daniela Milagros hace Hipnotiza.

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1: Y así pasaba Bailan de Intrépidos Navegantes, canción del 2014. Y ahora vamos con un tema del 2016, una reversión hecha por Dread Marai que la rompió. Esto es Hoja en Blanco.

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1: Los hermanos Sardelli reafirmaron su potencia rockera en esta producción reciente. Forma parte de El Club de la Pelea, lanzado el año pasado, un trabajo que refleja guitarras intensas y melodías modernas, consolidando la vigencia del trío dentro de la escena nacional. Y lo que escuchabas se llama Extrañas Intenciones, por si después los querés buscar para escucharlo en tu casa. Airbag es la banda que lo interpreta, ¿no? La banda que lo creó al tema. Y ahora nos vamos para el año 2000 porque llega la Bersuit Vergarabat haciendo El Gordo Motoneta.

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1: Seguimos escuchando muy buena música en este martes 23 de junio del 2026. Y ahora pasaremos a disfrutar de un tema clásico del 88 de la banda La Torre. Esto es No Me Vencerán Jamás.

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6: Seguimos en esta onda clásica en este día martes y ahora nos vamos a 1987, amigos. Llegan los Enanitos Verdes con Sumar Tiempo no es sumar amor.

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1: Formados en Buenos Aires en el 2006, se consolidaron como una de las propuestas más originales del indie argentino. Con influencias del rock psicodélico y pop alternativo, lograron reconocimiento internacional y participaron en festivales de gran relevancia. Su estilo fresco y experimental los distingue dentro de la nueva generación y esta canción reflejó esa búsqueda constante de innovación. Estamos hablando de Delivery de Milagros, de Banda de Turistas. Y bueno, mientras pasaba este timón, vamos que ahora seguimos con más música. No se vayan porque llega Guasones con Down.

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2: Y así pasaba la banda Circe con Miedos, tema del 2013. Y ahora vamos a continuar con una banda que es oriunda de Mataderos, que reafirmó su espíritu combativo en esta nueva etapa. Esta canción forma parte del disco Algún Rayo del 2010 y es una producción que transmite la fuerza característica de sus presentaciones en vivo y un mensaje directo que conecta con su público fiel. Y estamos hablando de los fanáticos de La Renga, porque así suena Poder.

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1: Martes 23 de junio del 2026, acá en este comienzo del invierno, acá transitándolo con Rock de las Pampas. Y ahora escuchemos a Vicentico haciendo Freak.

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10: Si hablamos de temas un poco más actuales, hablamos de artistas también un poco más nuevos, emergentes, como lo es BM, que así suena con Todo Está Bien.

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2: 1995, y así sonaba la radio, Los Fabulosos Cadillacs con Carmela. Claramente un temón que no podía faltar. Y ahora seguiremos con el trío cordobés formado en 2007, que se convirtió en uno de los grupos más potentes del rock argentino contemporáneo. Con Lula Bertorlli al frente, lograron consolidarse gracias a su sonido intenso y letras cargadas de compromiso. Han sido nominados a premios importantes y su presencia en festivales internacionales reafirma su crecimiento constante. Esta canción que sigue, lanzada el año pasado, refleja la energía y la potencia que los caracteriza. Estamos hablando de la banda Eruca Sativa, y así suena con No pises las flores.

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2: Y así pasaba este tema tan característico de León Gieco, Ojo con los Orozco, tema de 1997. Y ahora vamos a un poquito más actual, ¿no? Nos vamos al 2024, en donde el Plan de la Mariposa lanzó Dale, Angelito.

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1: Seguimos escuchando música acá en este martes 23 de junio del 2026. Que les está acompañando es Valentín Cunio. Y me pueden seguir en Instagram como valencunio-locutor. Ahí pueden ver mi contenido y mucho más. Y ahora es el turno de escuchar a Soda Stereo. Así suena Ella Usó Mi Cabeza Como Un Revólver.

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2: La cantante, reconocida por su voz distintiva y su trayectoria junto a figuras como Charlie y Fito, reafirmó su identidad solista en esta producción. Esta canción pertenece al disco Algo Mejor, editado en 1991, es el cual un trabajo que muestra su versatilidad y sensibilidad artística, consolidándola como una de las voces femeninas más influyentes del rock argentino. Y estamos hablando del tema Mary Poppins y el Desollinador, que recién sonaba, de Fabiana Cantilo. Y ahora, siguiendo en esta onda retro, sigamos escuchando canciones de los 90. Ahora llegan Los Rodríguez con Dulce Condena.

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1: Y así iba finalizando Intoxicados haciendo Noche con Amigos. Y mientras iba terminando esta canción, les tengo que contar que este martes 23 de junio del 2026 también está finalizando. Gracias a todos por estar del otro lado, por ser parte de Rock de las Pampas. Por supuesto que nos encontraremos mañana miércoles para cortar la semana con mucho más rock. Hoy nos despedimos con Laberizo haciendo Sin Tu Amor. Amigos y amigas, gracias por estar. Nos encontramos mañana. Chau, chau.

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1: Llegó el martes, llegó este 23 de junio y somos Décadas. Y ya te acompañamos con los mejores clásicos, esos éxitos inoxidables que tenés ganas de volver a escuchar. Los clásicos están acá y este equipo te saluda, Nacho en controles. ¿Cómo estás, Nachito? Buen martes. Pablo Sturzenegger en la producción. Mi nombre es Ana Córdoba. Home by the Sea. Suena Phil Collins, Genesis, año 1983. Y en el 83 nos quedamos para este arranque y así te recibimos con Culture Club, It's a Miracle. Bienvenidos a todos. Abróchate los cinturones que empezamos a viajar en el tiempo.

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2: Dúo británico que alcanzó fama mundial con este sencillo apareció allá en el año 81 dentro del álbum Non-Stop Erotic Cabaret. Con su estilo synth pop y la voz intensa de Mark Allman, se convirtió en uno de los grandes himnos de la década. Tainted Love, Soft Cell, con nosotros. Y sumamos en este arranque de martes en Décadas a The Killers. Bienvenidos con este Mr. Brightside.

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2: 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Quédate, no te muevas del dial que los mejores clásicos de los 80, 90, 70, también nos vamos al 2000, están acá. The Best of Me, decía Bryan Adams, y ahora Falco. Rock Me Amadeus.

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2: El ex Beatle que inició su carrera solista con enorme éxito, gracias a este tema que escuchaste, incluido en el álbum All Things Must Pass. George Harrison, que se destacó por su

espiritualidad, su capacidad de fusionar rock con influencias orientales, convirtiéndose en una figura clave dentro de la música popular. Acá lo tenías con My Sweet Lord. Llega Reflex, ahora décadas, y escuchamos The Politics of Dancing.

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2: Kyrie, año 1985. Nos vamos al disco Welcome to the Real World. Ellos son Mr. Mister y suenan así. Escúchalos.

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1: Bueno, este sencillo parte de su álbum debut de 1978 y fue el primer gran éxito de la banda estadounidense Toto. Con su mezcla de rock, de pop melódico, ellos se consolidaron rápidamente como una agrupación de referencia en la escena internacional. Hold the Line, Toto, los dejábamos atrás. Vamos a sumar a The Gap Band. Oops, Upside Your Head, dale. En este martes seguimos disfrutando de buenos clásicos.

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1: All This Time se iba a Sting en este invierno 2026. Ya estamos, sí, ya lo tenemos. Y calentamos los motores con buena música. Nos vamos al sonido de Dr. Alban. Año 1992, este cantante sueco nigeriano presentaba este tema que se transformó en un clásico del Eurodance. Con su estilo directo, ritmo contagioso, logra conquistar las pistas de baile de toda Europa y yo diría de todo el mundo. It's My Life.

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2: @ Ana La Córdoba, ahí estoy en Instagram por si querés seguirme, mandarme un DM, lo que quieras, te espero. Llega Counting Crows, Mr. Jones.

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2: El álbum Some Great Reward, editado en 1984, incluía esta balada que mostró la faceta más emotiva de esta banda británica. Me encanta, son los Depeche Mode y se iban con este Somebody. Y ellos demostraron también que podían combinar intensidad con ternura. Claro que sí. Sumamos a Iván a España con Easy Lady. Disfrútala.

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1: Rock You Like a Hurricane, Scorpions, presentes en este martes de Décadas, y esto sí, así, este viaje a través del tiempo con buenos clásicos, nos lleva al sonido de Valerie Dore, The Night.

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1: Este instrumental, lanzado en el 84 como parte de la banda sonora de Un detective suelto en Hollywood, se convirtió en un éxito mundial. Un tema que dejó su huella en la música de cine y en la cultura pop de los 80. Harold Faltermeyer, Axel F., lo que dejábamos atrás. Y vamos, que nos corren los minutos. Ya casi en el final de este martes de Décadas, llegan los Hall & Oates con Say It Isn't So.

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1: Braveheart, se va Frankie Goes to Hollywood y nosotros nos vamos con Bee Gees, con el último de hoy. Este martes 23 de junio llega a su final el cierre de décadas con You Should Be Dancing. Nacho en controles, Pablo Sturzenegger producción, Ana Córdoba mi nombre. Hasta mañana, te esperamos con otro décadas. Que termines bien el martes. Chau.

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1: ¿Qué tal, amigos? Qué gustazo enorme saludarlos y abrir una vez más esta hora de encuentro. Hoy es martes 23 de junio de 2026 y acá estamos, listos para sintonizar los recuerdos y las mejores melodías de nuestras vidas. Para arrancar el programa bien arriba, nos subimos a este clásico total de 1990 que se transformó en el himno de toda una generación. Así abría la jornada el gran sonido de Scorpions con el inolvidable Wind of Change, directo de su disco Crazy World. En la consola y haciendo magia con los discos está el gran Miguel Kovacs, y coordinando que todo este viaje salga redondo, nos acompaña el amigo Pablo Sturzenegger. Con el equipo listo, nos metemos en 1986 de la mano de un tipo que no falla nunca. Se viene el maestro Billy Joel con toda la energía de Modern Woman.

buen ritmo para arrancar, por favor. Lo que pasaba recién en la canción lógica era el sonido ochentoso de Flash and the Pan, con ese viaje que se llama Waiting for the Train, del año 1984. Damos una vuelta de página y nos vamos un poquito más atrás en el tiempo, a 1975. Miren qué locura, la versión original de este clásico la grabó Frankie Valli a fines de los 60, pero la tremenda voz de esta diva de la música disco la rescató para meterla en su álbum Never Can Say Goodbye y transformarla en una fiesta eterna para las pistas de todo el mundo. Ponemos play para la enorme Gloria Gaynor haciendo Can't Take My Eyes Off You, una joya que viaja en el aire y te acaricia el alma.

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Escuchábamos en la canción lógica a U2 con todo el groove de Mysterious Ways, ese temazo de 1991 que vino adentro del tremendo disco Actum Baby. La música sigue rodando por las venas. Cruzamos de década y nos plantamos en el cierre de los 70 para bailar con uno de los grupos más elegantes de la historia. Subimos el volumen para recibir a Kool & The Gang y este clásico del funk de 1979, titulado Too Hot. Déjate llevar por el ritmo, que estás en el lugar correcto.

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¿Qué pedazo de tema nos acompañaba recién? Estábamos disfrutando de Two Silhouettes, esa obra de Russ Ballard que en 1984 formó parte de la banda de sonido de la película Miami Vice, una locura que calzaba perfecto con la estética de la época. Seguimos compartiendo las mejores canciones de la historia de este viaje impecable. Ahora nos vamos al año 1999 para conectar con una melodía dulce, fresca y súper acústica. Llega la hermosa voz de Dido interpretando su inolvidable Thank You. Acomodate y disfruta, que la música te acompaña en cada paso.

0: Lo que pasaba en la canción lógica era Duran Duran, que a finales de 1988, buscando un sonido mucho más bailable y cercano al funk rock que explotaba en los clubes, se despachó con este tremendo temazo llamado All She Wants Is.
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pasaba recién por nuestro aire la mística de The Rolling Stones, derrochando falsetes y elegancia en el temazo de 1980, Emotional Rescue. Giramos el dial y nos metemos en el año 1987 con una curiosidad hermosa. Este tema fue el primer gran éxito que el grupo grabó tanto en inglés como en castellano para capturar al público latino, rompiendo todos los rankings. Recibimos la frescura y el ritmo de Gloria Estefan con el pegadizo 1, 2, 3. Quédate en la canción lógica.

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Subimos el volumen, nos ponemos un poquito más relajados y nos vamos al año 1994 para conectar con esa vibra reggae espectacular que reversionó de manera brillante un clásico de Peter Frampton. Suena Big Mountain haciendo Baby I Love Your Way.

0: El ritmo no para de rodar en tu sintonía favorita. ¡Qué buena vibra, por favor! Nos acariciaba el oído recién Robbie Neville con su clásico de 1986, What's It Tuya. ¡Qué bien que suena esta melodía en este martes 23 de junio de 2026! Ideal para musicalizar el momento.
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En este martes 23 de junio de 2026, nos dábamos un gusto enorme escuchando a Sandra con todo el misterio synth-pop de su clásico Midnight Men. Te invitamos a seguir con nosotros, ahora con la energía desbordante de Queen para levantar al máximo la jornada. Suena el inmortal Freddie Mercury cantando Don't Stop Me Now.

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Amigos, el reloj vuela cuando la pasamos bien. 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

Glam Metal de finales de los 80, para disfrutar en este invierno de 2026 de la potencia de Poison y su fiestero Nothing But a Good Time. Para empezar a despedirnos con la mejor energía, los invito a disfrutar de las últimas canciones del programa de hoy. Nos vamos al año 1989 para recibir un tema que originalmente había grabado Roy Orbison, pero que en la voz de esta mujer se transformó en un clásico absoluto de la cultura pop. Con ustedes, la inconfundible Cyndi Lauper nos regala I Drove All Night.

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1: Nos íbamos despidiendo recién con toda la elegancia pop de 1987 que nos traía el dúo Climie Fisher con su gran éxito Love Changes Everything. El agradecimiento enorme a todo el equipo que hace posible que estemos juntos. En las perillas y la musicalización estuvo el señor Miguel Kovacs y en la coordinación general cuidando cada detalle el amigo Pablo Sturzenegger. Quien les habla, Mariano Lainez, se despide con un abrazo gigante. Cerramos el telón por hoy con una joya alternativa de 1993. Un tema crudo, potente y con una sensibilidad única que marcó la historia del rock alternativo. Nos vamos con Radiohead haciendo Creep. Mil gracias por habernos acompañado en el programa. Los espero mañana miércoles en este mismo dial para seguir compartiendo más clásicos. Chao, hasta mañana.

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Como es costumbre para aquellos que vienen siguiendo la Versuita hace muchísimos años, vamos a hacer un tema nuevo. Y para aquellos nuevos, quiero que sepan que nos divierte mucho sorprender y sorprendernos. Espero que les guste. Toco y me voy.

0: Vamos a cantarles un estreno a ellos.
1: Vamos a hacer Costumbres Argentinas.
0: Se llama Costumbres Argentinas.
1: Y hace 20 años era una canción nueva.
0: Y dice así.
1: Y decía así, no cambió mucho todavía. 20 años no es nada, febril la mirada. Mirá, como el tango.

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11 minutos pasaron de las 7 de la mañana. ¿Qué tal? Buenos días, bienvenidos. Comenzamos a compartir con ustedes la mañana de Radio Provincia, jornada esta de día martes para este 23 de junio, que estamos compartiendo aquí al aire de Radio Provincia 99.9, aquí en nuestra ciudad de Ushuaia, llegando a la 107.9 a la zona norte de nuestra provincia, a quienes saludamos allí, a los amigos de Tolhuin de Río Grande, que, bueno, mañana tras mañana nos van sintonizando. Bueno, una jornada que se presenta en nuestra ciudad, de acuerdo al registro actualizado ya de las 7 de la mañana, con una temperatura de 2 grados 6 décimas, con cielo parcialmente nublado y una sensación térmica de 8 décimas de grado bajo cero. ¿Sí? 4 de máxima para hoy, con la posibilidad de lluvia y nieve, otra vez la mezcla esta que estamos teniendo por estos días, con cielo mayormente nublado por la mañana y por la tarde lluvia y alguna mezcla de nieve, insisto. El viento o las ráfagas de viento por la mañana, entre 42 y 50 kilómetros en la hora del sector sudoeste, después ya por la tarde tendremos viento entre 21 y 30 kilómetros en la hora desde el oeste y desde el sector noroeste, pero sin ráfagas, anticipa el Servicio Meteorológico Nacional para esta jornada que estamos compartiendo con ustedes. Nos vamos al norte, pasamos por Tolhuin, pasamos por Río Grande, 4 décimas de grado a la temperatura, cielo parcialmente nublado, es el registro de las 7 de la mañana. También se espera una máxima de 4 grados para este martes, con cielo mayormente nublado por la mañana, nublado por la tarde y alguna probabilidad de lluvias aisladas hacia la noche. Puerto Argentino, 3 grados la temperatura, el cielo mayormente nublado, la sensación térmica 1 grado 2 décimas bajo cero para Puerto Argentino. Y para cerrar la recorrida habitual que hacemos en la mañana, nos vamos a la base Marambio. Allí la temperatura 12 grados 5 décimas bajo cero, el cielo mayormente nublado con prismas de hielo, allí en nuestra base Marambio, y la sensación térmica cae a 23 grados bajo cero. ¿Sí? Bueno, jornada de martes, aquí estamos hasta las 9 de la mañana, como siempre, en el Cronista Urbano.

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Bueno, 15 minutos pasaron de las 7 de la mañana. ¿Cuáles son los temas que podemos ir contándoles van teniendo repercusión por esta hora en los medios aquí en lo que hace a nuestra provincia? En donde, información que aparece publicada en esta mañana en el diario Provincia 23 con declaraciones que hizo el gobernador de la provincia. Y una palabra que verdaderamente ya está como remanida, ¿no?, dentro de lo que tiene que ver con la provincia y concretamente con esto que venimos escuchando hace mucho tiempo, ¿no? La matriz productiva. Bueno, vuelve otra vez. ¿Se acuerdan que nosotros la semana pasada hablábamos un poco de esto, ¿no? Y mencionábamos respecto de los cambios que va teniendo esa palabra, matriz productiva, ¿no? Y bueno, y parece que ahora volvió a tomar fuerza de vuelta y el gobernador la tomó de nuevo, ¿no? El título de la nota de esta mañana del diario Provincia 23: tenemos que ampliar la matriz productiva sin abandonar la industria. Bueno, un tema, insisto, ¿no? La ampliación de la matriz productiva, que en algún momento de este gobierno fue, ustedes recordarán, todas las inversiones que llegaban con el hidrógeno verde, por ejemplo, que nunca más se habló, pasó al olvido absolutamente el hidrógeno verde. Si alguien escuchó a algún funcionario hablar en estos últimos tiempos del hidrógeno verde, bueno, habría que hacerle un aplauso y felicitarlo, digo, porque evidentemente hace por lo menos 2 años que ha salido de la agenda el hidrógeno verde, ¿no? Porque ese era el cambio de la matriz productiva. El cambio de la matriz productiva era eso, el cambio de la matriz productiva era esta nueva intención de hidrocarburos, porque por ahí pasaba todo, ¿no? Pero bueno, volvió a poner palabras sobre esto, ¿no? Dijo que hay que generar nuevas actividades económicas para enfrentar la crisis. Reivindicó la llegada de capitales privados para proyectos vinculados a la acuicultura, la energía y el turismo.

de diarios, pero que en realidad no hay nada firmado. O al menos no hay información que haya trascendido o que les hayan dado, por ejemplo, a los integrantes del Consejo de Medio Ambiente, que vienen siguiendo de cerca, donde el gobierno también participa de esas reuniones del Consejo de Medio Ambiente y donde funcionarios del gobierno no quieren dar explicaciones dentro de ese Consejo de Medio Ambiente respecto, por ejemplo, de este tema, la acuicultura, que es un tema que, recordamos, viene siendo observado hace mucho tiempo, ¿no? Y que este mismo gobierno festejó en aquel momento cuando no se iban a poner aquí en el canal Beagle, no se iba a generar la industria salmonera, ¿no? Ustedes recordarán. Los mismos legisladores que acompañaron precisamente ese proyecto, que después algunos continuaron defendiendo y acompañando esa ley, pero el gobierno no, el gobierno cambió, el gobierno giró, el gobierno fue para otro lado. Y el gobierno modificó o intentó modificar en una situación, insisto, que todavía hoy está en un estudio dentro del Poder Judicial para determinar qué aspectos sí, qué aspectos no, de una ley que, insisto, está en dudas. La industria salmonicultura en la provincia, lo hablábamos la semana pasada con integrantes de Manequén, con Nancy Fernández, que decía, nosotros vamos a seguir peleando. Nosotros vamos a continuar por el camino que entendemos que es de defensa del medio ambiente. ¿Se acuerdan que la semana pasada les contábamos también en torno a lo que se conocía, en lo que se conocía también respecto de vecinos de acá de la ciudad que habían enviado cartas, por ejemplo, a un medio de comunicación, en donde también pedían explicaciones respecto de todos estos anuncios y fundamentalmente lo que pedían era poder defender concretamente el medio ambiente aquí en la ciudad de Ushuaia y en particular también, obviamente, en la provincia, ¿no? Pero todavía, insisto, son solo promesas y anuncios. Se ha quedado solamente ahí. No hay otra información. Lo que reclama, por ejemplo, el sector ambiental es que el gobierno debería estar haciendo procesos participativos de evaluación ambiental estratégica, porque eso permitiría decirle a las empresas dónde pueden instalarse y dónde no. Pero hoy eso no está ocurriendo. Y por lo que nos decía Nancy Fernández también la semana pasada, es una situación que tampoco brinda garantías a los propios inversores, porque están adelantando posibilidades sobre algo que después podría no suceder. No les están dando ningún tipo de seguridad jurídica ni normativa a las empresas. Al día de hoy van a presentar también un reclamo administrativo contra el decreto reglamentario que está vinculado a esta actividad, porque tiene errores conceptuales, técnicos, normativos, especialmente en lo que hace a referencia concretamente a la evaluación ambiental estratégica, que está contemplada por la legislación nacional. Están plagados de errores. Precisamente esa evaluación era la condición que el propio gobierno decía que debía cumplirse antes de autorizar cualquier emprendimiento. Bueno, eso no se está cumpliendo. Vuelvo a decir lo mismo, errores conceptuales, técnicos y normativos. Eso es lo que el gobernador está apuntando, a anuncios, de momento. Y fíjense cómo es, ¿no?, la información que tiene que ver con anuncios, porque hay otro anuncio más que forma parte también de títulos de esta mañana, en donde Terra Ignis revierte parcialmente dos fracciones del área de Tierra del Fuego. El gobierno aprobó la reversión parcial de las fracciones C y E de la concesión hidrocarburífera área Tierra del Fuego, actualmente en manos de ¿quién? Terra Ignis Energía. La medida excluye un pozo que continúa en producción y exige el abandono de pozos inactivos y la remediación integral de pasivos ambientales antes que la transferencia se haga efectiva. Bueno,

0: Hoy también se conoce como información un tema que bueno, nosotros venimos mencionando porque siempre tratamos de buscar por ahí repercusión o tratar de contarles a ustedes sobre informes que se realizan por allí por gente que está especializada o por lo menos que conoce un poco más de lo que uno puede llegar a conocer desde el punto de vista que tiene que ver con la situación petrolera en la provincia. Algo que, ¿se acuerdan? Lo habíamos hablado con el doctor Francisco Jiménez, él como un abogado dentro de la defensa de alguna de las empresas que están en esta denominada crisis petrolera. Y también en algún momento lo habíamos hablado con Moisés Solorza, que siempre decimos lo mismo, pasó por este gobierno y se fue, ¿no?, como secretario de hidrocarburos, ¿sí? En Boca de Pozo, su portal, en donde exclusivamente habla de estos temas, está enfocado exclusivamente en estos temas, menciona por estas horas crisis petrolera en Tierra del Fuego. Se declaran despedidos los trabajadores de contratistas tras la salida de PEFE y estalla la promesa de D'Alessio, Castillo y Melella. La ficción de la soberanía energética armada por el gobernador Gustavo Melella, la ministra Castillo y el polifuncionario Maximiliano D'Alessio, terminó de estallar en el Ministerio de Trabajo. Sin la presencia, una vez más, de YPF, en la jornada de ayer lunes, 22 de junio, las bases de las contratistas Winoil, Alfa 80, Almar, Policer y Fines rompieron un esquema de suspensiones fraudulentas y se consideraron despedidas. El vaciamiento de YPF, las mentiras sobre la estabilidad de 500 familias y el ingreso de una operadora sin fondos hunden a la provincia en el peor escenario de su historia. La farsa del traspaso ordenado de las áreas maduras que YPF abandonó en Tierra del Fuego ha llegado a su inevitable final, en lo que representa un colapso laboral y operativo sin precedentes en la cuenca austral. Los trabajadores de las principales empresas contratistas locales se han considerado formalmente despedidos a partir de la jornada de ayer. La drástica decisión adoptada en bloque tras el fracaso sistemático de las audiencias en el Ministerio de Trabajo y Empleo de la provincia sepulta definitivamente la desgastada narrativa oficial de la paz social y la defensa de los puestos de trabajo. Las familias petroleras empujadas a un laberinto de suspensiones con rebajas salariales humillantes decidieron romper el silencio y activar los telegramas de despido indirecto ante la absoluta inacción del gobierno provincial y la complicidad de la operadora estatal Terra Ignis con la firma cordobesa Belitec. Los documentos oficiales de la última audiencia realizada ante la Dirección General de Relaciones Laborales exponen con crudeza el desprecio patronal y la capitulación del Estado fueguino. En ese encuentro, las pymes subcontratistas locales blanquearon que no tienen recursos para sostener una farsa financiera diseñada por Belitec Sociedad Anónima, para que Belitec Sociedad Anónima no se ensucie las manos en los despidos directos. La secuencia registrada en el acta es demoledora. Winoil Sociedad Anónima ratificó que su personal se encuentra suspendido hasta el 30 de junio, advirtiendo que la medida se va a prorrogar indefinidamente, bien digo, ante la falta de contratos reales de operación. Alfa 80 SRL notificó que formalizará suspensiones pagando un miserable 40% de los haberes a partir del 1 de junio y por el término de 30 días. Almar Construcciones SRL y Policer SRL, que son las representadas por el doctor Francisco Jiménez, ratificaron la suspensión inmediata de todo su personal. Frente a este escenario de asfixia económica, donde las pymes locales ejecutan el ajuste forzadas por la rescisión de los contratos comerciales que impuso Belitec, los trabajadores dijeron basta. Al no haber garantías de absorción por parte de la nueva UTE y encontrarse con haberes liquidados al 40% en pleno invierno patagónico, las dotaciones se declararon despedidas de manera indirecta para poder reclamar las indemnizaciones de ley ante los tribunales haciendo responsable solidario al Estado provincial. La quiebra de la paz social expone la cadena de promesas incumplidas que sostuvieron los tres principales alfiles del oficialismo provincial. En diciembre del 2025, la ministra de Obras y Servicios Públicos, Gabriela Castillo, presionó a la legislatura para que aprobara a libro cerrado la cesión de las áreas de YPF a Terra Ignis bajo la promesa solemne de aprobar el convenio que es garantizar 500 puestos de trabajo. No podemos perder un puesto de trabajo más. Sin embargo, el marketing oficial se desmoronó antes de que la tinta del acuerdo se secara. El 31 de diciembre de ese mismo año, la propia Castillo tuvo que salir a desmentir que la cifra de 500 puestos era una pantalla. Reconoció que de YPF solo quedaban 50 empleados directos y que el resto correspondía a subcontratistas que debían negociar su suerte en el sector privado. Hoy, la realidad del campo, documentada por el portal especializado Boca de Pozo es trágica. De una dotación real histórica de 505 trabajadores en la cuenca, el Estado de Tierra del Fuego firmó un contrato de transferencia que contempla únicamente 260 operarios, planificando de antemano dejar 245 familias en la calle. A esta estafa matemática se sumó la maniobra del gobernador Gustavo Melilla, quien intentó desacreditar los legítimos reclamos sindicales, afirmando alegremente que todos los trabajadores que pedía el gremio están adentro. Melilla justificó el violento ajuste sobre la cadena de proveedores locales, descalificando los salarios de los operarios de Río Grande. Muchas contratistas venían con contratos muy suculentos. YPF tenía un bolsillo de payaso, nosotros no, sentenció el gobernador, blanqueando la descapitalización y la precarización que su propia gestión promueve en el norte de la isla. Bueno, una extensa nota que habla también de que la crisis no es solo social, sino también técnica y de gobernanza energética, porque la empresa estatal Terra Ignis, comandada por Maximiliano D'Alessio, se ha revelado como un cascarón vacío de recursos e ideas. Mientras el sindicato denuncia que los directivos de la firma provincial no conocen el área y no tienen plata, D'Alessio se cobija en un escándalo ético monumental como director político de Tierra del Fuego en el directorio de YPF, aprobó y se beneficia de un esquema de honorarios de $954,000 anuales, más de 70 millones de pesos mensuales, transformando la representación de la isla en un botín personal, mientras las plantas que debe fiscalizar agonizan. Más datos tiene la nota, es un poco más extensa, pero grafica, me parece, algo que ya se venía exponiendo, ¿sí? Y ahora habrá que esperar qué pasa en estas próximas horas. Habrá que ver qué pasa en estas próximas horas, pero evidentemente esta es una situación verdaderamente caótica, al punto tal que, fíjense, ¿no?, para relacionar un poco sobre la cuestión energética, la cuestión petrolera, que también por estas horas hizo declaraciones la ministra Castillo, ¿sí? Y por ejemplo, si nos venimos acá a la ciudad de Ushuaia, ustedes se recordarán que nosotros la semana pasada hablábamos con el ingeniero Sergio Raimundo y hacía el ingeniero, bueno, nos daba precisamente mucho detalle respecto de este avance hacia una privatización de hecho del sistema eléctrico en la ciudad de Ushuaia, ¿no? Y contándonos que ya la DPE no decide nada, porque está absolutamente al margen de todo, en donde los ingenieros que conocen del sistema eléctrico de Ushuaia no participan de decisiones y no tienen ni idea de lo que se está haciendo en torno a esta nueva usina ofrecida que viene en camino, ¿eh? Más tarde, más temprano, en algún momento llegará de China esos equipamientos que se anunciaron también como lo que todo se viene anunciando, pareciera ser, ¿no? Con bombos y platillos, pero por el otro lado, siempre como contrapartida, hay gente que está alertando sobre situaciones que seguramente por ahí venda más, por ahí vende más la exposición de gobierno, ¿no? eso vende más, tiene más títulos que por ejemplo otros sectores que exponen lo suyo también desde la cuestión técnica. Pero además en temas que también tienen que ver con terra ignis, ¿sí? Porque hay cesiones de tierras y funciones, de terrenos y funciones a terra ignis, que está representando una transferencia progresiva de competencias, porque no solo le están sacando predios históricos a la DPE, sino que también la generación de energía, y esto termina convirtiéndose en una privatización de hecho del sistema, ¿no? Esto que estábamos hablando, insisto, con el ingeniero Raimundo. Y también el ingeniero recordaba que uno de los principales cuestionamientos de él apunta a la potencia de generación prevista para la nueva usina, recordando que estudios de proyección de demanda realizados por una universidad en el 2006 y 2007 estimaban que Ushuaia requerirá alrededor de 81 megavatios hacia el año 2030, sin contemplar nuevas tecnologías como la masificación de vehículos eléctricos, por ejemplo. Nos dicen que con una central de 40 megavatios tendremos energía para 35 años. Eso no tiene ningún tipo de sustento técnico. Con esa potencia vamos a quedar muy cortos y en poco tiempo habrá que incorporar seguramente otra turbina. Y también mencionó que la demanda actual reprimida en la ciudad es mucho mayor de la que reflejan las estadísticas oficiales. Las estadísticas oficiales o las declaraciones de Castillo que publica el portal de nuestro querido amigo el Chiquiviso, Costo Político, hablan, ¿sí? Y dice que Castillo, sobre la crisis energética en Ushuaia, dijo: si no hay contratiempo, pasamos justito, ¿eh? Así la funcionaria normalizó la precariedad del sistema eléctrico local y reconoció que no hay margen de error. Sin soluciones de fondo, el bienestar de los vecinos durante los meses más fríos del año ahora dependerá del azar. Algo que ya nos había dicho precisamente el ingeniero también Sergio Raimundo, ¿no? Y que, bueno, esperaremos. Y quedará seguramente esta famosa frase, la famosa frase de la sábana, que es cortita y es una realidad, ¿no? Y ahora esperamos que no tener contratiempos, porque ahora sí se viene el frío, ¿no? Bueno. Uno de los temas, ¿sí?, que hace concretamente a esta mañana también, que va teniendo repercusión en los medios. Otra información que se conoció ayer por la tarde, ¿sí?, tiene que ver con un histórico fallo en Tierra del Fuego, en este caso contra las automotrices, por la venta de vehículos. Y tiene que ver con que la jueza federal Mariel Borruto dictó sentencia en un proceso iniciado hace más de 10 años. 10 años. La demanda cuestionó que los beneficios impositivos de la ley 19.640 no se reflejaran en el precio final de los automóviles comercializados en Tierra del Fuego. La resolución fue dictada, como decíamos, por la doctora Mariel Borruto, tras más de una década de tramitación judicial, y representa uno de los pronunciamientos de mayor relevancia que están vinculados al régimen de promoción industrial fueguino y su impacto en los consumidores. Según se desprende de la sentencia, la controversia se centró en determinar si las exenciones impositivas otorgadas por el Estado Nacional para Tierra del Fuego fueron efectivamente trasladadas a los compradores o si terminaron incorporadas a la rentabilidad de las empresas comercializadoras. Los demandantes sostuvieron que los vehículos vendidos en la provincia mantuvieron valores similares a los del resto del país, pese a contar con ventajas tributarias derivadas del régimen especial del área aduanera especial. La causa involucra a firmas vinculadas a diversas marcas automotrices que operaron en el mercado fueguino durante los periodos comprendidos en esta demanda colectiva. Asimismo, también la sentencia contempla, ¿sí?, contempla esta sentencia, la aplicación de un daño punitivo, una sanción económica, que está prevista también en la legislación de defensa del consumidor para los casos que se verifiquen dentro de estas conductas que exceden un simple incumplimiento contractual. Bueno, vamos a tratar de ampliar esta información. Y ayer les contábamos que hay una información que estaba publicada en medios aquí en nuestra provincia con el título "Advierten riesgo de posibles derrumbes en el barrio Procrear de Ushuaia y piden intervención al Consejo y al municipio". Y dábamos cuenta que la administradora fiduciaria del fideicomiso Procrear Ushuaia presentó una nota ante el Consejo Deliberante solicitando la intervención de las autoridades municipales y legislativas frente a una situación que consideran de creciente peligrosidad en el sector B del complejo habitacional. El planteo se centra en la inestabilidad de taludes ubicados detrás de los edificios construidos por la empresa Proalza, donde se registran desprendimientos de tierra y piedras que ya alcanzaron sectores próximos a viviendas y estacionamientos. Para respaldar este reclamo, se adjuntó un informe que fue elaborado por la doctora en geología, Cristina San Martín, investigadora del Centro Austral de Investigaciones Científicas del CADIC, que realizó una evaluación de estabilidad de los taludes ubicados en la parte posterior del barrio. Y estamos precisamente en comunicación y le agradecemos, vamos a charlar un minutito con ella y saludamos a la doctora en geología, Cristina San Martín, que la tenemos en línea. Doctora, buen día. ¿Cómo le va? Adrián Moreno lo saluda.
1: Hola, buen día, Adrián. ¿Cómo estás?
0: Muy
1: buen día
0: bien
1: para vos y para toda la audiencia.
0: Muchísimas gracias por la atención. Y bueno, fundamentalmente el título de la nota, ¿no? Nos moviliza, digamos, a tratar de consultar. Ayer recibíamos también algunos mensajes de vecinos que nos ponían también al tanto de esta situación y queríamos conocer en principio, bueno, cómo fue este informe que elaboró, digo, para poner un poco también en alerta esta situación, ¿no?
1: Sí, bueno, justamente a mí me convocaron porque por preocupación de los vecinos y de Verónica, porque estaban observando que sí, el talud este que está contiguo a los edificios estaba cambiando, cae material desde ahí. Entonces, bueno, yo lo que hice fue ir a hacer observaciones, a ver de qué es lo que estaba pasando. Aclaro, o sea, yo lo que hice fue una descripción de los procesos que ocurren y del material que se está movilizando. Este informe no incluye un cálculo de resistencia al corte o de factor de seguridad, que es lo que son como esos son estudios un poco más técnicos que hay que hacer y que pueden describir deslizamientos, pero sí lo que es evidente es que está cayendo material todo el tiempo y el problema ahí es que el talud está compuesto por sedimentos que son heterogéneos. Hay lo que llamamos una matriz de sedimentos finos, pero en esos sedimentos finos, que van desde de tamaño muy fino a unas gravas chiquititas, hay bloques. Bloques que tienen tamaños considerables, desde bloques de 10 centímetros a más de 20, más de 30, que al tener esos bloques, esos tamaños, implica que tienen un pesos elevados, y cuando hablamos de pesos elevados hablamos de un par de kilos, ¿no?
0: Claro, claro.
1: Y además el talud, el que está contiguo a los edificios, que son edificios que taludes que están a una distancia del edificio de entre de los edificios, perdón, de entre 3 y 5 metros, en algunos sectores están un poco más cerca, a un metro quizás de las veredas, tienen una altura, este talud, de, ahí estoy chequeando, sí, de 5 metros el talud. Entonces, ¿qué pasa? Los bloques estos que yo te comentaba están dispersos a diferentes alturas. Entonces, El material de la base del talud se va removiendo, las lluvias hacen que también
0: Claro.
1: se remueva mucho más sedimento, y sobre todo estos eventos de lluvia que venimos teniendo en los últimos meses, de lluvias intensas, remueven los sedimentos, entonces se removiliza todo el sedimento que está alrededor de esos bloques que los sostienen. Entonces, esos bloques van perdiendo sustento, pierden estabilidad, ¿sí? Y caen. Y son bloques que pueden llegar a caer desde 1, 2, 3, 4, 5 metros,
0: Claro, con todo
1: de
0: lo
1: un
0: que se
1: bloque de
0: conlleva.
1: 5 kilos, 6 kilos, 7 kilos, claro,
0: Claro.
1: caen rodando y toman cierta velocidad, ¿no? Ese es como el mayor problema que yo veo en esta dinámica que están teniendo los taludes, porque son bloques que caen todo el tiempo y que están muy cerca. Yo no sé si ustedes pudieron ver o tienen a mano el informe, pero
0: Justo me estaban preguntando para ubicar a la
1: sí.
0: gente más o menos en qué zona está de esta zona del Procrear, que es allí por la zona de Hipólito Yrigoyen, ¿verdad?
1: Claro, es el barrio que está contiguo al Monte Gallinero, o sea, tenemos
0: Exactamente.
1: el Monte Gallinero, los
0: Exactamente.
1: edificios nuevos.
0: Claro.
1: Y está la calle Irigoyen, después la calle del medio que se llama Quinquela Martín del barrio, y atrás de los edificios que están sobre Quinquela Martín está este talud.
0: Claro, claro,
1: ¿Sí?
0: claro. Sí, ahí
1: Que es un
0: ahí
1: talud.
0: uno a simple vista pasa y observa, digamos, esa diferencia en cuanto al talud, ¿no? Esos metros. Y uno supone también, claro, aunque sea una piedra pequeña, puede generar algún tipo de inconvenientes para los vecinos del lugar. Digo, uno
1: Claro.
0: pone una piedra pequeña y obviamente si ya se pone entre 25 a 30 centímetros de una piedra, bueno, eso ya comienza a generar otro tipo de complicaciones, evidentemente.
1: Claro. Ahí los vecinos pusieron cartelería advirtiendo que los niños no se acerquen al talud
0: Claro.
1: porque por este peligro. Pero yo lo que resalto es que está muy bien y está muy bueno que hayan puesto este cartel, pero no solamente a los niños puede afectar la caída de estos bloques,
0: Claro.
1: sino también a cualquier persona adulta, porque yo estaba ahí y veía las piedras, que hay algunas fotos en el informe que yo adjunté, que donde se ven las piedras al lado de las veredas, al lado de los autos que estacionan ahí al costado de los edificios, que incluso hay una parte que es estacionamiento y tiene infraestructura de estacionamiento. Y yo estoy parada ahí y me cae rodando una piedra de esa porque no la veo, no me doy cuenta y me pega en el tobillo, lo que sea, puede generar un daño bastante
0: Sí,
1: grande,
0: claro.
1: una lesión importante. Entonces, en realidad, es un peligro para cualquier persona y también para infraestructura, o sea, para los autos, cualquier cosa que puedan dejar ahí afuera. Y lo que también lo que resalto, porque aparte de otros procesos que ahora te puedo contar, esto de los bloques es algo que ocurre, o evidentemente ocurre de forma recurrente, porque son muchos bloques. Si uno se acerca y camina por el costado
0: Sí,
1: por el
0: por el
1: frente del
0: interior,
1: talud,
0: digamos, por el interior ahí de
1: claro.
0: no sobre la calle Hipólito Yrigoyen, como para que la gente tenga idea de dónde estamos, sino hacia
1: Sí.
0: adentro. Camina por adentro y ahí
1: Claro.
0: observa.
1: Sí, hay para ubicarnos, si uno va pasando por Hipólito Yrigoyen
0: Sí.
1: y mira como para el interior del barrio, es el paredón gris oscuro que se ve al
0: Claro,
1: fondo. Ese es
0: claro.
1: a eso nos referimos con el talud. Ese
0: Claro.
1: sería el frente del talud, ¿sí?
0: Claro.
1: Después hacia arriba hay otro, pero ese es el frente del talud. Que se ve un paredón, una pared bastante verticalizada, que a mí también lo que me comentaban los vecinos es que con el correr del tiempo cambió la pendiente de este talud, tenía menos pendiente y que también tiene lógica al observar los procesos que están ocurriendo. La pendiente del talud cambió, entonces se fue verticalizando. Al verticalizarse, eso también hace que tenga menos estabilidad y
0: Claro, que no
1: que
0: cumple la
1: estos
0: función
1: bloques
0: de
1: que caen.
0: contención en este caso.
1: Claro, sí, que puedan caer estos bloques más como en caída libre, ¿sí?
0: Claro.
1: También se observan pequeños deslizamientos, ¿sí? Deslizamientos es a lo que nosotros llamamos movimientos de todo el conjunto de este sedimento por un plano de rotura, ¿sí? Que eso también hay unas fotos en el informe, estos se ven más cerca del pie del talud. Y también flujos de barro, que eso es sedimento saturado en agua que escurre en masa.
0: Claro.
1: Yo lo que te mencionaba al principio, que es lo que no incluye este informe, que yo no lo hice porque eso implica otros estudios y otras mediciones, es que quizás es lo que yo creo que capaz los vecinos temen, es que pueda ocurrir un deslizamiento grande. Si un deslizamiento grande sería como que un gran bloque de este bloque, me refiero no ahora a los bloques que te mencionaba antes, sino como una gran porción de este talud se pueda romper y deslizar por un plano de rotura y moverse, ¿sí? Talud abajo. Eso es lo que técnicamente se llama como cálculo de resistencia al corte o factor de seguridad, que bueno, eso implica otros estudios. No pareciera, pero bueno, como eso implica otros estudios, yo
0: Claro,
1: no lo incluí. Pero
0: claro.
1: sí, o sea, más allá de que eso pueda ocurrir o no, la caída de bloques, o sea, para mí es importante atenerse a que está sucediendo y tomar alguna medida para que no afecte a quienes circulan por abajo del barrio,
0: Claro,
1: del
0: claro,
1: talud.
0: claro. Ahora, doctora, ¿esto tiene que ver también o hay preocupación respecto de la estructura en sí de los edificios, o esto no tiene nada que ver, digamos, con los edificios, o es para eso habría que hacer algún otro estudio, digo, para determinar si puede llegar a producir estos movimientos, que evidentemente, a ver, vivimos en una ciudad que sabemos que se mueve casi permanentemente, ¿no? Más allá de que en algún momento lo sentimos más, lo sentimos menos, pero en algún momento, digo, sabemos que se va moviendo. Y sabemos que los edificios también, una vez construidos, comienzan también a como a reacomodarse, digamos, ahí en el lugar. Trato de decirlo simple, esto tiene una palabra técnica, me escucho a un ingeniero y se debe estar enojando, pero digo, pero me refiero, digo, para tratar de ser un poco más sencillo, ¿existe alguna posibilidad, entiende, de que los edificios también tengan algún inconveniente producto de estos movimientos?
1: No, la dinámica, lo que está pasando con este talud
0: Sí.
1: no afectaría
0: Ah, okay.
1: a la estructura de los edificios, porque los edificios están construidos sobre otra superficie, ¿sí?
0: Okay.
1: Y este talud está a mínimo, perdón, 1 metro de lo que sería la vereda, un poquito más, 1 metro. Y entre 5 y 6 de distancia, ¿sí? De los edificios. Entonces, la dinámica que está teniendo ese talud, en principio no afectaría, la estructura y los cimientos de los edificios son independientes de lo que está ocurriendo en el talud, ¿sí?
0: Claro.
1: Y quizás esto que te decía antes. Algo que podría llegar a pasar, pero es algo que hay que evaluar haciendo otros análisis y que yo creo que en realidad hay pocas posibilidades de que ocurra, es esto como un deslizamiento grande, que sea un movimiento de esta tierra, ¿sí? Los sedimentos que componen el talud y que puedan caer cerca de los edificios.
0: Claro. Con lo cual, para eso entonces la recomendación o esta nota presentada en este caso al Consejo Deliberante por la administradora del lugar, entendiendo que se debiera poner atención con algún refuerzo de esa zona, ¿se entiende?
1: Sí. O sea, hay como diferentes alternativas, que seguramente estas alternativas ahí yo desconozco, pero deben tener diferentes valores y complicaciones. Una sería disminuir la pendiente del talud. Para eso hay que meter maquinaria
0: Claro.
1: y hay que hacer movimiento de tierras. Puede ser un poco complicado, pero sería muy ideal. Y otra es poner contención. A los vecinos han puesto, porque nada, los vecinos tratan de hacer lo que pueden, ¿no? Por su preocupación, y han puesto algunos cercos, pero son cercos hechos con materiales que, para las características que tienen estos bloques que caen,
0: Claro, y algunos de
1: no son lo
0: madera, ¿no?
1: ideal. Sí, no, en realidad es como esa malla naranja,
0: Ah,
1: es como de, no sé, el nylon, es como nylon, sí,
0: sí.
1: que son las mallas de naranja como con agujereadita. Eso han puesto, que eventualmente puede retener algo, pero también hay bloques muy grandes y de mucho peso que pueden caer y romperla y pasar de largo, ¿no?
0: Claro, claro.
1: Bueno, un dato así como de color, los vecinos me contaban, hay bloques, yo veía unos bloques muy grandes. A ver si tengo acá el dato de este, cuánto medía, de, no sé, ponerle tener unos 20, casi 30 centímetros, como su eje mayor, pensemos en un bloque de 30 centímetros y como para los costados, ¿no?
0: Sí, claro.
1: También se distribuye. Me decían, y ese había caído cerca de los autos y ellos lo habían corrido. Y yo fui como a tratar de moverlo, levantarlo, y era un bloque que pesaba más de 20 kilogramos.
0: Claro,
1: Es mucho y puede
0: sí.
1: generar lesiones importantes. Sí. Perdón, vuelvo a lo de me distraje, me vuelvo a lo
0: No,
1: de
0: no,
1: los
0: está
1: puntos
0: bien,
1: de
0: está bien.
1: contención.
0: Sí.
1: Y no, es eso. Una puede ser modificar la pendiente, o sea, disminuir la pendiente de
0: Claro.
1: salud, y si no, construir métodos de contención, pero que sean adecuados para el material, que las características del material que se está movilizando, ¿no? Algún cerco, o bueno, mejor un muro de gaviones. Un muro de gaviones puede ser algo
0: Claro. Sí,
1: más
0: que lo hemos visto en otras
1: adecuado.
0: partes, ¿no?
1: Sí,
0: Los
1: incluso el
0: vemos muy
1: barrio
0: seguido
1: tiene.
0: acá.
1: Claro, acá no, sí, se usa mucho. En el
0: Sí.
1: barrio hay, en otros sectores del barrio. Entiendo que también los muros de gaviones son algo costoso, pero bueno, sería como, sí, creo que lo ideal para las características de lo que está ocurriendo acá. Otra cuestión que se resalta ahí también en el informe es que hay estructuras, ahí abajo hay un pluvial que corre por abajo a nada, a centímetros del pie del talud. Hay unas rejillas que también esas van siendo tapadas de a poco. Hay una en un extremo, hay como una esquina en el del talud, donde abajo hay una cámara de inspección cloacal, y ahí también hay un escurrimiento de agua permanentemente, caída de bloques y de sedimentos, y que están tapando esta cámara de inspección. Entonces,
0: Bueno,
1: también
0: parece,
1: otra recomendación es que eso
0: claro,
1: se canalice.
0: parece, digo, como un tema que deberá abordarse, uno entiende o supone ya pasada la época invernal, pero habrá que poner manos a la obra para tratar de evitar algunos riesgos, ¿no?
1: Sí, totalmente. O sea, está claro que, o sea, por un lado, esto que te acabo de mencionar, que si bien vos me preguntabas hace un rato si los edificios están como en peligro de
0: Claro.
1: sufrir alguna rotura, además por lo que está pasando en el talud, eso no, pareciera que no, pero hay infraestructura del barrio, como son estas cámaras de desagote pluvial o
0: Ah,
1: la
0: claro.
1: cámara de inspección cloacal, que está siendo afectada. Y que, bueno, sería bueno que se atienda eso. Y después tenemos, por otro lado, sí, este peligro recurrente de la caída de los bloques, que pueden lastimar a niños, a mascotas, a personas de cualquier edad, y también a bienes.
0: Claro.
1: Ya sean autos o lo que sea que la gente pueda poner por fuera de sus de los
0: Edificio,
1: departamentos,
0: claro.
1: sí, de los edificios, y que puedan ser alcanzados por alguno de estos bloques que caen.
0: Claro. Doctora, ¿cree, por último, y agradeciéndole por este tiempo, cree que sería recomendable avanzar un poco más con algunos otros estudios técnicos? O con, en principio, este primer informe que han elaborado, ya estarían en condiciones de poder llevarse adelante algunos trabajos.
1: Mira, yo creo que Por lo que yo observé y las características del sedimento, ya se podrían tomar medidas para tratar de contener este movimiento continuo y recurrente, ¿no? De bloques y sedimentos que caen. Si es por seguridad de lo que puede ocurrir con esta dinámica del talud, se podría llegar a hacer un informe más, o sea, incluyendo este cálculo, este factor de seguridad para medir la resistencia al corte del talud. Yo no vi evidencias de que pueda llegar a ocurrir uno de estos movimientos, de estos deslizamientos, que son los que se evalúan con estos informes que te comento, pero no lo descartaría. Sí.
0: Claro.
1: Pero así con lo que, al menos con lo que yo pude describir en este informe, ya hay herramientas para justificar que es importante hacer algo, tomar medidas para poder disminuir el peligro, las situaciones que pueden llegar a ocurrir talud abajo y cerca de los edificios y en las personas que puedan estar
0: Claro.
1: ahí.
0: Doctora, muchísimas gracias por este tiempo, ¿eh?
1: Bueno, muchas gracias a ustedes por la comunicación.
0: Por favor, muchas gracias. Ahí estaba la doctora en
1: Dale.
0: geología, Cristina San Martín, ¿sí? Investigadora del Centro Austral de Investigaciones Científicas. Y esta información, ¿no? Que se está advirtiendo sobre este posible derrumbe en esta zona, bueno, focalizada allí en estos deslizamientos. ¿Sí? Que han demostrado, como nos decía allí recién la doctora San Martín, bueno, la infiltración de agua, los ciclos de congelamiento, descongelamiento, que son característicos del clima, ¿no? Obviamente, y la caída de estos bloques de roca, que los vecinos están haciendo algo, poniendo cartelería y demás, no pase por aquí para los niños, pero claro, pasa con una persona mayor y también puede tener las mismas complicaciones. Bueno, habremos de esperar a ver qué reacción hay frente a esta situación, estos planteos que se han efectuado en principio en el Consejo Deliberante. 8 de la mañana, un minuto.

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0: 8 minutos pasaron de las 8 de la mañana. Les mencionamos entre las informaciones hoy del día que hay un histórico fallo, ¿sí?, que se conoció por estas horas, que tiene que ver contra las automotrices por la venta de vehículos, porque la jueza federal Mariel Borruto dictó sentencia en un proceso iniciado, ¿saben cuánto hace? 10 años. Esta demanda cuestionó que los beneficios impositivos de la ley 19640 no se reflejaran en el precio final de los automóviles comercializados en Tierra del Fuego. Y hemos hablado sobre este tema en estos 10 años. La verdad, perdí la cuenta de las notas que hicimos con él. Pero bueno, parece que este será el punto final, suponemos, ¿no?, por esta definición y este fallo histórico de la jueza. Lo tenemos en línea al doctor Rauch, ¿sí?, con quien hemos hablado, insisto, en varias oportunidades. Y bueno, para consultarlo sobre este fallo, obviamente. Doctor, buen día. ¿Cómo le va? Adrián Moreno lo saluda.
1: Buen día. ¿Cómo estás, Adrián?
0: ¿Qué dice? ¿Cómo anda?
1: Bien.
0: Me imagino bien. Hoy.
1: Temprano, pero bueno. Satisfecho.
0: Bien ahí, claro. Me imagino. Temprano digo por la hora de que lo llamamos, pero imagino que satisfecho por el trabajo, digo, hecho en 10 años, ¿no?
1: Así es. Bueno, en realidad fueron más, porque esta, ¿cómo diría yo? Esta patriada que se me ocurrió a mí. Apareció allá por el año 2007, comenzó en el 2007, ¿sí? Cuando a pedido de varios vecinos, destacados por cierto algunos, de Ushuaia y de Río Grande, finalmente terminaron siendo unos 500, funcionar básicamente sobre la base de consulta, ¿no?, de gente que venía a la consulta, estudié, me planteaba el tema de cómo era posible. Estamos hablando del 2007, de hace casi 20 años atrás. Pero en aquella época, ¿no es cierto?, este asunto de que los precios de los vehículos se habían vuelto mucho más caros que hasta esa época y que efectivamente valían lo mismo
0: que en el continente,
1: que en el resto, claro, en el resto del país, eso era una cosa relativamente novedosa para quienes vivían en ese momento o compraban vehículos en ese momento, porque esa práctica se había comenzado después del estallido económico del año 2001, y es ahí donde las automotrices aprovechan para desarrollar la captura fiscal, la apropiación de los beneficios en su estructura comercial obligatoria, que todos tienen que aceptar porque son contratos de adhesión. Entonces saltó en ese momento. Y había mucha gente, profesionales, médicos, en fin, incluso abogados, que me consultaban sobre cómo era posible que los precios hubieran subido tanto y que hubieran dejara de ver la diferencia. Y eso me motivó a escuchar, a investigar y demás, hasta que finalmente se reunió una masa de unos 500 personas aproximadamente, y con esas personas yo las patrociné y fuimos a la Comisión Nacional de Defensa de la Competencia, que es un organismo federal nacional que está ubicado en la ciudad de Buenos Aires y que tiene como finalidad fiscalizar bajo la ley de defensa de la competencia, fiscalizar que los actores económicos, es decir, las grandes corporaciones, las empresas y demás, no realicen prácticas anticompetitivas, poniéndose de acuerdo para hacerlas, ¿sí?
0: Claro.
1: Yo entendí que por ese lado, porque la conducta me parecía homogénea, es decir, me parecía que todas hacían más o menos lo mismo, porque si alguna de ellas no hacía eso, los precios de esa empresa iba a vender más, ¿no es cierto?
0: Totalmente,
1: Porque,
0: claro.
1: entonces me pareció que estaban, que todas de una manera u otra se habían puesto de acuerdo. Así que me fui a la Comisión Nacional de Defensa de la Competencia, es decir, fueron ellos a la Nacional, yo patrocinamos esa cuestión, con el doctor Aciar, con mi socio, bueno, sí, con los integrantes del estudio, y ahí fue donde yo redacté el primer escrito, la primera denuncia, donde realicé un análisis exhaustivo y detallado de por qué la ley, qué es la ley 1940. Ustedes saben que yo soy uno de los especialistas pocos.
0: Totalmente.
1: La doctora Bobuto, tengo que decirlo, la doctora Bobuto es otra de ellas, que conoce a fondo el régimen, que, digamos, no es un dato menor, porque son muy pocos los... las personas que conocen este régimen a fondo, debido a que es un régimen que está localizado en el sur del país y que, digamos, beneficia a muy poca gente en términos del total de la nación. En consecuencia, no hay especialistas en Buenos Aires ni nadie que se preocupe por esto, porque, francamente hablando, no les interesa. Entonces, y además porque, por otra parte, la ley 1940 es uno de los instrumentos técnicos, jurídicos, impositivos y fiscales más complejos que hay en Latinoamérica. No es una ley sencilla de entender y de aplicar. Y además hay muchos intereses económicos en el medio.
0: Sí, ¿no? Claro. Sí.
1: Entonces, sobre esa base, yo hice un análisis bien detallado, exhaustivo, creo, allá por el año 2007. A punto tal de que la Comisión Nacional de Defensa de la Competencia, en un acto muy inusual, porque normalmente no van particulares a la comisión, son actuaciones que se hacen de oficio o a pedido de otros órganos para que se investiguen a grandes corporaciones, no es normal que vayan particulares, este era el caso, y bueno, aparecieron esos 500 fueguinos a zapatear el piso de la Comisión Nacional de Competencia,
0: claro.
1: ¿No es cierto? Y evidentemente le vieron la razonabilidad y la seriedad del planteamiento, y efectivamente abrieron la investigación, ¿sí? Y citaron primero a las concesionarias, ¿sí? A los dependientes, digamos, de la cadena de comercio de industria, la primera, que eran las concesionarias locales, oficiales, que dependen de estas automotrices. Y en segundo término, las propias automotrices. Es decir, dejaron las ruitas de lado y fueron por los tiburones, ¿sí?
0: Claro.
1: Bueno, se hizo una investigación, esa investigación duró 5 años. Tengo que decir que eso fue simplemente una denuncia. Esos 500 solo pudieron ir a tocar la puerta, por decir así, porque no son parte, porque la ley no les permite ser parte en esas actuaciones, simplemente son denunciantes, no son parte. Entonces, eso significó que nuestro estudio no tuvo ninguna posibilidad de intervenir en el desarrollo de esas actuaciones. Eso duró 5 años. En esos 5 años se hicieron una cantidad de entre ellos la comisión envió acción de técnicos, de contadores, abogados y un miembro de la comisión a la isla, a Tierra del Fuego, para analizar y auditar todas las constancias contables de las concesionarias, etcétera, etcétera. En esa época también comenzaron las entrevistas periodísticas, la gente empezó a saber que se estaba investigando esto. Y bueno, de resultado de todo eso, hubo 5 años, tardaron, se hicieron las cosas en las terminales, es decir, en las automotrices, en las plantas de fabricación de las automotrices y demás, y el resultado de eso fue que la comisión consideró que efectivamente yo tenía razón, que estas empresas, a su criterio, se habían colusionado, es decir, se habían puesto de acuerdo para apropiarse, para obtener una renta, una ganancia que no les corresponde, y que debía quedar en los bolsillos de todos los boyeros. Bueno, se le aplicó una multa al Estado Nacional a través de esta comisión,
0: Claro, recuerdo
1: le
0: esa
1: aplicó una
0: parte.
1: multa. Esa multa fue en aquella época en dólares, era de más o menos 108 millones de dólares, se aplicó en pesos la multa. Pero al cambio en aquella época, esos eran más o menos un poco más de 100 millones de dólares, que debían pagar de forma solidaria las ocho automotrices sancionadas. Algunas quedaron afuera, porque prácticamente no comercializaban vehículos en esa época. Lo que se había investigado era lo que iba del año 2001, que es cuando comienza esta apropiación de beneficios, para decirlo de una manera más sencilla, desde la época en que nos metieron la mano en el bolsillo,
0: Claro,
1: básicamente, ¿no?
0: claro.
1: Hasta el 10, que fue la fecha que decidió la comisión unilateralmente, digamos, realizar esta investigación con la promesa

0: Obviamente se negaron a pagar la multa, no la pagaron. Fueron a la Cámara Federal, que actúa como una especie de, para ese caso, de revisor de la multa, de la sanción administrativa que le habían puesto el Poder Ejecutivo Nacional. Y en ese momento, eso fue en el año 2015, creo, sí, fue en el año 2015. La Cámara Federal, con el voto de uno de sus miembros y la adhesión del otro, el tercero no votó porque no estaba de licencia o no estaba. En definitiva, hubo un voto fundamentado y otro de adhesión. Revocó la multa, la dejó sin efecto, sosteniendo básicamente que a su criterio. No, sea, no, no, la comisión no compartía el criterio de la comisión en cuanto a que se habían puesto de acuerdo las
1: Claro,
0: terminales. Es decir, que no
1: claro.
0: surgía claramente que ellos hubieran, digamos, realizado, no sé, algún escrito o se hayan juntado en un café y hayan decidido ponerse de acuerdo, ¿no es cierto? Entonces, en definitiva, como vieron que no se. Que no, o sea, que su criterio no se violaba el artículo 1 de la Ley de Defensa de la Competencia en cuanto a que hubo un acto colusivo, sin ponerse de acuerdo, se desestimó la multa, se dejó sin efecto. El Estado Nacional apeló esto, interpuso un recurso extraordinario ante la Corte, y la Corte directamente no trató el recurso, utilizó un artículo del Código de Procedimientos que le faculta a no tratar el tema, es decir, no dijo si estaba bien o mal, simplemente
1: Claro.
0: no lo trató al tema, le metió el sello y se lo devolvieron. O sea que quedó firme. Luego de eso, inmediatamente, como de la prueba, yo observé que de la prueba actuarial, es decir, de todas las investigaciones que se habían hecho durante esos 5 años, el personal técnico altamente calificado, por cierto, es uno de los más calificados del Estado Nacional, que hay dentro de la Comisión Nacional de Defensa de Contra, son todos abogados, contadores y demás, incluso yo, a pedido de ellos en algún momento, porque precisamente no entendían muy bien cómo funcionaba la ley 1940, me pidieron y yo efectivamente tuve una especie digamos, de charla capacitatoria, ¿no es cierto?, sobre cómo funciona efectivamente en la práctica la ley 1940 en el ámbito de la provincia de Tierra del Fuego. A raíz de eso es que yo pude observar que, porque además el expediente era público, nosotros teníamos acceso a expedientes, eran como 60 cuerpos ya. Pudimos observar que de las actuaciones, es decir, de la pericia que hizo la comisión sobre los libros, la documentación contable, los estados de cuenta, los balances, las ventas, las facturas, etcétera, etcétera, de las terminales automotrices, efectivamente había quedado, como bien decía la comisión, había quedado acreditado que efectivamente los precios, ¿no es cierto?, de los vehículos eran iguales o superiores en el TCN, es decir, en el resto del país,
1: Claro.
0: y en nuestra provincia, en Tierra del Fuego. Quiere decir que los bovinos estábamos pagando y seguimos pagando.
1: Ah, eso le iba a decir. ¿Por qué?
0: Ahora
1: Porque
0: vamos, ahora vamos con eso. Ahora vamos con eso. Seguimos pagando hasta ahora, por los vehículos, lo mismo que paga un porteño, con la diferencia de que el porteño al vehículo, con el vehículo hace lo que se le da la gana y no tiene que pedirle permiso a la aduana para salir de vacaciones.
1: Totalmente.
0: Y el vehículo es efectivamente del porteño. Somos dueños hasta ahí, porque la otra parte del dueño es el Estado Nacional, ARCA, para ser más preciso. ¿Sí? Porque tenemos una limitación, no podemos vender el vehículo a quien se le dé la gana. Le podemos vender el vehículo a otro vecino que esté dentro del área de especial, pero no le podemos vender a mi primo que está, qué sé yo, en Tal Vez. ¿Eh?
1: Tal
0: Si le
1: cual.
0: tengo que vender el vehículo.

0: lo tengo que pagar los impuestos. Y si no, tengo que dejar pasar 5 años, o 3, para el cual esos 3 años, obviamente el auto, con el estado en que están las calles y los caminos viales en la provincia, y la climatología y el sal que tiran sobre los caminos y demás, 3 años después el auto, evidentemente no vale lo mismo, no debe valer lo mismo que el mismo vehículo ubicado
1: en otra parte del país, claro.
0: En Buenos Aires, exactamente. Bueno, entonces pagamos lo mismo, pero nos entregan la mitad. No nos entregan el auto completo. Y eso pasa desde el año 2002 hasta acá. Han pasado 27 años.
1: Qué barrio.
0: Y hace 27 años que estas empresas, había que saber quiénes eran los que se quedaban con esa enorme diferencia, que nosotros demostramos en este juicio que oscila entre un auto Mercosur del 40-42% del valor del auto a 80-85% si es un extra Mercosur. Quiere decir que un auto que se factura y se vende en Buenos Aires hoy en $20,000 debería venderse en el concesionario oficial en Tierra del Fuego, el mismo auto, en $15,000-$16,000 mínimo. Mínimo. ¿Se entiende?
1: Sí, claro.
0: Bueno, y si es un auto extra Mercosur, entonces la diferencia es mucho más grande. ¿Sí? Y un auto que se factura en $40,000 debería venderse en 28, 25,
1: claro.
0: 27. Bueno, ¿dónde va la diferencia, mi querido Adrián?
1: Ahí está el tema.
0: Bien. ¿A dónde va? Bueno, esa era la pregunta que yo quise responder en el año 2000, yo y 500 fueguinos más.
1: Claro.
0: Que luego se transformaron en 1000. Para ser más precisos, mis actuales clientes, que son 6.983 fueguinos.
1: Wow.
0: Que en el año 2015, cuando yo, después de estudiar esos 60 cuerpos de actuaciones y de pericias, me demostraron que efectivamente la comisión tenía razón y que efectivamente los que se habían apropiado y se seguían apropiando de ese 40%, porque la apropiación más grande y la que más me molesta y la que más me frío y me rompe es precisamente que se hace sobre los vehículos de baja gama y de media gama, es decir, los que compra la mayoría de los fueguinos.
1: Claro. Claro.
0: Esos que se compran en cuotitas, que claro, se compran con los planes. Bueno, entonces ahí es donde un 40% es una cifra realmente muy grande.
1: Totalmente.
0: Es casi la mitad del auto. Es casi la mitad del auto. Entonces la pregunta era, ¿cómo era posible que estaban pensados? Porque la ley 19640 está pensada para eso, no para otra cosa. Estaban pensados para los consumidores de Tierra del Fuego, finalmente se los quedaran unos tipos mientras se toman un whisky en Buenos Aires.
1: Claro.
0: Bien. Entonces, así fue que escribí esa demanda en el año 2015. Y comenzó el proceso de adhesión, y ahí están los videos y las notas de aquella época, con las colas y colas que se formaron en la avenida San Martín,
1: tal cual,
0: y en la avenida, bueno, hubo varios puntos en Río, hubo dos puntos, en ese momento estaba vivo el doctor, mi gran amigo, el doctor Amena, a quien él se ofreció y se quiso sumar a esto y ofreció su estudio y demás para realizar la logística de adhesiones y de, de aquellos fueguinos de Tierra del Fuego de Río Grande que también quisieran participar. Y bueno, fue masivo. En el Río Grande hubo más o menos 30 y pico, y los otros 4.000 de
1: acá de Ushuaia.
0: De Ushuaia.
1: Claro.
0: Y bueno, eso quedó registrado, están los videos y demás, colas y colas de gente bajo la nieve, Adrián.
1: Sí, recuerdo.
0: La fila, ¿no? Bueno, todos y cada uno hicieron su esfuerzo, se presionaron, pero claro, no les gusta que le metan la mano en el bolsillo, normal. Y bueno, yo inicié este proceso pro bono, quiero aclararlo para que se entienda bien, porque como estamos hablando en el año 2026, y muchos chicos jóvenes ni siquiera saben que esto pasó o cómo fue, no va a faltar algún güey corneta, interesado o no, que va a venir a decir, bueno, pero este abogado se llenó de plata, y qué sé yo, la verdad. La verdad es que nosotros, yo decidí que esto iba a continuar siendo una especie de patriar al resultado, es decir, los que adhirieron pagaron una suma ridícula, el valor de un café, una cosa así, para sufragar los costos logísticos, es decir, de impresión de papel, firmas, todo el proceso de recibir estas adhesiones que lleva tiempo, insume personas que tienen que estar trabajando y recibiendo esto y demás. Imagínense una oficina pública que tiene una cola con 3.000 tipos atrás, es lo mismo.
1: Claro.
0: Y yo no soy una oficina pública.
1: Claro.
0: Entonces, nada más que se cobraron los gastos administrativos para presentar esto en el juzgado. Y nosotros, el estudio no ha cobrado al día de hoy una moneda, ni la va a cobrar si no es de los propios demandados.
1: Claro.
0: Es decir, de las automotrices.
1: Tal cual.
0: Y cobrará junto con el resto de los fueguinos a quienes representamos.
1: Y doctor, eso, es un fallo que aún
0: ahora,
1: tiene un espacio, digamos, tiene un tiempo.
0: Ahora debe ser. Bueno, eso fue en el 2015. Redacté esa demanda y ahora estamos en el 2026. Las automotrices hicieron lo imposible. Esto primeramente tramitó ante la justicia fueguina. Pero Ford logró, gracias a un ex director de una fundación de Ford, que ahora ocupa el cargo de que fue designado pocos años atrás, fue designado como fiscal ante la Corte Suprema de Justicia, fiscal adjunto, y antes de eso se desempeñó como director de la fundación Ford. ¿Sí? Y lograron, mediante un dictamen de ese funcionario, que opinó que esta no era una cuestión que tenía que resolver, que, en una palabra, que Ford y el resto tenían razón y que no debían confiar en la justicia fueguina. Y que esto era una cuestión federal y que tenía que ser tratada en los tribunales federales. Abramovich, que es el fiscal que dictaminó, estuvo de acuerdo con Ford y efectivamente la Corte compartió. Y se acuerda, la Corte Suprema.
1: Sí, claro.
0: Y se le sacó el expediente a la justicia provincial. Estábamos justo al momento de poder hacer la audiencia ya, una audiencia pública que se iba a convocar, a la que podía asistir todos los fueguinos que quisieran dentro de las posibilidades físicas del lugar, ya para definir entonces, la producción de la prueba y el objeto del juicio, etcétera. Si no le hubieran sacado el expediente, ya hubiéramos tenido sentencia seguramente muchos años antes. Pero bueno, eso fue la corte demoró 2 años y finalmente decidió sacar el expediente a los jueces fueguinos y enviárselo a la justicia federal, concretamente al juzgado federal de Río Grande, a cargo de la doctora Bogusto, ya en ese momento. No sé si ella había... si ya había asumido, si ya era, pues no recuerdo, y si no, lo fue poco tiempo después, algo así, no sé, no me acuerdo ahora. Lo cierto es que el expediente se digitalizó completamente, de hecho lo digitalizó la Corte Suprema, lo envió al juzgado federal, Y desde ahí empezó a tramitarse, ya con el advenimiento de la tecnología digital, con las ventajas y desventajas que esto tiene, de manera digital, lo cual, por supuesto, facilitó la tarea de todos estos abogados de las automotrices que estaban en Buenos Aires. Y bueno, de ahí seguimos. Esto recién empieza, en una palabra, el juicio, recién empieza en el año, concretamente, ante la doctora, ante el juzgado federal de Río Grande, empieza en el año 2022. Así que, en primer lugar, ya con esto comienzo, y no va a ser la última referencia que haga, comienzo por reconocer el enorme tarea y el trabajo que ha realizado el personal del juzgado de Río Grande, y en especial y fundamentalmente el trabajo técnico jurídico de la doctora Borruto, que evidentemente por el fallo que ha dictado demuestra no solo un conocimiento profundo de la ley 19640 y de sus finalidades, sino también un conocimiento concreto y práctico de cómo esto impacta en la vida, en el bolsillo y en la calidad de vida de todos los fueguinos en la provincia de Tierra del Fuego. Y bueno, fueron 4 años, la verdad que no fue mucho, 4 años para un juicio. ¿Por qué digo que no fue mucho? Porque este es, sin lugar a dudas, lo hemos iniciado, el mega juicio más grande que hay en Latinoamérica, colectivo, que se haya formulado alguna vez. No solo por la cantidad de demandantes, casi 7.000, es un porcentaje de la población de la provincia de Tierra del Fuego, sino también por la calidad, por el tamaño, por el poder económico de las 8 terminales automotrices demandadas, que en conjunto representan prácticamente en Occidente, prácticamente representan el 100% de la producción de vehículos. En consecuencia, no hay un juicio de esta envergadura, y por eso esta sentencia es absolutamente histórica. Más allá del resultado final que pueda o no tener, es irreversible por la solidez de la sentencia, y porque además, Adrián, como todos los fueguinos, todas las personas que viven en Tierra del Fuego, ahora y desde siempre, ¿sí?, saben, el sol no se puede tapar con las manos. Los autos no pueden costar lo mismo en Tierra del Fuego, en el área de bandera especial, y en el resto del país. Alguien se queda con la diferencia. Este juicio versó solamente sobre eso, sobre la determinación de averiguar y poner en blanco y negro si alguien se está apropiando de la ley 19640, se queda con esos beneficios y no es fueguino, no vive, no reside en Tierra del Fuego, ¿sí? Y eso significa, como bien dice brillantemente la doctora Borruto, me parece que esa tal vez es el, ¿cómo diría yo?, el argumento troncal central, ¿no es cierto?, de esta histórica sentencia, que además no tiene precedente en la Argentina, porque nunca se trató. Esta es la primera vez, Adrián, en que el Poder Judicial Federal argentino ha tratado de manera, digamos, directa, con relación a los consumidores, a los habitantes, no a las empresas,
1: claro,
0: la ley 19640. Es la primera vez que se trata esto de una manera completa, no hay precedente. Por eso es muy difícil, por eso digo que es un fallo histórico, por todas estas razones.
1: Claro.
0: La jueza Borruto dice algo muy importante, que es que cualquier análisis que se haga sobre la ley 19640, mientras esta esté vigente, no se puede pensar como una suerte de beneficio a empresas,
1: claro,
0: sino que esta es una ley de orden público destinada a incentivar, estimular la radicación y la permanencia la continuidad del proyecto de vida de quienes decidan ser fueguinos.
1: Claro.
0: Y que para eso se los estimula.
1: Doctor, me queda poquito tiempo, tengo que vender, pero la consulta es, este proceso, este proceso, ¿usted cree que tiene que continuar o ya la gente podría comenzar a devolverse la devolución de los importes y obviamente el daño punitivo, ¿no? Que uno entiende ahí acá, ¿o no?
0: Claro, sí. A ver, esto tiene dos áreas. La sentencia no solo... Acá hay dos áreas. La más importante para mí, a pesar de que no parezca, es que esta sentencia establece claramente que los beneficios los que vivimos en Tierra del Fuego, no para los que no viven en Tierra del Fuego.
1: Claro.
0: ¿Sí? Eso es muy importante, eso es central.
1: Ay, no me diga que se cortó. ¿Se cortó la comunicación? Ay, no estoy escuchando. A ver, ahí vamos a tratar de recuperar esa última preguntita que nos quedaba para hacerle al doctor Rauch. Perdimos la comunicación, se escuchaba como muy lejos. Ahí vamos a hacerle el intento de recuperar porque, bueno, la consulta es un poco esto, ¿no? Que... evidentemente, como bien lo decía el doctor Rauch, es un antecedente significativo en lo que tiene que ver con esta discusión, ¿no?, de los beneficios previstos en la 19640. Y la otra consulta era esta, ¿no?, de saber si va a haber alguna devolución, si hay una resolución judicial respecto de esto. Doctor, a ver, ¿nos escucha ahí?
0: Sí,
1: ahí está. Se nos había perdido. Se nos había perdido.
0: No tengo la menor idea. Considerando la envergadura de los intereses económicos de acá, todo es posible.
1: Me imagino.
0: Muy bien. Entonces, bueno, en síntesis, acá hay dos aspectos. Primero, mensaje dirigido, ya lo publiqué en la página que tiene el estudio, que es estudiorauch.blogspot.com. No me acuerdo. La verdad que no me acuerdo cómo es el número.
1: No, está bien, pero lo pone Estudio Rauch y ahí nomás aparece automáticamente.
0: No sé, sí, no.
1: .com.ar. Bueno. Estudiorauch.com.ar.
0: Sí, pero esa página me parece que el proveedor de servicios, no sé si me la hackearon o qué pasó, pero hace dos días que de golpe. Mire, desde que se dictó la sentencia, la página está caída.
1: Sí, es cierto, está caída. Es cierto, está caída. Sí,
0: está
1: señor.
0: Caída la página.
1: Sí, señor.
0: Y no tengo la menor idea de por qué está caída.
1: Sí, señor. ¿Eh?
0: Pero hay digamos, el sitio donde que está destinado a los 7.000 fueguinos es otro.
1: Está bien.
0: Que se llama juicio de los autos o algo así, juicio de autos, Blogspot, una cosa
1: bien.
0: Así. No me acuerdo ahora exactamente porque no.
1: No, está bien.
0: Entonces, pero en concreto, para los 7.000. Sí, efectivamente, acá evidentemente hay interés económico por parte de cada uno de ellos, porque van a cobrar casi un auto, como mínimo, van a cambiar el auto con esto, si se confirma la sentencia.
1: Claro.
0: ¿Sí? Eso es un punto, es decir, acá hay plata, sin ninguna duda. Y obviamente el estudio, nosotros, junto con el doctor Aciar, vamos a seguir defendiendo esos intereses de cada uno de ellos hasta agotar nuestras fuerzas o nuestras posibilidades. Las automotrices obviamente van a apelar esta sentencia, no solo por el valor económico de la sentencia, que tampoco es tan dramático, porque podría haber sido mucho más grande, que no voy en el caso ahora que haga el análisis, ya lo haré más adelante, sino por el precedente en sí, y porque se les ordena en el punto cuarto, tal como yo peticioné en su momento, se les ordena cesar en la apropiación, dejar de meterle la mano en el bolsillo a los compradores de vehículos fueguinos.
1: ¿No? Claro.
0: Eso es central. Entonces, esa es la parte económica, ¿sí? Naturalmente que vamos a seguir, van a apelar hasta el color de la tinta.
1: Imagino.
0: Obviamente, como es previsible, ¿sí? Y lo van a hacer con todos los enormes recursos humanos, los mejores profesionales, los más conocidos, etcétera, con todos los recursos y todos los recursos económicos totalmente ilimitados que poseen estas 8 terminales en conjunto, porque no es cuestión de que aquí los fueguinos se pelean con Ford. No, no. Acá están las 8. Está Peugeot, está Renault, está Honda, está Toyota. Están todas.
1: Claro.
0: Entonces, ahí lo que va a pasar es que esto va a ser apelado a la Cámara Federal, quien va a tener que nuevamente intervenir y fallar.
1: Bien.
0: Y seguramente, cualquiera sea el resultado de lo que decida la Cámara, probablemente las terminales acuden a la Corte Suprema de Justicia como último salvavidas en el caso en que la Cámara, como espero que ocurra, efectivamente confirme esta sentencia.
1: Bueno,
0: y si no lo hacen, seremos nosotros los que iremos a la Corte Suprema de Justicia.
1: Claro.
0: Ahora bien, por un lado está eso, y por el otro, el mensaje general a todos los fueguinos, porque esta sentencia también los beneficia a todos. Porque esta sentencia, por eso digo que es histórica,
1: claro.
0: Es la primera vez que la justicia federal determina concretamente que los precios en la provincia de Tierra del Fuego tienen que respetar los beneficios que se le da a los consumidores. Y eso, ese respeto tiene que provenir por parte de quienes importan o exportan desde el TCN o desde el exterior del país al área donde era especial, es decir, a la provincia de Tierra del Fuego, bienes y productos, ¿sí? Es decir, basta de que desnaturalizar la ley. La ley no se creó para el beneficio de empresarios que viven fuera de la provincia. Para eso es una desnaturalización. Y eso es lo que va a hacer, y lo vengo diciendo en muchas entrevistas, cuando fui candidato a diputado nacional, lo fui por esto, por esta razón, ¿sí? Porque justamente este es el argumento que se va a usar en el Congreso Nacional para terminar derogando la ley. ¿Para qué vamos a tener una ley para beneficiar a unos pocos empresarios que viven en Buenos Aires?
1: Claro.
0: No. La ley está para beneficiar a los fueguinos, no a esos empresarios. Y no está para derogarla. Es al revés. Está para hacerla cumplir, no para derogarla. Y mejorarla, ponerla en valor. Y ese fue, en definitiva, el espíritu que animó mi demanda y todo el desarrollo que hemos hecho a lo largo de estos años. La idea es que si nos quedamos sin ley, se acaba la provincia de Tierra del Fuego como la conocemos.
1: Claro. Doctor, como siempre, muchísimas gracias por la atención y, bueno, obviamente que vamos a seguir atentos a cómo serán los próximos pasos. Pero bueno, evidentemente, tal cual como usted lo menciona, y ya títulos también de medios lo han catalogado así como histórico fallo en Tierra del Fuego, esperemos que esto quede plasmado ya en lo que viene, ¿no? Y que sea un capítulo cerrado y que a partir de ahora también se pueda comenzar, como usted bien lo dice, a marcar este antecedente que evidentemente es significativo. En cuanto a la discusión sobre el alcance de los beneficios de la 19640. Muchísimas gracias por la atención.
0: Ha sido un gusto, nos vemos.
1: Hasta luego. Ahí estaba el doctor Rauch, Federico Rauch. Bueno, un poco haciendo historia, ¿no? Vaya historia, mamita. Vaya historia de todo este proceso, de cómo se llevó adelante. Y de las implicancias, ¿no?, que evidentemente tiene. Bueno, ahora esperemos que, como decía el doctor Raucho, verdaderamente esto se cumpla y que este antecedente y este fallo verdaderamente cumpla con esto que se menciona hoy en distintos medios, ¿no?, como fallo histórico. 48 minutos pasaron de las 8 de la mañana.

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Bueno, nos vamos, ¿eh? Muchísimas gracias por la atención. Nos despedimos de esta jornada de día martes, cerrando con el estado del tiempo para la ciudad. En el registro de las 8 de la mañana, 3 grados. El cielo parcialmente nublado, la sensación térmica 7 décimas de grado bajo cero. Tolhuin en Río Grande, 1 grado bajo cero. La sensación térmica 4 grados, 3 décimas bajo cero, con cielo parcialmente nublado. En la zona norte, Puerto Argentino, 3 grados 7 la temperatura, el cielo cubierto y la sensación térmica una décima de grado bajo cero. Y para cerrar, nos vamos a la base Marambio, donde volvió el frío, atentos, 17 grados 8 décimas bajo cero de temperatura, la sensación térmica 32 grados 4 décimas bajo cero, el cielo cubierto con prismas de hielo y se anticipa esta semana, aquí lo que resta esta semana, con la denominada ola polar que se menciona. Nosotros nos vamos en un ratito nada más, hacemos el pase aquí ya con el equipo entre nosotros, que bueno, ayer la voz de Sarmiento no estaba de la mejor forma. Así que hoy lo tenemos allí descansando un poco para recuperarse, ¿sí? Así que está Sol y anda el señor Martín Pérez. Matías en la operación técnica, así que hasta la 1 de la tarde continuará toda la información de Entre Nosotros.

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1: 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Nacionales.
3: Juan Manuel Abal Medina dijo que la interna que estamos dando en el peronismo me parece vergonzosa. El politólogo y ex jefe de gabinete de ministros de la Nación abordó el clima interno del peronismo tras el banderazo en Parque Lezama. Criticó la dinámica de disputas y defendió la necesidad de un debate de ideas.
4: A ver, es público, yo tengo diferencias con Cristina, sí. La enfrenté en momentos que tenía muchísimo poder, sí. Me pareció que tenía que estar. Uh-huh. El acto no me gustó el discurso de Máximo para nada, fue muy internista, pegándole a Axel, la verdad que no comparto todo eso, sí. Pero bueno, yo creí que había que estar, yo tenía que estar ahí, más que nada por el primer año de ese momento de ella, ¿no?
5: Y ese punto que es como agarrarse la cabeza, de acá no salimos más, digo, porque vas en un acto por una proclama. Sí. Concreta, pero después cuando estás arriba del escenario, ese acto.
4: La interna que estamos teniendo me parece vergonzosa, me parece que esto que estemos discutiendo con el país está atravesando una situación hiper difícil, más allá de las alegrías que estamos teniendo por otro tema, es el futbolístico los últimos días, digamos, sabemos cómo está viviendo la gente, nadie, cada vez cuesta más llegar a fin de mes, lo difícil que está todo, un gobierno que está destruyendo lo que a mí me toca, ¿no? La universidad pública, la ciencia, la tecnología. Estar en una discusión interna así me parece muy, muy poco serio para el peronismo. Me da vergüenza.
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2: Información general.
3: Locutor y especialista en comunicación institucional es Fabián Fernández, el nuevo secretario de prensa. Luego de anunciarlo el gobierno, destacó sus antecedentes de paso como gerente de comunicación en YPF y su trayectoria en radio y televisión. Fabián Fernández, locutor nacional y especialista en comunicación institucional, fue designado como nuevo secretario de comunicación y prensa de la Nación. El nombramiento fue confirmado por el jefe de gabinete, Manuel Adorni, a través de su cuenta de X, donde le dio la bienvenida.
1: Deportes.
3: Estamos presenciando la historia. Récord Guinness homologó 4 marcas de Messi en el Mundial. Estamos presenciando la historia. El capitán argentino volvió a marcar hitos en su exitosa campaña. Lionel Messi fue otra vez la gran figura de la selección argentina y marcó el doblete en la victoria 2-0 ante Austria, que clasificó al equipo dirigido por Lionel Scaloni a 16avos de final del Mundial 2026 y lo dejó como líder del Grupo J. Además, el crack rosarino se convirtió en el máximo goleador en la historia de las Copas del Mundo. Por si fuera poco, el capitán albiceleste batió 4 récord Guinness.
1: Hasta aquí.
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0: de junio. Acá está el equipo entre nosotros, listo y preparado para la continuidad informativa hasta la una de la tarde, como decíamos. Pero bueno, hoy, ya se lo anticipé hace un ratito, la voz de... el jefe no está. ¿En dónde estará? No lo sabemos. Uno supone descansando un poco, ¿no? Porque estas gripes te hacen eso, te pegan un golpe, te tiran en la cama. Pero sí está, solcito, buen día.
1: Morenito, buen día. Sergio no está, Sergio se fue. ¿Qué pasó con como Sergio?
0: El tema, claro.
1: Bueno, el hombre ayer tenía la voz
0: como
1: en
0: la
1: muy
0: canción.
1: Mal.
0: Sí. Imagino que los dos goles de Messi ayer terminaron
1: claro,
0: de...
1: Claro, así que... Bueno.
0: Tirarlo en la cama. O no, Pérez, buen día. ¿Qué dice? ¿Qué piensa?
1: Qué débil es.
2: Sí, no sé. No
0: ¿qué
2: sé
0: piensa?
2: Cómo seguir.
0: ¿Qué piensa?
2: con gente tan flojita. El pulpo me dice que tiene fiebrecita, que chuchito.
0: El pulpo arrancó también.
2: Acá,
0: bueno,
2: Carlos Pardío
0: ya salió.
1: No,
0: yo también. Ya.
1: No, pará, yo una reina además. Ya, un poquito la vocecita, un poquito tomadita.
2: Ustedes lo contagiaron a Sergio. Yo les dije que no se den besos a la mañana.
1: No, no.
2: Ustedes están los fluidos.
0: Besos
2: los están,
0: y abrazos.
1: No, no compartimos
2: se dan
1: ni
2: picos,
1: mate.
2: Se dan
1: no,
2: picos.
1: No me quiero imaginar cómo están las mujeres que cucharean con él.
0: No.
2: No.
1: No me quiero ni
2: todas
1: imaginar.
2: Todas engripadas.
1: No, no, todas engripadas.
0: No, no, no.
2: Y bueno,
0: no,
2: ahí tenés. No. Fíjate todos los que están con gripe.
1: No.
2: Son candidatos.
1: Fíjense.
0: Claro, claro. Porque es de tomar mucho helado, entonces.
1: Claro. Claro. Eso, de... eso lo afecta. Pero bueno, es así. Él es así.
0: Qué cosa seria. Pero bueno, una jornada fresca, ¿eh? Se puso.
2: ¿Vos sentiste frío, chino?
0: Un poquito de fresco. Y sabés que, por lo que estaba observando a nivel nacional, se viene una ola polar.
2: Sí, yo no le creo nada a nadie.
0: Pero bueno, acá, por lo menos acá, temperaturas bajas. Vamos a estar en los 5 grados, no sé si llegó la polar para nosotros, ¿no?
1: Tan poco frío,
2: ayer
1: ¿no?
2: Vine en Crocs, ustedes me vieron.
0: Sí, claro.
1: Ahora estás en remera.
2: Primer día después de la noche más larga.
0: Sí.
1: Bueno, los dos en remera están ustedes, chicos.
0: Sí, nosotros remera y hace un ratito recién prendimos el calefactor. Porque
1: apagada, yo no lo podía creer. Yo suerte que me traigo mi manta acá porque no, esta gente está...
0: Miro con poncho. Pero porque estaba frío acá. Yo no lo prendo, dice el calefactor, lo pongo muy al mínimo.
2: Es por el colágeno, ¿no? Viste que él cuando viaja a Córdoba se inyecta colágeno en la cola, en los pechos y en los labios. Y se derrite si se pone cerca de él. Como los muñecos de Canal K, ¿te acordás?
0: Tal cual.
2: Sale una fortuna eso.
0: Qué cosa, en serio. Hay que cuidarlo, ¿no?
1: Claro, hay que mantenerlo.
2: Tenés que tirarte a fin de año.
1: Con razón se los ve tan bien. Qué bien están. Es el frío.
2: ¿Están más estirados que...?
1: Es el frío.
0: Qué cosa seria. Bueno,
1: mucha gente afónica debe haber hoy porque ayer el partido, ¿no?
0: Bueno, el
2: partido duro, ¿eh? Un partido que comenzó
0: sí,
2: duro,
0: pesadito,
2: ¿no?
0: ¿Eh?
2: Bien, no solo charlado, sino de pierna fuerte, ¿no?
0: Sí, no me
1: la esperaba de los austríacos, como está bien, yo no sé nada de fútbol.
2: Bueno,
1: europeo,
2: un delantero, pero... tenían un delantero de más de 1.90 m, y bueno, no, yo digo que, bueno, lo dice Scaloni, tampoco hay que analizar tanto, que bueno, que todo el mundo... Que todo el mundo le quiere ganar a la selección campeona del mundo y que todo el mundo estudia, te analiza.
1: Claro.
2: Nadie quiere jugar con Argentina, pero Argentina tiene 7 selecciones, digo, que están en condiciones de arrebatarle el título.
0: Sí, claro.
2: Ya tenemos 6 clasificadas. Yo no. Sí. A mí me parece
1: ¿Hay
2: que.
1: ¿Hay clasificados seguros?
2: Sí, seguro. Estados Unidos, México, Alemania, sí. Francia, Noruega y Argentina.
1: Bien.
2: Los que tienen 6 están clasificados.
1: Bien, ya estamos.
2: Sí, estos son los que tienen 6.
1: Y claro, nosotros ya salimos primero sí o sí, ya está.
2: Nosotros
1: ¿no?
2: sí, en realidad porque lo que se esperaba era que el partido empezó ganando Jordania y ahí, que era el próximo rival de Argentina, estaba la duda porque ahí podía estar la posibilidad de pelear el primer lugar.
0: Claro.
2: Pero Jordania terminó perdiendo con Argelia 2-1.
0: Sí.
2: Ganaba 1-0
1: claro.
2: Y perdió 2-1, ese fue el último partido de la noche.
0: Pero
2: digo que, bueno, después está la controversia de que hay algunos equipos que van a jugar contra terceros y justo del grupo de Argentina y de Francia son los que, y creo que de España, son los que van a jugar
0: Pinta Cabo
2: contra
0: Verde,
2: el segundo.
0: ¿No?
2: Y hay que ver qué pasa con Uruguay.
0: Claro.
2: Uruguay va a jugar contra España, que va a poner suplentes.
0: Claro.
2: Pero igual.
0: Sí.
2: O sea, se le están complicando los partidos.
0: Sí. Porque de ir ganando uno, que el último, ¿no? Que iba ganando 2-1 después de perder.

0: 1-0 y ganando 2-1 y
1: terminó 2-2. Sí, en realidad a mí, yo lo único que vi de diferente de lo que proyecta que puede llegar a pasar, uno que imaginábamos que iba a estar, que es Marruecos, porque trae la base del equipo que se metió en definición el año, el Mundial pasado, y aparte los juveniles campeones del mundo sub-20 en Chile. Estados Unidos es una grata sorpresa, y es una grata sorpresa a ver si da la talla. Hasta el momento los supercampeones, Japón. Claro. Japón juega bien.
2: Claro. Justo estábamos hablando de Japón más temprano bien. Con Mati.
1: No lo vi. El Samurai Blue. Juega bien.
2: ¿Te gusta Japón?
1: Siempre me gusta Japón, siempre lo espero a Japón.
0: Uh-huh. Claro.
1: Siempre espero que explote. Me parece que este es, y yo vuelvo a decir lo mismo, yo comparo a la misma selección, no la comparo con el resto.
2: Claro.
1: Comparo la evolución de Japón en relación a Qatar. Y está mejor, yo lo veo mejor. Después hay que ver si está para dar el salto de calidad. Las selecciones o los que saben del Mundial dicen que el Mundial empieza cuando empieza la segunda fase. Que es cuando jugás el mano a mano. Si perdés, te quedas afuera.
2: Claro, cuando se va limpiando de mano.
1: Pero bueno, es uno de los candidatos a pasar. Todavía falta, por supuesto que va a seguir hoy, juega Portugal. Pero digo que todavía faltan el resto de los clasificados. Y no nos olvidemos que clasifican primero, segundo y 8 terceros.
2: Claro, es un montón.
1: O sea, tiene que ser muy malo, muy mal tercero. Claro. El cuarto queda fuera automáticamente.
0: Sí, ¿no? Claro. Sí,
1: pero tiene que ser muy mal tercero para no meterte entre
2: ¿De qué depende si sos tercero, si pasás o no? Porque no todos los terceros pasan.
1: Los puntos y la diferencia.
2: Por eso, puntos y goles.
1: Después haces una tabla de todos los terceros.
2: Bien. Y ahí según puntos y
1: goles. Los 8 mejores terceros de todos los terceros son los que siguen.
2: Bien.
1: Ahora, ¿qué pasa? No todos los primeros van a jugar contra un tercero. Argentina va a jugar contra un segundo, Francia va a jugar contra un segundo y creo que España también.
2: Claro.
1: Porque no alcanza la cantidad de grupos, no alcanzan para tantos terceros.
0: Para los 8, claro.
1: Refiero, ¿no?
0: Para
1: se los entiende. 8. Sí, sí, sí, sí. Y ahí parecería que queda lo mismo entonces. Lo mismo salir primero que salir segundo.
2: Martíncho, ¿y el partido nuestro del sábado, vos pensás que va a jugar con titulares?
1: Con
2: que
1: todos los suplentes va a poner.
2: Suplentes.
1: Sí. Está clasificado Argentina.
0: Sí.
2: Por eso, pero ya está. Está bien.
0: Y aparte
2: para que
0: viendo,
2: descansen.
0: No, y aparte ir viendo alternativas también, ¿no?
1: Variantes. Bueno. Yo creo que va al Colo Barco.
0: Claro.
1: Van a ir algunos jugadores que están terminando de por ahí lo vemos al hijo de mi amigo que salió.
0: Claro.
1: Bueno, ponen un rato a Senesi.
0: Claro,
1: también.
0: Claro.
1: Los chicos que
0: Senesi había tenido los partidos previos.
1: Claro, digamos. Estaba en el listado grande. Y que ahora es jugador de Tottenham.
0: Sí, claro.
1: Nada más y nada menos.
0: O sea,
1: de menor a mayor. San Lorenzo, Feyenoord, el Bournemouth era el que jugaba, ¿no? Y ahora Senesi. San Lorenzo, Feyenoord, Bournemouth y Tottenham.
0: Claro.
1: El pibe que nació en Entre Ríos.
0: Sí.
1: Crecieron en Ushuaia y fue a Entre Ríos.
0: Claro.
1: Siempre
0: claro.
1: hay un anécdota. El
0: qué barro, estaba viendo los medios nacionales. De la mano de Dios, el mejor de la historia, el más grande, los diarios del mundo, rendido ante Lionel Messi. La Corriere del Sport,
1: que habían pasado 45 minutos y seguía 45 minutos después
0: leyenda.
1: Del partido zona mixta seguía dando entrevistas.
2: Sí.
1: En el momento miró así,
2: no me voy más, dijo.
1: Estoy cansado, dijo.
2: Con la simplicidad, no, es que fue un partido tan increíble, los goles que hizo, incluso sin saber los ves y decís qué increíble lo que hace este tipo.
0: Sí,
2: más allá del penal, que después él mismo
1: mañana
2: dijo, ¿no?
1: Cumple
2: que lo
1: 39.
2: Había,
0: mañana.
2: Él dijo que lo había pateado mal, ¿no? Dijo.
1: Sí, esperó demasiado y el arquero lo esperó. Esta es una de las cosas que en realidad tiene mucho de intuición del arquero, pero si vos te movés y le das al delantero, al pateador, al ejecutante, vos le das ya un lugar donde tirarlo, tenés que volver al centro de gravedad y tirarte para el otro lado. El arquero lo esperó hasta último momento y él dudó.
0: Claro.
1: Es más, si la pelota va al arco, se le saca al arquero.
2: Claro.
0: Sí,
1: el arquero estaba ahí.
0: Porque se tiró ahí, sí, tal cual.
1: Pero digo que, y que hubo, ¿no? Unos 10 minutos donde Argentina recibió el golpe, porque es anímico,
0: sí,
1: ¿no?
0: Sí, claro.
1: Hasta que se pudo recuperar. Por eso fue importante, porque de alguna manera fue el momento más complicado desde que está el Mundial. desde que se está jugando el Mundial, el que haya errado el penal. Nunca fue perdiendo, es cierto. Pero, claro. Pero bueno, también hay que saber salir de situaciones complicadas.
2: Sí, un hermoso partido. Los goles, la verdad que uno los disfruta, porque además ve, sí. Le pega y no entra, le vuelve a pegar y ese festejo,
1: el segundo,
2: ese desahogo.
1: El gol donde Thiago Almada deja pasar la pelota.
2: Sí, no, es buenísimo, sí.
1: Es un pase, ¿eh?
0: Sí, claro que es un pase.
1: Es un pase. Porque aparte
0: claro,
1: sí.
0: Aparte lo ve.
1: Se quedó en la repetición, una vez que ya ves el gol y qué sé yo, ya lo mirás a Thiago Almada. Sí. Claro. Mi hermano miró de reojo, sí. Por eso abrió las piernas.
2: Sí, tal cual. Jugada preparada, digamos.
1: No sé si jugada repentizada, no es una
0: sí,
1: jugada.
0: Sí,
1: preparada,
0: no está preparada, pero
1: una jugada preparada o la hace con una pelota quieta. Sí. Pero digo, en un movimiento, lo que hizo es verlo de reojo, girar un poquito la cabeza y ver que él venía de atrás.
2: Claro.
1: Directamente le abrió las piernas.
2: Claro.
1: Y ganó ese tiempo, ¿no? Porque claro. Si lo hubiera parado.
0: La paraba él y tenía dos.
1: Sí, sí.
2: Fue claro, sobre Messi.
0: Uh-huh. ¿Sí? Tenía no dos sobre Almada, sí, porque si el pase iba
1: y Molina Almada. Es el que tira el centro, sí. No, Molina es el que tira, sí. Allá,
0: sí.
1: Medina. Sí. Pero bueno,
2: muy lindo, muy lindo,
1: es muy práctico. Argentina no juega lindo, no juega lindo, no juega como ha jugado en el último mundial, pero es muy práctico, y efectiva, digamos, tiene muchísimo oficio. Mirá que tuvieron que defender, sí. Otamendi cuando entró y rápidamente se adaptó a eso, sí. Me parece que Marcaliste hace un laburo muy
0: De Paul,
1: sin tener un gran partido, también hace lo suyo, cada uno, o sea, comparado con el primer partido de Paul, pero digo que me parece que esto de lo que hablamos, ¿no? Un sistema de juego, una maquinaria donde los jugadores son elementos que entienden cuando el equipo no tiene la pelota, cuando el equipo tiene que sufrir, cuando el equipo tiene que defender. Me parece que los otros juegan, entonces Argentina no va a tener todo el tiempo la pelota ni va a tener todo el tiempo las mejores acciones. Es más, recuperó muchísimo Messi pelotas.
0: Así que
1: todos en pos del equipo, ¿no? Me parece que eso es lo que después puede, yo creo que vuelvo a coincidir con Scaloni. Hay 5 o 6 selecciones que le pueden ganar a Argentina, y Argentina les puede ganar a ellas también, digo, no descubrimos a Francia, no descubrimos a España, yo le decía también Marruecos, Estados Unidos está muy bien, el equipo. Bueno, ¿vieron lo de Noruega ayer? Cuando terminó el partido, no me digan que no vieron Noruega-Senegal.
0: Bueno, no.
1: Resulta que ganó Noruega con un par de goles de Haaland.
0: Sí.
1: Y ya se estaba haciendo viral en varios lugares, no solo en la tribuna, sino en las cercanías, cuando hacen el como si fueran en la... Como si fuera
2: la hinchada,
1: en la embarcación,
2: como remando.
1: Bueno, lo hicieron todos los jugadores, el capitán, pararon todo esto, le pegaba el bombo, que es el que marca el ritmo arriba,
0: sí.
1: y lo hacían los jugadores de un lado del arco y del otro lado lo hacía la tribuna, lo hacían al unísono. Y la transmisión terminó con eso.
2: La tribuna lo hizo todo el partido y era hermoso de ver, pero no vi lo de los jugadores.
1: Los jugadores se pusieron todos como si estuvieran adentro de una embarcación vikinga. Y hicieron el movimiento y con eso terminó la transmisión. Estuvo muy...
2: Qué lindo, además como tradición, ¿no? Muchos países con la mirada puesta en la tradición también. Eso
1: y,
2: está bueno.
1: Y uno se enteró de cuestiones de este gesto de amistad que hay entre Argentina y Austria. ¿Ustedes lo sabían? ¿Ese?
2: No.
1: De los años 30, de los años del préstamo y después de la guerra,
0: uh-huh.
1: Había quedado devastado prácticamente. Y hubo un préstamo de la Argentina que en realidad el préstamo no fue que le prestaron plata, sino que le prestaron plata para ropa, alimentos. Mm. Había quedado, y eso llegó en barco a Austria.
0: Sí.
1: Y en Austria pusieron una calle. ¿Sí? Pusieron una calle que tiene el nombre Argentina, y al lado de la calle también otro nombre más argento que habla un poco del agradecimiento entre argentinos y austríacos. Yo no lo sabía. Y bueno, ahí hay, porque aparecen los historiadores que hacen que hacen reseñas en las redes y contaba esto, que es de los años 30, me parece. De un precio, bueno, cuando Argentina era el granero del mundo.
0: Sí, tal cual.
1: Y bueno, a partir de allí quedó una gran relación con respecto a esto. Y esto fue una iniciativa del embajador argentino en Austria. Que hizo, digamos, de intermediario para que pudieran conseguir ese empréstito que los reconstruyó. O sea, porque en realidad fue para comprar ropa, comida, granos, claro. Un montón de cuestiones, porque el país había quedado devastado después de la guerra.
2: De la guerra, claro. Claro. Uh-huh. De la guerra
0: mundial. Bueno, les sintetizo un poquitito lo que charlamos hoy. En principio, en la mañana, bien temprano, arrancamos con una nota que realizábamos, en este caso con la doctora Cristina San Martín, ¿sí? Doctora en geología, ¿sí? Que es investigadora además del Centro Austral de Investigaciones Científicas del CADIC, porque ayer nosotros habíamos leído una noticia que aparecía publicada en un portal aquí en la ciudad, y la verdad que me llamó la atención y bueno, logramos contactarla para ver si podíamos hablar sobre este tema, para conocer un poquito más, que tiene que ver con un riesgo de por un posible derrumbe en el barrio del Procrear. Y bueno, a partir de
1: ¿dónde
0: esto
1: queda?
0: ¿Viste Sarmiento? Irigoyen, la parte de atrás,
2: como la paralela a Irigoyen, claro. Exacto,
0: ¿viste los taludes esos que están atrás?
2: Como abajo del jardín Craquellén, ¿viste esa? Que ahí está en la punta, bajando ahí, digamos.
0: Atrás. En el medio hay una
1: casa. ¿Sabes que la justicia?
2: Arriba, claro.
0: Sobre el de los Procrear, claro. los edificios de Procrear.
2: Como el Monte Gallinero en paralelo, como si fuera de la parte de la montaña que se erosionó para construir.
0: Exactamente.
2: Por atrás. Que yo sabes que hoy a la mañana, mientras vos hacías la entrevista, iba en el auto con mis hijas y miramos ahí, lo que pasa es que por supuesto que estaba oscuro, y una de mis hijas, que tiene una amiga que vive ahí, me dice, nosotros siempre trepamos esa montaña.
0: Claro.
2: Chicos, claro.
0: Claro.
2: No se puede.
0: Bueno, de hecho, hoy decía la doctora Cristina San Martín que los vecinos han puesto, por ejemplo, cartelería para decir que eviten que los chicos circulen por ahí, por el lugar.
1: Y por del otro lado me parece que no hay un de estos playones, y me parece que hay un playón.
0: Pero
1: no.
0: Está del lado
1: del
0: enfrente.
1: Del otro lado.
2: Del lado de Monte Gallinero está,
0: claro,
2: está.
1: No, no, arriba hay un playón.
2: No, yo ahí arriba.
1: Vos, por donde decís, esto es simple, hay un CAPS, hay una iglesia, está el está la cosa de teatro, y después para arriba está el monte.
2: Sí, pero es más a la izquierda.
0: Pero, para o sea,
1: para pero el digo, lado. Del otro lado hay un playón.
0: Sí,
1: pero
0: es
2: atrás de la Sergio.
0: El otro lado, es para el otro lado, justo atrás de Sergio.
2: Todos esos edificios.
0: Ubicate ahí nomás, en esa calle, Subir Irigoyen, ahí nomás.
2: Claro.
0: En la paralela vendría a ser.
2: Exacto.
0: Y bueno, y ahí es donde observaban, o han hecho un informe, que se encontraron con caída de bloques de roca, de sedimento, ¿sí? Que en principio comenzaron a formar algunos surcos por escurrimiento superficial, que hay flujos de barro, decía la doctora San Martín, y además también hay deslizamiento de tierra. Entonces, claro, cierta preocupación de los vecinos, claro está, porque tomaron dimensión de las piedras que han empezado a caer.
2: Claro.
0: ¿No? Entonces, eso en principio decía, bueno, pusieron cartelería prohibido, o traten de evitar que los chicos estén por la zona y demás. Pero la doctora decía, no solamente los chicos y los grandes.
1: Claro.
0: No,
1: claro.
0: Porque vos cruzás por ahí y te cae una piedra que vos decís, tiene 25 centímetros. 20, 25
1: centímetros. Depende de dónde
0: claro,
1: caiga.
0: Y depende,
1: de la altura que caiga.
0: Exactamente.
1: Claro.
0: Eso es lo que decía ella. Te cae de arriba el talud y te pega fuerte.
2: No. Sí, te genera daño.
0: Y te puede generar un daño.
2: A vos, a los objetos, ni hablar autos, ventanas.
0: Ni hablar
2: todo,
0: de
2: ¿no?
0: los autos, que también ella también mencionaba un poco esta situación. Habrá que ver, porque yo también le preguntaba, digo, a ver, ¿esto es solamente sobre el talud o también corresponde a la obra en sí del edificio, digo, ¿no? Digo, que la doctora decía que habría que hacer un estudio un poco más exhaustivo, más pormenorizado para determinar eso, pero entiende que no. Ella en principio dice, yo descartaría esa posibilidad, porque los edificios están puestos de otra forma.
2: Claro.
0: Ella decía,
2: en otro suelo, además.
0: Totalmente.
2: Claro.
0: Ella apuntaba solamente al talud de que está construido ahí y a la tierra, a la montaña que hay, que ahí es donde se empezaron a generar desprendimientos.
2: No, y con la cantidad de lluvia que cae últimamente, que te llueve en 24 horas, claro, sin parar.
0: Es que lo que pasa es que, además también, más allá de la lluvia, de lo que nosotros tenemos, porque este es otro tema que hablábamos con la doctora, porque decíamos, a ver, todos sabemos que Ushuaia se mueve.
2: Sí, sí, claro.
0: A veces es imperceptible, nosotros decimos, no pasa nada, sí. No nos damos cuenta.
2: Pero es constante.
0: Pero es constante. Uh-huh. Tenemos un pequeño movimiento. Esos pequeños movimientos son los que van generando este tipo, perdón, o estos cambios de estructura. Y entonces ahí, ¿qué pasa? También puede traer riesgos respecto de, por ejemplo, las cañerías de desagües y demás.
2: Claro, es
0: que
2: verdad.
0: Puede empezar a generar algún tipo de complicación. Entonces, frente a esta preocupación de los vecinos, que surgió por parte de la preocupación de los vecinos, y es por ello que dieron con ella y fue y llevó adelante este estudio, este informe geológico. Bueno, como medidas prioritarias, por ahí reducir un poco la pendiente del terreno, que esto también nos decía hoy por la mañana. Implementar una obra de contención para soportar el peso de los materiales desprendidos, porque incluso dice que la gente puso como una especie de, no sé si vieron por ahí en obras, sí, que hay como un material desplegable, sí, de color naranja. Sí,
2: como de pero plástico, tipo de pero plástico. Flexible. Es, como, sí.
0: Es flexible. Sí. Eso no va a contener, digamos, una piedra mucho más grande.
2: No, te lo rompe,
0: tal
2: no.
0: Tal vez se rompe, entonces eso no, por lo pronto no sería, digamos, lo aconsejable. Lo aconsejable es esto, de reducir la pendiente del terreno y comenzar a trabajar sobre la contención.
2: Claro, que eso es muy costoso. Yo no sé, ¿te acordás? Hace muchos años que no veo una obra de ese tipo, pero me acuerdo de que cuando se presupuestaba los muros de contención, ¿gaviones?
0: Eso te iba a decir.
2: Gaviones, bueno, son muy costosos.
0: Sí, pero es más costoso, entiendo, es más costoso, me parece, la construcción en sí. Tal vez por ahí el gavión puede ser tal vez un poco menos.
2: El trabajo para habilitar, para menos, que se haga. Sí.
0: Es un poco menos. Colocar gaviones, también habló de los gaviones, sería o podría ser una alternativa importante para poner ahí como elemento de contención.
2: ¿Sabes dónde se hizo un trabajo de gaviones que también se había hecho con neumáticos? En el polo deportivo de Andorra, en las piletas de Andorra, cuando se inauguró.
1: En el estacionamiento.
2: En el estacionamiento se hizo
1: con las gomas.
0: Sí, pero en algún momento de esos también se cayó y se puso nuevo. Sí,
1: y donde y hay, donde nuevo, hay en el, muy cerquita de ahí, es en el semáforo.
0: Sí, hubo que hacer.
1: Está nuevo. La rotonda tal para cual, el ingreso y un poquito más atrás del semáforo enfrente.
2: Claro.
1: Se hizo importante en el mirador saliendo de Ushuaia, en el mirador donde la gente toma el agua, donde
0: tal cual.
1: Y sí, abajo hay un abajo hay un estacionamiento.
0: Por eso ella lo dio como ese tipo.
2: Porque
0: de...
2: Porque eso permite que circule el agua,
1: claro,
2: que eso hace
1: entre
2: que
1: las piedras.
2: Exactamente, que es un punto que tiene que seguir circulando, pues si no se acumula, claro, y es peor.
0: Porque además también lo que planteaba es que hay que generar una necesidad de canalizar también el flujo de agua.
2: Claro.
0: Porque evidentemente ese flujo de agua es lo que está erosionando el sector que está como más comprometido. Allí en esa zona. Así que, bueno, por lo pronto habrá que esperar a ver qué sucede dentro de el Consejo Deliberante, porque esto ha sido presentado por parte de la administradora fiduciaria del Fideicomiso Procrear, que ha presentado una nota en el Consejo Deliberante solicitando a las autoridades precisamente considerar este sector como peligroso y también como decíamos, la inestabilidad de los taludes ubicados dentro allí del edificio construido por la empresa ProAlza. Bueno, esto por un lado, y después estuvimos charlando con el doctor Federico Rauch, en una extensa nota, porque el doctor Rauch hizo un recorrido, porque es considerado como un fallo histórico lo que ha sucedido por parte de la jueza federal Borruto, que dictó una sentencia en un proceso que, claro, lleva más de 10 años. Porque el doctor Rauch también lo decía hoy, arrancó en el 2007, lleva mucho más de 10 años, si bien tuvo dos periodos, pero él marcaba que arrancó en el 2007 toda la idea, y él decía, ustedes recordarán cuando la gente hacía cola, y sí, claro que sí, yo me acuerdo que hemos hecho nota incluso con la gente, como medio de comunicación, con la gente que hacía la cola para ingresar ahí al despacho del doctor Rauch.
1: Habían más de 500, ¿no? En una época.
0: Y eran más de 500 y después llegaron a 6.000. 6.500 creo que dijo el doctor Rauch, 3.500 acá a Ushuaia y 3.000 en Río
1: Grande. Vos sabés que yo estaba escuchando la nota que estabas haciendo y me bajé del auto. Y la pregunta por ahí es algo que lo explicó en la nota y es una obviedad. Pero ¿y ese reclamo que tiene... que hicieron y que está identificada cada una de las personas con este fallo, van a tener algún resarcimiento o es algo?
0: El resarcimiento, esta es una primera parte, también hay que considerarlo porque, a ver, el doctor Rauch fue muy claro, hay muchos intereses en juego, es mucha plata, plata en juego. De hecho, las empresas pusieron estudios jurídicos de todo el mundo, porque hay empresas involucradas que no solamente son argentinas, sino que son del mundo.
1: Sí, son concesionarias de marcas mundiales.
0: A ver, estamos hablando, por ejemplo, Volkswagen, Ford, Honda, General Motors, Citroën, Peugeot, Renault, Toyota, Fiat. Imagínense. Todas y cada una de estas empresas son las que, por la primera denuncia que hace el doctor Rauch como estudio jurídico con el doctor junto con el doctor Aciar, la primera denuncia que realizan tenía que ver concretamente porque decían que se habían coordinado ante todas las empresas para decir, bueno, perdemos un poquito más,
2: como que había ahí uno,
0: Y esto comenzó del 2001, ¿no? Esto comenzó en el 2001, que después llegaron, insisto, los primeros estudios y las evaluaciones, y Rauch que se puso a estudiar, porque dicho sea de paso, el doctor Rauch, hay que reconocer, es uno de los que, no sé si hay en el país alguien, bueno, él también lo nombró a la doctora Borruto, por eso... Por eso este fallo, ¿no?, de la doctora Borruto, pero son las dos de las personas que acá en la provincia tienen el mayor conocimiento respecto de los beneficios impositivos de la ley 19640. Han estudiado la ley 19640 hasta el punto y las comas que tiene esa ley, que es una ley, dijo, bastante complicada, bastante compleja, que no es muy sencilla.
1: Aparte, Adrián, sacar muchas cosas. Con todo esto, es como las deudas esas viejas que... capital, interés, ¿cómo sacas el valor de una del resarcimiento si tuviera que cobrar a alguien que le cobraron de más? ¿Por dónde lo tiene que pasar?
0: Mirá, o sea,
1: es una locura.
0: Como para dar un ejemplo.
1: Depende del auto que sea.
0: No, pero para dar un ejemplo que lo dio clarito el doctor Rauch, con lo que se va a cobrar por parte de estas personas, pueden comprar un auto nuevo. Es para comprar un auto nuevo, directamente.
2: Ah.
0: Con esa plata compras un auto nuevo. Como para tener una idea, dijo, de lo que se va a cobrar. Ahora, vamos a la otra parte. Como decíamos, hay mucho interés y es un proceso que, evidentemente, aún no se encuentra concluido, porque está claro que las empresas demandadas, que hasta acá, en estos casi 20 años... se ha demorado por las presentaciones que han hecho por todos lados. Es más, recordamos también, porque lo decía el doctor Rauch hoy, en el recorrido histórico de esto, había iniciado con presentaciones que se hicieron en la justicia fueguina. y después la justicia fueguina tuvo que pasar todo a la justicia federal, claro, a propósito de las denuncias que hicieron las propias empresas con los nombres que dimos.
2: Claro.
0: Está claro, ¿no? Claro. Entonces tuvieron que llevar a la justicia federal. La justicia federal se tomó todo ese tiempo. Y ahora todavía pueden recurrir esta decisión ante la Cámara Federal de Comodoro Rivadavia y eventualmente, también lo decía el doctor Rauch, ante la Corte Suprema de Justicia.
1: O sea, hay dos instancias más.
0: Con lo cual todavía falta, claro, falta, ¿no?
2: No se van a dar por vencidos, no, ni aún vencidos. No, no,
1: eso. Pero ¿y estas dos instancias claro, pueden hacer revertir este fallo?
0: Eso ya lo tiene claro. Entiende que no. Entienden que no, pero bueno, de todas formas,
1: pero tendrían la
0: potestad de estirar los plazos.
1: Pero es solo para estirar los plazos o puede haber un golpe de timón y que alguien interprete que
0: hasta
1: no es
0: acá,
1: así.
0: Hasta acá, también el doctor Rauch hoy explicaba que había y hubo jueces, fiscales y demás, que incluso fiscales que habían trabajado para la empresa Ford y que después se desempeñaban en un cargo en la justicia federal. Y fallaron a favor de Ford y o sea, estamos en la justicia en Argentina, ¿no? O sea, estos procesos tal vez, o este proceso tal vez, pueda tener un poco más de tiempo. Habrá que esperar a ver qué pasa. Pero en principio hay un dato que también hizo mucho hincapié. Hablamos mucho, creo que fueron como 40 minutos.
2: Sí,
0: que
2: fue
0: hablando
2: una nota, sí.
0: Una nota extensa, pero hizo mucho hincapié el doctor en algo que él entiende que esto marca un antecedente, que tiene que ver con la discusión sobre el alcance de los beneficios de la 19640 y su efectiva llegada a los consumidores fueguinos. Dijo, esto no puede ser, no es una ley para que se beneficien, ¿cómo fue que dijo? Empresarios tomando un whisky en Buenos Aires, ¿sí? Porque esto estaba pensado para los consumidores de Tierra del Fuego.
2: Claro.
0: Y que además también lo ponía como ejemplo a esta ley, la ponía como ejemplo de cómo se había trabajado precisamente en la misma. Así que, bueno, por eso que él también lo considera que es un fallo histórico respecto de, bueno, esta sentencia que se conoció de la doctora Mariel Borruto, dando a conocer este precedente único nacional e internacional en favor de los consumidores, cuando las grandes sociedades globales usan su poder de mercado. Estoy leyendo textualmente algo que pusieron en su blog, en este caso, el estudio del doctor Rauch. Dice así, la doctora Mariel Borruto, jueza federal de Río Grande, luego de un proceso que lleva más de 10 años, dentro del plazo que la ley establece, dictó una sentencia histórica y un precedente único, nacional e internacional, en favor de los consumidores, cuando las grandes sociedades globales usan su poder de mercado para apropiarse de los beneficios fiscales que los estados nacionales establecieron para estimular y favorecer el poblamiento y la erradicación de ciudadanos en zonas aisladas como el área aduanera especial de la provincia de Tierra del Fuego. Me parece que es muy claro este mensaje, y es por eso que, bueno, el doctor Rauch trataba de darnos todos y cada uno de los ejemplos, de los puntos, de todo lo que fue la historia de este tiempo, ¿no?
1: También es cierto que por el tiempo transcurrido muchos de los demandantes ya están.
0: Es probable, puede ser.
1: Sí, estás hablando de
2: 10 años.
0: Bueno, de hecho nombró uno.
1: Claro.
0: De hecho nombró uno, que es un abogado amigo de él, el doctor Mena, que lo recordó hoy, que en su momento no participaba con ellos en el estudio, no participaba, pero ofreció su lugar, su estudio, para que la gente fuera, hiciera las presentaciones allí, y después todas esas presentaciones iban lo del doctor Rocha.
1: Claro.
0: Pero, por ejemplo, recordaba...
1: Claro, porque si vos tomás una edad avanzada en esa época y le sumás 30 años, es posible que físicamente la persona no esté.
2: Sí, sí,
1: y ahí, obvio. Y ahí se puede, legalmente, la pueden seguir los herederos, ¿no?
0: Sí, entiendo que sí.
2: ¿Sí?
0: Sí, entiendo que sí.
2: Sí, me imagino que sí.
0: Sí, tal cual, sí, tal cual. Pero bueno, esto, insisto, ha sido un laburo de muchos años.
2: Que cada tanto hay alguna novedad y después vuelve a planchar, ¿no? Como que claro, parece esto cíclico, claro, de que cada dos años claro, hay alguna novedad.
0: Claro. Y otro dato que también me parece no menor, porque también lo aclaró el doctor Rauch, dice, para algún desentendido o alguien que no tenga en cuenta, esto arrancó de manera gratuita y que el propio estudio lo hizo también de manera gratuita. Que después las costas ahora no la va a pagar la gente al doctor Rauch, se lo va a pagar las empresas que claro, pierdan el juicio. Claro. ¿Se entiende?
2: Sí.
0: O sea que fue algo que surgió de esta forma. Y bueno, y obviamente también lo aclara el doctor Rauch, ¿sí? Que los vecinos que se animaron a hacer esta demanda no van a pagar ni un peso de gasto judicial, solo peso.
2: Ese no es un dato menor, porque ni un solo peso. Claro,
1: mucha gente a veces no hace nada, por el tema de que no tiene
0: costos. Nada, porque el juez defendió los derechos como consumidores vulnerables. ¿Sí? Así buen que punto. Es un dato por demás importante, que también se encargó de aclarar hoy el doctor Federico Rauch, insisto, en esta nota que, bueno, era extensa, pero había muchas cosas para hablar, porque había mucho detalle, había muchas... Sí. Y algunas que seguramente quedaron por ahí dando vueltas y que todavía seguirá estudiando, porque dijo eso, ¿no? Sigue todo esto, sigue permanentemente en estudio. Así que, bueno, un poco... Queríamos resumir lo que habíamos charlado hoy un poquitito más temprano.
1: Y un poco de lo que venimos hablando, de que todo tiene que ver con todo, pero que la justicia es lenta, pero llega.
0: Sí, en mi
2: para si la justicia es lenta, no es justicia, ¿no? ¿Viste que dice?
1: No, bueno, también, sí, está bien. Bueno, pero no es, el tiempo de la justicia no es el tiempo de la gente.
0: No, evidentemente. No. Y más creo que en cuestiones como estas, porque es lo que decía Rauch. Mucho interés en juego,
1: claro.
0: Mucho negocio en juego, mucho negocio en juego, y evidentemente está claro, ¿no? Que van a ser las mil y una para seguir haciendo lo que están haciendo hasta ahora, porque dicho sea de paso, también lo decía el doctor Rauch hoy cuando hablábamos, al día de hoy, un auto que acá tendría que salir 15.000, $17,000 como máximo, 20.000 están saliendo, 25.000, 27.000, 30.000.
2: Claro.
1: Sí, y lo eterno, por eso también sirve de antecedente, entonces, no solo para el rubro automotriz, que decíamos, ¿no? Vivimos en una isla amparada por un régimen y el régimen directamente no beneficia al poblador. ¿No? El poblador tendría que tener los electrodomésticos más baratos, claro, los celulares más baratos, los autos más baratos.
0: Totalmente.
1: O sea, que no solo el rédito se lo lleven las empresas.
0: Es que por eso hoy destacaba eso, ¿no? Que este fallo es en favor de los consumidores.
2: Claro.
0: Entonces, eso es lo importante y por eso lo
1: considero. Siento un precedente.
0: Y por eso lo considero, claro, y por eso lo considero histórico. Uh-huh. Por eso lo considero histórico.
2: Bueno, veremos cómo avanza todo.
0: Veremos cómo avanza
1: todo. ¿No te avisaron? Te tienes que quedar hasta la una que...
0: Hoy no llega.
2: Contrato. No, Morenito, vaya con Dios, Morenito.
0: Tengo...
1: Porque él te cubre.
0: Lo dejemos
1: él, él te cubre.
0: Y va a tener que estar el viernes.
2: Claro que sí, por supuesto.
1: Somos
2: que
1: una
2: sí.
1: Gran familia.
0: Sí, señor.
2: Esto es un equipo, ¿eh? Sí, somos, señor. La escaloneta radial, acá
0: sí,
2: estamos.
0: Acá.
2: ¿Eh?
0: Sí, señor.
1: Si no juega Tagliafico.
0: El viernes. ¿No? El viernes seguramente, y por algunos días va a estar Sergio, seguro, al frente del programa también.
2: Está muy bien, muy bien, Morenito. Sí, bueno.
0: Bueno, reencontramos mañana. Sí, mañana a las 7 estamos.
2: Sí, yo las frases se las digo sí o sí. Cuide su alma, Morenito.
0: Bueno, hasta mañana. Gracias.
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1: 0.3°C, atención, humedad del 64%, viento calmo del oeste a 12 kilómetros por hora, visibilidad 30 kilómetros, el sol está saliendo a las 9:59 y se esconde 17:12, estamos en las noches más largas del año, en los días más cortos, ¿Y qué es lo que está pasando en Río Grande? Ahí hay un poquito más de frío, atención, 1.3° bajo cero en la ciudad de Río Grande, donde nos están escuchando igual que en Tolhuin a través de la 107.9. El viento tranquilo también, poco viento en nuestra provincia, la dirección variable a 4 kilómetros por hora, 96% la humedad, más humedad hay allí en Río Grande. Y atención porque hay diferencia de unos cuantos minutos respecto de la salida del sol. Nosotros decíamos en Ushuaia sale 9.59, en Río Grande 9.51, 8 minutos antes sale el sol y se pone unos minutitos después acá 17.12, allí 17.16. Estamos en las noches más largas y esta es la temperatura en nuestra provincia.
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4: Maximiliano Puyaro, gobernador de Santa Fe, dijo que si Manuel Adorni fuera funcionario mío, ya no estaría desde hace rato en su cargo. El jefe provincial cuestionó con dureza la continuidad del jefe de gabinete en el gobierno nacional, sin embargo, rechazó los pedidos de censura y sostuvo que la decisión final debe tomarla el presidente Javier Milei.
5: Tengo una buena relación, diría, con casi todos, más allá de las diferencias ideológicas. Y a mí me pone contento que venga el presidente al Día de la Bandera, que yo pueda dar mi discurso y marcar algunas diferencias ideológicas y de gestión, y que el presidente venga y también dé otra mirada, pero que el monumento nos reúna. A veces me cuesta entender por qué desde el kirchnerismo me critican que tengo buena relación con el gobierno nacional, porque también tengo buena relación con el peronismo en la legislatura de la provincia de Santa Fe. Yo le digo, si fuese un funcionario de mi gobierno el que estaría en la situación de Adorni, no estaría ya en el gobierno desde hace mucho tiempo. Por lo menos le hubiese exigido, antes de hacerlo renunciar, que vaya y que muestre toda la documentación ante la justicia, y si la justicia lo absuelve, continúa en su cargo, y si la justicia lo imputa, por supuesto que dará un paso al costado, ni hablar si es condenado. Digo, bien, si la imputación tiene solidez. Pero eso es lo que hubiese hecho yo. Pero entiendo que el presidente, el gobernador y el intendente es el que pone y saca al funcionario.
2: Información general.
6: Información general.
4: La confianza en el gobierno creció en junio según el índice de la Universidad de Itela. El estudio mensual reflejó el primer repunte del año en la evaluación de la ciudadanía sobre la gestión del presidente Javier Milei luego de meses de caída. El índice de confianza en el gobierno en junio de 2026 mostró un aumento del 3.9% respecto de mayo, marcando el primer repunte del año tras varios meses de caída. El indicador elaborado por la Escuela de Gobierno de la Universidad Torcuato de Itela desde 2001 se ubicó en el 2.07 puntos sobre la escala de 0 a 5, una cifra que aunque supera los registros recientes, todavía implica una caída del 11.4% en la comparación interanual.
2: Deportes.
6: Deportes.
4: Hay alarma en la selección argentina por la lesión del Cuti Romero, que fue reemplazada por Nicolás Otamendi por un dolor en la rodilla. El defensor central dejó el campo a los 55 minutos por una molestia en la pierna derecha, en la misma zona que se lesionó antes del Mundial. La selección argentina afrontó su segundo compromiso en el Mundial 2026 contra Austria en el Dallas Stadium por la fecha 2 del Grupo J, tras el debut exitoso ante Argelia de la mano de Leo Messi. El capitán volvió a anotar un doblete para convertirse en el máximo artillero en la historia de la Copa del Mundo. Pero el dato de preocupación llegó en la línea de fondo, ya que Cristian Cuti Romero debió abandonar el campo tras manifestar molestias en la pierna.

0: Pierna derecha.
1: Hasta aquí.
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0: 11 minutos han pasado de las 10 de la mañana. Yo sé que tiene primera comunicación telefónica. Le propongo en Roque, cambiamos el hockey de hoy por el rally. Así que dentro de un rato vamos a hablar con el presidente de Apitur en relación al rally de la nieve. Y para mañana dejamos a la presidenta, flamante presidenta de la Federación de Hockey de Tierra del Fuego, Claudia Dana, elegida durante el fin de semana. Después de que usted haga su nota, yo le voy a contar con lujo de detalles la historia que conté en el pase acerca de aquel préstamo de la Argentina a Austria.
1: Me gusta, me interesa, porque me quedé ahí con poca
0: info. Está recontra bueno, y lo de la calle, tenemos una calle
1: en Austria. El hermanamiento entre Argentina y Austria.
0: Y somos muy, muy amigos a partir de ese hecho, que fue una ayuda humanitaria, nada más y nada menos. Pero eso se lo cuento después. Bueno, tengo, antes de que presenta, vamos a hablar del Mundial, por supuesto, y vamos a hablar de la Copa Ushuaia, de Futsal AFA, y lo que le decía, la confirmación, hablamos con el presidente Apitur, hablamos de lo que dejó el rally de la nieve, el rally de Tolhuin el fin de semana.
1: Muy bien, y ahora sí, pasaron 12 minutos de las 10 de la mañana, nos vamos a ir a nuestra primera comunicación telefónica. Estamos en línea con Daniel González, presidente de la Cámara de Comercio de aquí de Ushuaia, porque ayer hablábamos acerca de los resultados de las ventas del Día del Padre. Bien, mal, había mucha gente, fue una sensación, ¿cómo estuvieron las ventas? Bueno, vamos a hablar de todo eso con él. Daniel, ¿cómo estás? Sol te saluda.
2: Hola, ¿qué tal? Buenos días, ¿cómo están? Muy bien por acá.
1: Bueno, gracias Daniel por esta comunicación. Sabés que ayer hablábamos porque yo estuve recorriendo el centro el día sábado y me pareció que había mucha gente en los negocios. Después, cuando uno profundizaba, decían, bueno, salimos medio todos juntos, mucha gente había cobrado el aguinaldo, el resultado de las ventas no fue tan bueno como quizás parecía mostrar el día sábado. Contanos cuál es el balance que hacen desde la Cámara de Comercio.
2: Bien, nosotros el dato que tenemos de ventas del Día del Padre es el promedio nacional, digamos, ¿no? De todas las provincias. Uh-huh. Y sí nos da negativo, un 0,3%, es muy poquito, pero negativo con respecto a años anteriores, que es el comparativo que se hace regularmente. Venimos igual en descenso desde el año 2022, fue el último año positivo. Uh-huh. A partir de 2023... ya comenzó en negativo, pero este año 0,3% es bajo. Uh-huh. Pero sí, a ver, la compra normalmente para el Día del Padre, Día de la Madre, se realiza, se efectúa. Lo que puede variar es el ticket promedio. Eso uh-huh. sí cambia en función de la economía, aguinaldo, bueno, etcétera. Uh-huh. Eso por ahí influye en diferentes factores, pero... sí, hubieron ventas y bueno, estos días festivos son importantes para el comercio.
1: Claro, totalmente. O sea que las ventas mejoraron lo que venía pasando a lo largo del mes. Digo, además estamos en temporada baja, ¿no? Uno imagina que la situación para los comercios en general viene siendo complicada. Respecto de eso, repuntó con el Día del Padre.
2: Sí, correcto. Uh-huh. Sí, sí.
1: Bien, ¿y cuáles fueron los rubros? ¿Hay algún detalle, algo que puedas contarnos acerca de los rubros?
2: Sí, bueno, el rubro de mayor venta tiene que ver con cosmética, perfumería, después sigue electrónica y así sucesivamente. Indumentaria está un poco más abajo, pero esto se mantiene año a año, pues es una cuestión de gustos y preferencias de los que elige la gente, ¿no? En el Día del Padre, que decide comprar. Uh-huh. Así que esto se mantiene en cuanto al tema rubros. Perfumería y cosmética, digamos, es lo más... Menciono cosmética porque el rubro se llama así, ¿no? Pero claro, tiene que ver más con perfumería.
1: Uh-huh. Bien, bien. O sea, y también escuchaba que había aumentado bastante la venta de artículos deportivos, probablemente también por la coyuntura del Mundial, pero que la ropa deportiva es algo que al menos a nivel nacional había aumentado también bastante.
2: Sí, tiene que ver principalmente con la fecha... y el evento del Mundial, que se viene incrementando este tipo de indumentaria específicamente, va de la mano con el Mundial, así uh-huh. es.
1: Bien, bien. Contanos, Daniel, ¿cómo está el sector? ¿Qué información nos podés dar acerca de cómo están atravesando esta temporada baja? En otros años quizás estaba un poco más motorizado por los fines de semana largo, ahora estamos pasando también una crisis, cierto estancamiento. ¿Esto lo notan desde el comercio?
2: Sí, los meses de mayo y junio, estos días de junio, se acentuó bastante. De hecho, hubieron en el mes de mayo alrededor de 44 bajas en lo que es actividad comercial.
1: En Ushuaia.
2: Sí, en Ushuaia. Este es un informe del municipio, ¿no? Y bueno, esto de alguna manera nos da un parámetro de la situación. Estamos en meses de baja, como se da año a año, pero bueno, con una situación de consumo, de baja de consumo o capacidad de compra también, se juntan ambas cosas. Y sí, estamos pasando una situación un poco compleja, pero bueno, lo positivo es que ya llegamos a julio, que es un mes que van a levantar las ventas en general. Y bueno, tener una temporada muy marcada, en este caso en invierno, nos permite resolver algunas cuestiones de temporada baja y algunas cuestiones de consumo también.
1: Claro.
2: Así que bueno, estamos ya cerquita de julio.
1: Claro, sí. Uno parece que llega, ¿no? Que todo el mundo está con la expectativa y con la mirada puesta ahí. Nos hablabas de 44 bajas. ¿Qué tipo de bajas son? ¿De comercios? ¿Hay algún tipo de detalle acerca de qué representan estas bajas, Daniel?
2: Mira, fue un dato que nos informaron desde la municipalidad, no nos dieron mayor detalle, pero bueno, eran las bajas registradas sobre el mes de mayo. Sí pedimos un informe más detallado para tenerlo y para saber más o menos cuáles son los rubros que vienen en caída, ¿no? Así que el dato que tengo en este momento es ese únicamente. Pero lo podemos consultar a ver si ya hay más detalle de cuáles son los comercios
1: O
2: que
1: los
2: vienen
1: rubros,
2: cerrando.
1: claro.
2: Sí, tengamos en cuenta que también dentro de esos datos pueden haber otras circunstancias que no necesariamente tienen que estar relacionadas a la economía, ¿no? Seguramente la mayoría está relacionada a la economía, pero tal vez estos datos incluyan otros cambios de rubro, cambios de domicilio también.
1: ¿Aumentó la desocupación? ¿Ustedes han notado aquí que ha habido más despidos o que algunos sectores han tenido que restringir el tema laboral?
2: El comercio normalmente, digamos, excepto que cierres el comercio, no tomas decisiones de despido. O por lo menos no de forma generalizada en estos momentos, no se ha dado. Normalmente el comercio mantiene su equipo de trabajo. Cuesta mucho armar un equipo de trabajo, por lo tanto el comerciante normalmente se resiste a prescindir de recursos.
1: Bien.
2: Sí, lo que puede suceder es alguna renuncia y lo que sucede en esos casos es no volver, digamos, a sumar un colaborador en caso de que haya una renuncia. Eso sí se
1: Claro.
2: suele dar en este tipo de situaciones de complejas de consumo.
1: Claro. Y Daniel, ¿y cómo ven ustedes esta temporada de invierno? Al momento nos faltaría un poco de nieve, ¿no? De hecho, el Cerro Castor anunció que posterga su apertura, que estaba programada para este fin de semana. Recién parecería que va a haber un poco de nieve la semana que viene, pero contanos cómo se preparan ustedes del sector comercial para la temporada. ¿Cuál es la expectativa?
2: No, bien, hay una alta expectativa porque esta gestión desde el Infuetur que se hizo con estos vuelos directos desde Brasil a Ushuaia, 9 vuelos semanales durante 2 meses, la verdad que es un número de turistas importante, más lo que naturalmente llega, ¿no? A Ushuaia. Así que la expectativa es grande, la verdad que esperamos con mucho optimismo ese volumen de visitantes que nos permitan traccionar un poco más y mejorar la situación económica de cada comercio. Además, si bien el rubro es netamente turístico, pero derraman en casi todas las actividades. Con el tiempo va derramando en otros
1: Claro.
2: rubros.
1: Claro, totalmente. Y también la apertura del viernes pasado de la Aerosilla del Martial viene a sumar. ¿Ustedes creen que va a ser una diferencia respecto de la cantidad de gente que pueda llegar a venir, los turistas?
2: Sí, sin dudas hace la diferencia porque va a ser una propuesta que va a funcionar todo el año, tanto de manera local o turismo local, ¿no? Turismo regional, en este caso aquellos visitantes de Río Grande que puedan llegar a venir. Posiblemente se le den un uso importante a este nuevo servicio. Los residentes creemos que también. Y sí, es una nueva propuesta que hay para ofrecerle a los turistas. Así

0: parecida a la de Ushuaia. La diferencia está en que estos puestos que se vienen perdiendo de la industria no se han recuperado. Mm. En el caso de Ushuaia, como vive un poco más de otro tipo de actividades, principalmente turismo, no ha habido un número grande de despidos con respecto uh-huh. a lo que vivió así la ciudad de Río Grande. Uh-huh. Y cuando Gigi menciona lo de la rentabilidad, sí, es cierto, la rentabilidad viene cayendo de hace varios meses. Uh-huh. Lo último que se actualizó, digamos, son los precios de venta al público, pero todo lo que tiene que ver con la cadena de costos que conforman los precios fueron aumentando a través de los meses. Esto uh-huh. viene igual desde el 2023. Uh-huh. Entonces, el aumentar toda la cadena de costos, lógicamente que es muy difícil después actualizar precios. Claro. Te podría decir incluso, Sol, que los precios han bajado en varios rubros. Uh-huh. En todo lo que es electrónica, por ejemplo, bajaron considerablemente. Uh-huh. Y te voy a dar un dato más que lo estábamos discutiendo hace unos días. Incluso alquileres han comenzado a bajar en algunos casos.
1: Mira, alquileres tanto... de locales, Daniel.
0: Sí, sí, sí, sí. Uh-huh. De hecho, al haber tantas opciones hoy y espacios libres, bueno, de locales no tanto, pero sí hay varios libres. Uh-huh. No tengo el dato exactamente cuánto, pero hay varios locales libres. Esto hace que de alguna manera los precios bajen un poco, ¿no? Porque sí. Están muy altos.
1: Sí, totalmente. De hecho, no me consta en San Martín, en calle San Martín, pero en Quanip, la otra vez hablaba con una casa de comida que se mudaba de un local de Quanip a uno sobre una cortada, y me decía lo que le aumentaban el costo del alquiler, ¿no? Y me decía, la verdad es que nosotros con empleado, con la materia prima, con los servicios, con todo, no podemos sobrellevar ese aumento, así que se iban de Quanip y se iban a otro local. Y cuando me nombró cuando me mencionó el costo, creo que se iba el alquiler como a 6 millones de pesos, un local no demasiado grande, y claro, muy difícil afrontarlo, porque la gente también empieza a restringir esto de, che, ¿qué hago? ¿Compro la comida, la pasta afuera, o me compro en el supermercado? Entonces ese tipo de gastos que empiezan a restringir, o que se restringen, va directamente al consumo que generan, más un aumento desmedido quizás de los alquileres. Bueno, ahí se hace que muchos tengan que cerrar o mudarse hacia otras calles, como era este caso.
0: Sí, las calles como San Martín y Quanip, la verdad que en cuanto a valores de alquiler no tienen lógica. De hecho, no tienen lógica entre comparando metros cuadrados entre una cuadra y la otra. No hay ninguna lógica. Simplemente ahí es oferta y demanda. Y claro. Bueno, lógicamente que mientras más demanda hay, el valor en la oferta crece considerablemente.
1: Sí, además es en dólares y miles de dólares, ¿no? Porque uno llega a escuchar en San Martín 15.000, 20.000 dólares, según el tamaño, según la ubicación, pero realmente son montos que uno imagina que teniendo empleados, pagando impuestos y con la mercadería, debe ser difícil el margen que queda para un negocio.
0: Sí, realmente sí, y te puedo también decir que en los últimos años el negocio que más sobresalido han sido los alquileres, básicamente, uh-huh. sobre cualquier tipo de actividad. Es uh-huh. muy difícil hacer frente a la cantidad de costo que tiene un comercio para funcionar comparado con tener ese tipo de inversiones y alquileres, ¿no? Uh-huh. En un comercio tenés que tener en cuenta los recursos humanos, 931, diferentes claro. tipos de servicios, aumentos, y la verdad que la rentabilidad para vos querer seguir vendiendo, uh-huh. vas carcomiendo la rentabilidad, ¿no? Entonces, uh-huh. por eso es que Gigi de alguna manera mencionaba que la rentabilidad viene en picada desde hace muchos meses, uh-huh. porque los comercios nos han comido tanto todos los costos y es muy difícil recuperar, digamos, rentabilidad ahí, ¿no? Normalmente sacrificas rentabilidad para poder vender.
1: Claro, totalmente. Y más con una variable tan poco flexible como es el alquiler, que es como vos decís, bueno, es por oferta y demanda. De hecho, en calle San Martín hay locales vacíos o locales que han cerrado que quizás uno no estaba acostumbrado a ver, otros rubros, quizás más de turismo.

0: turismo, que antes era más rubros comerciales, digamos, de venta de ropa, indumentaria, y ahora esos que van cerrando son ocupados específicamente por agencias de turismo.
1: Sí, sin dudas el turismo ha sido uno de los rubros que se ha mantenido, ha crecido y ha sido un rubro que de alguna manera generó rentabilidad y por lo tanto puestos de trabajo, etcétera, etcétera. Uh-huh. Ahora, los comercios en general, los que de alguna manera movilizan la ciudad en cuanto a otros rubros diferentes a los turísticos, uh-huh. Sí, la rentabilidad ha ido en picada y las ventas también han ido en picada. De alguna manera nosotros hemos comentado meses anteriores cómo vienen las ventas, ¿no? Los porcentajes de ventas. Uh-huh. Pero bueno, creemos que en algún momento tenemos que comenzar a vender más, a empezar a crecer. Bueno, ahora viene el mes que viene, tenemos, como te decía, ya al inicio de la temporada alta, y creo que ahí ya vamos a comenzar a ver la economía desde otro punto de vista, ¿no?
0: Totalmente. Bueno, Daniel, te agradecemos por esta comunicación. Esperemos que llegue pronto junio, ¿no? Acá con la expectativa, última semana de junio, que llegue pronto julio, perdón, última semana de junio. Y bueno, uno ve que van reactivando, como vos decís, esperando que llegue la temporada alta. Incluso hasta en los avisos, en los portales que uno puede llegar a seguir de búsqueda de empleo, se empieza a ver más movimiento de lo que, por supuesto, hubo en mayo y junio. Así que bueno, toda la expectativa está puesta en la temporada de invierno.
1: Correcto, exactamente. Ahí estamos expectantes.
0: Así es, así es. Gracias, Daniel. Volvemos a hablar en unas semanas, entonces. Te agradecemos la comunicación.
1: Bueno, Sol, muchísimas gracias y como siempre quedo a disposición para lo que necesites.
0: Gracias, Daniel. Hasta luego.
1: Hasta luego.
0: Muy bien, hablábamos con Daniel González, presidente de la Cámara de Comercio, acerca de esto que uno dice, bueno, fue una sensación, ¿qué pasó con las ventas del Día del Padre, rubros? Bueno, un poco su impronta, y después hablamos de la temporada baja y este fenómeno de los alquileres, ¿no? Que yo mencionaba, ¿cuántas veces uno se sorprende? Pues si hablas con un comerciante que cerró y te dicen, no, lo que pasa es que tenía que renovar el contrato y el alquiler era imposible de afrontar con todos los costos fijos que van subiendo también, ¿no? Te queda muy poco margen de rentabilidad. Sobre todo en Río Grande, también lo mencionábamos con las declaraciones de Gigi Iglesias. Así que bueno, parte de la realidad que esperemos que cambie en breve. Por lo menos en nuestra ciudad la expectativa está en la temporada de invierno, y Río Grande sí, pasándolo ya desde hace muchos meses lamentablemente, y bueno, y la mirada puesta en nuevos proyectos, ¿no? El viaje del intendente Martín Pérez a China, los proyectos que tienen que ver con la acuicultura. Cada vez que uno ve o escucha algo que puede suceder en Río Grande se ilusiona, porque en definitiva queremos que nuestra provincia esté bien, no solo aquí por el turismo, sino también allá en Río Grande, con estos 6.500 puestos directos que tiene la industria ahora, la mitad de lo que ha sabido tener, y cómo eso carcome todo lo que tiene que ver con la economía diaria, lamentablemente, de nuestros amigos de Río Grande. Cerramos la nota, nos vamos a una breve tanda y ya volvemos.
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8: Treinta y cinco minutos han pasado de las 10 de la mañana, va cayendo gente al baile. No está el señor...
9: El que Pupito, dirige el baile.
8: El que dirige el número uno, el hombre de la cuchara loca. No está, se está recuperando el Coco Basile. No comen, dijo no. Y se recupera, pero sí, ha llegado la señorita.
9: ¿Quién llegó?
10: Es lo que hay.
8: Es lo que tenemos.
9: ¿Qué
8: sí.
9: tal? ¿Cómo
8: llegó
9: estás?
8: Y entró acá al sauna, ¿no? Estaba caliente.
9: No. Porque estaba un poquito fresco, pero igual como vengo con Renu, vinimos jugando como para matar el frío, corrimos una cuadra, dos, tres de recupero.
10: Bien.
9: Un trote y dos, tres cuadras de recupero.
10: Vienen entrenando, digamos. Sí, es bueno.
8: Bueno, tengo batería de información para ir intercalando con las publis que hoy van a ser las dos titulares para vender, pero antes, del otro lado de la línea está Santiago Capello, el presidente de Apitur. Santi, buen día, ¿cómo estás?
11: ¿Qué tal? Buen día, ¿cómo estás, Martín? Buen día para toda la audiencia.
8: Bueno, un gusto poder charlar después de lo que fue el rally de la nieve, el rally de Tolwyn, el más atípico de los últimos inviernos, ¿no? Porque nieve mucho no había.
11: No, sí, la verdad que el clima no jugó una mala pasada pensando como que iba a haber nieve, pero la verdad que no.
8: A tal punto que el primer día algunos especiales se tuvieron que suspender, hubo algún tipo de anegamiento en los caminos. Contame eso.
11: Sí, la verdad que nosotros estuvimos haciendo un seguimiento de los caminos porque los caminos es como que estaban preparados o previstos con nieve, porque uno de ellos había un cruce de río, había una castorera. Y la verdad que los días anteriores se la pasó lloviendo en Tolwyn y nos perjudicó muchísimo. Y cuando nosotros estuvimos recorriendo inclusive un día antes o dos días antes por los caminos, estaban transitables, pero bueno, lo que fue el jueves de la noche, el viernes de la noche, se llovió muchísimo en Tolwyn y el sábado cuando fuimos de vuelta a recorrer los caminos con el triple cero, el doble cero y el cero inclusive, nos encontramos con que una castorera se había desbordado, el río estaba imposible, así que directamente decidimos levantar esa prueba.
8: Sí, y uno veía, ¿no? Yo contaba el viernes cuando vos me habías mandado el cronograma de cada uno de los especiales, tanto el sábado como el domingo, y uno que hace mucho tiempo que cuenta el deporte, el deporte motor inclusive, eran algunos pasos históricos del rally de la nieve, ¿no? Porque digo que Aguas Blancas y un montón de otros lugares, el que tiene memoria y le gusta, sabe que ahí en invierno daban espectáculo, ¿no?
11: Sí, nosotros el viernes cuando se hizo reconocimiento con los foráneos, y con inclusive con los pilotos que estaban, que habían pedido autorizaciones. La verdad que el viernes Aguas Blancas, si bien se había tornado medio intransitable porque lo que era nieve se había convertido en la parte alta, ¿no es cierto? Se había convertido con la lluvia en hielo lavado. Entonces, decidimos lo que fuera Aguas Blancas y las termas, decidimos esperar por lo menos hasta el sábado, la tarde, noche, a ver si lo podíamos desarrollar. Pero bueno, la única parte que con toda la lluvia que hubo el viernes a la noche, Aguas Blancas se tornó un poco más transitable, pero las termas en sí no, porque en las termas también hay cruces de agua donde estaba todo desbordado. La parte que donde no da el sol también no llegó la lluvia no llegó a descongelar el hielo, entonces dijimos, para una cuestión de seguridad, lo que fue las termas decidimos levantarlo y rediagramar el día domingo.
8: Claro,
11: domingo
8: Santi,
11: pudimos desarrollar las 5 pruebas especiales.
8: Claro, Santi, hablando de lo institucional y un poco también de lo que fue el parque, que bueno, que la última vez que hablábamos eran 26 en línea de largada. Bravo, porque bueno, lo económico no afloja y poner una unidad en una línea de largada, imagino, independientemente de la categoría, es siempre oneroso. Cuando uno está al frente de una institución como Apitura, tendrá que estar todo el tiempo pensando en abaratar, no solo para la institución, sino también para los participantes, ¿no?
11: Sí, nosotros, si bien teníamos un número en mente del cual por ahí nosotros podíamos desarrollar el evento completo, no llegamos a ese número, así que tuvimos como un plan B de decir... rediagramamos la carrera en base a un solo día como para abaratar el 50% de los costos, pero bueno, se fueron surgiendo cosas que gracias al municipio de Turbin, también que fue una gran colaboración y ayuda para nosotros, pudimos desarrollarlo los dos días, pero bueno, también entendíamos que dada la situación económica del cual golpea a todos los pilotos y obviamente a la asociación, se nos hizo todo cuesta arriba, digamos. Pero bueno, pudimos desarrollarlo, pudimos hacerlo. La verdad que el orgullo mío es que después los pilotos, las felicitaciones, les gustó. No queríamos hacer las gemelas por una cuestión de que iban a romper los autos los costos se iban a elevar mucho más, ¿no es cierto? No solamente por los pilotos, sino también para nosotros, mover unidad de emergencia y todo lo que conlleva el rally, ¿no es cierto?
8: La última tiene que ver con una apreciación y pedirte palabra al respecto y que ya nos cuentes cómo sigue este 2026 para Pitur. Hablando y viendo a los protagonistas, hay un poco de todo, ¿no? Porque hay históricos, pero también hay muchos pibes que están haciendo sus primeras armas, hay de todo.
11: Sí, hay de todo. La verdad que con los pibes, con los que son un poco más nuevos, andan muy rápido, no tienen el miedo. Pero bueno, nosotros también tenemos que velar por esa seguridad. Por eso hay pruebas que decidimos levantarla. Por ahí a algunos no les gustó, a otros sí. Pero bueno, es una cuestión de seguridad. También nos vamos a poner, si bien sabemos que es un deporte de alto riesgo, tampoco vamos a exponer a los chicos a que rompan o por ahí tengan un accidente. Eso también lo velamos nosotros.
8: Santi, ¿la próxima?
11: La próxima es en octubre, el 2, 3 y 4 de octubre.
8: ¿Sector?
11: El lugar todavía no lo sabemos.
8: No lo queremos decir tampoco.
11: La idea nuestra es hacer Gran Premio a la distancia. Pero bueno, es trabajar con los permisos de los superficiarios para ver si se puede desarrollar.
8: La idea es esa.
11: Hoy sabemos que no tenemos esos permisos, pero bueno, hay que ir trabajando, hay que ir viendo, hay que ir charlando, hay que ir proponiendo, hay que ver qué contrapropuesta hay, pero bueno, es trabajar en eso a ver qué podemos hacer.
8: Sí, el invierno marcha como parece que viene siendo, quizás el rally de la nieve sea el del 2, 3 y 4 de octubre, ¿no?
11: Sí, tal cual, pero bueno, este ya lo nombramos como rally de las nieves, fue un lanzamiento de la del periodo invernal, de lo cual, bueno, no hubo nieve, sí hubo mucha escarcha, mucho hielo, mucho frío. La verdad que el fin de semana el clima se portó, no el día anterior, pero sí el fin de semana se portó. Hizo mucho frío, pero sí, el clima estuvo bueno.
8: Te mando un abrazo, el agradecimiento por la nota, el saludo a toda la gente de Apitur que labura y mucho cada vez que hay fecha, antes, durante y después, y cualquier información que surja, acá estamos para recibirla, ¿eh?
11: No, muchas gracias a ustedes y gracias por la nota.
8: Ahí estaba, Santiago Capello, el presidente de Apitur, hablando de este rally de la nieve en Tolhuin, que lo que menos tuvo fue nieve.
9: Fue nieve, totalmente.
8: Y que lo que decía, ¿no? Se desbordaron las castoreras. Bueno, este cambio de temperatura o esta llegada tardía del invierno, ¿no? Porque vos lo decías hoy en el pase, que pareciera que se viene que una baja importante, un frente frío que hay que ver si golpea la Tierra del Fuego.
9: Esperemos que sea así, esperemos, por lo menos la proyección lo que indica es que la semana que viene vamos a tener frío fuerte y algunas precipitaciones. Esperemos que sea así porque realmente nuestro destino de
8: las montañas
9: necesita,
8: lo están necesitando, ¿no? Para hacer base, claro. Tanto en Glaciar Martial como en Cerro Castor,
9: claro, ¿no? Para fabricar nieve, recordemos, claro, que las máquinas que hacen nieve no pueden fabricarla, sí pueden fabricarla sin nieve, sin que precipite, no sin frío, o sea que
8: no, claro, el requisito, si no son regadores,
9: exacto, claro, te riegan y te hacen un hielito lavado divino,
8: claro.
9: Así que bueno, muy bien, muy interesante. Y el próximo evento, del 4 de octubre, dijo, ¿no?
8: 2, 3 y 4 de octubre. Intentan las estancias, lo que pasa que lo de las estancias tiene que ver con permisos para pasar por caminos que son,
9: claro,
8: privados, ¿no?
9: Claro, totalmente.
8: Pero así será, así sigue el rally, la temporada, el campeonato fueguino del rally de Apitur.
9: Muy bien, cerramos la nota, nos vamos una tandita y después abrimos nuestra tienda propia, vamos, acá con Majo, ¿eh?
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0: 52 minutos han pasado de las 10 de la mañana. Tema de Miranda, ¿no? Se lo dedicamos a Pupito, ¿eh?
1: Pupito.
0: Que a él le encanta Miranda. Vos. Yo cada vez que la lleva a Majo, que la acerca ahí a la Muni, van escuchando Miranda los dos, ¿no?
1: Sí. Quiero saber qué te pasa, me pregunto qué te pasa, sí. Y no sabes.
0: Está bien. Mira. Bueno, ¿qué van a hacer? ¿Van a
2: vender? No, mentira.
3: Sí, bueno, vamos a vender, por supuesto.
0: Dale que
3: sí.
0: Estoy preparado, hablamos del Mundial, resultados y lo que viene hoy. Tenemos 4 partidos hoy interesantes, ¿eh? Juega Portugal, el último juega Colombia, juega Inglaterra.
2: ¿Cuatro también partidos por día hasta cuándo? ¿Hasta el fin de semana?
0: Y hasta que termine la fase de grupo.
2: Bien, muy bien, que termine los últimos partidos el fin de semana, ¿no?
0: Y sí. Faltan dos fechas, faltan una fecha.
2: Una fecha, bien, muy bien. 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
0: Vamos a hablar un poquito de lo que pasó ayer. Partidos donde los que persiguen en goleadores a Messi hizo los 2 goles, que son justamente el goleador noruego y el goleador francés, hicieron 2 cada uno, también lo tienen ahí cortito. Victoria de Francia 3-0 sobre Irak, en un partido que estuvo 2 horas postergado por una tormenta. Uh-huh. El tema es que hay un protocolo cuando hay una tormenta, porque mayormente por la altura y el lugar donde se juega son tormentas eléctricas. Ajá. Entonces, cuando cae un rayo más o menos cerca, cuando sienten el rayo y el refusilo, como decimos, sí, nosotros, se paró 2 minutos, 2 minutos, 2 horas, y se siguió después con el complemento. Se mojaron todos los franceses, y ¿sabes qué? Le dijeron, ¿te mojaste mucho? Me Mbappé.
2: ¡Ah! ¡Está bien!
0: Bueno, y hizo 2 goles, Mbappé igual. Y lindo partido entre Noruega y Senegal, terminó
1: ese
0: con
1: no
0: victoria.
1: Lo vi.
0: Este es el que hicieron el
2: remo.
0: El remo después.
2: La remada.
0: 2 goles de Haaland, lo tenía 3-1, pero después descontó Senegal y puso cierta incertidumbre sobre el final, pero no pudo. Noruega ganó 3-2 el partido. El último encuentro fue en el que involucraba a los 2 equipos dentro del grupo Argentina. Por eso era importante saber qué iba a pasar. Si Jordania ganaba, que es el próximo rival de Argentina, no le permitía, independientemente de que Argentina está clasificado, asegurar el primer lugar. Bueno, lo cierto es que Jordania perdió, Argelia le ganó 2-1, Jordania ganaba y después se lo terminó dando vuelta. Hoy tenemos a las 2 de la tarde Portugal-Uzbekistán, a las 5 de la tarde Inglaterra-Ghana, a las 8 de la noche Panamá-Croacia y a las 11 de la noche Colombia va a jugar
2: con
0: Congo.
2: ¿Por qué decís que Inglaterra ya gana?
0: Inglaterra ya gana, pues juega contra Ghana.
2: Ah,
0: hasta el momento clasificados por el grupo D los Estados Unidos, por el grupo A México, el grupo E ya lo ganó Alemania, Francia y Noruega clasificaron en el grupo I con los triunfos de ayer. Y Argentina está clasificado en el grupo J. Sigue entonces la fase de grupos donde empieza a definirse. Empieza a definirse donde algunos necesitan ganar un partido para, aunque sea, meterse como mejores terceros, y les va a tocar jugar contra selecciones clasificadas que seguramente van a poner los suplentes.
2: Muy bien.
0: Así que hay que ver, recordar qué pasan los primeros, los segundos y los 8 mejores terceros a la siguiente fase del Mundial.
2: Muy bien, se vende Fondo de Comercio, rubro, panadería y confitería. Comunicarse al 2901-527692. Lo volvemos a repetir para aquellos que estén ahí y dijeron, mira, me interesa, me gusta, quiero invertir y ese rubro me interesa. Se vende Fondo de Comercio, Rubro, Panadería y Confitería. 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
0: Bueno, ahora te vamos a poner en autos porque en el cruce yo conté acerca de la amistad que existe entre Argentina y Austria y que tiene que ver con algo que pasó a principio de siglo. Digo, porque ahora vamos a dar más detalles.
2: Sobre
0: detalles.
2: Este es el contexto.
0: Exacto. Okay. Este es el contexto, porque yo conté. En 1920, Argentina otorgó a Austria un crédito sin intereses de 5 millones de pesos. El objetivo fue ayudar a la población austríaca devastada por la hambruna y la secuela de la Primera Guerra Mundial. Esto tras la disolución del Imperio Austrohúngaro, al finalizar la Primera Guerra Mundial, la nueva República de Austria quedó sumida en una profunda crisis económica, escasez de alimentos y una grave emergencia humanitaria. Entonces, el representante argentino en Viena, que yo dije que fue el embajador, Fernando Pérez, cuando no un tío mío, promovió una iniciativa de solidaridad que fue aprobada por el Congreso argentino el 27 de agosto de 1920. El crédito sin interés de 5.000 pesos moneda nacional, que en la práctica funcionó como una ayuda humanitaria. Productos, los fondos se utilizaron para la compra de alimentos y ropa de abrigo producida en la Argentina. El gobierno argentino asumió el costo total del transporte marítimo para llevar las provisiones hasta Europa. A partir de febrero del 21 llegaron a Europa miles de toneladas de suministros, se distribuyeron entre los grupos más vulnerables, niños, mujeres embarazadas, ancianos, enfermos, personal académico de la Universidad de Viena. Por supuesto hubo un reconocimiento. Claro. A partir de esto, como muestra de la gratitud por el auxilio, Viena nombró a una de las calles principales en honor al país sudamericano. En la actualidad esta vía continúa llamándose Argentiniestrave, que se traduce en Calle de los Argentinos. Ah, y se ubica en el distrito central de Wieden. Esto era un poco lo que tiene que ver con un
2: con un gesto de hermanamiento,
0: claro,
2: ¿no? Con Austria,
0: y que lo explicaba un argentino con una camiseta de con un video con una camiseta argentina caminando por Viena. Y mostrando esto, contando, haciendo un poco de historia de la hermandad a partir de cómo quedaron muchos países de Europa, inclusive la disolución de países después de la Primera Guerra Mundial. Argentina en ese momento era el llamado granero del mundo y generó este gesto humanitario que recuerda Austria de siempre, ¿no?
2: Así es, ¿eh? Y ayer les ganamos, después de todo es esto, por las dudas.
1: Una cosa
2: quita la otra. Te prestamos hace muchos años, no estaría mal que ahora nos presten en algún momento, chicos, que vuelva.
1: Yéndonos un poco al cholulaje, ayer esperábamos, los que no somos muy futboleros, ver la participación de Messi después del escándalo mediático que protagonizó lamentablemente Florencia Peña. Digo, che, ¿le afectará? ¿Le llegará o no esta noticia? Si bien Antonella estaba al tanto, también como que dio algunos mensajes. Pero digo, ¿le habrá afectado o no le habrá afectado? Y cuando le erró el penal,
0: no tiene nada que ver una cosa con la otra.
1: Por eso, a eso es lo que voy. ¿Le habrá afectado o no le habrá afectado?
2: Yo creo que él está
1: después
2: en
1: del
2: superior.
1: Penal le costó retomar o no.
0: Yo creo que le costó al equipo.
2: Sí, con respecto
0: porque
2: a lo de Florencia
0: Peña. Cuando vos
2: cerrás
0: un penal, es anímico. Y justamente proporcional a lo que pasa. Es anímico de bajón para el que erra y le da un golpe anímico al equipo contrario.
1: Claro.
0: Pasó que Austria tuvo algunos momentos, no sé si de gran riesgo sobre el arco argentino, pero sí manejó un poquito más la pelota hasta que, justamente el golpe fue bien digerido por el equipo argentino y volvió a tomar el protagonismo, pero no. No pasó.
2: Yo creo que él es muy superior a lo que me parece que digo. Esto que fue lo de Florencia Peña, me parece que se armó más más quilombo acá. Me parece que él es muy superior y que, digo, si emocionalmente el tipo está tan preparado, tan entrenado, ellos y la selección, que probablemente le haya hecho ruido, pero después es muy superior. Debe decir, no creo que diga, no, es una pavada, pero me parece que el tipo es mentalmente y emocionalmente muy superior, sí, a un congelado.
0: La noticia buena es que ya el padre le están dando el alta.
2: Mira, qué bien, qué bien. Sí, alegramos mucho.
0: Sí, ayer ya leí la noticia de que es inminente el alta del papá. Jorge.
1: Jorge
0: Messi.
1: Después, bueno, obviamente queda la anécdota de todos los otros que se cuelgan de
0: la bronca,
1: de este error.
0: La bronca más grande no es con Florencia Peña. Ni de la producción del Florencia Peña. La bronca es del periodista que habló de la salud, por lo menos por parte de la familia Messi.
2: Igual
1: directamente, claro.
0: Sí, igual que tiene nombre y apellido, Feynman.
2: Igual, perdón, pero es una persona reconocida mundialmente, está pasando por una situación, en algún momento se filtra. Yo entiendo que hay que cuidarlo y hay que ser muy cuidadoso con la información que se da. Ahora, si el papá está enfermo, está pasando por una situación de salud, digo, tampoco es imposible que eso trascienda, porque hay mucha gente que lo sabe, digo, no es un delito, no es algo terrible, tiene una situación de salud como tienen millones de personas, en un punto decís, bueno, se va a filtrar en algún momento, ¿no?
1: Sí, lo ideal es, como después se habló y se hablaba mucho de que si se llega a filtrar algo, que sea correcto.
2: Claro, y que sea con cuidado y todo. Pero bueno, digo, no me parece desmesurado esto que dice, no, todos lo sabíamos y nadie lo sabe.
0: La famosa fake news y el manejo de la información de que cualquiera tiene un micrófono y puede decir lo que le quiera.
2: Sí, claro, pero no me parece tampoco tan horroroso. Digo, ¿tiene una enfermedad, una situación de salud? Bueno, es el tipo más famoso del mundo, más conocido del mundo, digo. Sí. En un punto es entendible que si hay una situación, eso se sepa. ¿No?
1: Que ¿cómo? Se sepa, sí, el tema es dar después otro veredicto, no, otra cosa que
2: eso totalmente
1: que no fue chequeado. Algunos, viste, criticaban, che, por querer dar una primicia, porque aparte que nada tenía que ver con el tipo de programa que ella tenía, también fue...
0: El streaming no tiene línea de nada, no tiene línea periodística, nada, prender el micrófono y hablar de lo que se te ocurre, igual, de eso se...
1: Por lo menos el programa de ella era más...
0: El streaming es así, no hay una línea periodística, porque no hay periodistas.
2: Sí, yo creo que sacamos...
0: Columnistas, no son
2: periodistas. Pero sacamos muy rápido también la vara de jugar. Me parece que la mina debe haber aprendido también, se equivocó, lo dijo al aire. Tampoco
0: usó la cara.
2: Tampoco es una cuestión... No, nunca le pasaría a nadie, nos podría pasar a cualquiera. Sí. Me parece que somos muy severos también juzgando los errores ajenos y hay que ser más cautos. ¿Se equivocó? Sí, se equivocó. Salió, pidió perdón, habló con la mamá de Messi. Ya digo, en un punto que el que esté libre de
0: sí, pecado, hablan de que sí, hablan de, ahora lo que decían ayer es que supuestamente va a hacer acciones contra
2: el uso. Bueno, y ahí ahora ya viene, y además
0: ya hay un,
1: es que es claro, de ahí se desprende un montón, había informaciones que decían Luzu se quedó sin tantos sponsors, después salieron a desmentir, claro, viste, y lo que sí le habían pedido a ella es como que sea parte, pero posta, o sea, si estás, a mí lo que más me llamó la atención era que nada que ver la noticia con su tipo de programa.
2: Sí, y se notaba que ella no estaba cómoda dando la noticia o que no sabía cómo, como que fue algo apresurado, pero que incluso se le notaba, bueno, cambiemos de tema, como que hubo algo ahí medio disruptivo, ¿eh? Pero bueno, nos vamos a ir a la tanda, breve tanda, porque ya tenemos en unos minutitos nada más una nueva entrevista.
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13: Javier Milei tomó de manera personal la decisión de nombrar al economista y exdiputado pampeano Javier Rabier como nuevo vocero presidencial. Al respecto, analizó esta medida el escritor y periodista Tato Jun.
14: El nuevo vocero, perdón, es un tipo macanudo, que habla bien, que es tranquilo, que no pelea, que no va a andar chicaneando a los periodistas en la Casa Rosada, que no va a andar agrediendo a los periodistas en la Casa Rosada, lo que yo me parece que es una muy buena noticia, que alguien amable ocupe un rol tan importante, cosa que hacía antes el anterior jefe de gabinete, que era cuando era Guillermo Francos.
15: Sí.
14: Bueno, este nuevo vocero va a ser, aparentemente, veremos, porque tampoco tiene experiencia. No ha sido nunca vocero de nada. Con lo cual tampoco tiene experiencia para el trato cotidiano. Veremos si cotidiano con los medios, como sí, efectivamente tenía, pero mala, Manuel Adorni. Creo que es la noticia del día. Me parece que es una noticia trascendente porque... No porque Adorni sea un personaje trascendente para nuestras vidas, por supuesto que no lo es. De hecho, es un personaje muy menor. Pero es trascendente que el gobierno finalmente tome nota de él, todo lo que se está hablando, de todo, del desprestigio en el que se metió, o del daño que se hizo a sí mismo al mantenerlo a Manuel Adorni en ese lugar.
10: Información general.
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13: Luis Caputo y Rogelio Frigerio impulsan el nuevo pacto fiscal entre Nación y las provincias. El ministro de Economía y el gobernador de Entre Ríos, aliado de Casa Rosada, coincidieron en que el sistema tributario debe simplificarse para fortalecer la competitividad. Caputo y Frigerio aprovecharon la reunión del Consejo Federal de Responsabilidad Fiscal para plantear la necesidad de avanzar en un nuevo esquema impositivo en el plano federal y provincial. El encuentro se concretó la semana pasada en Paraná. Asistieron ministros de todos los distritos.
10: Deportes.
12: Deportes.
13: El técnico de Austria llenó de elogios a Messi. Demostró que es el mejor. Ralf Rangnick se rindió a los pies de la Pulga, autor de un doblete en el triunfo de la selección argentina para convertirse en el máximo goleador de la historia de mundiales. Tras un nuevo show de Leo Messi en el Mundial, en el que convirtió dos goles para la victoria 2-0 ante Austria para asegurar la clasificación de la selección argentina a los 16avos de final, el técnico de la selección europea se rindió a los pies del capitán albiceleste. Ha demostrado que es el mejor de todos los tiempos.
10: Hasta aquí.
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2: Muy bien, pasaron 11 minutos, aquí estamos, ya pasaron 11 minutos de las 11 de la mañana, estamos en comunicación para hablar, para tener nuestra siguiente entrevista. Estamos en línea con Victoria Vuoto, con la legisladora Victoria Vuoto, para hablar acerca de algunos temas que están sucediendo en la legislatura. Victoria, ¿cómo estás? Te saludamos desde el piso.
16: Fue la radio.
2: Bien, ahí te habíamos perdido, pero ahí te escuchamos bien. ¿Vos nos escuchás bien, Victoria?
16: Sí, yo escucho perfectamente. No sé si me pueden escuchar bien.
2: Ahí te tomamos perfecto. Victoria, en principio, para hablar acerca de la Defensoría de la Niñez, en los últimos días hubo algún tipo de polémica acerca del proceso y cómo se está llevando adelante esto. Contanos, por favor, acerca de esta decisión y de cómo se está haciendo este proceso para elegir al representante de la Defensoría de la Niñez.
16: Bueno, en principio, Sol, comentarte que la Defensoría es un cargo político que está creado por una ley provincial, uh-huh. Que es la 1466, y cuya designación está prevista mediante un concurso de antecedentes y oposición que está a cargo de un comité de evaluación de los postulantes. Este comité está integrado por 3 legisladores provinciales, uh-huh. un representante del Ejecutivo Provincial y un representante del Poder Judicial.
2: Bien.
16: Me parece muy importante destacar esto porque si vos ves las 6 defensorías provinciales que existen en el país, uh-huh. ninguna de ellas tiene una comisión integrada por los 3 poderes del Estado. La mayoría son designaciones a través de comisiones integradas únicamente por legisladores. Uh-huh. Ninguna de ellas tiene un examen escrito para acceder a este cargo político y mucho menos una audiencia pública con participación de la ciudadanía como prevé nuestra normativa provincial. Uh-huh. En la mayoría de los casos directamente se procede a la designación por parte de la legislatura o por parte del Ejecutivo Provincial con acuerdo legislativo. Uh-huh. Entonces esto me parece importante porque en esencia la designación de este cargo político en Tierra del Fuego tiene un proceso de participación y de transparencia muy distinto al resto del país, y la verdad es que ha sido celebrado por el resto de las defensorías provinciales y por quienes conocen acabadamente el desarrollo de las áreas de protección de derechos de niños, niñas y adolescentes en todo nuestro país.
2: Bien.
16: Así el concurso comenzó su actuación, que también permitirme decirte, Sol, que está absolutamente reglada la actividad del comité, uh-huh. porque las normas no las dicta el comité, hay una resolución legislativa también aprobada por unanimidad de la legislatura provincial que establece el procedimiento que se debe llevar a cabo para poder desarrollar el concurso.
2: Bien.
16: En ese esquema, el comité no dicta las reglas, sino que lo que hace es aplicar efectivamente lo que la legislatura previó para poder desarrollar este concurso.
2: Perdón, Victoria, te interrumpo acá un minuto. Entonces, en principio, algo que quizás no era tan conocido, que es que este comité está integrado por 3 legisladores que vos mencionabas, pero también por un representante del Ejecutivo Provincial y de la Justicia, que es algo que no se había mencionado tanto, ¿no? Digo, importante esta conformación del comité.
16: Sí, absolutamente, porque digo, en representación del Ejecutivo Provincial ha sido designado el doctor Gonzalo Carrillo, que él es secretario de Justicia de la provincia, uh-huh. y en representación del Poder Judicial el doctor Jesús González Saber, que es defensor mayor ante el Superior Tribunal de Justicia, uh-huh. una de las máximas autoridades judiciales de nuestra provincia.
2: Bien.
16: Y da la casualidad que los 3 legisladores que hemos sido designados también por nuestros pares, que nos acompañaron y nos votaron por unanimidad, que el doctor Raúl von der Tusen, la doctora Colazo, somos abogados también, así que da la casualidad que es un comité integrado por todos sus integrantes abogados, ¿no? Uh-huh. La verdad es que, bueno, es un comité que tiene representación de los 3 poderes.
2: Bien.
16: Y eso es muy, muy importante. ¿Cómo? Porque enriquece, obviamente, la evaluación de los antecedentes y demás.
2: ¿Cómo es el proceso, Victoria? Porque esto de que dicen, no, bueno, demasiada cantidad de gente quedó fuera del proceso en las instancias iniciales. Contanos un poco acerca de cómo se desarrolla el proceso.
16: Sí, hubieron algunos planteos en torno a esta decisión, porque obviamente nosotros nos asombramos muchísimo, Sol, con la cantidad de inscriptos. Inscribieron originalmente 62 postulantes, pero vos tenés que tener en cuenta que para la Defensoría Nacional de los Derechos de Niños, Niñas y Adolescentes se inscribieron 120 postulantes de toda la Argentina.
2: Wow.
16: Digo, hay algo del número en Tierra del Fuego que es demasiado elevado para la cantidad de habitantes que tiene la provincia. Entonces, cuando uno empieza a ver también la motivación de quienes se acercaron a integrar el concurso, también hay que decir que hay un sector que vio la posibilidad de una mejora laboral a sus condiciones actuales y que por ahí no tenía trayectoria en el campo de la niñez o idoneidad al respecto y decidieron presentarse igual, que obviamente tienen su derecho, pero esa presentación debe hacerse conforme a la normativa.
2: Claro.
16: Y ahí aparece este elemento que quizás generó algunas, yo creo que opiniones sumamente interesadas, y me parece que es bueno aclararlo, porque sí, efectivamente de 62 postulantes, 18 fueron admitidos porque cumplimentaron todos los requisitos que la normativa prevé, tanto la acreditación de los requisitos de fondo, que no son muchos, Sol, pero que el postulante que pretende acceder a un cargo debe acreditarlo. No puede el comité suplir esa acreditación. El postulante tiene que acreditar 30 años de edad como mínimo, nacionalidad argentina, 5 años de residencia continuas e inmediatas anterior al tiempo de la postulación, dice la ley, y título habilitante y o idoneidad acreditada.
2: Bien.
16: Eso por un lado. Y por el otro, hay una forma en la que deben presentarse esa documentación o hacer la presentación del postulante. Entonces, el postulante tiene que acompañar su DNI, su currículum, con toda la documentación respaldatoria de lo que el postulante dice en el currículum. Esa documentación debería ser debidamente certificada, acompañada en formato digital y en formato papel, y debían acompañar un plan de trabajo con una estructura bien específica que también preveía la normativa en términos de objetivos, estrategias, cantidad de personal necesario, cómo se proyecta la defensoría. ¿Qué sucedió? La mayoría de los postulantes que no fueron admitidos presentaron incumpliendo la resolución, es decir, presentaron el currículum sin la documentación respaldatoria del currículum, que era uno de los requisitos esenciales de la resolución, o presentaron la documentación del currículum con una parte de esa documentación y en copia simple, no debidamente certificada, como dice la reglamentación, o presentaron un plan de trabajo que no responde a la estructura requerida. Y todas esas incumplimientos, según el propio reglamento, ameritan el rechazo in limine de las postulaciones.
2: Bien.
16: Ese es el lo que sucedió, por eso de 62 postulantes quedaron 18 admitidos y de quienes...
2: Que es un número elevado igual, digo, por lo que vos mencionas de estos 120 que se postularon a nivel nacional, también 18 admitidos con estos requisitos que son bastante exhaustivos, es un número alto también, ¿no?
16: Sí, es muchísimo, 18 aspirantes a un cargo de estas características... En una provincia como Tierra del Fuego, que tiene 190.000 habitantes, se calcula según el último censo, es muchísimo, es impresionante la cantidad. Sigue siendo un número elevado para este tipo de cargos, que además requieren, que es lo que se va a evaluar durante el concurso, la experiencia y la trayectoria en la defensa de los derechos niños, niñas y adolescentes. Y entonces, bueno, digo, el poder... analizar esto también es importante porque hay muchos que, de quienes se postularon que, por ejemplo, hay una persona que no voy a individualizar pero que ha hecho pública la situación y refiere en su currículum muchos años de experiencia en una fundación comunitaria. Entonces, bueno, uno de los requisitos de la ley es la idoneidad. Vos podés no tener título habilitante, es decir, tener secundario, pero si sos idóneo en la materia, en infancias, de niños y adolescencias, podés concursar. Ahora, no alcanza con que vos me digas en tu currículum que hace 20 años que trabajás en una fundación. Y por más que yo sea de la ciudad de Ushuaia y conozca esta situación, sería violar la imparcialidad de quien integra un comité decidir que esa persona acceda al concurso si no ha presentado ni un solo papel que acredite lo que dice en su currículum.
2: Claro.
16: Porque vos sabés, Sol, que para estas cuestiones de la idoneidad vos la tenés que acreditar. No podés presentar una hoja que diga yo trabajo hace 20 años con niños, niñas y adolescentes. Traeme la inscripción de la fundación, el objeto de la fundación que dice que vos trabajás por los derechos de los niños, niñas y adolescentes. Presentá certificaciones de trabajos que se hayan realizado, congresos, actividades académicas, trabajo comunitario, notas de recomendación de otras instituciones con las que has trabajado, UNICEF, Defensoría Nacional de los Derechos de los Niños...
2: Claro, tenés que respaldar eso que pones, aunque aunque sea un lugar chico donde todo el mundo sepa, eso hay que respaldarlo, no podés nada más dejarte llevar por eso, está claro.
16: Entonces, ¿qué pasa? Justamente la resolución decía, acompañar toda la documentación respaldatoria de los dichos en el currículum y debidamente certificada. Debidamente certificada, llevo el original, la copia, frente a la policía, frente a alguien del juzgado, frente a un empleado público, y te ponen es copia fiel del original. Bueno, lo que sucedió es que en la gran mayoría de los casos, en todos te diré, de los que fueron rechazados, no cumplían con esos dos requisitos, que es acompañar la documentación respaldatoria del currículum y que esa documentación esté debidamente certificada. Y otra tanda no presentó el plan de trabajo como correspondía de acuerdo a la estructura. Y el comité no puede aceptar eso, porque justamente para preservar el principio de igualdad en la evaluación es que el plan tiene una estructura específica, sino como yo evalúo una estructura de 5 puntos frente a una estructura de 25 puntos. Bueno, lo que se le requería a cada postulante eran exactamente los mismos puntos para que uno pudiera garantizar la igualdad en la corrección, y criterios de objetividad en esa corrección. Bien. Entonces, ese incumplimiento justamente se previó como rechazo inmediato de la postulación porque no cumple la estructura requerida. Entonces, es importante. Quizás, yo creo que acá, digo, no quiero hacer juicio de valor de los postulantes, creo que todos, obviamente, tienen expectativas.

0: un cargo político que se ha decidido concursar para que dentro de todos los perfiles que vienen con trayectoria en infancias y en adolescencias puedan competir en condiciones de igualdad y el comité elegir la persona más idónea para ocupar este cargo.
1: Victoria, ¿en qué instancia está ahora el proceso? Vos decías que 18 fueron admitidos. ¿Cómo sigue? ¿Con qué plazos?
0: Bueno, finalmente el listado final de admitidos es 19, porque de estas 45 personas que quedaron como no admitidas, 20 decidieron presentar un escrito, 25 no han presentado nada, consintieron la decisión, 20 personas han presentado en distintos tenores, algunos como reconsideración, algunos pensando que se pueda revisar la decisión. Otros aceptando que no habían advertido que tenían que presentar esa documentación y pidiéndonos que le demos acceso ahora en esta instancia, lo cual, por más que no, digo, no son decisiones fáciles que tomar como comité, obviamente, pero hay que preservar el principio de igualdad siempre, permanentemente, es la regla básica de cualquier concurso, y si nosotros admitimos que los postulantes que presentaron defectuosamente su postulación lo puedan hacer 3, 4 semanas después y presentar la documentación completa, estamos afectando el derecho de igualdad de quienes sí presentaron todo en tiempo y forma. De esas 20 presentaciones, una le hicimos lugar porque efectivamente lo que marcaba la persona en torno a la acreditación de sus antecedentes laborales tenía razón. Había una pequeña formalidad que observar, pero que tampoco podemos, digo, porque acá tiene que verse que no es que se rechazaron por exceso de formalismo. Se rechazaron porque hay un exceso de incumplimientos de parte de los postulantes. En este caso era una pequeña formalidad, asistía razón a la postulante, entonces decidimos admitirla. Son 19 admitidos en total que ahora tienen que rendir un examen escrito y también someterse a una audiencia pública con participación ciudadana, Sol. Esto
1: Bien.
0: también hay que decirlo, que eso es importante porque ya pasó la etapa de impugnaciones. De los admitidos no se presentó ninguna impugnación formal, porque cualquier vecino podía impugnar esas postulaciones y además van a tener posibilidad de enviar preguntas por escrito a las organizaciones de la sociedad civil para que se le puedan formular a los postulantes en la audiencia pública.
1: Bien, un proceso bastante exhaustivo, vale la pena y realmente lo requiere el objeto final, que es defender a niños, niñas y adolescentes, ¿no? Digo, va a ser un rol muy importante que por primera vez va a tener nuestra provincia, además.
0: Sí, absolutamente, y que está siendo observada con buenos ojos por el resto de las provincias que sí ya cuentan con su defensoría, e incluso, bueno, a raíz de estas denuncias públicas que se han hecho en torno a las decisiones del comité, que mucha que gente quedó afuera, algunos dejaron entrever que podría haber problemas de transparencia, lo cual no es cierto, está absolutamente todo publicado en las actas del concurso en la página de la legislatura y en la página del Superior Tribunal de Justicia. Todos pueden acceder a la labor del comité. El comité decidió comunicarse con la Defensoría Nacional de los Derechos de Niños, Niñas y Adolescentes, que ellos ya se habían comunicado al inicio del proceso para ponerse a disposición y celebrar este proceso. Y le hemos solicitado a la Defensoría Nacional que monitoree la evaluación del concurso, ¿no? Me parece que es muy importante, la Defensoría Nacional es el máximo órgano de evaluación y control del sistema de protección de los derechos de niños, niñas y adolescentes que tenemos en la Argentina. Es un órgano idóneo, formado, especializado y es la máxima autoridad. Y bueno, efectivamente nos contestaron el día lunes a primera hora que la Defensoría va a estar monitoreando todo el proceso de selección para garantizar la transparencia. Así que estamos muy contentos con eso porque para nosotros que por ahí se pierde de vista, pero digo, somos integrantes de los tres poderes del Estado, estamos evaluando 62 legajos. Fíjate que a un recurso le dimos lugar porque errar es humano. Lo que no podemos es hacer como que los incumplimientos no existieran,
1: No, no,
0: porque eso
1: totalmente.
0: sí iría contra nuestra labor que está siendo ajustada a derecho, a reglamento. Y bueno, vamos a contar con la observación, con veedores y con el monitoreo de la Defensoría Nacional. Y eso me parece que es sumamente importante porque es el primer concurso de la provincia. Es la primera vez que se concursa un cargo político en estas condiciones y creo que es importante defender esa transparencia de ese proceso y para eso contar con el monitoreo, la veeduría y la asistencia técnica de la Defensoría Nacional va a ser muy importante para nosotros.
1: Totalmente. Victoria, ¿para cuándo crees que este cargo puede ser definido? ¿En qué plazos?
0: Complejo de establecer plazos, Sol, porque bueno, al principio que esto también muchos postulantes lo marcaban porque a nosotros el reglamento nos obligaba a publicar, admitir.

0: no admitidos con los incumplimientos, que fue exactamente lo que publicamos.
1: Bien.
0: Y por ahí nos reclamaban los postulantes, bueno, pero a ver, ¿qué es lo que no cumplí? Pues, dame más detalle. Entonces, el último acta donde foja por foja le decimos a cada concursante que
1: Sí.
0: incumplió, tienen que tener en cuenta los concursantes que nosotros, la primera etapa del concurso, teníamos plazos de 2, 3 días, era rapidísimo,
1: Claro.
0: porque yo creo que nadie nunca
1: Para
0: se
1: tanta
0: imaginó que
1: gente,
0: 62
1: claro.
0: personas se iban a inscribir.
1: Claro.
0: Ahora tenemos que fijar directamente nosotros la fecha del examen escrito, que hay que notificarlo, obviamente con los contenidos que tienen que estudiar quienes fueron admitidos, y luego tenemos un par de días después de la corrección del examen escrito para la audiencia pública, pero todo va a depender de la fecha en la que el comité decida tomar el examen escrito, los
1: Bien.
0: tiempos, ¿no? Me refiero de este concurso. Pero bueno, no quiero hacerte un estimativo porque no tuvimos la reunión, teníamos ayer y tuvimos un imprevisto, así que la vamos a tener hoy al mediodía la reunión, donde vamos a definir la fecha del examen escrito. No quiero darte un estimativo
1: No,
0: de
1: no, está
0: cuánto
1: bien,
0: tiempo
1: está
0: lleva el
1: bien.
0: proceso porque no depende de mí, sino que somos 5 integrantes los que nos tenemos que poner de acuerdo.
1: Está bien, pero es un proceso que está bueno conocer cómo se está llevando adelante. La verdad que yo gran parte de lo que vos comentabas lo desconocí, o sea que está bueno tener la transparencia y poder comunicarlo para que la gente sepa, sobre todo cuando hemos recibido llamados de gente que se presentó, que quizás no resultó en la preselección, bueno, que se entienda bien cómo es el proceso, cómo se está llevando adelante con la participación de los tres poderes y con con una forma de concursar o precisamente bajo concurso que es inédito para este tipo de cargos.
0: Sí, exactamente, y por ahí entender esto de que, bueno, las bases del concurso son la ley del concurso. El llamado concurso tiene sus bases y condiciones, y eso es la ley del concurso. Cualquier
1: Bien.
0: postulante que pretenda acceder a un cargo por concurso tiene que cumplir con esos requisitos que establecen las bases y condiciones. No es que el comité puede hacer otra cosa para suplir eso. Yo lo digo porque en esto que te decía que a veces la falta de experiencia en los concursos se vio mucho porque los postulantes presentaban el currículum con certificados de capacitación, por
1: Claro.
0: ejemplo, en foja simple. Es como cuando vos vas al ámbito privado o público y le dejás un currículum a alguien por si te llama. Pero en el concurso vos tenés que acreditar, por ejemplo, las experiencias laborales que referís. Entonces, o certificaciones de servicio, o actos de designación en copia certificada. Digo, hay muchas formas que uno puede aprobar esos antecedentes laborales. Lo que no podés hacer es no acreditarlos,
1: Claro.
0: porque es parte esencial de la labor que el comité después tiene que llevar adelante al evaluar esos antecedentes. Entonces, muchas veces se confundió presentar el currículum en formato normal, como cuando uno va a buscar trabajo, ¿no? A
1: Sí,
0: cualquier
1: está
0: ámbito. En el
1: bien, sí.
0: concurso tiene otras reglas. Eso me parece que es importante que los postulantes, la mayoría lo entendió, pero bueno, hay algunos postulantes que han presentado recursos en términos por ahí más agresivos con el comité, y la verdad es que el comité está cumpliendo con su deber, y me parece que es importante destacarlo a esto y todo el trabajo que no se ve en la evaluación de cada uno de los legajos, en la evaluación de los antecedentes. Digo, hay un trabajo muy, muy intenso por parte del comité.
1: Totalmente. Bueno, entonces para hoy está prevista la próxima reunión del Comité Victoria.
0: Exacto,
1: ¿Y
0: sí.
1: hay fecha de sesión prevista? Todavía no, porque creo que iba a ser esta semana, después se pospuso, ¿no? ¿No hay fecha todavía en la legislatura?
0: Todavía no está definido ni está convocada formalmente, pero entre varios legisladores hemos hablado, la mayoría, de la posibilidad de hacerlo alrededor del 7-8 de julio,
1: Bien,
0: por
1: previo al
0: esa.
1: receso.
0: Exacto, previo al receso.
1: Bien, bien, entonces, bueno, Victoria, te agradecemos por esta comunicación para aclarar este tema sensible y delicado que en los últimos días también estuvo trayendo mucha información, así que esperamos lo que pase en la reunión de comité de hoy y bueno, ya seguramente dentro de la semana que viene o la otra, información sobre la próxima sesión en la legislatura. Gracias.
0: Muchísimas gracias, Sol, a vos por el espacio.
1: Hasta luego. Muy bien, hablábamos con la legisladora Victoria Vuoto acerca de esto que, bueno, la Defensoría de la Niñez, el llamado concurso que se hizo. Nosotros hablábamos la semana pasada con una persona que se había presentado y se quejaba porque había quedado afuera. Bueno, un poco los requisitos, las formalidades y todo esta estructura que tiene que tener cualquier tipo de presentación para un concurso, lo explicaba la legisladora Vuoto. Yo desconocía que el comité estuviera conformado por los tres poderes del Estado, que me parece algo lógico y razonable. 60 personas se presentaron, 19 finalmente son las que pasan a la próxima instancia, que han cumplido con todos los requisitos que establece la ley para la Defensoría de Niños, Niñas y Adolescentes, algo muy importante, sobre todo con el grado de vulnerabilidad, con todo lo que tiene que ver con la violencia doméstica, con todos los casos de derechos de niños y adolescentes que están siendo vulnerados, que son vulnerados, que existe este espacio, con una persona a cargo que sea lo suficientemente idónea, la verdad que vale la pena que sea un proceso exhaustivo. Muy bien, cerramos la nota, nos vamos a una breve tanda y ya volvemos.
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Al comienzo del barroco español, durante el reinado de Felipe II, en julio de 1583, un decreto de los alcaldes de Casa y Corte de Madrid prohibía bailar la zarabanda bajo pena de 200 azotes y 6 años remando en galeras. Por mover las caderas. Por mover las caderas.

0: octubre de 1766, el Tribunal de la Inquisición en lo que sería luego México emitió un edicto público ordenando que nadie cantara ni bailara el chuchumbé bajo pena de excomunión y castigo ejemplar. Unas décadas después, en 1807, un bando del gobernador de Montevideo, Francisco Javier de Lío, resuelve prohibir los bailes, tangos y candombes de los africanos y sus descendientes. Después, en 1913, Giuseppe Sarto, que fue el Papa Pío X, prohibió explícitamente que se bailara el tango en ambientes católicos y en eventos eclesiásticos. Lo consideraba una danza procaz e impura. Por mover la cintura.
1: Muy bien, pasaron 45 minutos de las 11 de la mañana. ¿Cómo pasa la mañana? Está nubladito, ¿eh? No hay sol hoy, está nublado. Las montañas están nevadas, pero tranqui, nada que ver con otros años que quizás a esta altura ya teníamos un manto de nieve total. Bueno, vamos a ver si podemos hablar en unos minutitos, a ver qué es lo que va a pasar con el clima en los próximos días,
2: ¿eh? Mientras vamos hablando de novedades, ¿eh? Novedades de la OMA, de Ushuaia. ¿Todavía no probaste la última novedad?
1: No.
2: Te estoy hablando de los conitos de dulce de leche bañados de chocolate, una verdadera tentación para los amantes de lo dulce. Viste que el invierno te tira lo dulce.
1: Sí, a todo te tira el invierno. A lo dulce, a lo salado, a la siesta, a todo lo no saludable te tira,
2: ¿no? Es demasiado.
1: ¿No? Bueno, es así.
2: Bueno, este es para lo dulce más que nada.
1: Dale.
2: Para los que se tiran ahí a lo dulce, a lo calórico.
1: Bien.
2: Cuatro variedades para elegir. 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
1: Me encanta además porque es un toque, podés comer dos, porque es un toque, ¿no? 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
1: Cuatro, vamos, siempre con, cerramos
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1: en cuatro.
2: Siempre par, exactamente. 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
1: Muy bien, ¿eh? ¿Y yo qué es lo que te voy a contar? 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
2: Vas a querer volver, yo sé lo que te digo. Escuchame otra cosita.
1: Dale.
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1: Muy bien, ¿eh? Y nos vamos ahora a una comunicación telefónica. ¿Qué pasa con el clima, gente? Vamos a hablar qué es lo que está sucediendo con este invierno. Estamos ya en línea con el meteorólogo Marcelo Sosa. Marcelo, ¿cómo estás? Saludamos desde el piso.
3: Hola, buen día, chicas, ¿cómo andan?
1: Bien, todo bien. Marcelo, te volvimos a llamar porque hablamos hace prácticamente un mes, ya nos habías anticipado esto.
2: Te extrañamos.
1: Vos ya lo dijiste, porque nos decías, la nieve hasta julio, olvídense, quizás empieza a bajar la temperatura en la segunda quincena de junio, pero ahora, ¿qué es lo que está sucediendo? ¿Cómo ves el panorama para las próximas semanas?
3: Mira, bueno, ha bajado un poquito anoche la temperatura. Hoy va a volver a haber inestabilidad esta noche para un descenso mañana nuevamente, pero te diría que el jueves vamos a tener un ascenso bastante importante porque va a haber viento norte, solo el jueves. Uh-huh. Y después, a partir del viernes en adelante, tendríamos los últimos días de junio, te diría, con temperaturas mucho más bajas y con presencia de aguanieve, viento, inestabilidad casi todo el fin de semana, y te diría que si se da y se cumple el pronóstico, entre el lunes y el martes al mediodía se puede dar una nevadita en la ciudad. Ojalá se cumpla, para los que están deseando, no es mucho, pero bueno, a partir del viernes hasta el martes inclusive son días mucho más fríos y con esa presencia y esa probabilidad de alguna nevada a lo largo de todo el lunes y martes por la mañana, que podría cambiar esto, que que no viene nevando nada y que ya comenzó el invierno con temperatura bastante alta, ¿no?
1: Claro, claro. Y además lo que más nos preocupa o nos inquieta, por decirlo de alguna manera, más allá de los que nos gusta la nieve, que lo disfrutamos mucho, el tema de los centros invernales, ¿no? Porque esta oscilación de temperaturas lo que impide además es al marteal, por ejemplo, o al castor, es fabricar nieve, porque necesitan temperaturas bajo cero que no estamos teniendo.
3: Exacto, ese es el tema, que ha nevado muy poco y las temperaturas siguen bastante altas, así que si tendría que hablar a 15 días o un poquito más, puede volver a darse otra vez un aumento de temperaturas para los primeros días de julio, el primer fin de semana, que sería dentro de 15 días, nuevamente un aumento de temperaturas, que eso no es bueno, porque si se nos llega a dar desde este viernes, como le estoy comentando, temperaturas bajas, nevadas en las zonas altas y nevadas débiles en la ciudad entre el lunes y martes, después a partir del miércoles jueves volvemos a tener un centro de alta presión que va a traer aumento de temperatura y nos va a dar 3 o 4 días de vuelta con temperaturas bastante elevadas, que no es bueno también porque lo que pueda caer se va a volver a ir rápido, ¿no?
1: Totalmente. Entonces, lo que nos espera en principio es no ya estos inviernos en los cuales teníamos nieve incluso en la ciudad de manera, no sé si permanente, que eso no pasa hace varios años, pero sí un poco más frecuente de lo que estamos teniendo. ¿No parecería ser que va a ser un invierno muy nevado o todavía es pronto para anticiparlo, Marcelo?
3: No, yo creo que es pronto. Yo siempre, desde los años que estoy acá, siempre digo que el mes más frío y el mes más nevador siempre es agosto. Y siempre, esto es particularmente y personalmente, siempre me preguntan qué fecha vamos a Ushuaia para ver seguro de nieve. Yo siempre les recomiendo que vengan en agosto, que siempre se da como en la etapa más fría. Ojalá y esto no cambie, que sigamos así. Lo malo que puede traer, que siempre le digo, prefiero que los inviernos o el otoño sea para la época o en las condiciones de estación, que esto se retrase y que después tengamos octubre, noviembre con nevada, que muchos dicen, no, ya estamos en meses de primavera y seguimos, bueno, es lo que trae la demora o el retraso de las nevadas o del invierno, ¿no?
1: Bien.
3: Del invierno.
1: Bien, o sea que eso es lo que podría llegar a suceder, ¿no? No pensamos todavía, viste, pues están los tremendistas que dicen, no vamos a tener nada de nieve, es pronto para saberlo todavía, hay que esperar y es verdad que estamos recién iniciando el invierno.
3: Sí, yo diría que Ushuaia es muy cambiante. Si te tengo que decir, viendo el pronóstico que lo veo todos los días, hace una semana atrás no se veía nada y hoy ya se empieza a ver estas nevadas que te estoy hablando entre todo lo que es el fin de semana. Seguramente el fin de semana, lo bueno que la gente que pueda ir acá al Glaciar Martial va a tener en la zona del Glaciar Martial nevadas débiles, fríos, temperaturas bajas y nevadas sí o sí que se puedan dar ya desde el lunes a la primera hora. Nosotros también acá en la ciudad, así que por lo menos este fin de semana va a ser un fin de semana frío, con viento, con sensación térmica baja y con condiciones de neviscas y temperaturas bajas, que eso va a ayudar también para que este fin de semana sea distinto a lo que veníamos teniendo, ¿no?
1: Bueno, bien, entonces y para la semana que viene, como nos mencionabas, hay alguna nevada y esperar que avance un poquito lo que tiene que ver con el mes de junio. Es verdad lo que vos mencionás de agosto, que suele ser como un mes ahí bastante pico en términos de nieve, sobre todo para los que vienen a hacer turismo, así que paciencia, no nos impacientemos, la nieve va a llegar, estamos todavía muy 23 de junio.
3: Sí, yo sabía que mayo y junio no iban a ser, cuando creo que la última vez que hablamos,
1: sí,
3: que no iba a ser lo que se esperaba y se dio. Esperemos que julio cambie. Bueno, a favor, vamos a terminar, si se cumple el pronóstico este fin de semana y comienzo de la semana, vamos a tener el lunes ya nevando acá en la ciudad un poquito hasta el martes a la mañana, así que aprovechemos de eso y disfrutemos que se cumpla eso.
1: Bien, en el resto de la, porque parece que leíamos hace un ratito información nacional de una ola polar. ¿Nosotros vamos a estar afectados por esa ola polar o va a ser algo, digo, va a ser el frío que tengamos va a ser independiente de lo que va a estar pasando en el resto del país?
3: No, va a ser lo independiente para nosotros, temperaturas de 0 o 1 grado con térmica cercana a los menos 3, menos 4, es normal casi siempre en nuestro invierno, así que va a ser lo mismo. Y si te tendría que hablar de esa ola polar, como te decía, el fin de semana siguiente, los primeros días de julio, aumentan las temperaturas, así que vamos a tener temperaturas cercanas a los 5 grados algunos días. Así que para que te des una idea, que vuelva a subir las temperaturas.
1: Bien.
3: Y en toda la Patagonia va a pasar eso. La Patagonia va a estar marcada por ese aumento de temperatura, no solo nosotros, sino toda la Patagonia con temperatura cercana a los 5 o 6 grados.
1: Claro.
3: O un poquito más, seguramente. Claro. Así que, para que te des una idea de la ola polar, no creo.
1: No, no, no. Porque, claro, es verdad que la gente, cuando se acercan las vacaciones de invierno, quizás empiezan a definir su destino y empiezan a mirar qué lugares tienen nieve, qué lugares no tienen nieve, y ahí surge como esta comparación siempre, ¿no? Por ejemplo, Las Leñas es un destino que desde hace varios años viene sufriendo la falta de nieve, que ha hecho casi incluso que se llegue a pensar en discontinuar lo que tiene que ver con la temporada invernal.
3: Yo creo que hoy estamos todos igual, toda la Patagonia está con las mismas condiciones, con escasas nevadas, temperaturas bastante elevadas. Nosotros no hemos tenido heladas fuertes, si ustedes se fijan, ni mayo ni junio ha helado, no hemos tenido nada de heladas, temperaturas a los 0 grados varios días, así que eso es lo malo. Lo bueno que es, mucha gente disfruta eso, yo soy justamente todo lo contrario, prefiero que haga frío y que se den las condiciones que se deben dar en cada estación.
1: Total.
3: Así que bueno, hoy prefiero que llegue la nieve, que sea así, y que sea julio y agosto con nevada, para que no empecemos la primavera con días fríos.
1: Totalmente, estamos de tu lado, Marcelo, te apoyamos en esta moción.
2: Como debe ser.
1: Claro, que cada estación tenga lo que tiene que tener. No, y estamos en Ushuaia, o sea que tampoco decir no, el frío y la nieve no me gustan. Bueno, chicos, hace lugar equivocado.
2: Pachamama.
1: Claro que sí, dejemos a la Pachamama que continúe con su trabajo. Así es.
3: Sí, sí, porque después llega la primavera, los días de septiembre, fines de septiembre y octubre, que ya hay mucho sol y sigue nevando.
1: Claro.
3: Y
1: dices,
2: ahí te vamos a llamar y te vamos a reclamar.
1: Nos arruinan las frambuesas, por favor, que no pase eso, que nos arruinan los cultivos.
3: El año pasado pasó eso. Si recuerdan que tuvimos octubre y algunos días de noviembre con nevada. Y era, decíamos, ¿por qué está así? Bueno, es lo malo que trae el retraso de las nevadas o del invierno exactamente en cada estación, ¿no?
1: Totalmente. Bueno, Marcelo, te agradecemos por esta comunicación para hablar un poquito acerca de lo que viene. Probablemente la semana que viene, entonces, entre lunes y martes, ya tengamos alguna nevadita y bajen las temperaturas. Gracias.
3: Sí, sí. Así que seguramente desde el viernes sí ya tenemos frío, condiciones frescas, viento, temperaturas bajas. Las zonas altas van a tener nevadas débiles. Y el lunes y martes ojalá se cumpla esa nevada que les estoy diciendo también acá en la ciudad y se pueda disfrutar del final de junio, ¿no?
1: Bien, bien. Bueno, Marcelo, gracias. Que tengas buen día.
3: Gracias a ustedes.
1: Hasta luego.
3: En contacto.
1: Muy bien, hablamos con el meteorólogo Marcelo Sosa, porque ahí está asomando el solcito. Decíamos que venía nublado, está asomando el solcito. Hacia fin de esta semana van a bajar entonces las temperaturas. Hay que prepararse para tener quizás un poquito de nieve la semana que viene. 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
1: Muy bien, ahí estamos llegando a las 12 del mediodía, así que nos vamos una tandita y volvemos en unos minutos.
2: Dale.
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8: Nacionales.
9: Esteban Paulón. Adorni ya no sirve más como funcionario. Esteban Paulón, diputado nacional, habló acerca del caso Adorni y cómo sigue la investigación. Además, resaltó que en algún momento va a terminar saliendo Manuel Adorni.
10: Yo creo que en algún momento va a terminar saliendo Adorni. El gobierno está en una situación compleja porque tal vez una decisión que debió haber tomado en el inicio, como una decisión ejemplificadora, como se tomaron otras decisiones ejemplificadoras con otros funcionarios, acá por tema de confianza, cercanía, distintos motivos, no se tomó. Y hoy eso ya es una bola de nieve. Entonces hoy es demasiado tarde para tomar la decisión, demasiado costoso tomarla, demasiado costoso no tomarla. Entonces es complejo, pero creo que finalmente el gobierno va a tener que terminar resolviéndolo porque todavía tiene un año y medio por delante de este periodo y enfrentar incluso una campaña electoral arrastrando este caso es complejo. Y creo que en términos de alguna aura que tenía el gobierno vinculado a lucha contra la casta, honestidad, lucha contra la corrupción, abajo los privilegios de la política, obviamente creo que el daño reputacional es un daño que llegó para quedarse.
6: Información general.
8: Información general.
9: Martín Menem acordó con el PRO y la Unión Cívica Radical para que no dé quórum en la sesión que busca interpelar a Adorni. El oficialismo habilitará las comisiones para tratar el tema, pero así gana tiempo con el objetivo de que la polémica se enfríe durante las vacaciones. El miércoles buscarán ir al recinto para sancionar el Super Rigi y el acuerdo con los deudores. La Libertad Avanza parece haber encontrado una salida a la situación de Manuel Adorni en Cámara de Diputados de la Nación. Es que mientras la oposición busca votos para abrir la sesión en la que intentará avanzar con un proyecto de interpelación, el oficialismo cerró un acuerdo con el PRO y la Unión Cívica Radical que le permite ganar tiempo.
6: Deportes.
8: Deportes.
9: Uruguay se juega la clasificación sin Araujo ni Arrascaeta. Los dos futbolistas continúan con la recuperación de sus lesiones y no podrán jugar ante España. Así lo confirmó el propio Bielsa tras el empate con Cabo Verde. El seleccionador uruguayo Marcelo Bielsa confirmó que Georgian de Arrascaeta no estará disponible para el partido contra España en la última jornada de fase de grupos del Mundial. El futbolista del Flamengo no se recuperó a tiempo de una lesión en la pantorrilla sufrida durante la preparación para la Copa del Mundo y continúa de baja. Además, el loco Bielsa también descartó a Ronald Araujo, considerado un jugador clave en la defensa uruguaya. En rueda de prensa, el entrenador fue directo al ser preguntado sobre la situación de ambos jugadores. No estarán ninguno de los dos, afirmó.
6: Hasta aquí.
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0: Son las 12 y 5.
1: Son las 12 y 5, ¿eh?
0: Yo no lo puedo creer.
1: No, está re, qué ágil que
0: ha
1: es
0: pasado,
1: todo.
0: Ha pasado,
1: ¿no?
0: Ha pasado. 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
1: Muy bien, y pasaron, decíamos, 6 minutos de las 12 del mediodía. Ya estamos con otra comunicación telefónica con la legisladora Natalia Gracianía. Hace un ratito hablábamos con Victoria Vuoto acerca de el tema de la Defensoría de la Niñez, de este proceso que se está llevando adelante. Recibíamos algunos mensajes acerca de precisamente el proceso y el formato de selección, así que vamos a hablar con Natalia Gracianía. Natalia, ¿cómo estás? Te saludamos desde el piso.
2: ¿Qué tal? Muy buenos días. Muchas gracias por la entrevista. Muy bien.
1: No, gracias a vos, Natalia, por estos minutos. Hablábamos con Victoria Vuoto, que nos explicaba la conformación del comité y algunos pasos que se deben seguir para aquellos, algunos requisitos que tienen los postulantes, pero nos llegaba el mensaje de gente que decía que sentía que no entendía por qué había quedado excluida del proceso. Sabemos que vos has puesto palabra también en esto. Queríamos escuchar tu opinión acerca del proceso y cómo se está llevando adelante.
2: Sí, exactamente. Hay muchos postulantes que han quedado fuera del proceso frente a esta situación y a la publicación el 9 de junio del listado de admitidos y no admitidos en el proceso, que es un concurso de antecedentes y oposición para elegir al próximo defensor de niños, niñas y adolescentes por los próximos 5 años en Tierra del Fuego. Entendemos que es un procedimiento muy importante que ha generado mucha atención y mucha expectativa también porque muchos de los que se han postulado son personas que tienen amplia experiencia en estos temas y la verdad es que ha generado muchísima expectativa, dado que se notan la cantidad de postulantes que fueron de la partida cuando se abrió la inscripción, 63 personas se presentaron, de las cuales 45 quedaron excluidos por requisitos formales. Uh-huh. Aparentemente 38 de los cuales, o un 84% de los cuales, habría sido porque aparentemente no habría podido acreditar los 5 años de residencia continuos anteriores en la provincia a la fecha de postulación. Bueno, frente a estos números que vimos en los listados de admitidos y no admitidos, decidí hacer una presentación formal por nota al tribunal ad hoc, uh-huh, solicitando que revisaran los criterios o que los explicaran cuáles habían sido los criterios, porque me parecía que era mucha gente la que había quedado fuera, uh-huh, muchos postulantes excluidos por requisitos formales. Uh-huh. Entonces, para poder despejar la duda generada respecto de esto, presenté una nota formal solicitándole al tribunal ad hoc el pasado 10 de junio una posibilidad de suspensión de los plazos administrativos, porque si ustedes han visto el cronograma, los plazos son bastante cortos y estaban uno a continuación del otro. Una, uh-huh, vez que los listados de admitidos y no admitidos se publicaban, inmediatamente empezaba a correr el plazo de 2 días, sí, para las impugnaciones. Uh-huh. Entonces, frente a estos plazos que eran tan cortos y que estaban corriendo, decidí hacer una presentación formal como legisladora de Tierra del Fuego, Antártida e Islas del Atlántico Sur. Y digo esto, a ver, en el marco de después la respuesta que obtuve por parte del tribunal, uh-huh, porque considero que frente a esta situación y frente a los reclamos, algunos de los postulantes se comunicaron con nosotros preguntando a ver si nosotros sabíamos cuáles habían sido los criterios frente a algunas de estas de estos cuestionamientos que conocíamos y que conocíamos a las personas que hacía muchos años que viven en Tierra del Fuego, que trabajan en Tierra del Fuego. Nos parecía que era posible que el tribunal pudiera considerar revisar los criterios y explicar cuáles habían sido los criterios utilizados para excluir a tantas personas justamente por, entre otros, este requisito. Uh-huh. Bueno, la respuesta no llegó. 5 días después yo decidí hacer público, uh-huh, mi reclamo, porque me parecía que los plazos estaban corriendo y la verdad es que la preocupación fue creciendo porque muchas más personas empezaron a manifestar públicamente los postulantes sus dudas respecto de por qué habían quedado afuera del concurso y no había respuestas formales. Por eso decidí hacer público el reclamo y recién el día 19 de junio me notificaron de la respuesta por parte del tribunal ad hoc, que entre otras cosas me dice que consideran que no tengo legitimación para hacer el reclamo.
1: Bueno, el tribunal ad hoc, perdón, ¿quién es, Natalia?
2: El tribunal ad hoc o la comisión evaluadora está compuesta por 3 legisladores.
1: Ah, bien, bien. Sí, eso nos lo explicó Victoria Vuoto, que son Victoria Vuoto, Raúl Bondar Tussen, Laura Colazo, Gonzalo Carrillo del gobierno provincial y una persona y un juez de la justicia. Eso, ellos son los que dijeron que no a tu requerimiento.
2: Exactamente. Uh-huh. Componen el tribunal, un representante, como bien decías, del Poder Ejecutivo, uno del Poder Judicial y 3 del Poder Legislativo.
1: Bien.
2: Bueno, a la respuesta que obtuve, donde me manifiestan que no tengo un interés legítimo ni legitimación para plantear el reclamo, lo que hice en el día de hoy, hace unos minutos atrás, es presentar un recurso de reconsideración ante el mismo tribunal, sobre lo que me han respondido, porque bueno, considero que, entre otros, la ley nacional 26061, que es la ley que garantiza la protección integral de los derechos reconocidos por la Constitución Nacional, la Convención de los Derechos del Niño, la ley nacional, que habla justamente de este sistema de protección de derechos, lo que plantea es, a través del principio del interés superior del niño, un sistema de protección integral que reconoce una amplia legitimación para promover actuaciones tendientes justamente a evitar cualquier vulneración de los derechos de niños, niñas y adolescentes. En este sentido, fue el motivo por el cual me presenté, además de ser legisladora de Tierra del Fuego, que represento los intereses de todos los fueguinos, por eso me presenté a solicitar que se suspendan los plazos administrativos para poder darle una respuesta a los postulantes que quedaron afuera del concurso, porque muchos de ellos sienten que se han vulnerado su derecho a defensa, que no han tenido la posibilidad de entender cuáles han sido los criterios objetivos del tribunal para poder determinar que algunas personas sí cumplieron con el requisito de residencia y otras no. A ver, me refiero específicamente a que la respuesta que se les ha dado a los postulantes que presentaron recursos formales o reclamos formales ante el tribunal ad hoc ha sido, porque esto es de público conocimiento, que se tomó en cuenta la libertad probatoria. Pero por otro lado, lo que se dice es que más allá de la libertad probatoria se tenía que contar con medios idóneos para poder probar esta residencia continua. Ahora, no se explica cuáles son esos medios idóneos o cuáles son los medios inidóneos para la posibilidad de probar la residencia continua de los postulantes. Entonces, me parece que ahí hay una cuestión, entre otras tantas que podríamos hablar, pero para no hacerlo tan extenso, podemos centrar justamente en uno de los requisitos que fue el más importante, que dejó a 38 postulantes sin la posibilidad de hoy estar en la lista de admitidos y poder continuar adelante con el concurso de antecedentes y oposición. Me parece que esto debe aclararse sí o sí. Es necesario en este tipo de concursos públicos de antecedentes y oposición. La transparencia no es una opción, es una obligación. Entonces, los criterios de selección, los criterios que tuvieron para decidir qué postulantes tenían aún posibilidades de subsanar documentación, porque si vemos las actas que están subidas desde el día de ayer, ayer subieron todas las actas de una sola vez, de todas las reuniones que se tuvieron hasta ahora, entonces revisando las actas y el contenido de las mismas, uno ve que hay algunos postulantes a quienes les permitieron subsanar algún faltante de documentación, pero no fue a todos.
1: ¿Y por, entonces, ¿y de qué depende a quienes les permitieron y a quienes no? Natalia, ¿esa información la tenés?
2: No, la verdad que no. Me encantaría poder entenderlo también, pero no está esa información en las actas. Por eso digo que sería tan saludable que el tribunal pudiera explicar todas estas cuestiones, a ver, no a mí, pero sí a los postulantes, que son quienes necesitan una respuesta y en pos de que este proceso no esté bajo ningún tipo de dudas, porque es un procedimiento muy importante que va a determinar quién va a ser el funcionario que va a representar a los niños, niñas y adolescentes los próximos 5 años en Tierra del Fuego. Entonces, no podemos dejar librado al azar que la interpretación no sea clara respecto de los requisitos formales que se exigieron. No podemos quedarnos con la duda de por qué algunos postulantes se les dio posibilidad de subsanar documentación y a otros no, porque nos encontramos con esta información que hoy es pública a partir de que las actas, como les digo, fueron publicadas todas juntas, son 6 actas, y bueno, y la verdad es que me parece que esto no es un dato menor, encontrar esta información en las actas y no entender tampoco por qué a unos postulantes se les dio la oportunidad de subsanar documentación, a otros no, por qué hay postulantes, por lo menos una persona ayer me manifestaba su preocupación porque había ido a solicitar poder tomar vista de su expediente y no se lo permitieron. Bueno, algunas cuestiones que realmente se necesitan explicar porque la gente está muy preocupada, muchos muy decepcionados porque no entienden cuáles han sido los criterios utilizados en el marco del concurso público de antecedentes y oposición. Por esa razón, porque entiendo que es una responsabilidad que tengo también como legisladora, de que si veo que algún procedimiento no es claro, tengo que manifestarlo, tengo que pedir explicaciones, y por lo menos también pedí que se tuviera en cuenta la posibilidad de que se suspendan los plazos, se revise lo actuado y que se le dé la oportunidad a todos los postulantes que quedaron afuera de estar seguros de qué fue lo que sucedió y si está bien o está mal, cómo se valoró o bajo qué criterio se valoró en principio, ¿no? Porque eso es lo que no está muy claro. ¿Cuáles son esos medios idóneos para poder probar la residencia en el marco de la libertad probatoria que manifiesta el tribunal, y que la verdad es que no se entiende cuáles han sido los medios idóneos y cuáles no? Y esta es una gran pregunta que aún no tiene respuesta.
1: Claro, o sea que en definitiva lo que vos querés es tener esa información para saber por qué los que no fueron admitidos no fueron admitidos.
2: En realidad, a ver, yo creo que es necesario que esto se aclare, porque me parece que estamos frente a un procedimiento que requiere que todo sea absolutamente, no solamente transparente, no solamente que sean claras las reglas, sino que sean iguales para todos, porque tiene que haber igualdad de oportunidades para todos los postulantes, no para alguno en particular, ni para algunos en particular. No estoy representando a ningún postulante en particular, estoy refiriéndome a todos los postulantes y a la necesidad que este tipo de concursos tenga reglas claras. Por ejemplo, voy a también hacer otra observación: en el plazo de impugnación se informa que fueron 2 días posteriores a la presentación o a la publicación del listado de admitidos y no admitidos, había posibilidad 2 días de hacer impugnaciones sobre el listado publicado. Bueno, el listado publicado solamente decía nombre, DNI, y en el caso de los no admitidos, ¿por qué no los habían admitido? Porque aparentemente no cumplían con tal o cual requisito. Ahora, si alguna persona quería impugnar, ¿cómo iba a impugnar? Si no teníamos, tenían, vamos a suponer, acceso a las credenciales o a la historia laboral o a los antecedentes que presentaron cada uno de los postulantes. Eso debería haber estado incluido también en el marco de la posibilidad de la impugnación, porque no vamos a impugnar un nombre y un número de DNI, pero sí, si es de público conocimiento cuáles son los antecedentes que se plantean, y hay alguien que considera que esos antecedentes no son tan así o no están probados, o considera que hay algo que puede impugnar de los candidatos, tendría que tener todas las posibilidades de poder hacerlo. Entonces tampoco estaba planteado esto de esa manera.
1: ¿Y eso no se hace en la instancia de audiencia pública, Natalia, que es lo que mencionaba Victoria Boto hace un rato, que va a haber después?
2: La audiencia pública es una instancia más, pero es posterior a los exámenes, y ya es en cuanto a quienes han quedado admitidos
1: después de los exámenes.
2: Además, no es vinculante tampoco, es una posibilidad que se le da a todo ciudadano que se quiera anotar, entiendo, para manifestar una adhesión o no a los postulantes que están en el marco del concurso, pero lo que yo estoy hablando es de la primera etapa de las posibles impugnaciones, que la verdad es que tampoco había muchos elementos para poder impugnar más que un nombre y un DNI. Entonces me parece que hay algunas cuestiones, la verdad es que a mí me gustaría saberlas, pero bueno, más allá de esto, creo que lo más importante acá, más allá de mi opinión, es la opinión de los postulantes que han quedado fuera del concurso, que se sienten damnificados por no saber o no comprender cuáles han sido los criterios, y creo que los criterios no están siendo claros respecto de esto que se plantea. Si revisan ustedes la información o las respuestas que hay en las actas que están publicadas, van a ver que varias veces se habla de que hay libertad probatoria, pero que debe eso contener en el marco de la libertad probatoria un medio idóneo para la prueba de la residencia. Pero nunca se define qué sería un medio idóneo o cuál no sería un medio idóneo para probar residencia en la provincia de Tierra del Fuego.
1: Esto quiere decir acreditar esos 5 años de mínima que pide, que exige el cargo, ¿no? Que es uno de los requisitos. Exacto. Que es, sí, es sumamente, es entendible.
2: Y muchas de las personas manifiestan que están seguros de haber probado. Entonces, ese es el problema. Y muchas de las personas consideran que está mal planteado o que no está claro el criterio. Y coincido en que la devolución de por qué no está acreditado no es una devolución clara por parte del tribunal.
1: Claro, porque si yo el tema es cómo se prueba, ¿no? Porque digo, una persona, suponete que hay una persona que reside aquí hace 3 años, lleva el certificado al día de hoy de que reside en la provincia, pero probablemente lo que se espera, no sé, es que tenga una factura a su nombre de hace 5, 6, 7 años para acreditar esos 5 años. ¿Sería esta la manera de probarlo, por ejemplo?
2: ¿O la verdad o el es que voto? No lo sé, porque no hay, claro, hay gente que llevó sus sus certificados o sus comprobantes de haber votado en la provincia y lo han hecho de diversas maneras, con una sábana de ANSES, con su historia laboral. Han utilizado muchas formas de probar. Lo cierto es que no estaba claro, y de hecho el tribunal responde que hay libertad probatoria. Entonces, si hay libertad probatoria, hay libertad probatoria. Pero si además de la libertad probatoria responden que hay medios idóneos dentro de la libertad probatoria, expliquen cuáles son los medios idóneos. Porque si hay libertad probatoria, uno entiende que cualquier medio es idóneo para probar dentro de la libertad probatoria el extremo que te están requiriendo como requisito. Ahora, entiendo que es una contradicción hablar de medios idóneos si estamos hablando de libertad probatoria. Entonces, pero bueno, a simple vista.

0: ¿Qué considera el tribunal o qué consideró el tribunal en cada caso un medio idóneo o un medio no idóneo para probar la residencia de los postulantes? ¿Y por qué a algunos se les dio la posibilidad de poder tener un plazo de gracia excepcional para poder presentar documentación y a otros no se les dio absolutamente nada? La verdad es que hay un montón de dudas que se generan a partir de lo publicado en las actas y de las cuestiones que han manifestado los distintos postulantes. Por eso yo creo que sería saludable que haya una suspensión de plazos administrativos, se revise lo actuado, se aclare para poder seguir adelante sin dudas, con un proceso que pueda acreditar que todo es transparente y que hay igualdad de condiciones y reglas claras para todos los postulantes.
1: Bien, bien. Bueno, Natalia, te agradecemos por esta intervención, como para dar también respuesta y seguir aclarando y profundizando lo que nos contaba Victoria Botto hace un rato. También tu palabra, quizás dos visiones diferentes acerca del mismo tema. Hoy tienen reunión, el comité evaluador tiene hoy reunión, así que seguramente mañana tendremos información acerca de cómo sigue el proceso y seguramente también de este tipo de objeciones. Gracias, Natalia.
0: Muchísimas gracias. Hasta
1: Hasta
0: pronto.
1: luego. Muy bien, hablábamos con la legisladora Natalia Gracianía, ¿eh? Vamos a seguir en este tema, vamos a seguir leyendo. Ahí justamente me estaban enviando material para poder leer en detalle parte de todo esto, como para seguir comentando, porque la verdad es que es muy interesante. A mí me parece muy valioso que se dé este espacio de la Defensoría, lo que decíamos anteriormente, ante tantas vulneraciones, que haya una Defensoría de la Niñez. Me parece sumamente importante que la legislatura lo haya aprobado por unanimidad, me parece muy importante. Así que bueno, siguiendo este proceso, que sea un concurso de este tipo para un cargo político también es bueno, así que se lleve a cabo con la mayor conformidad posible. Muy bien. Volvió Martín Pérez.
2: Acá
1: Ah,
2: estamos, sí,
1: el look
2: señor.
1: nuevo que trajo
2: Me
1: Martín
2: rapé un
1: Pérez.
2: poquito el pelo.
1: Mira, se
2: Sí,
1: emprolijó. Es por el mundial.
2: es
1: Querés
2: por el
1: estar
2: mundial del cumpleaños
1: prolijo.
2: de Macoco, así que
1: Ah, muy
2: el
1: bien,
2: cumpleaños de
1: tu
2: mi
1: papá
2: papá.
1: cumpleaños. Qué bien, muy
2: Para
1: bien,
2: salir en la foto
1: entonces.
2: más o menos como
1: Muy bien.
2: bien.
1: Presentable. Queremos
2: Claro.
1: fotos presentables. Muy bien, ya estamos en. Nos vamos a Río Grande, ¿no?
3: Eva, Eva.
1: Eva, nos vamos a Buenos Aires,
3: Más
1: nada de
3: al
1: Río
3: norte.
1: Grande, nos vamos más al norte todavía a ver qué está pasando en Buenos Aires. La saludamos a Eva Medina. Hola, Eva, ¿cómo estás?
4: Hola, muy buenos días. Sol, para vos, para todo el equipo de la radio,
1: Estás
4: para los
1: hablando
4: oyentes
1: como
4: de Radio
1: así.
4: Provincia.
1: Estás como que se te escucha raro. A ver, ahora probamos
4: A ver
1: ahora.
4: ahora, a ver, a ver.
1: Ay,
4: Hola,
1: mejor.
4: hola, hola.
1: Ay, mejor.
4: Ay,
1: Se asustó
4: mejor.
1: la línea
4: Bueno,
1: telefónica y se pone
4: la
1: bien.
4: magia, esa es la magia de Mica en el caso de hoy.
1: Así es, así es.
4: Bueno, ¿qué decirte, Sol? Bueno, contarte principalmente lo que tiene que ver con la información en el día de hoy. Va a estar centrado en la Cámara de Diputados porque justamente a las 14 horas está prevista una sesión pedida por la oposición que, recordemos, la semana pasada en la salida que hicimos, anticipábamos lo que tenía que ver con esta sesión en la Cámara de Diputados. Principalmente el pedido de la oposición se centra en lo que son los pedidos de interpelación y posible moción de censura para lo que es la figura del jefe de gabinete Adorni. Y bueno, en estas últimas horas contarte que hubo algunas novedades en relación a lo que era la postura de la semana pasada, principalmente de los diputados que responden a algunos gobernadores, algunos del bloque del PRO y también así de la Unión Cívica Radical, porque se conoció ayer en horas de la tarde que el presidente de la Cámara, Martín Menem, convocó a que se reúna la Comisión de Asuntos Constitucionales la semana que viene para tratar justamente estos pedidos de interpelación. De alguna manera, el oficialismo con esto logra que se estiren los tiempos, ¿no es cierto?, en cuanto al tratamiento de esta posibilidad de que haya una interpelación al jefe de gabinetes. Así que hay muchísimo ruido en lo que es los pasillos principalmente, porque ahora hay que ver qué pasa a las 14 horas, si finalmente la oposición va a poder tener los 129 necesarios para que haya quórum y así que se abra la sesión. De todas maneras, aunque no estén los 129, seguramente va a ser una sesión en minoría, por lo cual va a haber expresiones justamente de las bancadas opositoras. Principalmente hablamos de Unión por la Patria, lo que tiene que ver con la coalición cívica, los diputados socialistas, la izquierda, que son principalmente, y algunos de Provincias Unidas, que son principalmente los que convocaron a esta sesión. Pero bueno, ya hubo muchos cruces, ¿no es cierto?, a partir de que se conoció la determinación del jefe, el presidente de la Cámara de Diputados, de llamar a que se reúna la comisión la semana que viene a las 15 horas la Comisión de Asuntos Constitucionales que preside el diputado Mayoraz. ¿Por qué? Porque se mantenía

0: la semana pasada, cuando se conoció por parte de los diputados de la oposición dialoguistas, digámoslo, y así mismo se sabía que Mauricio Macri, que encabeza el PRO, estaba diciendo que los diputados que responden a él acompañen esta iniciativa de la interpelación. Bueno, ahora hubo como otra mirada, ¿no? Así fue, en principio, el diputado Álvarez, que del PRO manifestó, bueno, nosotros no tendríamos que tener el costo de sacar a un jefe de gabinete, tiene que ser una determinación del presidente de la nación, y así lo mismo otros diputados, como el diputado Sago, por ejemplo, que empezó también a marcar esa diferencia en que no tenía que ser el Congreso el que determine el tema de correr a un funcionario, sino que era algo que tiene que resolver el mismo Ejecutivo. Así que
1: Perdón,
0: así las
1: Eva,
0: cosas,
1: no
0: veremos
1: corre,
0: qué
1: está
0: ocurre.
1: claro,
0: Sí.
1: quizás esta objeción de no correrlo, pero la interpelación sí podía avanzar, ¿no? Digo, no avanza ninguna de las dos cosas, ni la interpelación ni el pedido de que al presidente de que lo corra a Adorni, ¿no?
0: Claro, no, porque a partir de ahora, de que el
1: Sí.
0: presidente de la Cámara convocó a lo que es el tratamiento en la Comisión de Asuntos
1: Constitucional,
0: Constitucionales,
1: sí.
0: va a tener, claro, va a tener la misma vía que tiene cualquier otro tema que va a comisión, tiene que llegar a tener el dictamen y luego de el plazo de los 7 días llevarlo al recinto, que justamente es algo que la oposición critica de alguna manera también. ¿Por qué? Porque no hay una fecha de dictamen para cuando se reúna la comisión.
1: Claro.
0: Entonces, estiman que va a ser a modo de una comisión informativa. Será el 30 de junio, la semana que viene, y ahí debatirán sobre los pedidos que hay de los distintos bloques para que haya la interpelación. Y después tendrán otra reunión donde quizás saquen o no dictamen y así quizás otra más. Por lo cual, lo que dicen es el Ejecutivo lo que está haciendo a partir del oficialismo en la Cámara de Diputados es estirar los plazos como para que se estiren y de esta manera no concretar lo que es la interpelación, ¿no? Mismo el presidente de la bancada de Unión por la Patria, el diputado Germán Martínez, decía que es una otra maniobra de Martín Menem dilatoria, ¿no? Para encubrir lo que es la situación de Adorni y que están convocando justamente lo que te decía, una comisión como informativa sin fecha de dictamen, por lo cual lo que van a apuntar a lo que tiene que ver justamente los dialoguistas, que son los que marcaron una postura la semana pasada y hoy estarían de acuerdo en no dar el quórum, principalmente el PRO y la UCR, por ejemplo, y algunos diputados que responden a algunos gobernadores, como es el caso de Pasalacqua, y también de otras provincias, porque justamente no van a estar para dar el quórum, por lo cual seguramente la oposición va a alcanzar a tener 120 aproximadamente haciendo un poroteo, Sol. La realidad es que con el acompañamiento de la UCR y lo que era el PRO, ahí sí la oposición tenía muchas posibilidades de que llegara a tener el número necesario.
1: Bien, bien, qué loco, ¿no? Cómo se dilatan los tiempos, algo que uno dice, no debería, está bien que es la política, ¿no? No debería llevar tanto, pero tantas irregularidades, tantos cuestionamientos, y no estamos hablando nada más de la Libertad Avanza, está claro que en todos los sectores pasa lo mismo, pero cómo cuando las cosas no se quieren avanzar, cuando hay investigaciones, más allá de las pruebas que tengas, cuando la cosa se embarra para llegar a algún tipo de interpelación o que den explicaciones, en definitiva lo que se está pidiendo ahora es que den explicaciones, ni siquiera es algo mayor, ¿no? Ni siquiera para dar explicaciones, es realmente una locura. Un tipo que salía a hablar todos los días a dar clases y lecciones de moral y ahora no puede poner palabras sobre las irregularidades que él mismo ha provocado.
0: Bueno, y de alguna manera, justamente haciendo hilo de lo que vos decís, Sol, esto también se va a reflejar en el Senado, porque en el Senado hasta te diría que es un poco más escandalosa la situación, porque la semana pasada se reunieron los jefes de bloque justamente con la jefa de la bancada de la Libertad de Avanza, que es la senadora Patricia Bullrich, y la misma Patricia Bullrich dio declaraciones luego de la reunión de labor parlamentaria, donde dijo que hubo un acuerdo entre los bloques dialoguistas, que lo que decían era levantar la sesión de la semana pasada para que se haga finalmente una sesión esta semana, que va a ser el jueves, y ahí se vote con mayoría absoluta, que sería la mitad más uno, el tema de la interpelación, que el jefe de gabinete se presentara el 2 de abril, que sería la otra semana, y así ahí mismo, luego de la exposición del funcionario, se vote lo que era la moción de censura. Que eso, justamente la moción de censura, lo que establece es que se pueda determinar apartarlo del cargo al jefe de gabinete. ¿Qué pasó? Esto es lo que se resolvió la semana pasada. De alguna manera ocurre esto en diputados que se corre para que se trate en la Comisión de Asuntos Constitucionales Y lo que hace el Senado ahora es, bueno, convocar, en la figura de Patricia Bullrich, a una nueva reunión de labor parlamentaria sin darle validez a la que tuvieron la semana pasada, y que los jefes de bloque decidan hoy a las 18 horas qué van a definir en relación al jueves en la sesión que está prevista en la Cámara Alta. Mayans ya dijo, el jefe de la bancada peronista, no vamos a ir de ninguna manera, se había acordado la semana pasada que se iba a hacer la sesión con la votación para la interpelación, y lo que dice el oficialismo que es que lo que tiene que ver el tratamiento en el recinto de la Cámara.
1: Ay, se te corta, Eva, se te va la voz. Ahí veníamos bien. A ver, ahí nos quedamos en Mayans, ¿no?
0: ¿Ahora?
1: Ahora sí.
0: Decime.
1: Ahí va.
0: Ah, bueno, volvemos desde ahí, lo explico como para que lo comprenda la bancada, lo que dijo ahora, a ver, ahora.
1: Ahí hola. Sí, ahí, a ver, probemos.
0: ¿Ustedes me escuchan? A ver, bueno, ustedes cualquier cosita me avisan.
1: Dale.
0: Lo que dice el jefe de la bancada es no vamos a asistir a esa reunión de labor parlamentaria del día de hoy, porque ya estaba acordado la semana pasada que esta semana sí iba a ser una sesión, por eso se levantó la sesión de la semana pasada, y que en esta sesión se iba a votar la interpelación para que el jefe de gabinete venga el 2 de abril, que es la semana que viene, a dar las explicaciones que tiene que dar, así lo establece el artículo 71 de la Constitución Nacional, y que ahí se vote lo que tenía que ver con la moción de censura. Bueno, finalmente es como si no le dan validez a esa reunión de la semana pasada, y luego hoy van a tener una reunión nuevamente donde van a determinar, y justamente el cuestionamiento que está haciendo el oficialismo es eso, es esa mirada sobre lo que es la lectura, ¿no es cierto?, de lo que tiene que ver justamente el artículo 101 y el 71. El 101 que establece que el jefe de gabinete tiene que venir una vez al mes a dar explicaciones al Congreso de cómo es el informe de gestión, y que lo tiene que hacer una vez en la Cámara de Diputados y a la siguiente en la Cámara de Senadores, ir alternando. Y lo que dice el artículo 71 es justamente lo que tiene que ver con la interpelación, que en un que el Congreso puede a modo de control, de controlar las acciones del Ejecutivo, puede citar al jefe de gabinete para que dé justamente las respuestas a lo que los senadores o diputados quieran preguntarle. Esto se puede hacer por mayoría absoluta, pero la interpretación que ahora está en juego es si tiene que ser con 2/3, porque no pasó por comisiones. Es muy probable que en el Senado pase lo mismo que en diputados, que ahora lo que hagan es convocar a una reunión de comisión de asuntos constitucionales, que la preside justamente el senador Agustín Coto, y que esto se trate en la comisión. Así que veremos qué ocurre. Te digo que está muy caldeada la situación política entre el oficialismo y lo que es la oposición. Veremos qué ocurre hoy a las 14 horas y qué resuelven en labor parlamentaria del Senado. En paralelo, justamente, el jefe de gabinete está manteniendo una reunión con distintos senadores de La Libertad Avanza, justamente para ir armando lo que tiene que ver el acompañamiento, principalmente, porque te digo que dentro de La Libertad Avanza tampoco es un 100% de acompañamiento a la figura
1: no, del jefe de hecho, gabinete. De hecho, Bullrich ya dijo que no se iba a reunir con Adorni, no, que estaba en la parlamentaria. No es un detalle menor eso, ¿no?
0: No va a asistir, eso ya, digamos, los que están cercanos a la senadora ya lo han confirmado, recontra confirmado, que no va a asistir a esa convocatoria. Se está haciendo la desentendida a esa convocatoria que está haciendo el jefe de gabinete, pero sí van a concurrir senadores de La Libertad Avanza. Veremos qué definen hoy en labor parlamentaria, principalmente porque de eso va a depender lo que pueda ocurrir el día jueves. Así que bueno, así las cosas, veremos cómo se va dando, ¿no?
1: Bien, bien. Bueno, Eva, muy interesante a ver cómo sigue esta, no iba a decir novela, lo que pasa es que ojalá fuera ficción, pero es una realidad, todo este tema del jefe de gabinete Manuel Adorni.
0: Así es. Bueno, y mañana Sol, esperar también a las 12 horas en la Cámara de Diputados, que está prevista la sesión convocada por el oficialismo en relación a lo que es el tema del superrige, que ya obtuvo dictamen en el plenario de comisiones donde fue debatido, y lo que tiene que ver con el acuerdo entre los fondos buitres, que justamente tiene que ser aprobado antes del 30 de junio para que no caiga ese acuerdo. Ya viene con dictamen, con media sanción de la Cámara de Senadores, así que mañana, de aprobarse, se convertiría en ley. Y ahí también la oposición está muy atenta porque hay muchos diputados de los que hoy no van a estar acompañando al quórum para la interpelación de Dorni, mañana sí van a estar acompañando, dando el quórum para lo que son los temas propuestos por el Ejecutivo, o sea, por el oficialismo en la Cámara de Diputados. Así que imagínate el cruce que puede haber en el recinto, tanto en el día de hoy como en el día de mañana, ¿no?
1: Bien, bien. Bueno, Eva, te agradecemos. Entonces seguiremos hablando mañana o pasado, así nos contás cómo se fue desenvolviendo todo. Gracias.
0: Como siempre, cuando ustedes quieran, Sol, les mando un abrazo grande.
1: Gracias, Eva. Que tengas buen día. Nos hablamos. Adiós.
0: Hasta luego.
1: Muy bien, ahí estaba Eva Medina, con toda la información desde Buenos Aires, desde el Congreso. Pasaron 39 minutos de las 12 del mediodía, así que nos vamos a ir a una breve tanda. ¿O no? Mica me hace así con la manito. No sé qué hacer. No, mira, fíjate vos, estamos con Abigail, antes dije, nos vamos a Río Grande, nos íbamos a Buenos Aires.
2: Sí, ya le
1: Ahora
2: pegó una.
1: sí,
2: Yo soy
1: ahora,
2: Martín
1: ¿qué
2: Pérez, sí,
1: pasó?
2: esa la tenés.
1: Martín Pérez, ¿cómo estás? ¿Qué
2: ¿Qué
1: tal?
2: tal?
1: Con el corte nuevo no te reconocí. Ahora sí nos está escuchando Abigail. ¿Cómo estás, Abi?
3: ¿Qué tal? ¿Cómo les va? Feliz martes para todos ustedes, que tengan excelente jornada y para los oyentes que todos los días nos acompañan acá. Bastante nublado está un poco húmedo. La mañana fue muy peligrosa porque estaba muy resbaladiza la calzada. Las primeras horas del día el piso brillaba. Así que bueno, toda la gente con la precaución, todos salimos un ratito antes a dejar a los chicos a la escuela porque estaba muy peligroso el andar. Afortunadamente no se registraron siniestros viales. Por el momento vamos a ver cómo continúa el día. Ya se está descongelando, prácticamente no queda, digamos, en algunas esquinas donde quizás hay un poquito de acumulación de agua, es donde está complicado y hay que tener precaución al frenar, pero podemos decir que ya estamos bastante a salvo en cuanto a la calzada. Pero tenemos información porque hay algo muy importante que la Cámara de Apelaciones revocó el sobreseimiento de José Luis Parada. Les cuento quién es José Luis Parada. Es el conductor que está acusado de haber atropellado y haber matado a Victoria Abril Prada en el año 2024. Esto fue en marzo. Esto fue en la avenida, sobre la avenida San Martín, al fondo, ya San Martín y Chacra 4, casi Garibaldi. Porque hubo mucha repercusión en su momento por esta calle, porque claro, se habilitó sin la iluminación. Es una calle recientemente nueva, es una calle donde la gente transita. Para que se den una idea, lo que conecta San Martín o Barrio Chacra 4 con lo que es Barrio Ate, Barrio San Martín Norte, bueno, todas esos barrios que son dentro de todo nuevos. Y se ha agrandado la ciudad para ese lado, ¿no? Bueno, esta calle, digamos, la transita la gente a cierta velocidad, porque, digamos, es una zona donde no hay todavía urbanización, es una calle, digamos, larga, ancha. Bueno, pero ¿qué pasó? Esa trágica noche llovía de una manera torrencial, y además era de noche, no había iluminación, y allí es cuando pasa esto lamentable, este hecho, porque Victoria Abril Prada tenía tan solo 20 años. En ese momento ella tuvo un inconveniente con su motovehículo y frenan con la otra persona, que era un menor de edad, que estaban allí, frenan para ver si podían arreglar este motovehículo, y ahí es donde se produce el siniestro vial que José Luis Prada estaba conduciendo al mando de su vehículo, atropella a Victoria. Y bueno, posterior a eso, Victoria fallece, ¿no? ¿Qué
1: Terrible.
3: significa que la justicia ahora haya, la Cámara de Apelaciones, revocado este sobreseimiento de José Luis Parada, cuando ya la causa, digamos, se había dado por cerrada? Ahora esto hace que se analicen y se investigue de otra manera la causa, que va a continuar ahora en otro juzgado, ¿eh? Y ya no va a quedar cerrada de la manera que se había resuelto anteriormente. Así que bueno, es algo, digamos, no quiero decir positivo para la familia, porque la verdad
1: No,
3: que familia
1: no, ante
3: a
1: la
3: nadie le
1: desgracia
3: devuelve.
1: no hay nada que pueda resarcir o que pueda volver a la vida, lamentablemente. O sea que de todas maneras es un contexto trágico y triste.
3: Totalmente, nadie le devuelve la vida a esta joven que lamentablemente, teniendo toda una vida por delante, tan joven, haya perdido
1: Sí.
3: esa noche tan trágica. Pero bueno, es algo que la justicia dijo, y también de la jueza que estaba a cargo, Cataldo, que mencionó que con las pruebas que había y todo, fue un siniestro inevitable. Bueno, directamente se destituyó a la jueza porque la Cámara de Apelaciones decidió cambiar de juez justamente porque no lo considera, esta responsabilidad penal de la muerte de Victoria, no considera que, al contrario, podría haberse evitado. Porque
1: además, de hecho, decir inevitable ya es, ¿no? Es como muy fuerte para una jueza decir no fue inevitable. Digo, es un accidente en condiciones climáticas adversas que uno tiene que ir muy despacio y tener mucho cuidado. Claramente no es inevitable.
3: Totalmente. Bueno, nosotros hablamos con el abogado de la familia de Victoria Prada, después de que haya pasado estos 2 años, este fallo que ha tomado la Cámara de Apelaciones. Ahora hay que ver cómo continúa la causa. Nosotros hablamos con el doctor Paco Jiménez, que nos cuenta un poco cómo tomaron la noticia de la Cámara de Apelaciones y cómo continúa la causa ahora para José Luis Parada.
1: Dale.
2: Bueno, abogado Paco Jiménez, la Cámara de Apelaciones convocó el sobreseimiento a José Luis Parada, acusado de haber atropellado en el año 2024 a Victoria Abril Prada. Bueno, ¿qué significa esto en la justicia?
4: Significa que la Cámara puede caso se estuvo en la Cámara que se debía haber probado sin ningún tipo de lugar a dudas que el accidente era inevitable. La Cámara, con la prueba que existe en el expediente, determinó que el accidente era evitable, por lo tanto lo responsabiliza por la muerte de esta chiquita y ordena sortear un nuevo juez, la media figura, de apartar un juez de la causa, que es el nuevo juez y que resuelva la situación.
2: ¿Fue propuesta la decisión de la jueza?
4: Sí, nosotros interpretamos que sí, era un...
1: Se pierde el sonido, no sé si es por el audio o porque, Abby, vos quizás tenés el celular abierto porque se pierde el sonido de las declaraciones.
3: A ver, no sé cómo silenciar.
1: Ahí se silenció a ella. La perdimos a Abby. Bueno, pues estábamos escuchando el audio, pero nos quedaba, se ve como en primer plano el sonido del micrófono de Abigail. Bueno, no importa, Mica, tranqui, porque quizás se sobrepuso ahí eso, así que no importa, igual ya teníamos, valga la redundancia, la importancia de esta decisión de revocación, ¿no? En un accidente que podría claramente haberse evitado. Estamos hablando del fallecimiento de esta joven en el 2024. Ahí volvemos con Abigail, o si no directamente,
3: sí.
1: Ahí estamos, ahí te escuchamos.
3: Acá estamos. Bueno, lo que explicábamos, ¿no? Esta decisión por la justicia, ahora lo que explicaba el abogado Paco Jiménez, es que esto pasa a foja cero, y ahí se determina qué va a pasar después, si se va a dar un juicio oral nuevamente, ¿no? Si la familia va a apelar o no. Digamos, son circunstancias que no es la primera vez que pasa, porque le consultamos al abogado si ha pasado, si esto marca un precedente de la justicia. Sí, marca un precedente de la justicia, por supuesto, pero no es la primera vez, porque es muy difícil que se haga, digamos, se lleve adelante un juicio oral por un siniestro vial, ¿no? Claro. Es muy difícil determinar toda la causa, todas las circunstancias, las pericias, y igual está todo expuesto en la justicia. No es que se va a volver a, digamos, investigar si las pruebas son insuficientes, no, ya está todo expuesto en la justicia, y ahora, bueno, queda de ahora en adelante esperar de qué manera, qué juez va a estar a cargo de esta causa también. Hay que ver, porque la jueza Cataldo directamente ya no está a cargo, es la decisión de la Cámara de Apelaciones, pero bueno, fuerte, ¿no? Fuerte, porque la decisión también es un poco... por la decisión que primero fue prematura, es lo que menciona la Cámara de Apelaciones, que fue prematura la decisión de la jueza Cataldo de haber directamente mencionado esto, ¿no? En la causa, que fue una causa inevitable, que las pruebas, digamos, todo remitía a que en esa noche con las condiciones meteorológicas y la poca iluminación, digamos, todo eso que se expuso no fue, digamos, algo que la Cámara de Apelaciones lo tomó como una causa inevitable, no, al contrario, se podría haber evitado. De hecho, las dos testigos que también, digamos, prestaron su declaración, ellas mismas dijeron que pasaron algunos minutos antes y pudieron esquivar porque iban a una velocidad que podían frenar, digamos. ¿Se podía haber evitado? Sí, se podría haber evitado.
1: Totalmente, sí, queda claro. Y lamentablemente lo que decías, Victoria Abril Prada, esta joven de 20 años que falleció, que iba acompañada de un menor de 16 años en una motocicleta, y bueno, él finalmente, a pesar de haber sido sobreseído, revocaron el sobreseimiento al conductor, así que bueno, algo que va a estar sucediendo también en los próximos días. Bueno, Abby, te agradecemos por esta comunicación. De clima nos dijiste que estaba frío ahora, ¿cómo está ahora?
3: Mira, justo estoy en exteriores, no corre ni una brisa de viento, eso es algo positivo de nuestra ciudad de Río Grande, porque el viento es muy protagonista acá, pero está nublado, como que quiere anticiparse una lluvia o esta neblina que la hemos tenido muy presente en toda la provincia.
1: La neblina en los últimos días, ¿cómo ha estado? Las últimas semanas mucha neblina y mucha humedad también, ¿no? Quizás haya ahí una conjunción de factores.
3: Claro, porque la misma neblina hace que tengamos un 90% de humedad, prácticamente como que está lloviendo, claro. ¿No? Porque no termina, es como una mague de lluvia, pero finalmente te terminás mojando cuando salís afuera. Y eso hace que las temperaturas obviamente desciendan bastante y se sienta la sensación térmica, pero bueno, podemos decir que está agradable porque no tenemos la presencia del viento, tampoco está lloviendo, no está tan húmedo, pero quizás en unas horas se asome esta neblina.
1: Bien, bien. Bueno, Abigail, gracias por toda la información. Volvemos a hablar mañana entonces allí desde la ciudad de Río Grande.
3: Por supuesto, será hasta mañana. Gracias.
1: Adiós. Muy bien, y lo teníamos también a José, con info desde allá. Creo que lo vamos a dejar para mañana porque tenía también un audio y ya estamos medio como cerquita ahí de la despedida.
5: Pasado.
1: Ya estamos un poco pasaditos. Hoy hay partidos, decías, ¿no? Cuatro partidos,
5: claro,
1: hay.
5: Claro, tenemos cuatro partidos a las 2 de la tarde ya.
1: ¿Estás haciendo pro de Martín?
5: No, no me interesa.
1: No, pro de no.
5: No, pro de es algo para jugar. Yo no,
1: sí.
5: No juego.
1: No, no, vos estás haciendo pro de, ¿hay algún?
6: No, Darío. Darío está haciendo, pero
5: trabajos,
6: tiene más chance de ganar el juego del calamar que el pro.
5: El pro de, en realidad el pro de la época nuestra, yo les expliqué que lo había, el político Manrique fue el que instauró el pro de, lo termina ganando alguien que hace un dibujo siempre, es como la quiniela, que seguís un número, porque si lo haces a través de la lógica, no ganas nunca.
1: Claro.
5: Se dan resultados totalmente ilógicos.
1: Sí. Por eso yo participo, porque no uso lógica, no tengo conocimiento.
5: No, pero
6: me
5: eso
6: gusta la camiseta de este, le voy a dar 5 puntos.
1: Claro, ay, qué bien, mirá qué lindo suena, es tercermundista, más puntos porque me gustaría que ganen.
5: Claro.
1: Así me va.
5: Pero bueno, sí, ahí tenemos cuatro partidos hoy, a diferencia de la jornada de ayer, no va a haber el de la madrugada, ese que se juega a las 12 y a la 1 de la mañana. Hoy es un poquito más temprano, así que va a estar terminando, si uno calcula con la jornada de ayer, cuando estaba empezando el partido. Siguen en fase de grupos buscando clasificaciones los equipos. Así que tranqui.
1: Bien,
5: ya,
1: bien.
5: Mañana, te dije, mañana vamos a hablar con Claudia Dana, la presidenta.
1: Me lo venís diciendo toda la semana, yo ya no sé si creerte.
5: Hoy lo cambiamos por el presidente de Apitur para hablar un poco del rally de la nieve, que lo que menos tuvo fue nieve.
1: Es así.
5: Lamentablemente, ¿qué culpa es la tierra?
1: La
5: culpa es la madre naturaleza.
6: ¿Qué culpa
5: ¿no?
6: tiene Fatmagul? Claro.
5: Para nada.
1: ¿Hoy cumple Messi o mañana?
5: Mañana.
1: Mañana cumple.
5: Mañana,
1: chicos,
5: cumple 39.
1: Wow,
6: no está chequeada antes de hablar.
1: Tenemos... No, Nacho, yo lo sé, pero bueno, viste, como ayer estaban todos que el cumple, dije, bueno,
5: mañana cumple.
1: Hoy.
6: Mañana.
5: Sí, mañana
6: le vamos a tener una torta también para él.
1: Sí.
5: No,
1: sí.
5: ¿Y no vieron la iniciativa de la iniciativa de Telefe?
1: De
5: cantar el cumpleaños a las 10 de la mañana y a las 10 de la noche.
1: ¿De hora argentina o hora Estados Unidos?
5: De
1: hora de acá.
5: A las 10 de la mañana y a las 10 de la noche. Si de acá,
1: bueno,
5: se
1: no
5: lo
1: nos confundan.
5: Mandar, de acá se lo vas a mandar para allá.
1: Ah.
5: A las 10 de la mañana, por la gente que esté en los trabajos.
1: Rara
5: a las 10
1: la
5: de la noche, la gente que esté en la casa. A las 10 del 10, por eso. O sea, no es por el tema de...
1: Qué difícil va a ser
5: del
1: coordinar 10
5: con
1: eso.
5: La camiseta.
1: Sí.
5: No, al contrario. Está bueno, para lo pusieron a propósito.
1: ¿Lo hacemos acá mañana a las 10?
5: A las 10 le podemos... Y hay que hacer un video.
6: Voy a llegar tarde.
5: Y hay que mandárselo.
1: A
5: Messi.
1: Digo,
5: no, mandárselo a Cristiano Ronaldo. Y sí, el cumpleaños de Messi.
1: Ah, pero
6: ¿a quién? Pensé que
1: nosotros,
6: Telefe,
1: para,
6: de
1: nosotros,
6: ahí
1: claro,
6: a Telefe.
1: Nosotros nos grabamos. ¿A quién le mandamos el video?
6: Que explicar todo.
1: No,
6: Martín.
1: Claro, no des las cosas por sentadas.
5: Son muy
1: pero a ver. Mañana grabamos. ¿A
5: ¿Vivo?
1: Quién se lo mandamos?
5: ¿A Messi vivo?
1: No, boludo. Pero, perdón.
6: ¡Epa!
1: ¿A quién le mandamos mañana el video?
5: A Messi, qué cumpleaños.
1: Pero ¿cómo se lo
5: mandamos? Y tiene que tener una cuenta oficial, Messi.
1: Ah, en Instagram. Ah, ok.
5: Mandó un video.
1: Ah, nos va a odiar a todos los argentinos.
5: ¿Quién no sigue a Messi?
1: Le vamos a detonar.
5: Y claro, ¿quién no sigue a Messi?
1: Yo no lo sigo
5: a Messi.
1: Yo no lo sigo.
5: Bueno, hay mucha gente que sí.
1: Ahora.
5: Ustedes dos. Pero yo lo sigo a Bocinha, el arquero de Cabo Verde.
1: Para, Leo Messi.
5: La iniciativa, porque fue justo.
1: Ya te sigo, Leo.
5: Justo fue después del partido.
1: Sí.
5: Antes de irse Juan Pablo Barqui, conectó con Barrilli. Barrilli es el.
1: Uy, no anda la página de Messi.
5: ¿El noticiero? En el noticiero,
1: sí.
5: Que tiró la iniciativa. 10 de la noche y 10 de la mañana hagan un video y todos saludamos al capitán. A las 10 por el 10.
1: Me encantó, me encantó.
5: ¿Se entendió?
1: Bien.
5: Si no, mañana le hago un dibujo.
1: Sí.
5: No.
1: Mañana
6: yo te voy a preguntar, olvídate.
5: Se lo mandamos a Messi, me dijo la otra. No,
1: bueno.
5: Mandémoselo a Coso. A De Paul, que está todo el día al lado de Messi.
6: Sí, eso sí, eso sí. De Paul le va a filtrar todos los. Estaban hablando de a ver si Messi se hacía realmente una cuenta oficial de TikTok. Que por lo visto. No está chequeado, esto no está chequeado, pero tenían miedo de si le daban o no el ok, porque iba a explotar y saturar.
1: Todo.
5: Y bueno, seguramente
6: no lo tenía.
5: Así.
6: No lo sé.
5: Bueno, yo voy a decir una sola efeméride, porque si no después me va a verduguear Cuchara Loca, que
1: diga.
5: No lo dije porque él no estaba. Y no tenemos tiempo, le metemos los cumpleaños, qué sé yo.
1: Dale.
5: El 23 de junio de 2012, según los dichos por el entonces presidente Cruz Daniel Pasarela, River se despertó de la pesadilla y volvió a Primera División. El millonario derrotó por 2-0 Almirante Brown en el Estadio Monumental. Los goles fueron obra de David Trezeguet que le pusieron punto final a 363 días en la B Nacional. Los peores de su rica historia. El técnico era Matías Almeida, el pelado, que contó con el plantel en el que se destacaron los regresos de Fernando Cabenagui y el Chori Domínguez. Trezeguet por los goles y Cabenagui y el Chori Domínguez, que resignaron sus carreras para darle una mano de poder jugar en otros equipos y en otros lugares del mundo para venir a darle la mano a su club,
1: sí.
5: Y volverlo a primera. Yo destaco a David Trezeguet, a Cabenagui, al Chori Domínguez y por supuesto al pelado Almeida, que nadie quería agarrar ese equipo en la B y devolverlo, que es una manera también de meterse en la historia, ¿no?
1: Total.
5: Porque volver a un equipo que nunca debió estar, porque son equipos que son de la principal categoría, bueno, quería decirlo porque hoy justo se dio el regreso. Victoria ante Almirante Brown y regreso después de 363 días en la B Nacional.
1: Menos de un año.
5: Un año calendario deportivo, digamos.
1: Claro. Bueno, ¿algún otro efeméride?
5: No, porque no tenemos tiempo, mirá.
1: No está, tenemos, Carla, está Carlita. Está
5: relumbrando Carla desde las 11:30.
1: Está desde temprano.
6: Internacional de las Viudas.
5: Mirá.
1: Oh, wow. ¿Por qué hay un Día Internacional de las Viudas?
5: Y hay de todo.
1: No, pero además, ¿por qué un Día Internacional de las Viudas? No me parece que le saludás o
5: la saludo para las viudas hijas de Rock and Roll.
1: No, claro, no me gusta ese día. ¿Algún otro?
5: Es macabro, es medio macabro.
1: Sí, no me gusta. Que... Sí. Ay, feliz día de... No, no está bien. ¿Alguien tiene algún
5: cumpleaños?
1: Vamos,
5: dale,
1: vamos con los cumpleaños.
6: Vamos con los cumpleaños.
1: Salida y maravilla.
6: Pará, ¿y el Santoral? No,
5: no hay
6: Santoral. Escucha, bueno, farmacia de turno, dejame, por lo menos dejame.
1: Sí, sí, dale, dale.
6: La farmacia de turno para la ciudad de Ushuaia es la farmacia Ushuaia al Pipo, que está apegadito al estacionamiento de la Noemí al Pipo, en la calle de la Estancia.
5: Cerca donde están las campanas, ahí donde
6: tiene. Exactamente. Y para la ciudad de Río Grande, lo tenía por acá, ahí está. Para hoy 23, la farmacia de Río Grande es la farmacia Austral, que está ubicado en... ¿Dónde está?
1: ¿Dónde?
6: Ah, acá estás. En Avenida Manuel Belgrano 397.
5: Sí.
6: Aquí está.
5: ¿Vos tenés cumple? ¿Vos no tenés cumple?
1: Yo tengo cumple hoy. No está acá, pero no importa. Para mi compadre Federico González, que hoy está cumpliendo años. ¿Sabés dónde vive? Se mudó. Son de acá de Ushuaia. Se mudaron hace unos años a Austria. Hoy hablaba y le decía, le están pasando muy mal los nenes en el colegio.
6: Hermosa mañana, ¿verdad?
1: No, me dijo que no, que está todo bien. En Austria no nos detestan. Somos amigos. No creo que les haya gustado que ganemos igual.
5: Mirá lo que son las coincidencias. Porque todo tiene que ver. A mí me gusta los detalles. Austria tiene los mismos colores de otro amigo latinoamericano que tenemos, confeso, de siempre. Que es Perú.
1: Perú, claro que sí.
5: Nosotros somos amigos,
1: claro,
5: de Perú.
1: Sí.
5: Por historia, así. Más allá del fútbol. Y y con Austria también, por eso que conté hoy de la historia del préstamo y de hacerle una ayuda comunitaria. Los dos tienen rojo y blanco en las banderas, ¿no?
1: Excelente.
5: ¡Qué loco!
1: ¡Qué
5: bueno,
1: loco!
5: Hoy cumpleaños mi papá, un tal Guillermo Raúl María Pérez. No lo conoce nadie por ese.
6: Que es Macofe.

0: cumpleaños feliz.
1: Bueno, Facundo Tagle también, César Gastón Jiménez, Franco Abregú, Juliano Rivero, Juli Calquín, Marquitos Estachiola, Osvaldo Daniel Barría, Diego Sánchez y Leandro Flores. A todos ellos feliz cumpleaños.
2: Me suenan un par de esos.
3: Leandro N. Alema.
2: Silvina Cárdenas. Silvia Cárdenas también está cumpliendo años. Y Hollywood.
1: Hollywood.
2: Hollywood. Tengo a Dana Paola, la actriz mexicana.
1: Ah,
2: Joel Edgerton.
1: Yo la conozco a la otra, Paola. ¿Te acuerdas cómo era la Paola? La... Ahora
2: la tía Paola.
1: No,
3: Paola.
1: Paola. Lorena Paola.
3: No esa, Lorena Paola, que tuvo una hija con Cristian Sancho. Mirá, mirá el dato vos. Poco conocido que te estoy tirando.
1: ¿En serio?
2: Cristian Sancho, el que se parece a...
1: ¿Se parece a Cavani?
2: A Cavani.
1: Haciendo cualquiera, nada que ver. Mezclaste todo.
2: Ya. A Melissa Rauch, es una actriz también americana. Alex Pina. Yo de paso sigo nombrando. Sí. Y es el cumpleaños de Zinedine Zidane.
1: Sí, señor. De Sisu.
2: Exactamente. Uh-huh. Está cumpliendo 50 y...
1: Sí.
2: 4.
3: No, con Valeria Brito. No, con...
2: Nada que ver. Nada que ver. Digo, esto está chequeado. Dale.
1: No, ¿ves? ¿Te das cuenta?
2: Dale.
1: ¿Te das cuenta que es Flor Peña?
2: Fake. Qué fácil que es juzgar. Ay, no. Esto suena es fake.
3: Por eso ahora, yo la defiendo. Porque digo, me podría pasar. No ese nivel, pero...
1: No, pero primero por lo chequear. De Lorena Paola te hace renunciar. No,
2: vos sí. Ahora. Vos sí tenías los medios para chequear. Porque nadie te está diciendo, amiga.
1: No le eches la culpa a la producción.
3: Pareja de Lorena Paola. Lorena Paola. Bueno, era Valeria Brito. Están ahí.
1: Igual.
3: Son muy parecidas.
2: Están ahí,
3: sí, son parecidas.
2: Selma Blair también está cumpliendo años. Mirá, la que hizo Hellboy.
1: Sí,
2: 54 años también.
1: Sí.
3: ¿Quién?
2: Selma Blair.
1: Esa es la que hizo cosas.
3: ¿Cuántos años?
2: 54.
3: Ay, chicos, ¿por qué la gente está tan espectacular?
2: No, esa es una foto viejísima, amiga.
3: Ah, perdón.
1: No, bueno, nos vamos, soy la una.
3: Perdón, perdón, sí.
1: Nos van a tocar la campanita. ¿Mañana viene?
3: Mañana viene, ¿eh? Bueno, estuvo ya en el médico con diagnóstico, todo.
1: ¿Lo atendió Fabro?
3: ¿Eh?
2: ¿Le sacaron la cuchara?
3: Ya está bien, le sacaron, sí. Tenía atragantada la cuchara, le tuvieron que dar ahí una inyección para sacarle la cuchara.
2: Cucharon.
3: No sabemos si fue acompañado, porque, ajá, bueno, si estaba cuchareando y fue al médico.
2: Es que en esta situación no te pueden dejar solo.
3: No, o sea que él fue.
2: Él no lo haría.
3: Él no lo haría, así que seguramente fue. Mañana le vamos a preguntar todo, con quién fue.
2: Habrá ido con un... Con varios.
3: Con una, claro. Con la que estaba ahí cuchareando. Bueno,
2: ¿con
3: mañana
2: la cuchara, con la cucharita o con el cucharón? ¿Con
3: mañana,
2: quién habrá ahí?
3: Mañana acá solo fue... No, no creemos que haya ido solo. Para mí hay que averiguar. Nadie. Vamos a dedicarle la tarde a averiguar y mañana les contamos. Mañana a las 7 acá Adrián Moreno. A las 9 empezamos nosotros con Entre Nosotros con el señor Sergio Sarmiento.
2: Y a las 10 acá andan el feliz cumpleaños.
3: Sí. Y a las 10 el feliz cumpleaños. Dale, chau. Hasta mañana. Así de Carla Fulgenci.

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0: Lo que está pasando ahora. Nacionales.
2: Nacionales.
0: Internacionales.
2: Internacionales.
3: Vistiendo la camiseta de la selección de Colombia y visiblemente emocionado, De la Espriella, nuevo presidente de Colombia, inició su intervención agradeciendo el respaldo masivo de la costa Caribe y de la región clave como Antioquia, que impulsaron el estrecho margen que le dio la victoria en las urnas.
4: Patriotas, hermanos y compatriotas, ya no habrá una Colombia olvidada y otra privilegiada. Hoy nace una sola Colombia, decidida a ser más grande, más alegre, más próspera, más pura. Una patria milagro que todos defenderemos como tigres, de cualquiera que se atreva a hacerle daño. Por eso, convoco a los jóvenes, a los campesinos, a las mujeres, a los empresarios, a los trabajadores, a los soldados, a los policías, a las madres, a los abuelos, a los colombianos en general, dentro y fuera de nuestra tierra, para que juntos caminemos juntos, para que juntos construyamos. Los convoco a reconciliarnos.
0: Información general.
2: Información general.
3: En su primera actividad como vocero, Javier conversó con Adorni y protagonizó una serie de reuniones en Casa Rosada. El flamante funcionario tiene en agenda otros intercambios con integrantes. Su función será clave para comunicar y explicar los principales hitos económicos del país. Con su nuevo rol, el flamante vocero presidencial Adrián Javier se reunió con el jefe de gabinete Manuel Adorni, su antecesor en el cargo, para preparar su desembarco en Casa Rosada. Tras el intercambio, el gobierno comunicó la salida del secretario de prensa Javier Lanari, quien deja su lugar después de 2 años de gestión.
0: Deportes.
2: Deportes.
3: La familia de Becacé se discutió con hinchas de Ecuador en las tribunas en el empate ante Curazao. Los allegados al DT vivieron momentos de mucha tensión durante el 0-0 en la segunda fecha del Grupo E, con cruces e insultos de aficionados ecuatorianos que reflejan el clima que rodea al tricolor. La ilusión de Ecuador en el Mundial 2026 pende de un hilo y la tensión ya desbordó las tribunas. Durante el empate ante Curazao, la familia de Sebastián Becacese protagonizó momentos de tensión con aficionados ecuatorianos que reclamaban por momentos del equipo. Los cruces de opiniones y el clima caldeado en las gradas quedaron registrados en imágenes que luego se viralizaron.
0: Hasta aquí.
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0: 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En instantes, regresamos.
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13:19. Hola, ¿qué tal? ¿Cómo les va? Bienvenidos a una nueva entrega y de las últimas en este ciclo aquí en Radio Provincia de Turno Tarde. ¿Cómo estás, Mica Orue? ¿Cómo te trajinada la mañana, ¿Sí? No estuvo Sarmiento, no estuvo Mati. Mañana de mujeres, excepto la presencia de Martín Pérez, pero bueno, ahí estaba Mica a full, yo vine temprano. Bueno, quiero contarles a todos ustedes, ya algo dije ayer, que necesito tomarme un tiempito de descanso. Esta es mi última semana de este ciclo de Turno Tarde en Radio Provincia, radio a la que le agradezco muchísimo haberme permitido trabajar, haberme permitido expresarme con absoluta libertad. Gracias a Mica por haberme acompañado todo este tiempo. Gracias a todos. Y les doy la noticia que vuelve la rusa. Con la rusa somos así. Rusa, te vas vos, no me voy yo, no, yo ocupo este espacio. Bueno, vuelve Edith la rusa Pouso aquí a Radio Provincia. Va a estar a partir del lunes 29 de 13 a 15 con Tren X. Su programa, que en esta etapa de su carrera periodística y profesional ha dado en construir y en conformar con nuevas temáticas vinculadas a la producción y a los emprendedores, tema más que necesario para poner en agenda y desarrollar por estos tiempos. Bueno, mañana voy a hablar a la tarde. No sé, Rusa, si me estás escuchando y me puedes escribir, pero bueno, después te llamo a la tarde para ver si te querés dar una vuelta por acá y charlamos y le contás a la gente qué vas a hacer. Tenemos invitados en el piso hoy. La gran ausente sigue siendo la nieve. La temperatura en nuestra ciudad es de 2 grados 9 décimas. La sensación térmica, una décima de grado bajo cero. El cielo está nublado. La humedad es del 73%. La presión, 1007 medida en hectopascales. El viento está soplando del sector norte a 12 kilómetros por hora. Y la visibilidad es de 30 kilómetros. La nieve, y esto lo dicen casi la totalidad de los portales y medios que han puesto ojo en este tema, seguirá ausente durante esta semana. En este caso, la publicación es de Info3. Las próximas jornadas estarán marcadas por abundante nubosidad, algunas precipitaciones débiles y temperaturas bajas, aunque sin eventos significativos de nieve sobre la ciudad. Las mayores probabilidades de nevadas continúan concentradas en sectores elevados y en los valles, y aguanieve sobre la ciudad. Recién el próximo fin de semana y los primeros días de la semana entrante se pueden señalar como con mayores probabilidades de nieve y heladas más intensas. ¿Qué les digo con esto? Que, bueno, terrible para apuntar este fenómeno de cambio climático, cómo se está pronunciando, cómo se está manifestando. El día sábado estuve por la ruta número 3 y la verdad que se veía el agua así como en la primavera, así cascaditas.

La vedette que no sale escena. Bueno, pero está feo esa comparación de decir la vedette que no sale escena. La estrella que no aparece, el rayo de sol que no se mete por tu ventana. Estamos todos esperando una nieve. Quiero leerles algo que en lo personal me llamó muchísimo la atención y que no sé cómo es el procedimiento reglamentario en la legislatura, pero lo cierto es que una iniciativa presentada por un vecino de nuestra ciudad, a pesar de que un portal refleja el nombre, yo prefiero no dar el nombre al aire. Bueno, un vecino de nuestra ciudad presentó un proyecto que tomó estado parlamentario la semana pasada. ¿Qué propone este proyecto? Plantea modificar el reglamento interno de la legislatura para incorporar la lectura del Padre Nuestro al inicio de las reuniones legislativas. ¿Cuáles son los fundamentos? El vecino sostiene que la oración podría contribuir a promover valores como la empatía, el bien común, la armonía y el compromiso con el prójimo, tomando como referencia los principios contenidos en los santos evangelios. Señor vecino, y a los legisladores les digo, deberían enviar de inmediato archivo este proyecto. Claramente, va más allá de la vulneración de la libertad de culto. Al señor vecino le digo que hay quienes tenemos todos estos valores sin ir a la iglesia y sin rezar el Padre Nuestro, que hay muchísima gente que es empática, se preocupa por el bien común, la armonía y el compromiso con el prójimo, guardándose a la iglesia en el bolsillo, porque realmente la iglesia como institución, y no estoy hablando de las personas de la iglesia, no ha desplegado todas sus alas como para ser una herramienta que haya transformado socialmente a esta comunidad. La verdad, señores legisladores, archivo con este proyecto. ¿En qué épocas estamos viviendo, ¿cuáles son los estereotipos que se copian? Me parece una falta de respeto, deliberadamente. Bueno, esto es algo de lo que quería contarles. No quería dejar pasar por alto esta noticia porque me parece que son momentos en los que hay que reflexionar sobre este tipo de iniciativas y a qué apuntan. Por otra parte, bueno, la buena que se retomaron las clases en la Escuela 24, la mala es que en el Colegio José Martí siguen con problemas. Olga B. de Ar-

0: Marco también. Sigue siendo un tema que está en agenda. Comenzó ya la semana pasada a funcionar la comisión investigadora por la instalación del radar de Leolabs en Tolhuin. Hizo declaraciones al respecto el legislador Pablo Villegas, con quien vamos a estar hablando seguramente en el transcurso de esta semana. Sus declaraciones, por supuesto, fueron muy duras. Y el gran objetivo de esta comisión es buscar niveles de responsabilidad en la toma de decisiones para la instalación de este radar, que sin lugar a dudas tuvo algún guiño en la provincia. De hecho, está acá. Lo vemos cuando pasamos por la ruta. El diario del Fin del Mundo pone como titular principal: AMPIN, compras y contrataciones sin controles provinciales. Este es el título de la nota. La intervención nacional sobre el puerto de Ushuaia a través de la Administración General de Puertos y la Agencia Nacional de Puertos y Navegación avanzan en la ejecución de contrataciones y compras millonarias con fondos provinciales. El mayor escándalo es la contratación de un relevamiento dominial sobre tierras provinciales. Los funcionarios nacionales podrían ser denunciados penalmente por potenciales desvíos y malversaciones de fondos públicos. Recuerda la nota que la causa está en la Corte Suprema. La tienen en análisis a raíz de los planteos que promovió la provincia. Y nada, digo, están usando la guita del laburo de toda la temporada, lo que dejaron las empresas cruceristas, que hoy tienen incertidumbre a propósito de esta situación. Lo dijo el presidente del Instituto Fueguino de Turismo en nota que repetimos ayer. Gracias, porque siguieron mandando mensajes ayer. ¿Cómo impacta esto en las grandes empresas cruceristas al momento de tomar una decisión de dónde hacer recaladas? Si bien las empresas cruceristas toman un plazo necesario, y no es que en 6 meses dicen vamos a hacer puerto acá. Nosotros lo tienen previsto con 2 años de anticipación aproximadamente. Por el resto, bueno, no hubo una declaración contundente del arco político en su conjunto, digo, ¿no? De rechazo hacia esta intervención federal del puerto provincial. Se realizó en la EP, en el gimnasio de la EP, la asociación, el gimnasio de la Asociación de Empleados Públicos de nuestra provincia, un acto importante que nucleó a el Partido Justicialista y adherentes en el banderazo que estaba convocado en todo el país pidiendo la libertad de Cristina Kirchner. Acto que tuvo como orador principal al presidente del partido, Walter Buoto, quien, entre otras consideraciones, una vez más repitió que aquellos pueblos que no tienen memoria están obligados a repetir su historia. Un discurso previo de un representante de la juventud peronista y, bueno, la mayoría de las autoridades partidarias allí presentes y también, bueno, todos quienes están en cargos políticos y electivos. Se dieron cita el sábado en este acto que se realizó a nivel nacional. Les cuento algo, haciendo un repaso de noticias, algo que también se anuncian, que van a reabrir Alacush y la Casita del Bosque en el Parque Nacional Tierra del Fuego. Este es el nombre. Por allí algún intendente se equivoca y dice Parque Nacional Ushuaia y no es el intendente de aquí. Es el Parque Nacional de Tierra del Fuego. Esto ya se había anunciado la semana pasada. El diario El Fin del Mundo lo pone también en tapa. Recordamos que Alacush dejó de funcionar hace muy poco en un marco controversial con los trabajadores que, bueno, manifestaron no haber cobrado todos sus salarios. De este conflicto participó la UDGRA, estuvo presente allí levantando la voz de los trabajadores. Y la Casita del Bosque es casi una reliquia que está allí, que era el único lugar de cita, esa casita del bosque que vos viste cuando eras chico, que era un lugar de paso obligado cada vez que íbamos al Parque Nacional. Se va a reabrir nuevamente. Se han licitado, ya se encuentran en el tramo final y en los próximos días se van a conocer quiénes son los adjudicatarios, o sea, quiénes se le van a dar, quiénes van a tener la adjudicación de estos dos centros turísticos dentro del Parque Nacional Tierra del Fuego. A nivel nacional, qué decirte, el papelón de Adorni, el papelón y la tolerancia de esta sociedad que todavía parece ser que no reacciona ante este exceso, ¿no? Yo espero un solo tipo de reacción y es la reacción electoral y espero que eso ocurra. Estamos a un año aproximadamente de las próximas elecciones y el tiempo me parece suficiente y razonable como para poder hacer una ponderación. A ver, si van a seguir diciendo que a este tipo hay que darle tiempo para que te siga haciendo pelota. Nada nuevo bajo el sol. Ningún tiempo le va a alcanzar. Empezamos de esta manera. Turno tarde, 13 horas 39 minutos. Pausa y enseguida regresamos.
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0: 13 horas 47 minutos. Gracias a la doctora María Fabiana Ríos que me explica el trámite legislativo. Los asuntos de particulares pasan a conocimiento de bloque y si no los toma nadie, se archivan. Esto quiere decir que no lo archivaron, que alguien lo tomó. Estoy tratando de dar con algún legislador, nadie contesta. Si a alguno se le ocurre que quiere explicar qué pasó con este proyecto ridículo, me llaman a la radio, me ponen un mensaje a mi celular, 1551-2491, y hablamos al respecto. Porque si tiene estado parlamentario, quiere decir que algún bloque lo tomó. Cambiamos de tema raudamente y nos vamos a ver qué pasa con lo que encontramos cada vez que vamos caminando y que miramos una flor, que miramos alguna plantita y nos parece que están ahí inertes y que no nos aportan más que eso, que algo de verde a este lugar en el que no aprovechamos todo lo que nos da. Agito Consciente, Noelia, va a trabajar en un taller sobre todo lo que podemos aprovechar con eso que vemos que sale de la tierra. ¿Cómo te va, Noé?
26: Hola, Carlita, ¿todo bien?
0: Todo bien por aquí. A ver.
26: Me interesa. Sí.
0: A ver, contame.
26: Me interesó que decías que cambiamos drásticamente de tema, pero la realidad es que la comida es un tema muy político. Lo que elegimos poner en el plato, todo lo que comemos tiene que ver con política porque tiene que ver con decisiones que tomamos. No sé si vos sabías este trasfondo.
0: Sí, que por supuesto que sí. Claro que la forma de alimentarse es una decisión y es una política.
26: Totalmente. Entonces, partiendo desde esa base, que lo que ponemos en el plato sea nuestras elecciones o no, o un sistema de alguna manera nos vaya llevando a poner eso, tiene que ver con un montón de decisiones que hay atrás sobre de dónde viene el alimento, cómo llega a la isla, cómo accedemos al mismo, dónde lo compramos, qué empresas financiamos para adquirir eso, y por último, si elegimos cocinar o elegimos comprar productos empaquetados.
0: Sí,
26: lejos claro. de querer, sí, lejos de querer catalogar en alimentos buenos, alimentos malos, ultraprocesados, cocina casera. Bueno, yo sé que vos y nosotras somos militantes de la cocina, de tratar de hacer lo más posible lo que podemos.
0: Totalmente.
26: Pero además,
0: producto en estado natural, recién sacado de la tierra, lo más próximo a lo sí. natural que se pueda.
26: Sí, bueno, lo más próximo, eso es un dato clave, importante, de cercanía, lo más cercano que tengamos. Y como vivimos en una isla donde de un tiempo a esta parte, a un par de años, se... Es un mito esto de decir, che, no puedo tener una huerta. En realidad podríamos, porque sí, no hay una cuestión de que no haya acá temperaturas óptimas. De hecho, la semilla se adapta al territorio donde nace, surge y sigue viviendo. Acá por ahí la cuestión es el tema del sol, pero bueno, quien sepa bien de huerta sabrá estos detalles sobre
0: se puede
26: el sol
0: tener una huerta, se puede tener, y de esto doy fe porque tengo una pequeña huerta, pequeña, en mi casa, y o sea, se puede, tenés que tener voluntad, te tiene que interesar.
26: Totalmente, como todo en esta vida.
0: Te tiene que interesar, básicamente eso. Sí. Contanos qué es lo que estás.
26: Sí. No, como dice el reciclador urbano, el reciclador urbano, lo pueden buscar en las redes, en Instagram o Facebook. Dice, sí. Hay que mojarse las patas. Si vos te querés embadurnar y meter en lo que estás comiendo y de dónde viene eso y crear tu propio alimento, hay que eso. Meterse,
0: con tanto
26: totalmente,
0: lo que,
26: tener
0: con,
26: voluntad.
0: Con tanto que nos da la tierra.
26: Sí, totalmente. Bueno, yo te cuento que más allá de que a mí me encante cocinar y la huerta y todo, no sé nada de huerta. De hecho, el sábado por primera vez planté ajos y va a estar todo un año ahí. Vamos a ver qué pasa el año
0: sí,
26: que viene.
0: Ese
26: pero
0: es el ciclo.
26: Para personas... ¿Cómo?
0: Ese es el ciclo.
26: Re. Sí, un año. Pero bueno, para personas ansiosas como yo, impacientes y con poca paciencia para la huerta, está toda la comida que tenemos alrededor que... La naturaleza nos da gratuitamente,
0: sí.
26: accesible, o sea, vos vas caminando por ahí y hay yuyos, los llamados, las llamadas malezas.
0: Ay, sí.
26: Y en realidad, sí, en realidad, o en el patio, decís, esta porquería, que este plumón marrón, que en verano está verde, parece una cola de, no sé de qué, la romasa, la lengua de vaca. En verano está verde y en invierno está marrón y decís, esta porquería que me arruina el patio y la quiero sacar y nada, es agarrada como ella sola. Es muy complicado sacar una romasa. Tiene unas raíces muy profundas como el diente de león. Bueno, el diente de león, la romasa, que es la lengua de vaca, la milenrama.
0: Ay, que es, tan rica en ensaladas.
26: Sí, re, sí. Bueno, hay una que es muy rica en ensaladas que se llama pamplina o capiqui, que crece en todas las veredas. En los costados de las veredas vos la ves. Parece, después te mando una foto, tiene una hojita... muy muy chiquitita y parece como una enredadera, una planta así que es
0: sí,
26: muy muy muy linda.
0: Sí.
26: La ubicás.
0: Sí.
26: Bueno, esa tiene gusto a lechuga y es ideal para ponerla en ensaladas, por ejemplo. Entonces, la idea es esa, reivindicar a los que conocemos en el mundo nuestro, que es de las plantas silvestres, son las plantas alimenticias no convencionadas, llamadas punk, con la sigla punk. Esto es algo que es muy popular en el más en el norte del país y hasta en Brasil. En Brasil se usa mucho este término de punk y es para denominar las plantas que crecen así en el medio de la baldosa, se hace una grieta y crece la planta y son plantas medicinales que hay estudios científicos que afirman que tienen muchas propiedades medicinales y nutrientes que lo que vos puedas cultivar en tu huerta. Contame, ¿qué me contás?
0: No, claro.
26: Una locura. Y encima está ahí, o sea, está bien. Ahí está la otra cuestión de, pero hay perros en la calle, el tema del pis.
0: Claro,
26: sí, bueno
0: pero, todo... pero esos son factores que ponderan,
26: sí.
0: Ajito, porque de verdad nos hace visibilizar otra problemática, lo que tiene que ver con la tenencia responsable de mascotas,
26: de animales,
0: animales.
26: Sí.
0: Porque todos se lo atribuyen a hay perros sueltos. Yo te puedo asegurar que en la zona donde vivo yo, la mayoría de los perros que andan sueltos están con una correíta en el cuello, o sí, sea que tienen sí. un dueño. Y
26: totalmente.
0: Bueno, nada, suficiente con ese comentario.
26: No, aparte hay perros que son re, no sé si la palabra es violento, pero son muy agresivos, ¿viste? Y yo he tenido, le tomé miedo acá a los perros. Yo soy platense, hace 5 años vivo acá, y le agarré miedo a los perros viviendo acá, porque es una locura cómo te atacan.
0: Cinco años.
26: Es otro tema.
0: Te insertaste tan rápidamente, porque sí. fíjate vos, pusiste el ojo en estos temas, que no voy a decir que nadie lo había puesto, pero al menos los pusiste en agenda pública. Te atreviste. La verdad que cuando vos llegaste acá y con esos anteojos amarillos que usabas, yo dije, ¿y esta de dónde salió?
26: Bueno, ¿qué mirá, le pasa?
0: Claro. Mirá la piba.
26: Gracias, Carlita. Sí, soy muy apasionada. Pero es que a vos te encanta todo lo que sea radiolocución y... Y nada, te gusta cocinar. Y a mí me encantan las plantas. ¿Qué querés que te diga? Me encanta esto de las plantas, tanto nativas o exóticas. Eso también es como un gran disparador. Porque es hermoso salir a Ushuaia, hacer trekking, sacarle foto a la montaña, a la nieve y todo. Pero si por ahí no hay necesidad de mirar tan lejos, ¿verdad? Tan
0: no, claro.
26: En el horizonte. Podemos mirar más cerca y hacer como más foco en esto que tenemos, que lo da la tierra y que nos nutre. A mí me volvió loca eso, y siento que fue mi forma de arraigarme también, de decir, bueno, no soy fueguina, pero me siento fueguina porque
0: soy
26: me encanta
0: parte.
26: Todo lo que hay acá. ¿O no? Bueno,
0: por supuesto.
26: ¿Viste?
0: Bueno, contanos a ver del taller, porque vas a estar
26: bueno,
0: sábado y domingo
26: sí.
0: con
26: sábado
0: actividades.
26: Sábado 27 y domingo 28.
0: Sí.
26: Exactamente, vamos a hacer una actividad que es el cuarto ciclo de esto que llamamos tres en rama. Tres en rama, todo junto. Tres en rama.
0: Sí.
26: El Instagram es así, si quieren buscarlo. Es un proyecto que tenemos con Tamara Sánchez. Ella es guía de turismo. Yo uh-huh. soy cocinera profesional, soy profe de cocina. Y ¡eh, bravo! Pero me encanta esto, como tomar todos los conceptos que aprendí en la cocina tradicional y trasladarlos a lo que tengo en mi entorno y mi contexto. Entonces, no voy a hacer una harina integral con harina blanca y salvado. Voy a hacer una harina integral que tenga semillas de romaza. Estamos acá trabajando para incorporar el pino, por ejemplo, o los cipreses en las premezclas para que le den un aporte ahí en un nutritivo y muy aromático, muy rico. Y el pino es una especie exótica que hay que usarla. Entonces, sí. Bueno, las premezclas va a ser uno de los temas del taller. Pero bueno, vamos a decir la información prolija. Sábado 27 y domingo 28, ciclo invierno de tres en rama, es la cuarta edición. Con Tami dijimos, vamos a hacer un Instagram aparte para volcar toda la información, así que ahí pueden seguirnos en las redes para conocer y empaparse más de qué se trata todo esto. El sábado 27 hacemos una caminata de reconocimiento de plantas. Si el clima nos sigue acompañando, ojalá.
0: Parece que sí, lamentablemente.
26: Parece que sí.
0: Porque quien no toma sí. nota de que climatológicamente algo muy malo
26: estamos
0: está pasando.
26: Mal. Totalmente.
0: Claro.
26: Sí.
0: Lamentablemente sí. El clima va a seguir así, por unos días
26: sí.
0: más. Sí. Bueno, pero va a permitir que la actividad se realice.
26: Sí, yo recién le saqué una foto a un lupino, que digo, el lupino está floreciendo.
0: No, pero vos sabés que no, en mi casa no pasa lo mismo. Y el otro día puse en una mesa lupinos del patio de casa, no del jardín adelante, donde tengo la huerta. Me dicen, ¿lupinos? Sí, todavía tengo lupinos florecidos. Sí. Y algunos que están por florecer.
26: Sí.
0: Increíble.
26: Sí, esto es todo muy confuso para los fueguinos, para quienes vivimos acá y para las plantas también. Así que el clima, esperemos que nada, ya venga el invierno. Dicen que se está atrasando, que va a venir, pero que va a venir tarde, los que saben. Bueno, entonces, 27 caminatas de reconocimiento por la ciudad. Todavía no nos vamos a adentrar en el bosque. Veremos si más adelante hacemos alguna caminata en el bosque. Pero lo que queremos es que las personas identifiquen las plantas alimenticias que hay alrededor de sus casas o hasta en sus patios. Entonces, la caminata es el 27 a las 15 horas. Es una actividad arancelada, pero con valor muy accesible. Sale 15,000 pesos. Uh-huh. Y previamente hay una charlita de una amiga que tenemos. Siempre son todos amigos, esto en el contexto de relación al cuidar el territorio que habitamos. Y va a haber una charlita de hábitos ecosustentables con Nerina de Ecorrevuelta. Uh-huh. Por eso somos tres en rama. Somos siempre tres. Tami, yo y una tercera persona invitada en relación a lo que disponga la energía y el tiempo en ese momento. Ya hemos hecho charlas con Sole Fink sobre el agua de mar el año pasado. No sé si
0: la... Ay, qué interesante. Sí, sí, sí, sí, sí.
26: Sí, otro ciclo de Tercerama anterior fue así, como charlas sobre el agua de mar, fuimos a cosechar agua de mar y entonces fue toda la cocina vinculada a eso. Y el domingo lo que hacemos es cocinar con algunas plantas identificadas en la caminata y plantas de estación, con rosa mosqueta, con esto que te decía del pino, el ciprés, con las manzanas fueguinas. Vamos a hacer un dulce estilo membrillo, pero con manzanas fueguinas. Vamos a hacer tartas.
0: Ay, te cuento que el dulce de membrillo me salió fantástico, pero no logré hacer el pan. Las manzanitas fueguinas que son tan ricas y tan
26: ricas.
0: Utilizables, ¿no?
26: Versátiles, sí, sí, sí. Uh-huh. Son más ácidas, un poco más secas, menos dulces, pero tienen todo un potencial de sabor que ni la manzana de estación más.
0: No,
26: más,
0: y además, bueno, es de acá, crece acá, digo, más allá de que haya sido introducida en su momento. Quienes se quieran inscribir, formar parte de esta experiencia, ¿qué tienen que hacer?
26: Tienen dos vías. Si no son muy duchos con el tema de la tecnología, no usan Instagram y eso, directamente abrís el Google y pones en la lupita Empretienda Ajito Consciente. Ahí está mi tienda online donde tengo cargados todos mis ebooks, los recetarios digitales, y ahí está cargada las propuestas de Tres en Rama. Se pueden inscribir solamente a la caminata, solamente al taller del domingo, que es también a las 15 horas, y ahí, bueno, la actividad sale 57,000 porque incluye degustaciones, insumos. Vamos a estar en Hostería Ailén, en calle Alem, no me acuerdo
0: la altura. Ah, sí, la conozco, sí, conozco.
26: Bueno, sí. Ahí tienen una cocina hermosa, así que vamos a estar usando esa cocina industrial bellísima. Eso es el domingo. Y si se inscriben a las dos actividades, les queda un valor de 67,000 pesos en promoción. Se anotan entonces con la lupita Empretienda Ajito Consciente, y si tienen acceso a Instagram y a la tecnología más ahí sofisticada, está el Instagram de Tres en Rama, que nos pueden mandar un mensajito, o están los links disponibles en lo que se conoce como la bio, ahí el feed.
0: Así, claro,
26: que también. Esa es la otra opción.
0: ¿Qué si vos le tenés que decir algo a alguien respecto de esta actividad, digamos, ¿con qué se van a quedar?
26: Se van a quedar con muchas ganas de cosechar todo lo que vean. Van a empezar a ver con otros ojos, porque siempre después de las caminatas y los talleres pasa eso, que dicen, no puede ser que toda la vida yo me cruzaba con esta planta y no sabía lo que era. Van a tener curiosidad y ganas de incorporar estas plantas a su cocina día a día, y que eso les va a traer, además de accesibilidad de nutrientes, como veníamos hablando, una cuestión económica, eso es gratuito, está ahí. Justo hoy voy a lanzar un posteo que hice, que le puse la autónima en vez de la anónima, ¿viste? Se llama la autónima y te da promociones. Antes comprabas una harina con granos ancestrales, entre comillas, que te sale, no sé, 3,000 pesos. Ahora compras, haces vos tu harina, y con 900 pesos tenés un montón de riqueza en una premezcla integral. Bueno, y así hay un montón de productos que voy a subir en ese posteo cual banner de supermercado. Pero bueno, entender eso, que tenemos, el que me está escuchando, que sepa que tenemos un super merecido mercado disponible, y que no importa todas las recetas que haya o todo lo que haya para cosechar, que empieces con una planta y que veas lo lindo, lo que te trae, porque pasa eso, ¿viste? Te trae otra conexión con el lugar donde vivís y otro disfrute. Dices, qué rico esto, que hiciste con una plantita, aunque sea de acá, para mí es un cambio y una transformación positiva muy, muy, muy, muy linda.
0: Bien, entonces, recordamos cómo pueden inscribirse.
26: Sí, se pueden inscribir poniendo en Google en pretienda Agito Consciente, o me pueden escribir a mi Instagram también de Agito Consciente, como quieran, o Facebook también estoy. Agito Consciente con J-Consciente, SC.
0: Bien.
26: Y si no, en Instagram buscan nuestro Instagram de Tres en Rama, que lo hicimos hace poquito tiempo, donde ahí volcamos todas las actividades que hemos hecho y toda esta actividad, donde pueden chusmear las recetas, qué vamos a hacer, bien las fechas por si hay un dato que quedó ahí perdido, pero es sábado 27, domingo 28, a las 15 horas ambos días.
0: Fantástico.
26: Los dos encuentros nos empezamos a las 15.
0: Estoy acá en el Instagram de la hostería Ailén.
26: Sí.
0: No dice, la tengo plena, claramente identificada, pero no dice la dirección.
26: Le voy a decir, bueno.
0: Pero
26: yo creo
0: importa.
26: Que en el banner.
0: Sí.
26: En el banner, para que puse. En el banner tenemos puesta la dirección de la hostería.
0: Muy
26: ahí
0: bien.
26: Lo busco.
0: Sí, como para tener
26: lo que
0: una
26: sí,
0: referencia.
26: Bueno, eso, inscripción previa.
0: Sí. Sí. Bueno. Perfecto, de todos modos esto era un dato curioso, ¿no? Porque no es el lugar donde tienen que inscribirse, sino donde van a desarrollar la
26: claro.
0: parte práctica luego de la caminata, la observación y
26: sí,
0: bueno, ver de
26: totalmente.
0: Qué productos se hacen.
26: Sí.
0: Voy a tratar
26: que
0: de darme alguna vueltita. Después te voy a hablar
26: Dale.
0: Por privado. Voy a tratar
26: Dale,
0: de darme
26: Carlita.
0: Alguna... vueltita, bueno, como
26: Dale,
0: siempre
26: aunque sea para la salida
0: sí,
26: perdone, antes de irme
0: sí.
26: que tenemos, que hace frío, pero tenemos plan B, y la idea es salir porque no encerrarnos, viste, todo el tiempo sino salir un ratito, y si se viene una tormenta de nieve justo el sábado, vamos a tener plan B, así que no se preocupen.
0: Bien, bueno, como siempre te agradezco un montón, gracias por tanto aporte, gracias por todo lo que hiciste, la verdad pensé que hacías más tiempo que estabas acá, pero no importa cuánto tiempo hace que estás acá, importa lo que haces y aportás colectivamente por este lugar y queriendo tanto a la tierra. Así que te mando un besote enorme, te felicito públicamente.
26: Gracias,
0: por tu egreso de la Escuela de Cocina y bueno, lo mejor para la actividad del fin de semana.
26: Gracias, Carlita. Estamos charlando. Un abrazo
0: grande. Beso
26: grande. Te quiero.
0: Beso grande.
26: Bye, bye.
0: Chau, chau. Agito Consciente, ya tenemos la nueva invitada aquí en el piso. La actividad del fin de semana, que me parece súper interesante. 14 horas, 7 minutos. Pausa y enseguida regresamos.
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2: ¿Y si te quedó algún chelín el sábado antes del partido? Anda a comprarte una costillita champita. Prendete el fueguito, espera el partido sábado a las 23. Bueno, nuestra invitada, la querida amiga Majo Pasos, presidenta de la cooperadora de la Escuela Cayuchenén y mucho más. ¿Cómo estás, Majo? Bienvenida, buenas tardes.
3: Hola, buenas tardes, qué gusto poder estar hablando acá sentadas las
2: Un
3: dos.
2: Un gusto, después de mucho tiempo, después de mucho tiempo.
3: Siempre por teléfono, las apuradas, pero sí. Qué lindo poder estar acá en el estudio.
2: No, y además... tenemos una media horita así apretada para hablar. Cuando la convoqué a Majo la semana pasada por teléfono para poder hablar del tema discapacidad en general, qué nos está pasando como sociedad ante el tema, fue porque estaba empezando a contártelo fuera del aire, pero bueno, lo voy a contar ahora públicamente, porque quedé así como con una sensación muy amarga y de mucha angustia, porque después de mucho trabajo y de ir, de insistir, de mostrar la legislación, de que se acaba de aprobar también en la legislatura la nueva simbología internacional
3: de accesibilidad.
2: Yo llevé a la anónima todo, pusieron en los estacionamientos nuevas cartelerías, ampliaron los espacios y los carteles fueron rotos. Y los bastidores con el pie donde se ponen torcidos. Me doy cuenta o advierto, y quizás sea una percepción personal, por eso me hago cargo de la opinión, de que como con un montón de cuestiones que tienen que ver con los colectivos más vulnerables, también ocurre con la discapacidad, la falta de empatía que se siente en este momento. No sé cómo lo analizan, cómo lo ves vos. Esto tiene, por supuesto, un contexto político ideológico claro, económico y social cruel, para qué hablar, pero creo que merece que repasemos, ¿no?, algunas cuestiones.
3: Sí, absolutamente, porque además veníamos de los últimos 20 años en nuestro país, porque fue en el 2006 cuando se aprueba la Convención Internacional por los Derechos de las Personas con Discapacidad, luego toma rango constitucional en nuestro país. El tener jerarquía constitucional es igualar esa convención a los derechos que se nos asignan a todos los ciudadanos en la Constitución Nacional. Entonces, tuvimos unos avances, como te decía, en estos últimos 20 años, que pensábamos que había un montón de conversaciones que ya estaban resueltas, ¿sí?, de discusiones que ya estaban saldadas, con respecto, sobre todo, a una parte de la sociedad que sigue confundiendo derecho con privilegio.
2: Sí, obviamente.
3: Y ahí va el punto, ¿no?
2: Ese es el punto.
3: Me parece que eso es lo que hay que empezar a desentramar de nuevo, porque todo esto lo explicaron los que estuvieron antes que nosotros, las familias de las personas con discapacidad, que somos muchas veces, hay como un intento de silenciarnos, inclusive yo sigo sosteniendo hace mucho tiempo, somos los grandes ausentes en la convención, porque sí. La convención habla sobre los derechos de las personas con discapacidad, pero ¿cuáles? ¿De todas o de las que pueden representarse a sí mismas? Las que no pueden representarse a sí mismas, ¿a través de quién son representadas?
2: Exactamente.
3: O del Estado, que bueno, hoy sabemos en qué situación está el Estado, o el núcleo familiar o la red de contención, fin, no hay más. La verdad es que no vemos, no solamente en Ushuaia, en muchos lugares en el mundo prácticamente, pero vayamos a lo local. No vemos vecinos que vayan y golpeen la puerta de una vecina que tiene 80 años y vaya con la pala a limpiarle la vereda. No vemos eso que vos decías, ¿no? Esa empatía cuando vemos una persona en silla de ruedas y vamos en el auto y estacionamos frente a cualquier rampa en cualquier esquina de la ciudad porque, bueno, total son 2 minutos, ya vengo. No hay...
2: No. No, no hay y además 2 minutos tampoco, que ya vengo. Tampoco existe.
3: Pero además,
2: sí.
3: Esto viene de más arriba, o sea, la gente falta
2: modelo.
3: El respeto a las personas con discapacidad sí. Cuando ve que quienes deben gobernar, quienes deben administrar el Estado, quienes deben velar por esos derechos que, como les decía hace un rato, toma rango constitucional en nuestro país a partir de una ley aprobada por las dos cámaras en un momento de nuestro país donde se estaba pudiendo trabajar la ampliación de derechos y no lo respetan, no respetan lo que dice nuestra Constitución que dice, ¿no? Entonces cuando se le falta el respeto a las personas con discapacidad, cuando se confunde privilegio con derecho, cuando todo parece lo mismo, la inclusión que se confunde con la integración, que se confunde con... No tenemos otra forma de visibilizar todo eso que a través de las familias, que como te decía hace un rato, en gran parte somos los grandes ausentes en todo esto. Por eso, cuando surgió lo de la ley... De la ley en contra del ajuste en discapacidad que se militó desde el año pasado, que se votó 2 veces en cada cámara, que el gobierno nacional insiste en no cumplir, quienes se pusieron al hombro esto, quienes nos pusimos al hombro esto fuimos las familias y en general mayoritariamente las mujeres, somos las madres
2: porque son quienes tienen a su cuidado.
3: Hay grandes padres muy presentes permanentemente, pero a la hora de salir a defender somos las madres.
2: Majo, ¿qué debaten dentro de los ámbitos específicos de abordaje de la problemática?
3: Mira, en los espacios oficiales, que sería, por ejemplo,
2: el Comudi,
3: o el Coprocodi, sí, que es el Consejo Provincial de Discapacidad, no se están sesionando, o por lo menos no se están haciendo públicas, si es que hay sesiones. En este momento hace bastante tiempo que no está funcionando. Pero yo creo que un gobierno no habla solo a través de las convocatorias a estas comisiones o reuniones o consejos.
2: Habla a través de sus acciones.
3: Entonces, cuando tenemos una ley provincial de un régimen único de pensiones especiales,

0: viste, no te lo dicen, pero te están dejando un poco de lado. No lo...
1: Con el cambio en la cúpula de OSEF, ¿hubo alguna modificación, más diálogo? ¿Intentaron, digo, algún tipo de acción diferente? Nada.
0: Se está intentando, pero como te decía hace un rato, es muy a punta de el reclamo incansable de las familias. El tema son las familias que no pueden, las familias que ya están cansadas, que no tienen la fuerza, la energía
1: para reclamar. No, y además las dentro de OSEF no tienen un presupuesto tratamiento específico. Claro.
0: No un presupuesto específico. Cada prestación debe ser abonada por el gobierno provincial, y el tema es que hay un acumulado de deuda del gobierno provincial en prestaciones del régimen único de pensiones especiales a la obra social, que es un organismo autárquico, que es lo que mucha gente no termina de comprender, porque en la ley dice que el gobierno está obligado y la gente se termina enojando con el servicio que no le presta la obra social. No, la obra social presta con la plata de los trabajadores que aportamos a la obra social, y después a los premios va y le cobra al gobierno de la provincia. Cuando estamos hablando de patologías crónicas, porque hay que decir solo dame a mí porque yo valgo más que aquel como ser humano, ¿no?
1: Por eso pregunto, Majo, en los ámbitos específicos de debate, es muy difícil decirlo. No,
0: lo que pasa es que no es solamente la obra social de la provincia, claro, tenemos gente con obras sociales,
1: son varios frentes
0: abiertos. Las sindicales, las prepagas... Todos,
1: las prepagas están terribles.
0: Todos ponen
1: también, sí,
0: peros antes de cubrir nada. Una medicación de alto costo, un tratamiento. El nomenclador nacional es vergonzoso. O sea, estamos hablando de, creo que alrededor de los 6.000 pesos la hora de acompañamiento terapéutico. No pagás el combustible, no pagás el Didi para ir a hacer el acompañamiento terapéutico con eso por hora. La realidad es otra, o sea, personas que están cobrando menos de 20.000 pesos la hora de bolsillo por su trabajo, con lo que implica, con el compromiso que implica el acompañamiento terapéutico, que es en la casa del paciente, con la familia del paciente, con la mala onda de la familia, con la mala onda del paciente, con la buena onda o con lo que sea.
1: No, con lo que sea, con lo que implica la actividad en sí.
0: El compromiso físico, emocional, psicológico. Y vos ves un gobierno nacional que sigue postergando la aplicación de la ley de emergencia, donde hoy acá no vemos que se pierdan puestos de trabajo como en otras ciudades del país, donde las mismas familias son las que arman estas cooperativas o se compran una combi, entonces para poder asistir a su familiar con discapacidad.
1: Se ha perdido igualmente los índices.
0: Acá no lo vemos porque, ¿qué sucede? No hay recursos para poner en funcionamiento las combis de gobierno, los pibes se quedan sin combi. Entonces, si las familias no tenemos un vehículo, una movilidad para llevar a los pibes a las actividades, a la escuela, al CAD, a Cauyac, a lo que sea, al deporte, los pibes se quedan en la casa. No hay otra posibilidad. Porque el sistema de colectivos está colapsado en la ciudad también, entonces no tenemos las unidades suficientes para el traslado de personas con movilidad reducida, porque ya de por sí para algunos pibes no es soportable todo el barullo que implica subir al colectivo, estar con otra gente.
1: Por supuesto, claro.
0: No solo en el caso de autismo, hay muchas patologías en las que hay hipersensibilidad auditiva o que hay esta cuestión de la falta de adaptación a todo el barullo del entorno. Entonces, el tema es que se van achicando las posibilidades. Y cuando ya no digo más niños, niñas, cuando digo pibes y pibas, pueden ser de 4 años hasta 40.
1: Sí,
0: chicos que van al vespertino del Cayú o los que van
1: o al CAD, que hay de más de 40 también.
0: Ellos son hasta 99 y TOC.
1: Sí.
0: De 3 a 99 y TOC. Y el toque de la patita, ¿no? Porque no tienen límite de edad. Pero se les van cerrando las posibilidades, porque no es que el Estado no dio lugar al privado para que lo genere, pero a lo mejor el privado no está viendo hoy que eso es una posibilidad

0: trabajarlo a través de las obras sociales o poder trabajarlo como servicio tercerizado de gobierno, pero en algún lugar esto va a tener que solucionarse, porque el tema de las combis deja a mucha gente, a muchas personas, niños, niñas, adolescentes, jóvenes, adultos con discapacidad, fuera de sus actividades diarias. Y eso es tristísimo, porque eso...
1: Sí, claro.
0: Eso nos quita... lo que como
1: ahora,
0: seres humanos,
1: Majo,
0: tenemos que
1: ¿qué
0: ser...
1: ¿Qué es lo que está faltando? ¿Más unidades? ¿Mayor frecuencia?
0: Que
1: las que hay funcionen.
0: Y sí,
1: ¿cuántas
0: obviamente.
1: Hay y cuántas están funcionando?
0: Mira, es un lío porque tenés las adaptadas que dependen de un ministerio que es salud, las otras que dependen de otro ministerio que es lo que sería desarrollo humano.
1: Bienestar ciudadano.
0: Nunca sabes quién es el que tiene que pagar los platos rotos, en definitiva. Pero cuando llega el momento que las combis no andan, son las familias las que se quedan conteniendo al pibe o piba que no pudo ir a la escuela, que no pudo ir a sus actividades, que no llegó al centro de rehabilitación y se quedó esperando a la combi, ¿viste? Yo no me quiero... O sea, nosotros... Yo siempre cuento que con nuestra familia y nuestro hijo Francesco... Él realmente tiene una situación de privilegio porque tiene a su mamá, porque tiene a su papá, porque tiene abuelos, tíos, primos que siempre están, que contienen, que acompañan, que nosotros pudimos desde que él era chiquito tener un vehículo y llevarlo y traerlo a la escuela y no tener que depender de si las cosas del Estado funcionaban o no. Pero no es la realidad, yo no quisiera estar en mi casa.
1: Pero sin embargo te involucraste levantando la voz por el resto y esto...
0: Porque yo sé lo que es que un pibe con poca capacidad para la frustración se frustre. Imagínate esperando en la puerta de la casa con el guardapolvito
1: horrible.
0: Puesto, con la
1: horrible.
0: Campera,
1: no.
0: Con la mochila. No, hoy no vamos a la escuela. ¿Cómo lo sacas de ahí?
1: No.
0: Entonces, a veces, viste, parece un relato de la película Historias Mínimas, pero es lo que nos pasa, la cotidianeidad de las familias es esa, es todo lo que el Estado no está cumpliendo... De alguna manera lo afrontamos nosotros. De alguna manera, o económicamente, o psicológicamente,
1: emocionalmente. Claro, claro que sí.
0: Entonces a eso, sumale cuando el tiempo de cuidado de la persona que requiere esos cuidados te lleva la mayor parte del día porque el Estado no te pone una compañía, no te pone un cuidador.
1: Pero
0: no te
1: vuelvo a esto, Majo. El Consejo Provincial no se está reuniendo, no sé el Comudi, pero bueno, entre organizaciones, aunque sea fuera de los ámbitos formales, se juntan, hablan, intercambian, no sé, tienen un grupo de WhatsApp. ¿Qué estrategias van tallando en función de esta realidad que es dura y cruel, no?
0: Mira, yo lo que te puedo decir es que hay situaciones que son como pequeños incendios donde te llama alguien del CAD, vos llamás a alguien de la escuela y se cubre la necesidad en el momento de esa persona que requiere lo que sea. Perdón, le estoy dando el cable del micrófono, perdón,
1: ahí
0: Mica.
1: Está.
0: La persona puede necesitar... alguien que le ayude a hacer los trámites en la obra social para adquirir una medicación, o alguien que lo ayude a tramitar una derivación, o hasta inclusive alguien que lo acompañe a una derivación. Vos en el colectivo de las personas con discapacidad encontrás una diversidad
1: sí.
0: De edades, de
1: patologías, de abordajes.
0: No, y además de cómo se ha comportado, cómo se comporta cada familia en relación a eso que
1: sí,
0: le pasa a la persona
1: claro.
0: Con discapacidad. Entonces, no es lo mismo los padres de un chiquito de 5 años que de un muchacho de 40. No están con, obviamente, además por la edad, no están con la misma energía, no están con la misma gana, no están con la misma...
1: Entonces, es sumamente complejo.
0: Llega un momento que la contención no es solamente para la persona con discapacidad, sino también para la familia, armar un mecanismo para que una mamá pueda, no sé... ir a la peluquería o que pueda ir
1: pero tengo
0: tranquila
1: un espacio de esparcimiento
0: bueno, no, imagínate que hay familias para las que eso no existe porque entre trabajar, cuidar, luchar contra la burocracia, afrontar el duelo, afrontar el duelo, porque es lo que pasa, ya sea una discapacidad adquirida en el nacimiento o en el transcurso de la vida por un accidente, por una enfermedad, lo que sea. Afrontar el duelo, Carla, no hay. Hoy, al día de hoy, y te digo hace 19 años y medio atrás cuando nació Francesco, tampoco había alguien que venga y te diga, tenés que hacer esto, te puede pasar esto. Si te llegara a suceder que, no sé, entras en una depresión postparto y post internación en terapia intensiva de tu hijo, tenés este recurso, porque así como está detonado el tema de discapacidad y está sumamente e íntimamente vinculado, está detonado el tema de salud mental.
1: Obviamente.
0: Entonces, sí, ¿quién se ocupa de la salud mental de las personas que cuidamos? Después nos sorprendemos cuando vemos mujer sexagenaria. Hay un caso que creo que fue en el Nahuel Huapi o en el Lácar, un lago de acá de la Patagonia, que con su hijo con síndrome de Down, ya un joven adulto, se metió con su camioneta al lago para terminar con un padecimiento para ella. Entonces después, no, pobre mujer. Y ahí hay gente que sí, viste, pobre mujer. Y después ya empiezan a juzgarla. ¿Qué le habrá pasado? ¿Qué le habrá llevado a hacer esa locura? ¿Y qué? El estado de abandono. O el abandono del Estado. Que es mucho de lo que sucede acá. El estado de abandono en general de la sociedad, que no es empática, lo que vos decías.
1: No, pero esto es terrible. Esto me
0: pero
1: parece
0: también el abandono
1: terrible.
0: Del Estado.
1: Bueno, es que si no hay sociedad empática, no está el tema en agenda pública, no se visibiliza, no vamos a tener políticas públicas que apunten a todos y cada uno de estos puntos que estás marcando, porque sigue siendo un tema que tenemos debajo de la alfombra.
0: Porque seguimos pensando que entre derechos, privilegios y beneficios.
1: Y en medio de tanta deserción del Estado Nacional, digo yo, y tanto modelo cultural anti, en realidad no sabe por dónde empezar. Porque todos los colectivos vulnerables están siendo atacados de una manera feroz. Feroz.
0: Bueno, lo vimos el año pasado. Yo realmente ni en los videos que uno puede ver de las represiones de la década del 70... se ha visto una represión como la que sufrió el colectivo de las personas con discapacidad en Buenos Aires el año pasado, cuando se estaba peleando la ley. Y sí lo vi en un documental, que te voy a pasar el nombre para que después lo puedas decir al aire, se me acaba de borrar, de Estados Unidos, de cuando fue la revolución de las personas con discapacidad en la década del 70, que fue como un good talk, pero de discapacidad. Sí. En YouTube, si lo buscan,
1: sí,
0: no,
1: lo
0: no,
1: voy a buscar,
0: no me acuerdo
1: sí.
0: El nombre. Ni siquiera ahí, y en Estados Unidos y con otro tipo de gobierno como tenían ellos allá en esa época, se vio una represión como la que vimos el año pasado. Pero no solo los palos, no solo los gases, los camiones hidrantes, los caballos, pues no le fue suficiente al gobierno nacional con eso, sino que además no está cumpliendo con la ley nacional. Y además, nos llega la información con otras compañeras con las que estuve hablando el fin de semana para recabar un poco de información, están negando los certificados únicos de discapacidad. En la provincia tenemos el tema del CMO, pero no deja de ser una bajada de línea del gobierno nacional de negar los CUD, los certificados únicos
1: de discapacidad.
0: Que eso no te habilita ninguna pensión.
1: Y con el CMO, que
0: con el CMO en la provincia te habilita a tener la pensión, pero el CUD no es que te dan el CUD y te dan una pensión o te van a pagar de por vida. No. El CUD es una herramienta...
1: Para acceder a
0: ciertos otros derechos. Sí, claro. Ni privilegios ni beneficios.
1: Sí,
0: derechos,
1: sí.
0: Lo
1: sí,
0: mínimo.
1: Claro que sí.
0: ¿Sí?
1: Sí.
0: Principalmente la cobertura médica de la patología que está certificada, porque el CUD no te cubre al 100%
1: no.
0: Cualquier cosa que tenga. ¿Vos te referías
1: al
0: ibuprofeno?
1: Depende de la patología. Sí, para la patología, alguna patología, o sea, que está directamente vinculada con la discapacidad, tenés cobertura al 100% y podés tener alguna otra patología que no está vinculada directamente. Entonces va
0: si
1: bajando
0: no la tenés
1: el rango
0: certificado,
1: de, claro, va bajando el rango de cobertura.
0: Y te habilita a lo que dice la ley 24.901. A lo que se llama habilitación y rehabilitación para discapacidad física, mental, cognitiva, ya sea la patología crónica, en muchos casos son, por ejemplo, secuelas de accidentes que no son discapacidades que quedan de por vida, pero vos tenés la cobertura durante el tiempo que tenés el CUD. Bueno, están negando el acceso al CUD. Están negando el acceso al CUD
1: a certificar
0: a personas con enfermedades poco frecuentes, cuando en el país tenemos una ley de enfermedades poco frecuentes.
1: No, ese es un tema aparte, porque digo, uno dice discapacidad y cree, uno inmediatamente reporta a lo que es visible, a la discapacidad motriz, a la ceguera, el bastón blanco, digo, cuestiones
0: por eso,
1: que son visibles.
0: Lo que vos decías al principio, el símbolo universal.
1: Es
0: símbolo
1: muy
0: universal,
1: importante.
0: Sí.
1: Pero es muy importante porque hay personas que vos las ves íntegras y son electrodependientes. ¿Y quién lo sabe? Su cuerpo lo sabe.
0: Todavía hay
1: el
0: mucho.
1: El que está al lado lo sabe.
0: Todavía hay mucho eso de lo cuentan las mamás en la escuela a veces, en la entrada de la escuela, en la salida de la escuela.
1: Personas que tienen neuropatías múltiples,
0: claro.
1: Y no se,
0: ay,
1: exteriorizan.
0: Viste, gente que no te deja pasar en la fila para la caja del supermercado, por ejemplo, cuando hay prioridad para embarazadas o personas con discapacidad. Y mamás que cuentan que todavía hay gente que les dice, ay, discúlpame, no se te nota, o no se le nota la discapacidad a la persona a la que vos estás.
1: La gente tiende a tener una actitud apática y a veces agresiva todavía.
0: No, y hay como un prejuicio, ¿no? De que hubo una época que, sobre todo en Buenos Aires, se veía, inclusive uno lo veía por la tele, gente que truchaba los certificados de discapacidad para,
1: sí,
0: poder tener un estacionamiento,
1: sí,
0: privilegiado.
1: No, bueno.
0: Y ahí mi abuela diría, y ahí pagamos justos por pecadores. Porque yo ahora sí o sí, para poder hacer uso del cartel de discapacidad de mi hijo, tengo que llevar en la aplicación mi Argentina, vinculado, y mostrar, y la carga es para mí. Cuando yo no infringí ninguna ley, ponele la carga al que truchó el certificado, no a mí, que ya bastante tengo, ¿no? Como responsable de una persona con discapacidad.
1: Nos quedan pocos minutitos. Majo, ¿tienen algún en agenda actividades concretas? ¿Hay algo por delante? No lo sé.
0: La escuela está pasando un momento, el retorno al establecimiento fue complicado. Me habrán escuchado decir fines del año pasado y,
1: sí,
0: principio de este año, que la comunidad educativa quedó desmembrada. Además, va a haber ahora cambio de autoridad porque está en proceso de jubilarse la directora. La verdad que nos está costando mucho, inclusive, encontrarnos entre nosotros mismos. Se cortó. Antes te podría haber dicho la empatía. Ahora a veces hasta se rompe el respeto entre algunas familias y los docentes de la escuela, y lo venimos diciendo. O sea, si buscan audios del año pasado y del anterior, con todo lo que
1: todo
0: sucede
1: quebrado
0: en la escuela, todo roto, lo que sucede lo que sucedió con el edificio, los paros, las desobligaciones, la falta de comunicación entre las familias y los docentes por no tener el espacio para encontrarnos y compartir, la verdad que está muy difícil, muy, muy
1: enorme
0: difícil.
1: Enorme responsabilidad, me queda un minuto, ya lo tengo a Ramonet ahí. La enorme responsabilidad de cómo reconstruir todo eso que está fragmentado, quebrado, todo roto.
0: Y en eso, ¿cómo haces para pedirle a las familias que hagan un aporte a la cooperadora?
1: No, olvídate.
0: ¿Cómo les pedís que hagan un aporte económico si ya sabemos que los que cobran pensión, que tampoco son todos los estudiantes, ya sea de SECA, YUO, de proceso de inclusión, sabés que están con una pensión que no alcanza ni para pagar lo que la obra social no cubre? Entonces, hoy estamos en esa, estamos tratando de reconstruir ese pequeño entramado social que debería ser la escuela.
1: Un corto mensaje a todos los que están escuchando.
0: Ay, qué responsabilidad. Si no tienen un familiar con discapacidad o un vecino con discapacidad o un compañero de trabajo con discapacidad o que tenga un hijo con discapacidad, no están viendo bien a su alrededor, porque hoy estamos casi en un 11% en la tasa de personas, sí. De población, de personas con discapacidad en relación a la población total es mucho. Entonces, si no los están viendo, pues están, no están queriendo ver.
1: Sí, esa es la definición.
0: Y aunque suene feo.
1: Esa es la definición.
0: Entonces, lo que yo te decía al principio, si no le golpeamos la puerta a la vecina, que sabemos que es una señora grande o un señor grande que está solo y que le cuesta sacar la nieve con la pala o tirarle un poquito de sal para que no se caiga con el hielo y pueda salir aunque sea a tomar un poco de aire. Y si no paramos cuando pasamos justo por la puerta de la escuela, cualquiera sea, pero encima justo por la puerta de la escuela especial, que es la 1, darla a cruzar, que viste mucha gente agarra y arrastra.
1: No es solo eso.
0: No. Es preguntarle al otro si necesita ser ayudado primero. Y eso con la discapacidad en general, pero también ser empáticos con las familias. Si vemos a una mamá, a un papá que está con un hijo con un desborde en el supermercado o en la clínica o en la cola del hospital o donde sea, primero no juzgar, porque ninguno de nosotros sabemos lo que está pasando esa mamá o ese papá con ese chiquito que se desborda en cualquier lugar. También ese chiquito, que también puede ser un muchacho de 35 años que te hace un berrinche igual en una confitería, ¿viste?
1: Sí.
0: Primero no juzgar. Y después, antes de querer ayudar, preguntar si esa persona necesita ayuda y cómo ayudarla.
1: ¿Y de qué modo? Gracias, Majo.
0: No,
1: muchísimas gracias, como siempre. Me parecía muy importante poder hablar de esto.
0: Gracias. Y cualquier cosa me pueden escribir a mi Instagram, Majo Pazos, Pazos con Z, P-A-Z-O-S. Y si no pueden acceder al CUD, si están teniendo algún problema con algún trámite, tenemos un montón de compañeras. Tenemos un montón de compañeras que siempre ponemos el tiempo, el cuerpo, la cabeza a disposición para ayudarnos entre nosotros.
1: Y las ganas.
0: Y bueno.
1: Es tan invalorable, ¿no?
0: Así como a nosotros nos dieron una mano en su momento, hoy sabemos que tenemos que ser.
1: Empatía,
0: para mí,
1: las ganas,
0: lo digo hace
1: estar,
0: mucho
1: el
0: tiempo,
1: compromiso.
0: Es mi compromiso. Lo hice público cuando tuve el honor de que Ushuaia me eligiera embajadora, así como te elegimos a vos hace poco. Es tejer redes, Carla. Solos no nos salvamos.
1: Nadie
0: ninguno.
1: Se salva solo. Gracias,
0: Majo. Buenas tardes.
1: Gracias. Ya está el señor Gabriel Ramonet. Pausa y enseguida regresamos.
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0: Te habías 14 horas 58 minutos. Gabriel y Carla.
1: Y Carla,
0: ¿qué tal?
1: Esto para el que nunca lo escuchó, le pedimos, un día le pedí, porque aprendí esa gracia, pedirle a la inteligencia artificial que haga una canción poniéndole un renglón. Quiero una canción de un pase que hacemos entre un programa y otro con Carla Fulgencio y Gabriel Ramonet, bla, bla, bla. Y hizo esta canción.
0: Con un programa especial.
1: Sí, directamente acá le puso nombre, ¿no? La hora compartida, no sé.
0: Bueno, a mí me encantó.
1: Es muy divertido.
0: A mí es muy divertido. Bueno, ¿cómo te va, Ramón?
1: ¿Cómo le va? Acá estamos, estoy muy futbolero y muy mundialista.
0: Ay, ¿viste?
1: No tengo manera de salir de ahí.
0: Escuchá una cosa.
1: Pasé de no me engancha este mundial, bla, bla, a no puedo salir.
0: No, al fervor.
1: No puedo salir. Pero no solo por los partidos de Argentina, miro historias dentro del mundial.
0: ¿Viste?
1: Busco fueguinos en el mundial.
0: Bueno, hubo una gran fueguina que entregó.
1: Sí,
0: el
1: premio al mejor jugador.
0: Al mejor jugador, sí.
1: A Messi.
0: Una fueguina.
1: O sea, una fueguina le entregó ayer el premio de mejor jugador del partido a Lionel Messi. Es una influencer.
0: Es una influencer, sí.
1: Que yo le diría el nombre si me lo acordara.
0: Ah, yo ya te lo digo.
1: Porque no me acuerdo. Pero la estuve buscando. Es un apellido italiano. Ya nos van a decir igual a algún oyente.
0: No, si la conocen, te lo digo.
1: A ver si no la busco por acá. La estuve buscando en Instagram. ¿Cómo se dice?
0: Melu Bertetti. Ese es el...
1: Melu Bertetti.
0: Melu Bertetti.
1: Bueno, la busqué en Instagram. Tiene 1.200.000 seguidores. Melu Bertetti.
0: Sí.
1: Imagínense. Ahora, ¿cómo la ubicamos a esta chica? Estoy haciendo...
0: Yo conozco a los tíos, después te voy a tirar un dato.
1: Ahí está. Eso es lo que hay que hacer, preguntarle a Carla Fulgencio. Y se acabó el problema. Porque la verdad es que me interesaría mucho hacerle una nota, ¿no? Y preguntarle además cómo logró semejante adhesión en esta red social y cómo vive de esto. Hay un montón de historias que es muy joven, ¿no? Esta chica, que pasan al lado nuestro, a mí me asombra eso. Y no somos capaces de darnos cuenta. Yo no sabía, a no ser por esta noticia, de la existencia de esta chica, que tiene 1.200.000 seguidores. Entonces, me parece que vivimos una época, Carla, de fenómenos masivos de los que desconocemos casi todo, ¿no? A pesar de la hipercomunicación, no podemos darnos cuenta de estos fenómenos. Bueno, y así el mundial y así las historias que uno va buscando. Gente que vive en las ciudades donde se hacen los partidos, también estoy buscando. Y ya tengo. Hay un dato que me acaban de pasar hace un ratito. Que espero que podamos hacer una entrevista. Me interesa cómo vive la gente en esa ciudad. Los argentinos que se fueron, por qué se fueron. ¿Qué significa el mundial para el lugar donde uno vive? Bueno, todo eso.
0: Bueno, yo te quiero decir algo.
1: El tono... ¿Me lo podés repetir?
0: Yo te quiero decir algo.
1: ¿Sabés qué fue? Tono telenovela.
0: Decímelo. Es
1: así, ¿no?
0: Es de Alberto Migre, casi. Bueno, escúchame una cosa.
1: Dímelo, Carla.
0: Por favor.
1: Sí.
0: Inclínate sobre tus rodillas. Y hazlo.
1: Lo haré. ¿Así está bien?
0: Hazlo, Hugo Rafael.
1: Hugo Rafael, claro, doble nombre. Gabriel Alejandro.
0: Hazlo, Gabriel Alejandro.
1: Estoy así arrodillado.
0: Reza un Padre Nuestro.
1: A la mierda.
0: Si me
1: acuerdo. Porque el Padre Nuestro me lo cambiaron.
0: Claro, por supuesto.
1: Que estás en los cielos, después me cambiaron.
0: Sí, bueno,
1: el tema de los deudores.
0: No, bueno.
1: ¿Vos te sabés el Padre Nuestro nuevo?
0: No.
1: ¿Te sabés el viejo? Perdona nuestras deudas.
0: Me lo sé en castellano y en inglés.
1: Pero la versión...
0: Our Father who are in heaven. Pero bueno, punto.
1: Bueno, perdón, interrumpimos la escena.
0: Bueno.
1: Estoy así arrodillado a tus pies, Carla. ¿Carla cuánto?
0: Giovanna.
1: Carla Giovanna.
0: Sí. Muy bien. ¿Terminaste el Padre Nuestro?
1: Sí, amén.
0: Ponele. Bueno, podemos empezar el programa.
1: Ah, estás hecha una
0: religión. Yo te voy a contar. Un vecino, no sé si es de la ciudad o de la provincia, presentó una iniciativa ante el Parlamento Fueguino.
1: Un proyecto sería un.
0: Un proyecto de ley que plantea modificar el reglamento interno de la legislatura.
1: Ajá.
0: Para incorporar la lectura del Padre Nuestro al inicio de las reuniones legislativas. Entre sus fundamentos, el autor sostiene que la oración podría contribuir a promover valores como la empatía, el bien común, la armonía y el compromiso con el prójimo, tomando como referencia los principios contenidos en los santos evangelios. Asimismo, argumenta que una breve instancia de recogimiento previo al inicio de las actividades permitiría recordar el propósito ético del servicio público y fortalecer la responsabilidad de quienes ejercen funciones legislativas. ¿Querés que te cuente?
1: Me vas a decir, algo me dice que me vas a decir el nombre del.
0: Yo lo tengo, pero me parece tan terrible que no se me ocurre mencionarlo. Está publicado.
1: ¿Es terrible el nombre?
0: O no, es terrible la situación. Han publicado el nombre. A mí no me parece apropiado decir el nombre de quien lo presentó, pero sí. El tema es el hecho, ¿no?
1: El hecho de que lo haya presentado.
0: Claro. Sí, pero, y ver, además esto, Gabriel.
1: ¿A vos qué te parece? Te escucho tu punto de vista.
0: Me explicó bien la doctora Fabiana Ríos cómo es el trámite parlamentario. Cuando ingresa un proyecto, pasa a conocimiento de bloques. Si lo desestiman, va archivo, y si no, bueno, un bloque lo hace propio y toma estado parlamentario.
1: Claro.
0: Tomó estado parlamentario.
1: O sea, ¿alguien lo hizo propio?
0: Claro.
1: ¿Un legislador lo hizo propio?
0: No sé quién mierda es, porque no me contestó ninguno.
1: Ah, pero sabemos, entonces sabemos que alguien lo tomó como propio, pero no sabemos quién.
0: ¿Tiene estado parlamentario?
1: Bueno.
0: ¿Ahí? Se expresó al respecto Raúl von der Tussen, por ejemplo, que dijo que debe primar la libertad de culto.
1: Claro, sí, al fin.
0: Sí, pero no es, un poco no es la de libertad de culto. No se tiene ni que meter con ningún culto.
1: No, pero está bien lo que dice.
0: El legislador de Somos Fueguinos aclaró que la propuesta fue presentada por un vecino de Ushuaia, es de Ushuaia, y sostuvo que no debe imponerse ninguna religión en el ámbito legislativo. Sí. Bueno, se pronunció al respecto y aclaró que el proyecto no fue presentado por ningún parlamentario. A través de una publicación en la red social X, el legislador salió al cruce de distintas interpretaciones que lo vinculaban con la propuesta y dejó en claro su postura frente al tema.
1: Ah, lo acusaban de ser él el que lo promovía.
0: El proyecto para que se rece el Padre Nuestro en las sesiones de la legislatura lo presentó un vecino de la ciudad de Ushuaia, no un legislador. Debe primar la libertad de culto, no imponer una religión. Esa es mi posición ante este tema. La propuesta ingresó como iniciativa
1: ciudadana, algo
0: particular,
1: así. Sí.
0: Y tomó estado parlamentario la semana pasada, pero yo no sé quién, qué parlamentario o qué bloque hizo propio este proyecto como para que tome estado parlamentario.
1: Bueno, ya nos vamos a enterar, ¿no?
0: Bueno, me parece irracional.
1: Sí. Sí.
0: Aquí me aclaran que no es lo mismo, una cosa es la libertad de culto y otra cosa es la igualdad de culto. Yo creo que de lo que menos se tiene que debatir en este momento es de el culto.
1: Sí, eso es, eso que dice...
0: Porque esto no es una cuestión de fe o de creencia.
1: Eso que dice el fundamento del proyecto que vos leíste, yo no tengo ni por qué dudar de que lo cree la persona que lo presentó. El problema es pretender extender su propia creencia al resto de la comunidad, ¿no? Ahí está.
0: No, lo que me parece aberrante es que tome estado parlamentario.
1: Claro, alguien lo tomó. Bueno, vamos a ver quién fue y qué fundamento tiene.
0: Bueno,
1: para entenderlo.
0: ¿Me ayudás a iniciar ese camino de búsqueda?
1: Ese camino de espiritualidad.
0: Bueno, la noticia, quiero decirlo, porque
1: ¿dónde
0: tengo
1: está
0: que
1: publicada?
0: Decirlo, que quiero... ya te lo digo, en el portal 19640, y a mí me llamó mucho la atención, ahí te la estoy mandando,
1: sí.
0: Me llamó muchísimo la atención.
1: 19,
0: ¿viste 6, que 40. Hay cosas que, sí, que nadie mundo... pone el ojo?
1: Muy insólito. Yo no, ni lo había leído, ni sabía, ni nada, ¿no?
0: Muy interesante. No es que el vecino trate de imponer su... No, no. El tema es que tomó estado parlamentario, flaco.
1: Claro,
0: ver,
1: que alguien lo tomó.
0: Déjense de joder, como si no hubiera tema.
1: Me interesa. ¿Es alguien conocido el que lo...
0: No,
1: presentó?
0: No. A mí, yo no quiero estigmatizarlo, por no, eso no, no doy bien el nombre. El que quiere saber algo, que se remita al portal ahí. 19640 y que lo vean. Yo no quiero estigmatizar a la persona que lo presentó, y menos por razones de culto.
1: Bueno.
0: Por ninguna razón quiero estigmatizar a ninguna persona.
1: Oyentes del programa, opinan de esto, si te parece podemos leer alguna opinión. Dice, el Padre Nuestro habría que incorporarlo como oración para salvarnos de nuestros legisladores, dice Carlos. Y acá dice que lo que tendrían que aprobar es una ley de exorcismo.
0: ¿Te das cuenta?
1: Otro dice, en vez de hostias, reciben sobres. Bueno, la gente se lo tomó para la chacota, ¿no?
0: Pero, a ver, Gabriel...
1: Muy particular.
0: Este proyecto debió haber pasado archivo... ¿Viste cuando se dice rechazado in limine?
1: Claro.
0: Pase al archivo.
1: Sí, pero bueno. No, bueno, cada vecino puede presentar lo que quiere. Claro,
0: la fuente es esta, portal 19640,
1: léanlo,
0: donde dice que tomó estado parlamentario.
1: El sitio es, acá yo lo tengo, si lo quieren mirar, es 19640noticias.com.
0: Claro, yo quisiera hablar con algún legislador que me cuente a ver de qué viene esto.
1: Qué
0: ¿no?
1: particular, ¿no? Qué particular. Bueno, insisto, cada uno puede tener su fe, su creencia. No estamos aquí para derribar eso. Pero
0: y la legislatura no está para rezar el Padre Nuestro, está para hacer otras cosas. Claro. Si quiere que vaya a misa todos los domingos, que comulguen y que hagan lo que se les partan las ganas.
1: El tema es imponerle a todos, eso es muy particular, ¿no? Tratar de imponerle a todo lo que uno cree.
0: Gabriel, el tema es que le dieron estado parlamentario, dejémonos de romper las pelotas.
1: Claro, ¿quién le dio? ¿Quién le dio? El proceso es así, ¿no? Tiene que tomarlo alguien para que
0: sea... Sí, ya me lo explicó la doctora Ríos, sí.
1: Bueno, ya sabemos.
0: A mí es lo primero que me llamó la atención, tiene estado parlamentario. Tiene estado parlamentario, quiere decir que va a ser tratado. O sea, déjense de joder, hermano.
1: Tenemos ahora dos Padre Nuestros, vas a rezar por haberte dirigido así al parlamentario que tomó el proyecto.
0: No, estoy hablando en general, del cuerpo.
1: Punto. El cuerpo que lo va a tratar.
0: Bueno, si esto es como dice el portal,
1: sí.
0: Cuando un proyecto tiene estado parlamentario, quiere decir que está para ser tratado.
1: Claro.
0: Entonces yo digo, déjense de joder, no tensen más la cuerda, porque entonces van a tener esta respuesta. En vez de hostia, reciben sobre, tienen que ser exorcizados,
1: Un poco de piedad, ¿no? Un poco de piedad, porque la verdad es que no está la situación para hacer lío, ¿no? Pero bueno.
0: ¿Qué dirán los feligreses?
1: No, pensé que iba a contar otra cosa.
0: La Grey católica, querida.
1: Me sorprendió con esto, ¿eh? No tenía...
0: Bueno, ¿Qué bueno. decirte? Bueno, ¿qué tenés para contar?
1: Me olvidé por primera vez.
0: A ver, para agarrar.
1: Por segunda vez, sí. En realidad.
0: Me están pidiendo el proyecto. Bueno, voy a reenviar la nota. Voy a reenviar la nota yo.
1: En nuestra famosa sección temas que no le interesan a nadie, que no es el caso de lo que acaba de contar, sino lo que voy a decir yo, me olvidé por primera vez desde el 2023, o quizá por segunda, sí. El pendrive con todo el programa...
0: No hables de pendrive. No hables de pendrive porque se me viene la cara de Dorni sí, ahí a la mente.
1: Exactamente, el mismo pendrive donde tenía las bitcoins, me lo olvidé. Pero... producto del azar o tal vez de la intuición, había copiado todo y me lo había enviado a mí mismo. ¿Viste esas conversaciones que uno puede tener en WhatsApp que se manda mensajes a uno
0: a sí mismo? Claro.
1: Bueno, y lo había hecho y efectivamente está todo acá, así que estoy...
0: ¿Estás listo para empezar?
1: Estoy muy contento porque vamos a tener, por suerte, un programa... No digo con un gran contenido, pero al menos con lo que habíamos pensado.
0: Bueno, ¿y qué tenés pensado? Yo en la primera hora hice un breve editorial respecto de este proyecto y destaqué algunos puntos. Hablé del puerto, hablé de la comisión del radar inglés, que está investigando la instalación del radar inglés. Que la verdad, Gabriel, a ver, yo me rehúso a aceptar la idea de que no hay nivel de responsabilidad alguno en la provincia respecto de autorizaciones para la instalación de ese radar. O sea, no lo tiró la cigüeña.
1: No, claro que no. Es uno de
0: Hubo
1: los temas
0: un
1: que
0: proceso
1: yo tengo.
0: En el tiempo...
1: No, por supuesto.
0: Para construir, instalarse y nutrirse de energía y tal y cual. En medio de todo eso... ¿quién le dio energía?
1: No, la Dirección de Energía. Hay responsabilidades, sin ningún lugar a duda. Lo que empiezo a sospechar yo es que estamos un poco lejos de la fecha de instalación del radar como para empezar recién a investigarlo, ¿no? Me parece un
0: Muchísimo.
1: Poco... extemporáneo.
0: Muchísimo. ¿Cuándo se van a empezar a tomar decisiones políticas respecto del puerto? ¿Dentro de dos temporadas, cuando te hayan vaciado las arcas del dinero que ingresa al puerto?
1: Creo necesario que se investigue lo del radar. Me parece que tardamos demasiado en darnos cuenta que el tema había que analizarlo, ¿no? Y es un tema el radar y es un tema el puerto también, hoy otra vez, porque
0: Terrible.
1: Claro, lo que se conocieron fueron las licitaciones que está haciendo la ANPIM, que es
0: Terrible.
1: La Administración General de Puertos, y la AGP, ¿no? ¿Cómo se llama? Administración General de Puertos, ¿no? Porque las dos están interviniendo de manera... Es muy extraña la
0: conformación. El Diario del Fin del Mundo lo detalla muy bien.
1: Sí, lo detalla bien. Se están haciendo licitaciones, por supuesto, sin ninguna participación de la provincia. Eso parece no interesarle mucho a casi nadie. Y puede dar lugar a conflictos. Hoy me contaban, por ejemplo, la cuestión ambiental. La provincia tiene injerencia, aún en jurisdicción nacional, sobre temas ambientales. Y acá no sabemos que se haya pedido autorización a la provincia, ni guía de impacto ambiental, ni estudio de impacto ambiental, ni nada de eso para las obras. Así que bueno, el puerto intervenido sigue siendo una cuestión. También vamos a hablar nosotros del gas envasado, que sigue sin resolverse. Hay conflicto con los vecinos. Y vamos a hablar un poco también de cuestiones institucionales. Me dijeron que antes de la feria judicial van a designar a la doctora Guerrero como jueza de familia en esta polémica que hay por la designación de jueces.
0: Fui a la charla del consejero.
1: Ah, mirá vos, el Alejandro Pagano Zavalía, que dio una exposición pública sobre su desempeño.
0: Tuvo una buena convocatoria. Había... algunos jueces, muchos abogados, abogados del juzgado federal.
1: ¿Y cómo era el clima? ¿Buen clima?
0: Buen clima. No mucha pregunta. Lo que quedó en claro es que si no existía esa instancia que finalmente en esta reunión se dio en llamar como una instancia de negociación.
1: Sí, entre el Consejo y el Superior, ¿no?
0: Claro, fue una negociación.
1: Sí, fue una negociación, sí.
0: Fue una negociación. Si no ocurría esta instancia, bueno, este conflicto iba a tener una escalada muy difícil de parar y de muy difícil resolución, porque ni reglamentariamente, ni legalmente, ni constitucionalmente están previstas, está prevista esta circunstancia que se dio.
1: Sí.
0: Entonces, en el marco de esta instancia de negociación, lo que se ha definido fue modificar el reglamento. Pedí la palabra y pregunté con mucha timidez, todos abogados, yo no lo soy, simplemente pregunté lo que hablamos aquí en un pase, que por qué no modificar la ley 8. El doctor Pagano Zavalía dijo que bueno, que esa había sido una intención pero que no había prosperado. El Superior Tribunal va a ser un aporte de reforma de reglamento del Consejo de la Magistratura, aporte.
1: Sí, va a ser su propio proyecto, sí.
0: Va a ser su propio proyecto y el resto, bueno, el doctor Pagano Zavalea tiene el suyo también.
1: Los abogados tienen el propio y los legisladores van a presentar otro.
0: ¿Qué se ponderó en todos los casos? Bueno, como inédito que un consejero se ponga ante, se pare ante un auditorio y dé cuentas de lo que hizo en 6 meses. Ponderable, sí, claro que sí. Después el resto, cada uno con su impronta. Yo creo que lo que se debe hacer es modificar en principio la ley 8. Si se modifica la ley, y esto inclusive lo dijo la doctora Charbeto, quien acompañó a Alejandro Pagano Zavalía para llegar a la presidencia del Consejo de Abogados, inclusive modificando la ley 8 se podría haber incluido el tema paridad. Pero bueno, no es esto lo que han decidido en el marco de esta negociación. Y además, bueno, los abogados quieren mayor participación en el Consejo de la Magistratura, porque dicen sino que es un órgano político, y de hecho lo es. Se cuestionó mucho así como es fiscal de Estado perpetuo, es consejero perpetuo el mismo fiscal de Estado.
1: Bueno,
0: dentro del Consejo de la Magistratura. ¿Dónde se vio un consejero que dure 25 años en su cargo?
1: No, eso no tiene sentido. Bueno, también hay legisladores, ¿no? Lo que pasa es que los legisladores al menos lo votó la gente.
0: Claro, y van cambiando.
1: Sí, algunos sí.
0: Y van cambiando en la representación
1: en el consejo, sí,
0: del Consejo,
1: en el consejo
0: de la Magistratura.
1: Sí, van cambiando, sí, sí.
0: Pero bueno, entonces ya hay como una distorsión inicial, sí, que tenés una suerte ahí de patriarca,
1: sí,
0: instalado.
1: Sí.
0: Hace 25 años que te dice esto, el otro, que conoce de antemano las reglas del juego, que ya los conoce a todos.
1: Vamos a ver cómo resuelven este tema del sistema de selección de jueces, porque por ahora
0: yo te voy a decir
1: son
0: lo que
1: puras
0: pienso.
1: Promesas, ¿no?
0: Va a asumir la doctora Guerrero y no va a pasar un carajo, Gabriel.
1: Bueno. Si es así, entonces
0: pero yo creo
1: queda claro
0: que va
1: lo
0: pasar
1: que uno
0: eso.
1: Piensa, ¿no?
0: Yo creo que va a pasar eso.
1: Bueno, o sea, no van a cambiar nada, ningún sistema.
0: No, que van a cambiar, pero además Gabriel, querido mío, Gabriel Alejandro.
1: Sí.
0: ¿Cuánto le queda en funciones a este Consejo de la Magistratura? Julio, dalo como mes de vacaciones. agosto, septiembre, octubre, noviembre, le quedan 4 meses para modificar el reglamento. Y ¿sabes qué? Cuando la modificación es reglamentaria, después va a asumir otro consejo y lo va a volver a cambiar si se le cantan las ganas.
1: Claro. Sí.
0: Primero, sí, en 4 meses, ¿qué se puede hacer?
1: No, bueno, si se ponen a trabajar, supongo que algo pueden cambiar. Yo igual no creo mucho en esto.
0: No, yo tampoco.
1: Lo digo con mucho pesar, me gustaría que se modifique. Creo que han resuelto un conflicto institucional con más arbitrariedad todavía de la que había hasta el momento del conflicto. Así que no tengo muchas expectativas de que vaya a cambiar nada en el Consejo. Creo que
0: no es una cuestión de buenas intenciones, claro, del doctor Pagano Zavalía.
1: No se cambia. No. Con buenas intenciones no se cambia.
0: Dijo solamente mi amigo, lo digo o no lo digo, dijo mi amigo Carlos Marx, de buenas intenciones está plagado el camino que conduce al infierno.
1: Ah, claro, totalmente.
0: 1524.
1: Bueno, gracias, como siempre, ¿no?
0: ¿Nos encontramos mañana?
1: ¿Mañana un programa especial o no?
0: Mañana lo voy a invitar a mi amiga La Rusa Pouso, a ver si quiere venir la primera hora.
1: Atención,
0: atención. Viste que estamos ahí en cambio, yo me estoy despidiendo y llamándome al descanso.
1: Usted ya contó eso.
0: Ya lo conté, claro. Gente,
1: pero en este pase no lo había dicho.
0: Por no, eso bueno, necesito un tiempo de descanso. Ya la radio está promocionando Tren X. Va a arrancar La Rusa el lunes 29 con Tren X, un programa que plantea una temática interesante que tiene que ver con la producción y los emprendedores en la provincia. Y también, bueno, macro, ¿no? A nivel nacional, ¿qué pasa? Y me parece interesante porque plantea una parte especializada de su trabajo periodístico. Así que, bueno, yo me llamo al descanso.
1: Va a descansar, me parece muy
0: bien. Lo necesito.
1: Se va a dedicar además a otra cosa que le gusta mucho.
0: Por supuesto, por supuesto.
1: Porque usted es una mujer muy inquieta.
0: Sí,
1: así que
0: estoy cocinando, ya lo sabe todo el mundo. Estoy cocinando en casa, hago cenas. Bueno. En un lugar que dimos en llamar Faustina. Faustina, este sábado se prende a la pantalla. Así que vamos a hacer

0: que he vivido y creo que todos hemos vivido en los últimos tiempos situaciones estresantes, muy intensas, cada uno desde su lugar. A veces sentarte ante un micrófono te expone mucho.
1: No, claro.
0: Te expone mucho.
1: Mucho.
0: Muchísimo. Y más cuando decís libremente lo que pensás, y esto es lo que agradezco yo a esta radio, haber podido expresar libremente mis ideas, mis opiniones y mis pensamientos. Así que bueno.
1: Bueno, tendremos tiempo para despedirnos, todavía falta mucho.
0: No,
1: para,
0: y además tendremos para tiempo para que te llamen por teléfono y te digan, che, sacame al aire y, claro, y escuchá que te tengo esta.
1: Que tengo esto para decir.
0: Claro, claro que sí.
1: Bueno, gracias, Carla.
0: 15 horas 27 minutos, gracias Mica Orué por poner al aire este programa, gracias a todos los que participaron y están del otro lado escuchando. Gracias a Radio Provincia. Quédense, ya llega Gabriel Ramonet con su periodismo.
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Aquí estamos en Periodismo, ¿cómo les va? Bienvenidos sean a esta edición que es la número 651 de la historia de este ciclo. Ayer no hicimos programa por el partido de Argentina, coincidía parcialmente el horario. Podríamos haber hecho una hora de programa nada más, pero la verdad, después de que terminó el partido, llegué a la conclusión de que estaba muy bien decidido no venir, porque queda como una atmósfera de mundialista, como un agotamiento emotivo, no sé, como le quieran llamar a ustedes, pero no da ganas de hablar de otra cosa que no sea del partido y sus repercusiones. Así que aquí estamos, ahora sí repuestos, seguimos con clima mundialista, pero también con muchas ganas de compartir otro tipo de noticias con ustedes, las que tienen que ver específicamente con Tierra del Fuego, las que nos ayuden a pensar un poco la realidad que estamos atravesando. Estamos con Mica Orue, por supuesto, como siempre, todos los días aquí acompañándonos en la producción, en la musicalización y en la puesta al aire de este programa, después de turno tarde y del pase que hacemos a diario con Carla Fulgenci hasta el viernes, porque ha anunciado Carla que se despide de este ciclo este viernes y después empezará desde el lunes Edith Pouso con su programa sobre emprendedores. Ya vamos a estar hablando de eso en un rato nada más. Bueno, ¿cómo está el tiempo hoy? Yo creo que está fresco, en principio es lo que sentí viniendo desde casa. Ha bajado bastante la temperatura, voy a actualizar ahora mismo los datos, 3 grados sobre cero en este momento, tanto la temperatura como la sensación térmica, y no hay pronóstico más allá de lluvia para los próximos días y no de nieve todavía, aunque sí con un descenso de la temperatura. Saludo a la gente de Río Grande y de Tolhuin que nos esté escuchando ahora a través del 107.9 del dial, 99.9 aquí en Ushuaia, a los que estén conectados a la aplicación telefónica de la radio o nos estén escuchando por internet. Les recuerdo a todos que nuestra vía de comunicación principal es el 1560-2074, que tenemos contenido exclusivo en nuestro canal de Spotify y les pedimos que nos sigan en ese canal para que el algoritmo comprenda el mayor interés de ustedes por pasar por ahí. Estamos también en nuestras redes sociales, básicamente en X, la ex Twitter, como @gramonet. Esta semana no tenemos sorteo de libros, pero sí tenemos columnistas. Hoy va a haber columna de Derecho y Sociedad a cargo de Dayana Ortiz Lamontanaro. Mañana miércoles vamos a tener la Antártida como oportunidad a cargo de Daniel Leguizamón, y también va a estar Guillermo Worman hablando de actualidad y contexto. El jueves vuelve en vivo aquí a los estudios de la radio el doctor Rubén Rafael, y el viernes Martín Pérez con el deporte y Carlos Zampatti con historias y personajes. Se viene la segunda parte de Ernest Shackleton, la historia de supervivencia más extraordinaria de todos los tiempos. Eso va a ser el viernes aquí en Periodismo. 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Tengo algunos problemas técnicos con mi computadora hoy. No viene bien. Tiene como un clima mundialista. Y fíjense que hoy que me olvidé el pendrive y que me salvó haberme mandado a mí mismo todo el contenido, ahora cuando quiero buscar los avisos, bueno, no está funcionando esto a mano. 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
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Nos vamos a ir ahora, si a ustedes les parece, al resumen de noticias de hoy en periodismo. Vamos.

Atención, porque hoy estamos a puro Carlos Gardel. Recordamos que en 1935 el Zorzal Criollo canta por última vez en una audición especial en la radio La Voz de Medellín, la ciudad colombiana donde moriría al día siguiente en el choque de su avión con otro cuando iba a despegar del aeropuerto Olaya Herrera. Así que por ese motivo, con este motivo como excusa, hoy Carlos Gardel canta durante todo el programa, empezando por Mi Noche Triste.

Y con clima tanguero hablamos de la guerra por Guerrero, porque el Superior Tribunal de Justicia se apresta a designar como jueza de familia de Ushuaia a la abogada María Elena Guerrero. Es después del conflicto con el Consejo de la Magistratura por las deficiencias en el sistema de selección de jueces. El problema es que Guerrero será designada después de haber sido elegida por un jurado que en su mayoría, 4 de 7 miembros, no estaba en funciones en el momento del concurso. La arbitrariedad sigue entonces dominando la selección de magistrados provinciales.

Y canta Taconeando Carlos Gardel en el resumen de noticias de hoy, bien gardeliano, donde hablamos del puerto intervenido, porque el director de estudios y proyectos de la Dirección Provincial de Puerto Salvador de Gaetano cuestionó la licitación realizada por la Intervención Nacional del Puerto para reemplazar las defensas del muelle. Aseguró que el proyecto fue elaborado sin consultar a los técnicos provinciales y que se omitieron elementos fundamentales para la seguridad de las maniobras. Además, de Gaetano sostuvo que el pliego tiene inconsistencias técnicas y que podría derivar en un sobrecosto de entre $600 y $700,000.

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1: Y canta cuesta abajo ahora el zorzal criollo.
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1: Y nosotros en este resumen hablamos del gas envasado porque la mesa interbarrial de Ushuaia convocó hoy a una manifestación en las oficinas del gobierno en las 60 viviendas para visibilizar las trabas que existen al otorgamiento de subsidios al gas envasado. Dicen que las autoridades piden documentación incongruente y aplican distintos criterios y denuncian que el gobierno no respeta los compromisos que asumió de garantizar la prestación. Los vecinos siguen trabajando en el tratamiento de un proyecto de ley que ya fue presentado ante la legislatura.

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1: Callejera, callejera, dice Carlos Gardel.
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1: Hablamos nosotros de los conflictos en el Estado. La Asociación de Trabajadores de la Sanidad Argentina, o sea, ATSA, confirmó que mañana va a realizar un paro de 24 horas en reclamo de mejoras salariales. Lo mismo hará otro gremio, el Sindicato de Empleados Judiciales de la provincia, el SEJUP. Por su parte, siguen los inconvenientes con edificios escolares. En el Colegio Marte de Ushuaia hay desde socavones y grietas hasta pérdida de gas que obligaron a clausurar el gimnasio y la cocina. En Río Grande, la escuela 19 presenta diversas filtraciones de agua y denunciaron falta de materiales para poder repararlo, con lo que no hay clases desde el 10 de junio.

Y canta Gardel ahora Mi Buenos Aires Querido, para que nosotros terminemos de resumir las noticias de hoy y hablemos del Parque Nacional. Autoridades del Parque Nacional Tierra del Fuego anunciaron que volverá a funcionar la Casita del Bosque en inmediaciones del Lago Roca y también el Centro de Visitantes Alacush. Además, se harán nuevas licitaciones para el sistema de cobro de acceso y para la instalación de módulos sanitarios. Por otra parte, se harán una serie de proyectos vinculados a caminos, actividades turísticas y espacios concesionados.

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1: Mientras suena Por una cabeza, le agradezco a la gente que se comunica con nosotros al 1560 2074 para saludarnos, para opinar sobre, por ejemplo, lo que charlábamos en el pase con Carla Fulgenci y este proyecto de un particular en la legislatura para que se rece el Padre Nuestro antes de cada sesión. En fin, gracias a Gustavo también, gracias a los que opinan de otros temas. Un abrazo para Marcelo. 1560 2074, pausa y ya seguimos, hay mucho para hoy, dale.

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0: Y con Gardel de fondo hoy durante toda la tarde, porque recordamos la última vez que cantó antes del accidente en Medellín. Vamos a hacer una entrevista ahora, vamos a saludar a la directora de la Escuela 24 aquí en Ushuaia, Laura Mirabete, porque es uno de los establecimientos que estuvo muchos días sin clases por un problema en el edificio. Por suerte se solucionó, hay otros edificios que están más complicados, pero nos había quedado pendiente hacer un resumen sobre qué es lo que había sucedido. Saludamos a Laura primero. ¿Cómo le va? Gracias por atendernos. Buenas tardes.
1: Hola, buenas tardes. ¿Cómo estás, Gabriel?
0: Bien.
1: Muy bien, por suerte.
0: Bueno, me imagino que ahora mucho mejor, ¿no? Porque se vivieron días de tensión en la escuela, me imagino.
1: Sí, fueron días de mucha tristeza, de mucha desidia, la verdad, de mucha angustia, pero bueno, hoy por hoy, realmente a partir de ayer, digamos, las sonrisas iluminaron nuestro rostro, ¿no? Más allá del triunfo argentino, pero para nosotros también fue el triunfo de la Escuela 24 poder haber estado compartiendo con los chicos ese momento especial ya en casa.
0: ¿Qué pasó en el colegio? ¿Cuál fue el origen del problema y después cómo se pudo resolver?
1: Mira, en realidad, así como brevemente te lo comento, hubo una situación de con problemas con algunos equipos de aire caliente que teníamos en la escuela, y eso generó, digamos, una pérdida que se alojó en el cielo raso de las calderas, de la zona de las calderas. Como eso pasa, digamos, por los ductos, por el resto de las dependencias, bueno, hubieron algunos docentes que la verdad que, bueno, que pudieron inhalar eso y, bueno, terminaron con algunas consecuencias, más que nada de malestar general y, bueno, que
0: Tuvieron
1: después
0: que
1: fueron
0: ser atendidos,
1: evaluados.
0: ¿no?
1: Fueron atendidos en el hospital, después salieron bien, o sea, se le hicieron los análisis correspondientes, hoy no tienen ninguna secuela, fue solamente la situación del momento, por lo que, bueno, eso generó, digamos, la clausura de los equipos de aire caliente hasta que, bueno, desde infraestructura pudieron, digamos, hacer las reparaciones pertinentes, actualizar la documentación que desde la empresa Camusi le solicitaban y, bueno, tener que bueno, que hacer todas las gestiones para que el día de ayer podamos retomar las actividades en la escuela.
0: Claro, ¿cuántos días estuvieron sin clases a
1: Y
0: partir de esto?
1: estuvimos alrededor de 45 días más o menos,
0: 45
1: muchísimo.
0: días, fue un montón.
1: Sin clases, o sea, sin clases presenciales.
0: Claro.
1: Eso por ahí lo quiero aclarar, porque nosotros, más allá de eso, nosotros por ahí cubríamos nuestros horarios en otras dependencias, que aprovecho también para agradecer a la Escuela 30, a la Escuela 9, a la Escuela 22, al Jardín 10, que verdaderamente nos prestaron las instalaciones y nos atendieron realmente muy bien, con mucha empatía y, bueno, y desde nosotros, desde cada uno de los docentes, tanto de áreas como de proyectos específicos, seguíamos las actividades de manera virtual, ¿no? Y en
0: Claro.
1: algunos casos de algunos niños en proceso de inclusión, el equipo interdisciplinario trabajaba a través de un dispositivo que, bueno, que mantenía, digamos, en cierta forma también la actividad con estos niños que tanto también lo necesitan.
0: ¿Tuvieron que distribuir cursos en esas escuelas que mencionaste antes?
1: Mira, en la escuela el dispositivo que nos presentaron el día miércoles de la semana pasada era dispuesto de esa manera. Sí, algunos grados en la escuela 22, otros grados en la escuela 9 y otros grados en el jardín Chowen. Pero bueno, o sea, la verdad que no llegamos a cumplir con ese dispositivo y directamente a partir de ayer comenzamos las actividades en la escuela.
0: Claro. Y ya está solucionado, digamos, no es un problema que haya que necesite de nuevas reparaciones para estar
1: No,
0: listo,
1: por
0: ya
1: ahora
0: está.
1: está, viste que esto cuando realmente reparan y arreglan y hacen, queda como en observación, ¿no? Hoy por hoy, la verdad que la escuela está en condiciones de poder prestar servicios y, bueno, nosotros realmente vuelta a las clases, ¿no? Clases
0: Bueno.
1: presenciales, así que muy feliz, la verdad que por eso.
0: Claro, nunca les había pasado tantos días, ¿no? Con
1: Mira, hemos
0: problemas.
1: tenido, sí, no, hemos tenido, yo hace muchos años que transito la escuela y la verdad que ya hemos tenido en otro momento, hace muchos años, situaciones similares, pero bueno, los equipos se van desgastando y bueno, y esto puede suceder de alguna u otra manera si por ahí no no se controla y demás. Más allá de que sí lo hacen, pero por el uso constante, vos
0: Claro.
1: pensás que hay dos escuelas que están funcionando y la caldera está funcionando todo el tiempo. Entonces, más allá de que uno lo mira, el deterioro de la maquinaria, esto puede provocar algún desperfecto, ¿no?
0: Claro, es la
1: Pero bueno.
0: escuela 9 y la 24, ¿no? La que están en el mismo.
1: No, no, no. En la escuela hay un CEN a la noche. La
0: Ah, hay un
1: escuela
0: CEN.
1: 9 tiene su edificio.
0: Ah.
1: Nosotros el nuestro, pero sí compartimos el CEN. El
0: Ah.
1: 302 funciona en ambas escuelas.
0: Que también se quedó sin clases, me imagino, en ese periodo.
1: Sí, pero ellos realmente como ocupan algunos espacios muy pequeños, o sea, poquitas aulas de nuestra escuela, entonces pudieron reorganizar también las carreras o las áreas en otros espacios de la escuela 9. Así
0: Claro.
1: que la verdad que bueno, era distinta la distribución de la gente.
0: Claro. Acá me preguntan si los días que no hubo clase fueron 45 días hábiles o corridos, ¿no? Días corridos, me
1: No,
0: parece, ¿no?
1: corridos, corridos. El
0: Corridos.
1: 8 de mayo comenzó toda esta situación y a partir de ahí, a partir del 11 de mayo, sí, es que nosotros, bueno, tuvimos esta situación de la no presencialidad.
0: Bueno, ¿y qué pasó con la comunidad educativa? ¿Lo entendió? ¿Fue difícil? ¿Pudieron mantener un diálogo fluido con los padres? ¿Cómo lo evaluás?
1: Y lo que pasa es que son sentimientos encontrados, ¿viste? O sea, porque por ahí uno, por ahí desde la mirada del docente, por ahí vos tenés una sensación distinta a la de la familia. La familia, la verdad que aprovecho también para agradecer, porque la verdad que si bien nosotros le mandábamos las actividades, las familias eran quienes tenían que llevar a la práctica todo eso que
0: Claro.
1: nosotros brindábamos. Y para sorpresa, la verdad que nos encontramos gratamente con gran parte de lo que se había mandado resuelto, ¿no? Y eso es importante. Algún que otro que por ahí no lo podía hacer desde la virtualidad, pero de alguna u otra manera el docente se acercaba a esa familia y le brindaba el servicio que realmente necesitaba.
0: ¿Cuántos alumnos tiene la escuela actualmente?
1: 223, 224 alumnos.
0: Está bien. Bueno,
1: Turno mañana, turno tarde, ¿no? Entre ambos
0: entre
1: turnos.
0: ambos turnos, claro. Bueno, nos
1: Pero
0: alegramos
1: bueno.
0: mucho de que se haya resuelto. La verdad que los otros días estuvimos hablando con padres que estaban preocupados. Después esto se arregló y nos había quedado pendiente esta nota para llevar tranquilidad y para ver cómo había sido todo el proceso. Así que, bueno, muchas gracias por estos minutos.
1: Dale, muchísimas gracias y bueno, también aprovecho para agradecer al grupo docente que bueno, que nos acompaña, somos una comunidad, bueno, cada uno cumple un rol distinto dentro de la institución y tanto las familias como nosotros, como todo el personal que realmente se ocupa, el equipo interdisciplinario y demás, que bueno, que sostuvimos, digamos, toda esta situación junto a nuestras autoridades competentes, que fueron las que gestionaron que todo esto se terminara en el tiempo, que bueno, que realmente, no sé si hacía falta tanto tiempo, pero bueno, en el tiempo que se podía hacer, ¿no? Así que bueno, gracias
0: Gracias,
1: por todo eso.
0: gracias
1: Y
0: Laura.
1: gracias a ustedes por llevar a la comunidad esta preocupación y bueno, y hacer realmente lo posible también para mantenernos informados.
0: Muy
1: Así que
0: bien.
1: bueno, un abrazo muy grande, ¿eh?
0: Un abrazo, gracias Laura por atendernos, ¿eh?
1: Hasta luego, muchas gracias.
0: Hasta luego. Bueno, ahí
1: Hasta luego.
0: estaba. Laura Mirabete es la directora de la Escuela 24, uno de los establecimientos escolares de Ushuaia que tuvo problemas en las últimas semanas. 45 días sin clases, ahora por suerte se resolvió, pero hoy mismo dijimos que hay más colegios con problemas similares, el Colegio Marte aquí en Ushuaia y otra escuela, creo que es la 19 en Río Grande, entre las que nos vamos enterando, porque sabemos que también hay otras, ¿no? Esta falta de mantenimiento o de rotura que se da siempre para la época invernal de equipos de calefacción. Bueno, esos problemas que se suman además a los conflictos docentes y que hacen que tengamos años muy accidentados, ¿no? En materia escolar. Bueno, nos vamos a Río Grande, si les parece, para saludar, como todos los días a esta hora, a nuestra compañera Lorena Uribe. ¿Cómo va, Lore? Buenas tardes.
2: ¿Qué tal, Gaby? Muy buenas tardes para la audiencia. ¿Cómo andan? Buen inicio de semana porque nosotros arrancamos hoy martes. Así que, ¿cómo
0: Sí.
2: andan?
0: Claro, post partido del Mundial ayer de Argentina. Muy bien, aquí estamos en un día fresco en Ushuaia con 3 grados de temperatura. Igual no está mal para esta época del año, 3 grados de temperatura y 3 de sensación térmica, sin pronóstico de nieve a la vista y con un mensaje de un oyente que dice así: empezó a llover en Río Grande, coma, buenas tardes.
2: Exactamente, empezó a llover en Río Grande, tenemos humedad, así que está feo en Río Grande, está muy gris, no hemos visto el sol, muy poquito. Sí tenemos esta época del año donde tenemos unos atardeceres hermosos, unos violáceos tenemos en el cielo, pero vemos muy poco el sol, así que la verdad que se extraña por estos días. Pero es verdad, comenzó a llover en Río Grande y tenemos una temperatura nada más que de 3 grados, ¿sí? Es sobre cero, igual, mira vos. Así que estamos en la misma condición climática, Gaby.
0: Bueno, muy bien. Bueno, hoy tenemos un programa con mucho para comentar y para hablar. Sé que tenemos una entrevistada ahí en Río Grande, pero vos me dirás si vamos directo con eso.
2: Nos vamos directo a la entrevista porque puntualmente llegó nuestra invitada aquí a la radio. Estamos hablando de Julieta López, que la vamos a invitar a que se acerque al micrófono para poder saludarla y charlar con ella, porque es investigadora de la UNTDF, docente también, por supuesto. Y la semana pasada, Gaby, hablábamos acerca de un tema que brindábamos datos duros respecto de la baja en los nacimientos en Tierra del Fuego, pero también decíamos que es un fenómeno mundial, que no solamente sucede aquí y que en realidad, más que asustarnos o asombrarnos, lo que entendemos o lo que entendemos desde este espacio es que hay que pensar políticas públicas para que esa baja en la natalidad tenga un efecto positivo en algún momento, pensando en sociedades que van a ser ni más ni menos que más viejas, ¿sí? Así que por eso la saludamos en esta tarde a Julieta, aquí en Río Grande, quien te habla, Lorena Uribe, y en Ushuaia, Gabriel Ramonet. ¿Cómo estás?
3: Hola, buenas tardes. Muy bien, muchas gracias.
0: Buenas tardes, gracias por venir.
3: Bueno, gracias por la invitación. Y bueno, eso, a mí me interesan estos temas, hace varios años que lo investigo. Y bueno, esto, el descenso de la fecundidad para quienes estudiamos demografía y estamos cercanas a estos temas, no es una novedad, es algo que en Argentina se venía retrasando, digamos que lo esperábamos, y que también se produjo de forma temprana la regulación de la fecundidad, digamos, en términos históricos en nuestro país, junto con Uruguay. Así que en ese sentido hay algo vinculado al control de la fecundidad que nos caracteriza, y que hasta entrados los años 2000 estábamos retrasados en relación a lo que fue el derrotero de los países de la región latinoamericana. Sí es cierto que a partir de 2015 a nivel nacional empezó la curva descendente de los nacimientos, y se acentuó de forma más acelerada luego de la pandemia, ¿no? De la pandemia en adelante, 2019-2020, y Tierra del Fuego acompaña ese proceso, digamos, va en línea con las tendencias nacionales.
0: Julieta, perdón, esta pregunta primero: Tierra del Fuego acompaña este proceso en la misma proporción que el nivel nacional, o con alguna característica en particular, por ejemplo, de manera más acelerada o desacelerada?
3: Sí, en relación al resto del país, en Tierra del Fuego fue una de las provincias en las que descendió como más rápidamente y de forma un poco más fuerte, digamos, que en el resto de las provincias del país, digamos, fue más acentuado. Algo, digamos, que yo remarco es que la buena noticia de ese descenso es que se da principalmente en las madres más jóvenes, ¿no? De 15 a 19 años, incluso entre los 20 y 24. Se observa un retraso, digamos, de la maternidad. Habría que chequear esto con la edad, el inicio de la maternidad, digamos. Es un cuadro que amerita profundizar el estudio del descenso, ¿no? Pero cuando vemos un poco más de forma detallada cómo se comportan esos nacimientos según la edad de la madre, ¿no? Que empezamos a decir, bueno, ¿cuáles son las mujeres que más aportan nacimientos? ¿Cómo se comporta? Bueno, vemos que el descenso es más fuerte en las más jóvenes uh-huh. y que las madres de 25 en adelante sí. son las que sostienen tasas de fecundidad un poco más elevadas, que descienden, pero no tan rápidamente. ¿Se claro. entiende? En términos relativos, descienden menos.
4: Sí, yo pensaba la semana pasada cuando charlábamos este dato duro, ¿no? Respecto de la baja, que no tengo, ya si busco acá en los apuntes, lo voy a encontrar la baja de en los nacimientos. Yo reflexionaba al final de la nota un poco y explicaba que cuando yo comencé a estudiar, por ejemplo, en el C35 acá en Río Grande, hace, te estoy hablando 18 años atrás, 20, el fenómeno en ese momento era el mal llamado embarazo adolescente, que luego supimos que eran embarazos no intencionales adolescentes, ¿no? Y que lo bueno, lo positivo de esto, yo remarcaba esta situación, ¿no? Que las adolescentes ya no eran mamás, sí, en esta época, y que eso está muy bueno resaltarlo, y que a veces se ve incluso como algo negativo, ¿no? No sé cómo lo analizás vos.
3: Sí, en digamos, desde el punto de vista demográfico, sí. Digamos, el ideal que persigue, digamos, cualquier sociedad sí. es que se tengan, digamos, toda la cantidad de hijos que se deseen tener, digamos, pasa por, de hecho, las encuestas de fecundidad y demás suelen relevar, bueno, si la fecundidad está a nivel de la fecundidad deseada, digamos, si las claro. mujeres y los varones y etcétera pueden tener la cantidad de hijos que desean. Entonces, en ese sentido, yo la pregunta que planteo es, bueno, ¿en qué medida, ¿no?, esta baja de la fecundidad y demás expresa un mayor o menor ajuste respecto sí. del deseo de las personas de paternar, maternar, ¿no? Entonces, un poco el ideal o la mirada hacia los indicadores tiene que estar regulada por, bueno, el deseo y la decisión y la planificación familiar, digamos, es a lo que apuntan también las políticas vinculadas uh-huh. al control de la natalidad y la reproducción y demás. Así que, bueno, por ese lado, sí. Siempre es una buena noticia el descenso de la maternidad no deseada en general y uh-huh. sobre todo en lo que es la maternidad adolescente. Y bueno, yo hace varios años que en nuestro sí. país hay una serie de políticas y programas que venían acompañando estas edades tempranas, ¿no? Las primeras consultas ginecológicas, como el plan ENIA, sí. y también hay como antecedentes ya en hacia los 2000 en los primeros programas que distribuyen preservativos, anticonceptivos, digamos. Uh-huh. Sí, en términos, digamos, de demográficos, ya la existencia, digamos, de los primeros métodos de control de la fecundidad marcaron como un antes y un después, ¿no? La posibilidad de planificar los embarazos, ¿no? Y claro. el avance médico en ese sentido bueno, marcó un hito en el control de la fecundidad.
4: Juli, y desde lo demográfico, desde lo que vos analizás, ¿es posible analizar la cuestión económica como un factor para esta baja, para esta decisión, este deseo tanto de hombres, de mujeres, de ser, de justamente de engendrar?
3: Sí, digamos, puede ser uno de los factores asociados a esa planificación. Y en general eso sí está muy ligado, bueno, a las condiciones digamos del mercado de trabajo, sobre todo también a las ¿cómo se llama? a las instituciones vinculadas al cuidado sí, de los menores también. A las posibilidades que tienen las parejas de digamos sostener el cuidado de esos menores. Sí, y esto en general, digamos, ahora lo que está sucediendo ahora con el descenso de la fecundidad sí. Pasó hacia los 90 con el crecimiento de la población, ¿no? Que, digamos, se plantean miradas un poco alarmistas en relación a, bueno, cuál va a ser el máximo de población que va a admitir el planeta si sigue sí. creciendo este ritmo, ¿no? Y no se preveían, por ejemplo, estos descensos claro. en la fecundidad tan marcados y tan acelerados. Ahora la pregunta es al revés, ¿no? ¿Cómo vamos a vivir en una sociedad sin niños? ¿Es lo que deseamos? ¿Cuál es nuestro ideal como sociedad? Me parece que se juegan varias cuestiones. Y sí, ahí en relación bueno, a la calidad de vida y a las condiciones de trabajo y de promoción social, me parece que ligado a eso aparece, ¿no? La pregunta por la posibilidad, digamos, si todos, esta pregunta que yo traía, ¿no? Sí. Si todos quienes desean y quieren ser padres o madres están en condiciones, digamos, materiales de afrontar ese proyecto a largo plazo. Claro. ¿No? Que se contrapone, digamos, una mirada de largo plazo que se contrapone a un día a día, uh-huh. En donde el largo plazo es complicado. Entonces, bueno, ahí se juegan un montón de factores.
0: Sí, daría la sensación entonces que como que no hay una causa unívoca, ¿no? Hay una combinación de hechos de esta época que llevan a ese resultado. Habrá algunas razones que tendrán más preponderancia, seguramente, pero es complejo analizar un solo motivo cuando uno lo quiere explicar, me parece, ¿no?
3: Sí, tal cual, sí. Digamos, lo que podemos sí analizar concretamente con datos sí. En relación a las consecuencias de tener o no hijos, por ejemplo, para las parejas, si hay informes de las Naciones Unidas y demás que han estudiado cómo cambia la tasa de participación femenina en el mercado de trabajo ante la presencia de menores de 6 años, ¿no? Y ahí se sigue viendo, digamos, se evidencia que hay una penalización hacia la mujer en el acceso al mercado laboral, sí, ¿no? Seguimos claro. siendo las mujeres las que sostenemos con el trabajo reproductivo sí. la crianza en mayor medida que los hombres, ¿no? Porque los hombres sostienen tasas de actividad, y digo, eso es, no es a nivel Argentina, Tierra del Fuego, es a nivel mundial. Sí, se ven variaciones, ellos hacen perfiles de acuerdo al nivel de renta del país, ¿no? Entonces, sí. en los países donde la renta per cápita es más elevada, las diferencias entre hombres y mujeres son menores. Pero de todas formas existen, ¿no? Entonces, bueno, el ajuste de estas cuestiones, digamos, yo creo que hay cuestiones vinculadas a estas disparidades de acceso al mercado laboral o de mantenimiento, porque es, digamos, lo que históricamente se ve es que las mujeres en edades reproductivas
4: que podría ser, claro, entre los 20 y los 30, se me ocurre que ahí puede haber un descenso en el acceso laboral.
3: Tal cual, interrumpen su trayectoria, claro. o algo en su... A veces siguen ligadas al mercado de trabajo, sí. pero de una forma por ahí más débil, ¿no? Y eso está vinculado también a esta reproducción, digamos, a esta doble jornada sí. Laboral, ¿no? La jornada vinculada al trabajo en la ocupación, al trabajo claro. remunerado y al claro. trabajo... asociado a las tareas domésticas y de cuidado, que sí. todavía está muy feminizado, ¿no? Entonces, bueno, en ese sentido me parece que lo que nos permite lo que nos permiten los datos es hacernos preguntas en relación a en qué sociedad queremos vivir, qué cosas podemos hacer, ¿no? Para
4: Sí, para mejorar un poco la calidad de vida. Sí. Juli, no sé, Gaby, si tenés alguna consulta.
0: Sí, una cosa más, porque consumada esta situación, que es que hay menos tasa de fecundidad, ¿qué preparativos deberían hacerse socialmente para afrontar esta nueva conformación demográfica? Es decir, ¿para qué debería estar preparado planificando el Estado teniendo en cuenta los años que se vienen en materia de población?
3: Bueno, está buenísima la pregunta, porque yo antes de venir estaba revisando un poco las proyecciones sí. recientes que elaboró el INDEC en base al último censo de sí. 2022. Siempre después de los censos se elaboran en base a los censos y a las estadísticas vitales, que son las que registra, digamos, por intermedio del registro civil, después compila el Ministerio de Salud, de nacimientos y de funciones. Uh-huh. Entonces, con toda la información de nacimientos, de funciones y el historial, digamos, de migratorio del país, se elaboran las proyecciones a nivel nacional y por provincia y también a nivel departamento. Las proyecciones de este censo tuvieron la particularidad en relación a las previas, sí. que proyectan hasta 15 años, que son bien. Bastante más cortas que las que veníamos observando, y tienen que ver con esto, con que estamos en un escenario de cambios bastante marcados en términos demográficos. Entonces consideraron prudente divulgar una proyección a 15 años. Y en esa proyección, digamos, lo que podemos ver es que para Tierra del Fuego el crecimiento en los próximos 15 años es de alrededor de 10.000 personas, digamos, es muy bajito, está muy próximo a lo que llamamos una población estable, digamos, que son poblaciones en las que se compensa, sí, ¿no? un nacimiento con una defunción, digo, pero sí, que no, claro, no tiene grandes cambios. Y sí, lo que pasa en estos 15 años es que, digamos, se empieza lo que vamos a ver y se va a reflejar es este descenso de la fecundidad, sobre todo el más fuerte de 2019 para acá,
4: sí,
3: en los niños de 5 a 9 años y de 10 a 14. ¿No? Entonces esperamos una merma de alrededor del 50% de los chicos. Actualmente, de 5 a 9, los, digamos, las personas de 5 a 9 años rondan en las 14.050 personas y se van a reducir en torno a 8.500 en 15 años. De 10 a 14 pasa algo similar, ¿no? Sí. Pasarían de 15.500 a 7.300 aproximadamente. Esto es una hipótesis en base a toda la evidencia,
4: claro, que tenemos. Todos los datos que se recolectaron, ¿no?
3: Tal cual.
0: O sea que en los próximos 15 años va a haber la mitad de chicos de 0 a 14 años que en la actualidad.
3: Exactamente.
0: Eso es lo que va a pasar.
3: Sí, nos tenemos que preparar para ese escenario.
4: Sí,
3: y ahí, ahí, digamos, la decisión es política, ¿no? ¿Qué vamos a hacer? ¿Cómo vamos a qué vamos a destinar la capacidad instalada? Una opción es, bueno, sabemos que la cobertura en las salas de 3 años es de alrededor del 50-60%, claro, es muy baja. No, la mitad de los niños de 3 años no está escolarizado. Entonces, bueno, se puede trabajar fuerte ahí. Digamos, ya hay jardines que están ofreciendo la sala de 2.
4: Sí.
3: Entonces, bueno, ya, digamos, podemos empezar a planificar de acá a 15 años que se van a requerir menos recursos en primaria,
4: en la parte inicial,
3: y
4: claro,
3: en no tanto tiempo también va a afectar al nivel secundario.
4: Sí.
3: La buena noticia es que tenemos más recursos para menos chicos. El desafío es cómo los vamos a usar.
4: Totalmente. Sí. Julieta, y pensaba, ¿no? Porque mientras charlamos, digo, y te pregunté previo a ingresar a la nota, ya hemos charlado en otra oportunidad, no es la primera vez que brindas estos datos, ya hace unos 2 años que se viene hablando muy fuertemente desde diferentes aristas, ¿no? Positivas o negativas respecto de la baja de fecundidad. Y pensaba si en algún momento, hablando de políticas públicas, alguien te consultó como para decir, bueno, a ver, tenemos todos estos datos que son reales, ¿cómo tenemos que trabajar? ¿Alguien vino y te preguntó y dijo, bueno, a ver cómo seguimos adelante con todo esto?
3: A mí personalmente no, pero lamentablemente es como una tradición en el país,
4: sí,
3: ¿no? Que no se suelen usar los, uh-huh, los datos, digamos, no nos solemos anticipar a la información que tenemos hoy, digamos, porque como dice un demógrafo argentino,
4: sí,
3: bastante reconocido, Rafael Rothman, dice, lo bueno de la demografía es que es como una ola que vos ya sabes que va a venir, y te podés anticipar, ¿no? A ver cómo la vas a agarrar,
4: claro,
3: en dónde. Y bueno, estamos a tiempo, digamos, estamos en un momento para empezar a tomar decisiones en relación,
4: sí,
3: a qué vamos a hacer con ese escenario que se nos plantea. Y también esto, algo en donde pongo mucho el acento, también en el marco actual de políticas a nivel del gobierno nacional, es que podemos trabajar mucho en la supervivencia de los que sí nacen y de los que sí desean tener hijos.
4: Claro.
3: Porque, digamos, hoy en día tenemos un escenario complejísimo en relación a mujeres que quieren ser madres y tienen problemas de acceso a medicación para enfermedades que afectan la gestación,
4: sí,
3: como el caso de la trombofilia, por poner un ejemplo. Entonces, y además son enfermedades que conforme la madre tiene más edad, pueden tener
4: más complicación.
3: Más cuadros de riesgo.
4: Claro.
3: Y otro ejemplo es, bueno, esto, los servicios de neonatología, de maternidad, ¿no? El tema de, bueno, mejorar la supervivencia de los que nacen, digamos, de los niños, ¿no?
4: Como los dos extremos, ¿no? Uh-huh. De los que nacen y de las mujeres, que básicamente son las que procrean, pero también de los adultos y las adultas mayores, ¿no? Porque esos dos escenarios hoy son como escenarios frágiles.
3: Sí, tal cual. Porque, digamos, en el escenario actual veníamos con un incremento de la esperanza de vida que se expresó en un incremento de la proporción de mayores de 60 y de 80 y más, sí. Que también, digamos, viene a completar el cuadro de factores asociados a la fecundidad, porque genera un doble carga en algunos hogares, ¿no? Tenés la carga de cuidados de menores y de adultos mayores, digamos, y algo novedoso también en términos demográficos de esta época es las generaciones que están cuidando a niños y adultos mayores a veces al mismo tiempo en simultáneo.
4: Sí.
3: Es otro factor también a tener en cuenta.
0: Julieta, ¿para qué área de la universidad vos realizás estas investigaciones? Para tener en claro qué instituto, qué proyecto se dedica
4: por
0: a esto.
4: Por si alguien quiere contactarse.
0: Sí, claro,
3: claro. Sí, yo estoy, en este momento estoy en el Instituto de la Educación y el Conocimiento, y en ese marco, bueno, estamos realizando distintos proyectos. Y bueno, no hay un proyecto que trabaje estrictamente lo demográfico, pero sí estamos, por ejemplo, en este momento trabajando en los inicios a la vida universitaria. Y sí retomamos, digamos, hay un eje demográfico vinculado a, bueno, cómo afecta el descenso de la natalidad en los niveles futuros del sistema educativo, ¿no? Pensando como en el largo plazo.
4: Como que sí lo están pensando ustedes.
3: Sí, lo estamos pensando, lo abordamos y también tenemos un tema fuerte vinculado a los inicios de la vida universitaria y al pasaje del secundario a nivel superior en la provincia, que también es otro tema relevante.
0: La universidad también en algún momento va a tener la mitad de alumnos a este paso, próximos 15 años, ¿no?
3: Sí, lo que pasa es que en la universidad, digamos, como también hay un perfil de estudiante que tiene una edad promedio mayor, que no es el estudiante clásico en la, por lo menos en la Universidad de Tierra del Fuego, no es el estudiante clásico que termina el secundario
4: y ingresa.
3: Ingresa.
0: Lo va a sentir menos. Por ahí. Puede ser que lo sienta menos si hay estudiantes de mayor edad.
4: Claro, estudiantes trabajadores, se me ocurre.
0: Por ejemplo, claro.
3: Sí, sí.
0: Bueno, extraordinario esto, Lore, la verdad que es muy, muy interesante. Sí. Supongo que, no sé, todos los candidatos a gobernadores para el año que viene, todos los partidos políticos estarán con muchas ganas de contactarse con Julieta y su equipo para saber cómo planificar la provincia, ¿no? En los próximos 15 años, cualquiera que quiera gobernar, supongo que querrá tener estos datos a disposición.
4: Nosotros hacemos nuestro aporte desde acá y mientras Julieta, mientras Julieta quiera contarnos cómo vienen trabajando, para nosotros bienvenido sea. Así que, Juli, muchas gracias.
0: Gracias.
3: Bueno,
4: gracias, vale,
3: muchas
4: amable.
3: Gracias a ustedes por el espacio y por la inquietud de pensar en estos temas.
4: Gracias.
0: Bueno, hacemos una pausa y ya seguimos. Hablaba Julieta López, investigadora de la Universidad Nacional de Tierra del Fuego, temas demográficos, lo que va a pasar específicamente en Tierra del Fuego en los próximos años. Ya venimos.
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0: Seguimos en periodismo gardeliano hoy con Lorena Uribe en Río Grande. Gardeliano, sí. Digo porque hemos escuchado a Carlos Gardel durante toda la tarde, recordando la última vez que cantó en Medellín. En época mundialista, con resultados que se siguen sucediendo, ganó Portugal, por ejemplo, Cristiano Ronaldo hizo 2 goles. A nivel nacional, la principal noticia, Lore, a esta hora, sí, es que el oficialismo logró frenar la sesión para interpelar a Adorni en diputados con ayuda del PRO y de la UCR. Hay que tomar nota de todos estos votos que acompañan al gobierno nacional para cuando empiecen a postularse aquí candidatos de estas fuerzas y comiencen criticando fuertemente a Milei, hay que recordarles los votos que han dejado para que queden impunes cuestiones como, por ejemplo, la de Adorni, ¿no? Se me ocurre mientras leo esta noticia.
1: Sí, por supuesto que sí, Gaby. Hay muchas cosas para tomar nota, así que hay que tenerlo presente, hay que irlo recordando, ¿no? Porque la memoria la tenemos selectiva a veces.
0: Sí, a veces se van olvidando. Bueno, pero nos vamos a tomar ahora un momento para nuestra, sí, columna de los martes sobre derecho social. Si a vos te parece, hoy tenemos a la doctora Dayana Ortiz Lamontanaro por vía telefónica. La podés saludar, Lore.
1: Bien, la saludamos entonces a la doctora Ortiz en esta tarde gris en la ciudad de Río Grande. Doctora, ¿cómo anda? Muy buenas tardes. La saludamos Gabriel Ramonet y Lorena Uribe.
2: Buenas tardes, ¿cómo estás, Gabriel? ¿Cómo estás, Lorena? La audiencia, muchas gracias.
0: Bueno, un gusto escucharla, como siempre. ¿Cómo anda?
2: Muy bien, estando acá escuchándolos atentamente y entendiendo lo importante de la memoria, ¿no?
1: Claro, totalmente.
0: Sí, eso ayuda, el archivo ayuda, ¿no? No, muchas veces no se le presta atención, pero hay que acordarse. Hay que ir a veces para atrás y ver cómo se comportó cada uno.
1: Tal cual. Bien, Dayana, hoy contanos de un poco de qué vamos a hablar en esta columna de Abogacía y Sociedad, que bueno, que hoy te tenemos vía telefónica, pero bueno, casi cada 15 martes estás acá presente, así que gracias por atendernos.
2: Y si hoy fue una excepción, voy a estar pronto ahí presencialmente. Bueno, atento a cómo se desarrolló la columna anterior y todo el despliegue que tuvo en redes y preguntas, me parecía pertinente hacer hoy como un segmento de violencias, de hablar qué son los tipos de violencias y cuáles son las modalidades, como para poner luz en ciertos conceptos importantes cuando desarrollamos la columna anterior. Con la invitación de Jessica Roldán pudimos hablar de violencias intrafamiliares, nombramos en algún momento normativa como la ley 1022 y quizás me parece apropiado mencionar conceptos. Entre ellos, muy importante empezar a diferenciar. Tenemos, cuando hablamos de violencias, no solo nos referimos a lo que por lo general se conoce como agresiones físicas, sino a que la violencia puede desplegarse en acciones, en omisiones, en prácticas que causan diferentes tipos de daño, sufrimiento, puede haber un control, un sometimiento, son vulneraciones de derechos a alguna persona, ¿sí? Dentro de ello tenemos tipos. Dentro de estos tipos, la que más o menos conocemos por lo general es la violencia física, que esa es fácil como de determinar, de poder saber, es un uso de una fuerza contra el cuerpo de alguien, golpes, empujones, podemos lesionar a alguien con objetos, ¿sí? Con armas. Después está, por ejemplo, la violencia psicológica o emocional, son esas conductas que podemos imaginarnos en que dañan la autoestima, la estabilidad emocional, la salud mental. Podemos pensar en violencias de este tipo como insultos, humillaciones, amenazas, manipulaciones, aislamiento social también, por ejemplo, cuando veamos la modalidad laboral, se da mucho este tipo de violencia, las persecuciones. Bien, después, por ejemplo, podemos pensar en una violencia de tipo económica, que es cuando hay un control, un daño sobre recursos o bienes de alguien, el control y la manipulación, por ejemplo, de la remuneración de alguien en un vínculo familiar.
1: Sí.
2: Podemos hablar luego de una violencia económica, por ejemplo, en la modalidad, ahora vamos a ir a la modalidad igual, laboral, y pensar en un abuso de poder y, en el cual impedimos un ascenso o impedimos con ese abuso del poder de que alguien cobre la misma remuneración por igual tarea de alguien solamente por abusarme. Entonces ahí también podemos ver la violencia económica. Después tenemos la violencia simbólica. La violencia simbólica es más difícil como de determinar, tenemos que tener como cierta calidad para poder ver más allá. Por lo general la conocemos por los patrones, por los estereotipos, por ejemplo, de ciertas desigualdades o discriminaciones que en su mayoría sufren las mujeres o las diversidades, los pueblos originarios, las personas adultas mayores, las personas con discapacidad. Ahí podemos pensar en esta violencia simbólica en ciertos tipos de ejercicios de la violencia en las que son como más sutiles. No sé, por ejemplo, una publicidad estereotipada en género, un abordaje de ciertos roles en la sociedad que se determinan, por ejemplo, para las mujeres en los cuidados, para las mujeres en ciertos trabajos determinados como de cuidados, de educación, y para hombres de fuerzas, por ejemplo, ¿sí?
0: Claro.
2: ¿Y ahí?
0: Sí.
2: Sí, Gabriel.
0: No, te escucho perfecto. Seguí y después preguntamos, porque hay varios disparadores a raíz de todo esto que se va definiendo.
2: Bien. Estos tipos de violencias son los que pueden converger uno o varios en algunas modalidades. La modalidad es donde esta violencia se desarrolla. La que por lo general conocemos es la intrafamiliar. Por ejemplo, cuando vemos en las noticias a diario violencias de razones de género en el marco de una pareja, o un niño o una niña que sufre algún tipo de violencia, o algún adulto o adulta mayor dentro de este vínculo familiar, o un hombre que sufra. Todos estos miembros de la familia, si sufren algún tipo de violencia por parte de otro miembro, esa modalidad va a ser doméstica o intrafamiliar. Dentro del ejercicio de algún tipo de violencia, puede ser física, puede ser económica, puede ser simbólica, puede ser sexual, puede ser emocional, o todas, o algunas, o dos o tres, ¿sí? Claro. Más o menos. ¿Se va entendiendo?
0: Sí, perfecto. Perfecto.
1: Clarísimo.
0: Y ahora, bien, aplicado al derecho, ¿no? Porque, por ejemplo, no todas estas violencias que vos acabás de especificar y modalidades implican cometer un delito. Algunas sí, la violencia física, y las demás que pueden ser agravantes para alguna conducta. Es decir, ¿cómo se relacionan estas definiciones con el derecho?
2: Bien. Correcto en lo que decís, el ejercicio de algún tipo de violencia puede ser que encuadre en normativa civil y o penal, ¿sí? Por lo general, el ejercicio de la violencia, si es un delito, generalmente también es un ejercicio de alguna vulneración de un derecho civil. Vamos a transcribirlo al lenguaje claro. ¿Qué quiere decir? Si, por ejemplo, hay una violencia física de alguien que con su cuerpo, con algún objeto, lastimó el cuerpo de otra persona o intentó lastimar, puede haber un empujón, por ejemplo, va a ser, si es en la violencia intrafamiliar, una violencia que va a verse desde la normativa del derecho de familia. Pero además, si ese mismo acto, en ese mismo hecho, esta agresión física configura, por ejemplo, una lesión sobre el cuerpo de otra persona, ahí ingresa el derecho penal.
0: Claro.
2: ¿Por qué? Sí. Porque en el Código Penal hay determinados tipos de delitos que están configurados y tipificados. Entonces, hay veces que esta agresión física, esta violencia física, puede o no configurar un delito, pero siempre va a ser una vulneración de alguna normativa civil. Claro. No siempre penal.
1: Claro, Dayana, y cuando sí. se comete algún, cuando finalmente uno llega a una instancia judicial, una situación de violencia, ya sea de género o intrafamiliar, ¿se resuelven en todos los ámbitos, dependiendo claramente de todo lo que explicaste, se resuelven a la vez o puede que alguna tarde en resolverse más que otra?
2: Bien, ahí voy a hacer, si me permitís, dos aclaraciones. Sí. Siempre solemos vincular a la violencia por razones de género con las violencias intrafamiliares. Las sí. violencias por razones de género son violencias que padecemos las mujeres por nuestra condición de mujer, ¿sí? Y no siempre es solo en el ámbito intrafamiliar, por lo general es la que más se conoce, pero puede ser laboral, puede ser institucional, puede ser política, puede ser mediática, ¿sí?
1: Sí.
2: No es que es un tipo de violencia como una modalidad, sino es cuando padecemos por nuestra condición de mujer, es dependiendo de dónde nos desarrollamos. Bien, ahora vuelvo a la segunda pregunta.
1: Sí.
2: Si este hecho, por ejemplo, cualquier persona que padezca alguna situación de violencia, debería, para acceder a la justicia, hacer una denuncia. Si va a la comisaría, por ejemplo, esa comisaría, la policía va a receptar esta denuncia, que es un derecho que tenemos todos los ciudadanos, y le va a dar intervención a la justicia. O a través de un letrado patrocinante puede redactar el abogado o la abogada una denuncia, o la persona, el ciudadano, puede ir a una fiscalía. Por ejemplo, en situaciones que es la que más conocemos, que se denuncian situaciones de violencias en los grupos familiares, se va a la comisaría de género y familia, que es la que está en Torne, ¿sí?
1: Sí.
2: Hacemos una denuncia. La persona que hace la denuncia cuenta un episodio con ciertos hechos y características. La ciudadana o el ciudadano que hace la denuncia no sabe bien cuál es la normativa que se aplica. Esta denuncia, dependiendo las características del hecho, la misma comisaría se la va a remitir tanto al juzgado de familia como al juzgado penal, que son dos juzgados diferentes que van a estar de turno. Uno va a tener competencia en normativa de familia, por ejemplo, en la ley que nombramos la columna pasada, que es la ley provincial 1022,
1: sí.
2: que esa es la que activa el protocolo de protección a cualquier miembro del grupo de familia que haya padecido alguna violencia. A su vez, el mismo hecho que se remitió la misma denuncia, se bifurcó, va a ir al juzgado de instrucción penal de turno para que se pueda evaluar si existió o no existió algún delito dentro de esos hechos. Que eso va a ir por un procedimiento de investigación diferente. ¿Por qué? Porque una cosa es que se investigue y se tomen medidas cautelares para la protección, que por lo general salen de familia, pero también salen del juzgado de instrucción. Y el juzgado de instrucción en lo penal se investiga si se produjo o no se produjo un delito, ¿sí? Son normativas diferentes que van a abordarse. El derecho se aplica de diferente modo dependiendo las acciones que nosotros hacemos para vulnerar algún derecho o para ir en contra de alguna normativa.
0: Claro, estaba pensando, por ejemplo, en un caso de violencia laboral. No sé, siento afectado mis derechos por un desempeño de un superior mío, por un problema en el trabajo. ¿Esa denuncia va directamente al juzgado laboral por su tipo?
2: Bueno, ahí es diferente. Si hay una vulneración de alguna situación de violencia en la modalidad laboral, si uno hace una denuncia, ahí ya no va a ser intrafamiliar, entonces no corresponde que se haga en la comisaría de familia. Denunciamos alguna urgencia, bueno, necesitamos protección, tendríamos que ir a alguna comisaría que le dé intervención al juzgado penal si hay alguna situación penal. Pero si no hay un delito y es alguna situación, por ejemplo, de persecución, que es una violencia psicológica, o alguna modalidad que no sea que configure un delito, deberíamos acceder a la justicia a través del patrocinio letrado, ¿sí? Claro. ¿Por qué? Porque las comisarías receptan y dan intervención a alguna situación urgente con los juzgados de turno.
0: Claro.
2: Hay, podría haber una excepción, por ejemplo, en situaciones de violencias por razones de género en la modalidad laboral, que se podría hacer una denuncia en la comisaría de género y le podrían llegar a dar intervención al juzgado laboral para que tome alguna medida cautelar. ¿Dentro de qué normativa? De la Ley Nacional de Protección a las Mujeres de cualquier tipo de violencia en todas las modalidades en las que se interrelaciona. Claro. Siempre tenemos que pensar que hay normativas para cada situación.
0: Claro. Sí, hay leyes de cada tipo, leyes laborales, leyes que tienen que ver con la violencia, digamos, que tiene que ver con los derechos de las mujeres. Hay muchas leyes que toman el criterio de violencia según el área específica, ¿así sería?
2: Claro, ahí dependiendo la modalidad vamos a saber cuál va a ser la normativa aplicable. Hay además normativa provincial, hay normativa nacional, hay normativa internacional. En todo lo que es derechos humanos van a ir decantando algunos tratados internacionales dependiendo la persona vulnerable a tener que cuidar y proteger y cuáles son todos estos hechos que van a ir vulnerando diferentes tipos de normativas para saber en qué fuero podemos nosotros alcanzar ciertas respuestas, ya claro. sea para prevención, protección o reparación.
1: Diana, y todo este tipo, es toda esta explicación que acabamos de hacer y que acabamos de compartir con la audiencia, pienso en las víctimas cuando se acercan a hacer una denuncia, ¿se les explica todo esto? ¿Es un derecho de la víctima, de la persona que se presenta a hacer una denuncia, que se le explique todo esto?
2: Entiendo que sí se le explica la normativa de protección provincial de la ley 1022, que le hacen saber, hay un gabinete interdisciplinario en la comisaría que entiendo que le explican a la persona que va a denunciar si es una situación de violencia intrafamiliar o por razones de género, cómo va a ingresar la denuncia al juzgado, que es a través de la ley 1022, que es el procedimiento de protección, y a su vez le dan un certificado en caso de que sea también una denuncia penal y que vaya al juzgado de instrucción penal.
0: Muy bien, bueno, creo que ha sido un completo sí. panorama, ¿no? De cómo uno puede, utilizando después estos criterios, adaptarse a la posibilidad de denunciar o de hacer valer sus derechos. Así que, como siempre, Diana, muchas gracias por estos minutos.
2: A ustedes por el espacio.
1: Gracias, nos vemos la semana que viene.
2: Muchas gracias, hasta luego.
0: Hasta luego. Hasta luego. Ahí está la doctora Diana Ortiz, columna de Derecho y Sociedad, aquí en Periodismo. Bueno, nos queda, Lore, compartir algunas noticias de hoy aquí en Tierra del Fuego que todavía no sí. hemos mencionado, y después despedirnos. Yo estaba mirando con cierta curiosidad cómo repercutió esta noticia que a mí me contaba Carla Fulgenci en El Pase, que es la propuesta de un particular en Ushuaia de establecer por ley que los legisladores y también los concejales, porque se presentó el mismo proyecto en la legislatura y el Consejo Deliberante, recen el Padre Nuestro antes de comenzar con sus labores. Me parecía a mí una noticia de color. Pero parece que no. Y la veo repercutiendo y abriendo debates y discusiones en distintos foros, ¿no? Lo veo publicado en varios medios, por ejemplo.
1: ¿Sabes qué pasa, Gaby? Que es siempre lo que vinculado con la religión tiene una repercusión. Hace unos años atrás, por ejemplo, que es algo que son cuestiones que uno va viendo, qué sé yo. A veces vas aceptando más o aceptando menos, depende, supongo que del momento de la vida de cada uno también. Pero hace unos años atrás, por ejemplo, en el Consejo Deliberante de la Ciudad de Río Grande, como sucede, por ejemplo, se me ocurre rápidamente en este momento, el Tribunal de Juicio de la Ciudad de Ushuaia, se llevan adelante sus actividades bajo un crucifijo.
0: Ah, sí, Sí, sí.
1: Bueno, en la ciudad de Río Grande hace unos años, bueno, eso fue un tema de debate, ¿no? El hecho de que exista, de que esté este crucifijo colgado de la pared mientras está trabajando en otro tipo de cuestiones donde uno entiende que nada tiene que ver, porque además vivimos en un estado laico, la libertad de culto está expresa en nuestra constitución, entonces uno cree que estas cuestiones como que ya no deberían de discutirse, y de hecho me parece anacrónico que esté colgado en el Tribunal de Juicio de la Ciudad de Ushuaia un crucifijo. Sí. En la ciudad de Río Grande, por ejemplo, no está más, tampoco. En el Consejo Deliberante se retiró. Ahora que se presente una, que se presente y que se acepte además esta presentación de un particular para que se rece el Padre Nuestro, la verdad que me parece un poco desacertado, ¿no? Porque hay que darle entrada a ese proyecto, ¿no? Entonces, para eso hubo alguien que habilitó justamente esa presentación. Así que la verdad que yo no pensé que iba a tener repercusión, pero bueno, si hay que charlarlo, se charlará, y si hay que debatirlo, se debatirá.
0: Bueno, acá Carla Fulgenci me aclara que chequeó con fuentes legislativas,
1: sí,
0: que le contaron que finalmente el proyecto no tiene estado parlamentario, o sea, que no fue tomado por un legislador en particular. Menos mal, porque si no tenía todavía otro alcance, ¿no? Que algún,
1: claro,
0: legislador considerara que esto debía ser debatido. Es nada más que la presentación de un vecino, entonces, que tiene su derecho a presentarlo. Abrió este debate, me parece que sí, no va a durar tanto por otra parte, pero que llama mucho la atención. Yo decía que lo particularmente grave de esto es la idea de imponerle al otro su fe, ¿no?
1: Claro.
0: O sus procedimientos para la fe, que sería rezar un Padre Nuestro, ¿no? Yo no tengo nada para decir de aquel que se levanta todos los días y antes
1: y
0: de trabajar
1: reza
0: un Padre Nuestro. Al contrario,
1: claro,
0: me parece bárbaro. El asunto es imponerle por ley a toda la sociedad que haga lo mismo, ¿no? Parece que ahí está el problema.
1: Sí.
0: Pero bueno, temas de hoy, algunos que no van a entrar, ya estamos en nuestra famosa sección.
1: En nuestro momento.
0: Sí, momento de temas que no van a entrar en el programa. Hay todavía mucha discusión con el gas envasado. Hoy
1: sí,
0: los vecinos de Ushuaia, un grupo de vecinos, los nucleados en la mesa interbarrial, se quejaron, hicieron una manifestación en las 60 viviendas. Dicen que, para decirlo en criollo, el gobierno les está dando vueltas para otorgar subsidios de gas. Recordemos que acá hubo un decreto del gobierno regulando la manera en que se van a distribuir los subsidios justo a la entrada del invierno. Después la legislatura anuló ese decreto y ahora se está discutiendo el gobierno otro decreto, y los vecinos quieren que por ley se defina cómo se van a distribuir estos recursos. Y en el mientras tanto, dicen los vecinos que el gobierno, como no tiene los fondos suficientes, está haciendo lo posible para trabar el acceso a estos subsidios, y que eso se nota mucho en la medida que te piden un papel, después el mismo papel, después
1: o te piden otra cosa.
0: O te piden,
1: claro,
0: otra cosa. Bueno, todo eso que sucede, ¿no? Que sabemos que sucede cuando el Estado quiere que haya burocracia, no le cuesta demasiado.
1: Totalmente. Bueno, Gaby, por otro lado, otro de los temas de los próximos días también, recordando que hay una investigación abierta bajo estricto secreto de sumario, tiene que ver con la unidad de detención número 1 de la ciudad de Río Grande, donde se están investigando hechos gravísimos ocurridos dentro de la unidad carcelaria, por lo cual se apartaron a al menos 8 integrantes del servicio penitenciario, pero también se está investigando a otros internos. Son 3 las víctimas o 3 las personas que denunciaron respecto de estos hechos ocurridos ya a principios de mes, y ahora el próximo jueves habrá una reunión de la Comisión de Seguridad en la legislatura provincial, en la cual se citó al ministro Jorge Canals en una reunión que será de carácter reservado, asegura la información que fue enviada por la misma legislatura, pero que se va a permitir justamente el ingreso de periodistas para realizar videos, imágenes, entre otras cosas, pero luego la reunión será de carácter reservado, así que entiendo que tiene que ver con esta situación que se está investigando en la unidad de detención.
0: Bueno, y temas institucionales, el tema del puerto, que sigue dando vueltas, porque la Intervención Federal del Puerto acaba de anunciar licitaciones, y entonces hay funcionarios del gobierno de la provincia que dicen que todo eso se está haciendo de espaldas a la provincia, sin la intervención de áreas técnicas, incluso con la posibilidad de pagar un sobrecosto, por ejemplo, relacionado con las defensas que se van a instalar, que son falencias que tenía de infraestructura el muelle actual y que ahora va a ser el gobierno nacional a través de la intervención. Hay una discusión por esto también en ciernes. Y después el caso de la designación de la jueza de familia de Ushuaia, la doctora Guerrero, sí. Por el conflicto entre el Superior Tribunal y el Consejo de la Magistratura, me dijeron hoy que sí. Antes de la feria judicial de invierno, que no falta mucho, ¿no?
1: No.
0: Faltan unas semanas.
1: Creo que 2-3 semanas deben faltar como mucho.
0: Bueno, antes de eso se va a resolver, se va a designar finalmente a la doctora María Elena Guerrero como jueza de familia de Ushuaia, en merced a este acuerdo entre el Consejo de la Magistratura y el Superior Tribunal, y se va a elevar también un proyecto desde el Superior Tribunal de Justicia para modificar el sistema de selección de jueces, que se juntará con otro sí. de los abogados y con otro de los legisladores a ver si llegan a algo que sea mejor a lo actual, ¿no? En cuanto a la forma de elegir magistrados. Mientras tanto, la selección de la jueza Guerrero terminó con más arbitrariedad que antes de que se iniciara la discusión, ¿no? Sí. Porque recordemos que el Superior Tribunal le pidió al Consejo de la Magistratura que fundara más la elección de Guerrero, porque con el concurso no se había llegado a una conclusión que permitiera designarla sin cuestionamientos, y el Consejo de la Magistratura dijo, ¿cómo no? Se reunieron, hicieron un acta, sí. escribieron 10 renglones y con eso
1: más,
0: se arregló
1: el
0: problema.
1: Y con esto alcanzó.
0: Sí, se olvidaron.
1: ¿Y todos contentos o no?
0: Sí, se olvidaron del detalle de que 4 de los 7 que estaban firmando ese acta no habían participado del jurado, o sea, del concurso por el que se eligió a Guerrero, ¿no?
1: Claro,
0: o sea,
1: solamente alcanzó la videofilmación que se realizó durante la entrevista.
0: Claro, lo que hicieron los nuevos consejeros que no participaron del concurso fue leer el examen y mirar el video de la entrevista que habían hecho otros. Bueno, eso tiene no es tan sencillo, ¿no? Porque, por ejemplo, no pudieron preguntar durante las entrevistas. En fin, hay un montón de cuestiones que...
1: Hay mucho.
0: Sí, que no sé qué grado de importancia puede tener para la sociedad o para la clase dirigente, porque esto pasa más bien sin pena ni gloria. Son los famosos temas que nosotros nos ocupamos y después no tienen
1: repercusión.
0: No tienen una gran repercusión.
1: Bueno, y nosotros nos vamos, Gaby,
0: nos vamos.
1: Llegamos al final. Nos vamos porque está Cristian Viso por acá, arranca Costo Político. Hoy tenemos toda la jornada informativa a pleno. Más tarde tenemos Buscando el Equilibrio, después Resumen Económico. Así que bueno, hay de todo y mucha información para compartir con todos ustedes.
0: Bueno, nos despedimos mañana. Dale. Entonces nos reencontramos aquí para seguir haciendo periodismo, Lore.
1: Hasta mañana, gente.
0: Chau, hasta mañana.
1: Chau, chau.
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2: Hace un par de semanas me regalaron un libro que leí y volví a leer con avidez porque entendí que podía ser bastante descriptivo de la realidad que vive Tierra del Fuego y a partir de ello redactar estas líneas que voy a compartir con ustedes. Se trata de La Hora de los Depredadores, donde el politólogo italiano Giuliano D'Empoli nos lega una advertencia incómoda, pero brillantemente lúcida, sobre la naturaleza del poder contemporáneo. El caos ya no es un síntoma de debilidad o de desgobierno, sino que es, por el contrario, el sello definitivo del poder moderno. Los nuevos ingenieros de la política no buscan ordenar la crisis, sino fabricarlas, cabalgarlas y hasta estirarlas. El desorden es su hábitat natural, porque en un río revuelto y permanente, el ciudadano común pierde las coordenadas y solo atina, lógicamente, a buscar un salvavidas. Si trasladamos esta lente analítica al extremo sur del mapa, a nuestra Tierra del Fuego, la tesis de D'Empoli deja de ser una abstracción teórica global y se convierte en una radiografía brutal de nuestra realidad cotidiana. El gobierno fueguino parece haber comprendido, quizá por instinto de supervivencia o por diseño deliberado, que administrar la incertidumbre rinde más dividendos políticos que resolver los problemas estructurales. Tierra del Fuego nació y creció bajo el amparo de la promoción industrial. Justamente esa excepcionalidad bajo el paraguas del subrégimen de promoción fue durante décadas el motor y la obsesión local. Sin embargo, en los últimos años, esa previsibilidad se ha transformado en una ruleta rusa de prórrogas agónicas, parches normativos y amenazas a fantasmas de desmantelamiento lento, pero constante. Aquí es donde la analogía con los depredadores políticos de D'Empoli y su texto se vuelve carne. El poder local se alimenta de la vulnerabilidad del fueguino. En lugar de blindar la provincia con una diversificación económica seria, con transparencia institucional o con una inversión agresiva en infraestructura, el oficialismo ha optado por un esquema de asustar para reinar. Cuando el ecosistema económico vive al borde del abismo, la estabilidad laboral se convierte en un favor político y la crítica interna pasa a ser vista como una traición al interés provincial, el caos normativo y la volatilidad no son fallas del sistema, son el sistema. Al igual que los algoritmos que analiza D'Empoli, diseñados para exacerbar las emociones y anular la racionalidad del pueblo, la retórica oficial en nuestra provincia opera bajo un estado de asamblea permanente. Se vive en una urgencia artificial que justifica la discrecionalidad, contrataciones directas, emergencias legales sistemáticas, falta de rendición de cuentas en las cajas estatales y una parálisis que, cuando le convenía al gobierno, se camuflaba de consenso. Si todo es una emergencia, nada tiene la necesidad o la obligación de ser transparente. El sello del poder basado en el caos es el desgaste psíquico de la población. Mientras la dirigencia política surfea las olas del desorden, culpando alternativamente al centralismo de Buenos Aires o a las variables macroeconómicas, el fueguino de a pie padece la falta de horizontes. La paradoja hoy es total. Una provincia con recursos hidrocarburíferos, una posición geopolítica envidiable respecto a la Antártida y al Atlántico Sur, y un potencial turístico de escala global que se gestiona con la mentalidad de un almacén en quiebra inminente. El caos le permite a los depredadores de la política fueguina presentarse como los únicos capaces de domar a la bestia que ellos mismos alimentan con su inacción. La lección de D'Empoli es clara. El poder que se valida en el desorden es inherentemente destructivo, porque necesita que el fuego nunca se apague del todo para seguir justificando el uso de la manguera. Si Tierra del Fuego no reacciona ante esta lógica, si sus ciudadanos y sus fuerzas vivas no exigen previsibilidad, institucionalidad y un rumbo que trascienda la próxima elección, la provincia seguirá atrapada en esa hora de los depredadores. Así, inexorablemente, dejaremos de ser la vibrante provincia de la esperanza de aquellos que ya no tenían nada, para consolidarnos como el laboratorio perfecto donde el caos finalmente terminó por devorarse el futuro.

0: Muy, pero muy buenas tardes a todos. Bienvenidos a Costo Político por Radio Provincia. Mi nombre es Cristian Biso. Hasta las 18, como todas las tardes, los voy a acompañar con información del ámbito político, provincial, regional y nacional. Hoy es martes 23 de junio de 2026, es la hora 17 con 15 minutos. Nos estás sintonizando en la capital de Tierra del Fuego, en el 99.9 del dial. Allí pone el programa al aire Florencia Musino. Mientras que en Tolhuin y en Río Grande nos podés escuchar en el 107.9. Aquí, en el norte de Tierra del Fuego, opera técnicamente la emisora radial el señor Mariano Novillo. Tenemos a esta hora cielo cubierto, completamente cubierto en la ciudad de Río Grande. Hace algunos minutos tuvimos lluvias de a ratos. Ahora hay amenaza de precipitaciones constantes con una temperatura de apenas 3 grados. La sensación térmica, 1 grado, una décima sobre cero. Y el viento que está soplando a esta hora desde el sudeste a 19 kilómetros por hora, con la posibilidad de incrementarse con el correr de las horas. Todo indica que vamos a tener un cierre de jornada con posibilidad de lluvias y un arranque el día de mañana en similares características, aunque después iría mejorando el tiempo. Te cuento que en Tolhuin a esta hora el cielo está cubierto, la temperatura es de 1 grado, una décima sobre cero, la sensación térmica 2 grados, 4 décimas bajo cero, y hay alguna posibilidad de que durante la madrugada caiga alguna nevada sobre el corazón de la isla. En la capital de Tierra del Fuego, a esta hora, cielo algo nublado, según el Servicio Meteorológico Nacional, todavía algo de sol allí en el sur de la provincia, con 3 grados de temperatura y una sensación térmica de 2 grados 6 décimas sobre cero. También condiciones que se van a sostener durante gran parte de la tarde, ya en el cierre de esta jornada, y la noche, para que también cerca de la madrugada se dé la posibilidad de alguna precipitación nívea. Presentado el programa de hoy, nos vamos a la pausa y cuando regresemos compartimos información y el primer entrevistado del día en esto que es Costo Político por Radio Provincia. Ya venimos.
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0: Fue senadora de Tierra del Fuego, 4 veces diputada por nuestra provincia y gobernadora también durante un periodo. Estamos en comunicación telefónica con la doctora Rosana Bertone. Rosana, buenas tardes. Cristian Biso de este lado de la línea. ¿Cómo va eso?
6: Hola, buenas tardes, Cristian. Buenas tardes a vos y a toda tu audiencia.
0: Muchísimas gracias por atendernos. Hace mucho tiempo que queríamos charlar con usted acerca de, bueno, lo que está sucediendo en la provincia, en el país. Nos parece sumamente importante su mirada y quiero arrancar como corresponde por el principio. Hace ya un tiempo que está usted alejada de la función pública, desde que dejó de ser diputada, se ha dedicado a otras actividades, y me parece que eso también de algún modo ayuda cuando uno se corre a tener una imagen más amplia de la realidad. ¿Cómo atraviesa usted en lo personal esta etapa en donde, como yo decía, no está vinculada directamente a la función pública?
6: Sí, es como vos decís, Cristian, no estar en el día a día de la cosa pública, de la política, te vuelve más reflexivo, podés leer, podés estudiar, la gestión insume mucho, ¿no? Y es cuando, sobre todo cuando yo he sido gobernadora, la responsabilidad la vivís las 24 horas del día, la tensión es muy fuerte, es un cargo de muchísima responsabilidad, y uno no tiene, digamos, tiempo ni para uno mismo. Entonces, estar fuera hace que uno pueda ver las cosas de otra manera, ¿no? Uh-huh. Y de manera más reflexiva, de manera con mayor tranquilidad, ¿no?
0: Claro, claro. Y en esa mirada reflexiva que tiene hoy de la realidad, y seguramente no urgida por el apuro de la gestión diaria, por supuesto, entiendo que debe ser también un punto importante a favor de lo que usted analiza. ¿Cómo observa la realidad de la Argentina? Arranco por el vértice de la pirámide y después vamos bajando. Puntualmente, la realidad del país, ¿cómo la ve?
6: Y la realidad del país es una realidad que pareciera que en lo macroeconómico es una, pero en el día a día de la gente, de los ciudadanos, de los trabajadores, de los asalariados, es otra, absolutamente diferente, ¿no? Una realidad donde hay despidos todos los días, donde los sectores industriales sufren el ingreso indiscriminado de las exportaciones, donde se pierden puestos de trabajo, se pierde capacidad industrial, las provincias tienen una falta de, digamos, de financiamiento, sobre todo en lo relacionado a la obra pública. Falta el diálogo, falta consenso, hay un empecinamiento en sostener actores que no se puede creer, ¿no? Porque sí, lo del jefe de gabinete, lo de Adorni, es algo que no se ha visto nunca en la historia argentina, ¿no? Cómo un presidente puede obstinarse ante semejantes pruebas, ¿no? Que el mismo Adorni ha ido explicitando a lo largo de este transcurso desde que fue a ese viaje a Nueva York hasta el día de hoy, ¿no? Mm. Entonces, una realidad que es bastante distópica, porque ya le digo, la macroeconomía y el crecimiento de algunas áreas, como puede ser la agricultura y la ganadería, la energía, la minería, algunas provincias puntuales, ¿no? Como Neuquén, como San Juan, como Catamarca, donde las cosas parecen que en ese aspecto productivo van bien, pero el resto del país sumido en una crisis.
0: Uh-huh, uh-huh. ¿Y cómo se entiende, Rosana, en ese contexto, que igualmente haya tenido el nivel de apoyo que tuvo, por ejemplo, en las recientes elecciones, y que incluso medios que hoy hasta son opositores desde su postura comunicacional expresan que Javier Milei podría ganar las próximas elecciones? Da la sensación que no hay una relación directa entre esa sensación que tiene gran parte de la ciudadanía y cómo después puede eso reflejarse al momento de unas elecciones, por ejemplo.
6: Bueno, hay algo, ¿no?, en que el pasado que a nosotros nos tocó, porque yo no me excluyo de esto y creo, uh-huh, que hay que hacer siempre una autocrítica, porque el que nos tocó estar en un lugar donde uno gobernó, donde uno pudo tomar una decisión, tiene que hacer una reflexión. Y convengamos que no fueron los mejores años por cuestiones propias, ¿no? La pandemia, la sequía, la falta de recursos, pero también por errores políticos, por internas intestinas y graves de nuestro partido, que aún hoy no se han saneado y que la gente las visualiza, por falta de estrategias concretas. Nosotros venimos, el peronismo viene perdiendo las capitales de provincia, creo que gobernamos 5 o 6 capitales de provincia porque perdemos el contacto con las clases medias urbanas, perdemos representación. Hemos perdido gobiernos provinciales, hemos perdido la mayoría que tenemos en el Senado, creo que la más baja desde la recuperación de la democracia. Entonces, tenemos que saber que algo hicimos mal, porque si no sería muy obtuso de nuestra parte, ¿no?
0: Claro.
6: Muy sesgado, muy el proceso inflacionario que fue tremendo para la gente. Entonces creo que a partir de pararnos en lo que se hizo mal y que hay que corregir y que hay que tener una propuesta diferente y que hay que empezar por reconocer algo que yo creo que Mirei sí planteó bien, esto de que no haya déficit fiscal. Obvio que eso no puede llevar a que haya sectores que sean desprotegidos y que estén vulnerables, como puede ser, no sé, los discapacitados, pero sabemos que no se puede gobernar con déficit fiscal eterno, ¿no? Puede hacer en un momento, pero después los superávit son necesarios. Uh-huh. El superávit fiscal y el superávit, sí, comercial. Y eso que nosotros, esa manera eso que tenía el peronismo también de representar a los trabajadores, fueron cambiando las modalidades de los trabajos, fuimos perdiendo, no saber interpretar algunas cosas, porque a mí, Cristian, me pasó, yo esta charla que le voy a contar ahora la tuve el año pasado con un sindicalista de muchísima trayectoria del sindicato petrolero, que no es de nuestra provincia, pero uh-huh, que es un representante a nivel nacional. Y yo le decía, ¿cómo es, no? Porque en mi caso, por ejemplo, hicimos todo para que no haya despidos en su momento de los trabajadores industriales. Y
0: sí,
6: se congelaron los salarios y se firmó cláusulas de no despidos. Y me odiaron. Y él me decía, mira, yo en mi experiencia, el trabajador que es despedido no reclama, no se queda con el enojo que se puede quedar si se le congela el salario. Y me parece que un poco de eso hay. Uh-huh. Mirei ha despedido 60.000 trabajadores del sector público, ha despedido no sé cuántas industrias o pymes han cerrado en lo que van de este año de la gestión de Mirei, y no veo gente enojada por la calle como usted plantea, ¿no? No solo,
0: claro,
6: que no hay gente enojada haciendo movilizaciones o reclamos, uh-huh, sino que también tiene un acompañamiento. Entonces me parece que a veces uno, por querer hacer un bien, toma decisiones que el propio ciudadano no las considera correctas, ¿no? Prefiere ser despedido a tener un sueldo congelado.
0: Sí, y a veces yo también entiendo que el despido, por la urgencia de la cuestión,

0: que estén conectados, más freelance, más de plataformas y no un trabajo donde tenga que cumplir un horario como en el pasado estábamos tan habituados, ¿no? Creo que son nuevas realidades y que todo eso también hace el análisis político de por qué hoy no tiene Milei digamos, por más de todas las situaciones negativas que se dan, una correlación en el reclamo, ¿no?
1: Claro, bueno, la traigo, doctora, al ámbito de la provincia de Tierra del Fuego, porque yo recién abría el programa, como lo hago habitualmente, con una editorial. Llegó hace algunos días a mis manos un libro muy interesante de un politólogo italiano muy conocido, que se llama Giuliano da Empoli, que plantea concretamente que se ha modificado la naturaleza del poder y que el caos ya no es un síntoma de debilidad, sino que es el sello de los gobiernos. En definitiva, el caos no es una falla de sistema, sino que se vuelve un sistema en sí mismo. Y me pareció oportuno compararlo con lo que pasa en Tierra del Fuego, porque me da la sensación que está pasando un poco eso. No sé si usted comparte ese punto de vista.
0: Yo lo que me gusta es Giuliano de Empoli porque analiza muy bien o es el que más se acerca a lo que sucede en la realidad, ¿no?
1: Sí.
0: Sobre todo de las derechas en Europa y cómo gestionan, ¿no? Y cómo llegan al poder también. Pero lo que yo veo hoy en la provincia de Tierra del Fuego es que, a mi modo de ver y muy humildemente y sin generar ninguna cuestión ni de poner palos en la rueda, ni de crítica despiadada, porque no me interesa, yo lo que pasé yo no quiero que lo pase otro. Entonces yo lo que hoy veo es que Tierra del Fuego no tiene, Cristian, un proyecto de futuro. Se perdió el rumbo y no hay una estrategia de desarrollo y de crecimiento. Y eso no es un problema solamente de recursos que sí son escasos, ¿eh?
1: Sí.
0: Es un problema de que nadie nos dice hacia dónde vamos. Y nosotros dejamos una provincia ordenada fiscalmente, financieramente, con 160 millones de dólares en el banco de la provincia, que eran para infraestructura. Dejamos obras de infraestructura iniciadas, licitaciones, dejamos la obra social y la caja de jubilaciones saneada. Y en los 4 años anteriores tuvieron el gobierno de Alberto Fernández que lo que pidiesen se lo iban a dar, porque era así.
1: Sí.
0: Después, una cosa muy interesante es que tuvimos siempre 180 días de clase con mucho sacrificio y usted me dirá, ¿y esto es algo importante? Bueno, yo digo, los 180 días de clases no son solo un dato técnico, ¿no? Las familias pueden organizar su vida sabiendo que la escuela está abierta, que la escuela está en condiciones. Y yo digo, siempre que no se puede aprender, eso que no se aprende, no lo recupera un niño. Entonces, todo eso que se había logrado con mucho esfuerzo y con mucho costo político también de parte de nuestra gestión, porque
1: Seguro.
0: pagamos un costo político enorme, todo eso se fue perdiendo, ¿no? Se perdieron las obras públicas que estaban planificadas. Se perdieron los 180 días de clase, se perdieron los recursos y bueno, y hoy no vemos yo no veo esta visión de crecimiento y de desarrollo que Tierra del Fuego tiene que tener.
1: Rosana, ¿cuánta plata dejó su gestión en el banco? Hablo de dólares, billetes extranjeros antes de retirarse.
0: 160 millones de dólares con una ley que decía para qué estaban afectadas esos recursos. Nosotros habíamos tomado 200 millones y de
1: Sí.
0: eso habíamos ejecutado unos 40 millones, quizás en los microestadios, por ejemplo, en obras de infraestructuras, no sé, la Escuela Técnica de Imagen Sur, en el Hospital de Ushuaia, que hace 6 años está en la misma situación, la
1: Sí.
0: misma falta de finalización. Bueno, diversas obras que nosotros habíamos planificado y que íbamos haciendo, algunos estaban en procesos ya de adjudicación, como la interconexión de los dos gasoductos del San Martín y del Fueguino, que también no se continuó con esa obra, que nos hubiera dado la tranquilidad de tener gas por 20 años. No se continuó con el programa Llegó el Gas, que no hubiera puesto en este cuello de botella que hubo estos días, ¿no? De cuando
1: Sí.
0: quisieron quitar el subsidio y después hacer, porque este problema del subsidio ya nosotros lo teníamos, ¿no? Y así muchísimas obras que no se fueron, que no se realizaron, pero

0: Yo digo, a lo mejor tenían que utilizar ese recurso en la pandemia para otra cosa, pero continúa con esas obras porque podías pedirle esos recursos al gobierno nacional. Se ha perdido el fideicomiso Austral, se ha perdido, no se sabe exactamente cómo se gestiona, no hay expresiones del gobernador con respecto al fondo de la matriz productiva, qué sucede con esos recursos, no hay gestiones ante el gobierno nacional. Yo vi con buenos ojos que, por ejemplo, hubiese esta reunión con el ministro Santilli y me pareció
1: Sí.
0: un comienzo, Cristian, porque sin diálogo no se van a poder resolver los temas.
1: Bueno, pero por otro lado, yo también pienso en el tiempo perdido, ¿no? Digo, porque todo esto que estoy charlando aquí con usted y que ahí le puedo asegurar muchísima gente que nos está escuchando, porque estoy recibiendo mensajes, algunos después se los voy a leer, por supuesto. Digo, pero a ver, todo esto que ha sucedido. En definitiva, redunda, entiendo y va a coincidir en un problema alarmante que es la falta de gestión. Digo, porque podés tener o no tener plata, lo que no podés no tener, no podés privarte de no tener iniciativa de gestión. Y da la sensación que la raíz de todo este conflicto es esto, porque a propósito de lo que mencionaba usted respecto de esta reunión de Gustavo Melella con Diego Santilli, digo, el último encuentro entre el gobernador y un ministro del Interior había sido hace 2 años exactamente, y en aquel momento era Guillermo Francos. Digo, en el medio pasó mucho tiempo.
0: Sí, en el medio pasó mucho tiempo y todo esto que nosotros mencionamos, Cristian, o que yo menciono, no es una lista para hacer leña al árbol caído ni para poner palos en la rueda. Es la radiografía de una provincia que tiene con qué, pero que está totalmente estancada y que, como vos decís, no se trata solo de obras de infraestructura, sino de que hay que gestionar y hay una gestión cotidiana que hay que hacer. Esa gestión no es inaugurar, no es solo cortar una cinta, es otra cosa que marca la diferencia ante un gobierno que gestiona, que trabaja, que hay constricción al trabajo, que hay austeridad, que hay, como diríamos, tirar del carro todos los días,
1: Claro.
0: que a lo mejor intentas 10 cosas y a lo mejor te salen dos porque la realidad es tan hostil y tan adversa. Aunque este gobierno ha tenido muchas facilidades, ¿no? Porque ha tenido muchísimo apoyo de la legislatura, ha tenido mucho apoyo de la justicia, de los organismos de control. Es decir, que a veces uno no sabe por qué hay esta, no sé cómo llamarle, desidia.
1: ¿Y qué rol le asigna a los diputados y senadores de Tierra del Fuego? Se lo pregunto porque usted pasó por ambos lugares. Y recuerdo que incluso hasta en algún momento el propio Gustavo Melella, cuando tenía una relación política más cercana a usted, él destacaba que, bueno, cuando había que gestionar, siempre estaba disponible, siempre estaba a mano para la provincia. Da la sensación que eso hoy no pasa. ¿Entiende que ha mutado de algún modo el rol político que se le asigna y que además deciden asumir por cuenta propia diputados y senadores?
0: Sí, está diciendo Cristian las dos cosas, ¿no? Ha mutado el rol porque vemos lo que
1: Sí.
0: el deterioro y la mediocridad del Parlamento es algo que no se puede creer, yo nunca vi una cosa así, sobre todo diputados, ¿no? Pero después está la impronta personal que cada uno le quiere poner, ¿no? Y esa impronta personal va desde hacer gestiones, desde levantar el teléfono, desde preguntar qué se necesita o desde sin preguntar actuar porque la representación la tenés. No solo entiendo que ahora hay un gobierno nacional donde vos no podés ir a buscar recursos porque no te los van a dar, pero hay organismos internacionales que pueden ayudar muchísimo a las provincias, a los municipios. Hay desde la apertura con el convenio con la Unión Europea, sí abrieron posibilidades también para trabajar en ese aspecto. Se pueden hacer gestiones desde una banca de diputados, aún desde una provincia pequeña, ¿no? Y ni le digo si sos senador de la nación, y ni le digo si sos del oficialismo, mucho más aún. Creo que sí, se ha perdido esta impronta de que la gestión es importante, ¿no? Y hay un dejar hacer. Creo que también inciden mucho las redes sociales en algún punto, Cristian, porque yo ya este debate lo tenía, qué sé yo, venía un ministro que me decía, me paso traccionando licitaciones, donde hay impugnaciones, donde todo es difícil. Bueno. Se finaliza la obra, se inaugura y me ponen, no sé, 150 me gustas. Subo una foto tomando un mate y tengo 1000 me gustas. ¿Qué valoriza la sociedad, no?
1: Claro. ¿Qué
0: Claro. valoriza? Entonces, si la política ve que le es mucho más cómodo, vamos a decirle así, subir una foto tomando un mate, un dirigente político, ¿y qué se va a ocupar de la gestión si les pareciera que da lo mismo? Entonces, el compromiso del que hace política, del servidor público, tiene que ser, ¿cómo decir? Diría indeclinable, tiene que ser
1: Sí,
0: institución de
1: entiendo que es
0: vocación de
1: innegociable, ¿no?
0: servicio, innegociable, exactamente, de vocación de servicio, más allá de lo que puedan ser las redes sociales, de que te pongan que te quieren o no te quieren, o les gusta o no me gusta. Entonces, creo que ahí se ha perdido mucho, ¿no? Cambia toda esta manera de comunicación y también hace que decaiga la gestión.
1: Estamos dialogando con la doctora Rosana Bertone, ex gobernadora de la provincia de Tierra del Fuego. Pasaron ya, Rosana, 7 años desde que usted dirigió los destinos de la provincia. Recién hacía un raconto acerca de algunos hechos que usted consideraba salientes. Gestión, 180 días de clase, nos decía. La posibilidad de dejar obras comenzadas, planificación, dinero en el banco para que esas obras puedan ser terminadas. Y me veo en la obligación de preguntarle qué falló para que en definitiva usted, a pesar de todos esos aspectos positivos, no haya podido revalidar su gestión.
0: Sí, evidentemente algo, Cristian, no estuvo bien y yo muchas veces, ¿no? En esto que uno puede reflexionar, que puede estar mirando, digamos, y si bien no se puede volver el tiempo atrás, pero si se pudiese volver el tiempo atrás, quizás algunas cosas las haría diferente, ¿no? O sea, yo entiendo que algo que nos insumió un costo político terrible fue la reforma de la edad jubilatoria y la reforma de la obra social, los dos sistemas que hoy funciona, bueno, funciona
1: Sí, da la
0: sobre todo,
1: sensación
0: ¿no? La
1: que
0: caja
1: la
0: de
1: caja
0: pensiones.
1: funciona mejor que la obra social hoy, ¿no?
0: Exactamente. Eso nos hizo un costo tremendo y ahí yo tenía que tomar como una decisión o tomábamos con los equipos si era mejor una resolución definitiva o tomar un atajo para llevar las cosas a una coyuntura y poder reelegir. Tomamos esta decisión de reformar y bueno, y todo ese costo que insumimos y que ya te digo, Cristian, podría haber sido llevado adelante de otra manera, quizás explicando desde el propio proceso de la transición, quizás con más diálogo, por qué eran necesarias estas reformas, pero también decir que, bueno, también como yo soy una mujer de convicciones firmes y a veces puedo defender mis convicciones de una manera que parece hasta bastante antipática, vamos a decirlo así, y que quizás hubiera escuchado más y hubiera emitido, digamos, sentencias menos concluyentes, a lo mejor hubiera sido diferente,
1: Sí,
0: ¿no?
1: igual es
0: Pero
1: contrafáctico, ¿no? Digo, es difícil saber qué hubiese pasado,
0: claro,
1: ¿no?
0: es difícil
1: Pero en
0: saber,
1: ese
0: pero
1: en...
0: bueno, quien gobierna y dice que
1: Sí.
0: nunca se equivoca, miente, porque uno
1: No, por
0: se
1: supuesto.
0: equivoca porque no tiene toda la experiencia, si bien yo tenía experiencia, digamos, y tenía un conocimiento, y tengo un conocimiento importante del Estado, bueno, uno está sujeto a equivocarse, ¿no?
1: ¿Se sintió traicionada en ese proceso, en esos 4 años?
0: No, la traición es propia a la política, diría yo, es como la cara de la moneda de la lealtad, ¿no? Lo que sí yo sentí que había compromisos que se habían tomado, qué sé yo, por ejemplo, de cómo sustentar los sistemas, por ejemplo, cuando fue la discusión del impuesto inmobiliario,
1: Sí.
0: que los intendentes iban a acompañar, y cuando llegó el momento, que era algo todo acordado, algo previsible, algo charlado, dijeron, ah, no, las autonomías municipales, y bueno, después eso se judicializó. Había como, o sea, se tomaba conciencia de la situación en la que se estaba, pero después cuando había que acompañar, la que tenía que hacer las cosas era solo yo y el equipo y los legisladores, porque los legisladores también acompañaban, después todo el mundo se borraba y decía, bueno, agárrate vos, costo político, y
1: Claro.
0: bueno, así era, ¿no? Pero eso no creo que no tiene que ver, no sé, con la traición, sino que es propio
1: Conveniencia, tal
0: también.
1: vez. Digo.
0: conveniencias electorales, también situaciones que yo nunca digo mucho de esto, pero creo que si el gobernador es un hombre, hay situaciones que se las hacen diferente, ¿no? Que si es una mujer. O sea, la cuestión de ser mujer te conlleva una. Y si no, mire, por ejemplo, hoy no hay ninguna mujer gobernando en la Argentina, ¿no? No
1: No,
0: hay
1: no.
0: ninguna gobernadora. Entonces, eso hace también a una. No es todo eso, ¿no? Pero digo, pone una cuotita de hay una cuotita de cierta trato diferente entre hombres, ¿no? Que hacen política o sindicatos o en el ejercicio del poder. Hay una cuestión diferente.
1: ¿Había menospreciación también, si se quiere? ¿Había cierta condescendencia mal entendida?
0: Ay, con descendencia, por ejemplo, hacia mi persona, dice usted.
1: Sí, a veces ocurre que las personas pueden ser condescendientes,
0: No,
1: en este caso
0: Cristian, yo
1: simplemente por el género que le corresponde, digo, ¿no?
0: no, al
1: ¿No?
0: contrario, yo creo que una de las cosas que yo siempre decía, ¿no? Incluso en broma, ¿no? No tengo nadie que sea obsecuente conmigo, todos me vienen con problemas y críticas y críticas y que no se terminaba más, era una cosa que era todo el mundo, yo veo que hoy no hay ese tipo de reclamaciones, lo decíamos con Milei, lo decimos con Meleya, qué sé yo, a mí me reclamaban me llamaban desde del cruce de San Sebastián para decirme, señora, no hay papel higiénico, y no era algo que le correspondiese ni siquiera al gobernador, porque son los entes nacionales. Pero era insólito el nivel de reclamo. Quizás también hay una cosa que se dice, mi hija siempre me dice en psicología que cuando uno escucha, escucha, escucha, y hay una cosa que se llama sosteniendo la demanda, ¿no? Cuando vos das, das,
1: Sí.
0: das, la cosa continúa, ¿no?
1: Sí.
0: Y ahí también estaba el otro de los errores que yo puedo reconocer como muy propios en tratar de atajar todo, de no delegar, de centralizar, de querer dar respuesta a lo urgente, a lo pequeño, a lo inmediato, a lo más. Y bueno, todo eso no se puede. Entonces, quizás también había que tener un orden diferente
1: Seguro.
0: para así abarcar todo lo posible, porque para eso uno está ahí, ¿no? Pero hacerlo de una manera distinta.
1: Doctora, la llevo nuevamente al plano nacional, pero ahora sí para hablar de cuestiones que tienen que ver con el espacio político al que usted adhiere, porque la verdad es que hay algo que sí que no se puede negar, es que usted siempre ha estado vinculada al Partido Justicialista y sus diferentes corrientes, vertientes que parecen en el último tiempo haber absorbido por completo a esa estructura y llevarla a la situación actual. ¿Cómo está viendo, cómo sigue de cerca toda la interna del Partido Justicialista? Me centro en lo que pasa lejos de la provincia, precisamente en Buenos Aires, en donde hay una permanente puja entre el rol que ocupa Cristina Fernández de Kirchner, Máximo Kirchner, su hijo, el propio Axel Kicillof, quienes lo rodean. ¿Y cómo en este proceso no ha sabido todavía el Partido Justicialista construir una figura superadora que deje atrás esa instancia precisamente por ponerse arriba de esas personas? ¿A qué le atribuye todo este proceso?
0: Y a mí me parece que vamos más que hacia una unidad, vamos a un proceso más como se vivió, por ejemplo, en el año 2003, que había, ¿se acuerda que el peronismo estuvo dividido en tres
1: Sí.
0: participantes en las elecciones nacionales, Néstor Kirchner, Rodríguez Saá y el doctor Menem? Me parece que estamos como en una instancia muy similar a esa, donde son tan difíciles los acuerdos. Por eso yo no estoy participando en una línea así concreta, sí estoy ayudando a un espacio que se llama Peronismo Debate, que preside el doctor Juan Manuel Olmos, que es, digamos, tener un proyecto, qué haríamos en la economía, qué haríamos con la agricultura, qué haríamos en las diferentes áreas, tener un programa, discutir más las ideas, discutir, no sé, cómo acercar el peronismo al trabajo en este nuevo mundo de las tecnologías y el trabajo, tener claro para dónde queremos ir y que sea una discusión más de ideas y de proyectos y que por último sea de los candidatos, ¿no? Porque si nosotros estamos con todos estos nombres propios sin poder ponernos de acuerdo, y parece difícil, ¿no? Y to como todavía falta un tiempo,
1: Claro.
0: creo que escuchar a la gente, yo he participado en esos congresos que se han realizado del peronismo debate
1: Sí.
0: y usted no sabe las ganas de la gente de aportar, de participar, de debatir.
1: Claro, el problema es que la dejen.
0: Claro, por eso creo que es interesante estos espacios. Me parece que ahí se puede encontrar quizás un hilo conductor que después permita que podamos tener esa unidad, pero hoy no la veo. Hoy veo más cercano a esto de que vamos a decir, bueno, cada uno va por su lado, que de un trabajo de conjunto. Y que por supuesto que esto favorece a Javier Milei, ¿no?
1: Sí,
0: Porque
1: claro.
0: mientras no nos organicemos, no tengamos nuevo liderazgo, no recuperemos las clases medias urbanas, las capitales de provincia, no recuperemos más provincias, porque gobernamos en cinco provincias, contando Meleya, que no es peronista, pero vamos a ponerlo ahí. O sea, estamos en una complicación enorme. Y
1: Claro.
0: bueno, el compromiso también de algunos dirigentes de ayudar a compañeros que están con buena consideración en sus provincias, que tienen posibilidades. Esto sí lo estamos haciendo como grupos para poder aportar, ¿no? Porque hoy sostener un proceso electoral, ¿no? Con lo que significa el control de la elección, con lo que significa acercar otros actores, acercar ideas. Bueno, eso lo estamos haciendo, ese
1: Sí.
0: compromiso yo lo tengo y creo que es algo que uno siempre no necesita estar en un cargo público para poder ayudar. A mí me sucede mucho esto, Cristian, de que hay gente, intendentes, referentes que me preguntan cosas de gestión, de desarrollo productivo. Bueno, yo trato de ayudar porque creo que es la manera de decir en un momento difícil cómo podemos ir rearmándonos.
1: Claro. Y ahora esta interna que se da, esta disputa entre Cristina Fernández de Kirchner y Axel Kicillof, ¿la ordena la interna, si es que hay, la ordena la propia elección o termina fagocitándose a sí mismo por, entiendo, hasta el ego de cada uno de ellos?
0: Y yo creo que si hay paso, a lo mejor se podría dirimir en un abrazo y eso sería como bastante sano, ¿no?
1: Sí.
0: Ahora, si como vemos, ¿no? Porque vamos a decir, hoy fracasó interpelar a Adorni,
1: Sí.
0: bien puede pasar que con esos votos quiten las PASO, porque esto no está nada dicho hasta el final, ¿no?
1: Claro.
0: Entonces, si no hubiera pasos, y yo creo que ahí se va a dar una complejidad de que vayamos así, todos divididos, lamentablemente. También a lo mejor se divide la derecha, porque
1: Sí, puede pasar
0: no vamos
1: también,
0: a hacer que
1: sí.
0: lo único que nosotros estamos divididos somos nosotros.
1: No, no, no, sí, de
0: Es
1: internas no es solamente el partido justicialista el que se nutre, ¿eh?
0: claro, se ve como Macri vuelve a estar al ruedo, como Patricia Bullrich tiene diferencias con muy notables, ¿no? Muy públicas.
1: Sí.
0: Entonces hay que ver el momento de la elección también cómo ese espacio, que es un espacio yo creo que arrastra a todos los anti, ¿no? El antiperonismo, el
1: Sí.
0: anti-kirchnerismo, el anti todo esto que no quiere lo popular, por decirlo de alguna manera. Bueno, a ver si ese espacio va junto o también sufre un proceso. A lo mejor en vez de, como hemos ido en las últimas elecciones, donde había así oficialismo y oposición muy marcados, ¿no? Donde había esto de cada uno tirarse así más hacia los márgenes y confrontar está como esta grieta.
1: Sí.
0: En algún momento tuvimos los tercios, a lo mejor ahora hay un espacio de cuatro, no se sabe.
1: Para ir cerrando, Rosana, y no puedo dejar de preguntarle por la propia situación del Partido Justicialista en Tierra del Fuego. ¿Cómo la ve?
0: No, yo ya he expresado, Cristian, que la verdad que la situación del partido es como si fuera el partido de la Municipalidad de Ushuaia, porque no es un partido provincial hoy día, no es un partido que represente a todos los afiliados de la provincia, ni y eso nos quita potencia electoral, obviamente, que nos quita. Uno ve que hay muchísima confrontación, ve situaciones que no son las que, no sé, uno esperaría de la conducción de un partido, ¿no? Uno siempre espera que el que conduce tenga amplitud, que convoque a todos, que trate de hacer lo posible para que los temas se debatan en el seno del partido, para que haya un diálogo profundo, para que sectores minoritarios se encuentren incorporados, para que se pueda participar, ¿no? De alguna manera. Y no, eso no sucede. Entonces, esto nos también nos puede, no sé, creo que a muchos, bueno, yo tengo como, no sé, me siento, soy afiliada y no importa si me convocan o no, sigo opinando, sigo haciendo, sigo, pero creo que hay mucha gente que se retira, ¿no? Y siendo que es tan importante, porque a veces no importa que uno no va a coincidir 100% con
1: Sí.
0: cuando uno es el conductor del espacio, no va a
1: Por
0: coincidir
1: supuesto.
0: 100%, pero lo importante es estar en diálogo, ¿no? Y es poder hacer ese ejercicio de escuchar propuestas que otros pueden siempre traer y que son interesantes.
1: Rosana, nos estuvieron escuchando muchas personas en directo, en vivo y en directo, por supuesto, tanto en Ushuaia como en Toluín y en Río Grande. Resumo, bueno, recibí muchos mensajes. Se los voy a hacer acercar, pero resumo la mayoría de ellos en uno que nos envió Jorge Lechman, legislador de Tierra del Fuego, que me dice concretamente: siempre tuve una excelente relación con Rosana, más allá de las diferencias ideológicas, saludala de mi parte, por favor, y hacelo al aire. Así que hago llegar como corresponde ese saludo de alguien que está involucrado en la política, que no coincide con su fuerza política, pero que nos está escuchando, por supuesto, y que aprovecha para saludarla. La verdad, Rosana,
0: Y que ha
1: hace.
0: llevado adelante un
1: Sí.
0: trabajo importante en este tiempo, Jorge, con respecto al proceso constitucional que se ha tratado de instaurar desde el gobierno de la provincia, ¿no? Le
1: Sí.
0: reconozco a él una vocación, se lo he dicho también así, sin las coincidencias de fondo que claramente no tenemos, pero
1: Claro.
0: sí le he reconocido este trabajo porque realmente no se puede estar reformando la Constitución en el medio de una crisis como la que tenemos.
1: Rosana, ha sido una nota extensa, por eso le agradezco la amabilidad, la deferencia, no solo de atendernos, sino de prestarse a este diálogo sin condicionamientos. Yo esto siempre lo digo cuando ocurre, porque me gusta que la gente que nos escucha lo sepa. De su parte no ha habido ningún condicionamiento respecto de los temas que podíamos charlar, que podíamos hablar en esta entrevista. Ha sido a agenda abierta y creo que eso también se ha notado al aire. Así que estoy por demás agradecido que nos haya dado la posibilidad de escucharla después de tanto tiempo y ojalá que esto también se vuelva, ¿por qué no?, más frecuente a partir del rol y de la importancia que les asigna la historia de Tierra del Fuego, ustedes a quienes han ocupado estos puestos tan importantes, estos cargos de decisión tan, pero tan importantes. Así que será hasta la próxima y gracias por su tiempo.
0: Gracias, Cristian, y un saludo para toda la audiencia. Buenas tardes.
1: Dialogamos en extenso con la ex gobernadora de Tierra del Fuego, Rosana Bertone. Fue además senadora, 4 períodos diputada de la provincia, palabra más que autorizada para analizar el contexto político que vive no solo la provincia de Tierra del Fuego, sino todo el país, con los matices propios de un diálogo que se lleva adelante con alguien que ejerció la función pública, que puede tener adherentes y detractores, pero que sin dudas aporta, por lo menos desde mi punto de vista, a analizar más en profundo lo que nos está sucediendo. Seguramente después, bueno, como digo siempre, cada uno sacará sus propias conclusiones, pero la verdad es que valía la pena extendernos. Ustedes saben que yo no soy muy afecto de las notas sumamente extensas, me parece que en algunos casos aburren, pero la verdad es que en este caso, en esta situación en particular, era por demás provechoso poder charlar con la exgobernadora acerca de lo que está pasando en Tierra del Fuego y en el país. Pausa y ya regresamos.
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1: Ahora sí, me dice, me comí el amague, pero mire, parezco el defensor de Austria anoche ayer, tratando de quebrarle la cintura a Lionel Messi. ¿Cómo anda?
8: ¿Cómo andamos?
1: Ah, pero a mí me va espectacular.
8: Bueno, así es, así me gusta. Sí, que... quedamos ahí con el amague.
1: Sí, nos quedamos ahí. Bueno, contento por la repercusión que ha tenido la nota que hicimos recién con la...
8: Hace mucho no se le escuchaba
1: ahora. No había hablado. Ordone. Hasta ahora no había hablado. De hecho, yo la venía contactando hace rato y ella me decía, ya va a llegar el momento, ya voy a hablar.
8: Tuvo la inauguración el viernes de la aerosilla,
1: bueno,
8: del Martial.
1: Ahí es donde nos pusimos en contacto, porque yo justo también estaba en Ushuaia, entonces aprovechamos y le digo, Rosana, ¿querés salir al aire? Sí, no hay problema. Y destaco esto que yo decía al aire, porque me parece que hay que decirlo. La verdad que... en ningún momento me planteó, mira, de esto quiero hablar, de esto no quiero hablar, ¿no? Me dijo, charlamos de lo que te parezca. Buenas tardes, Alberto. ¿Cómo va eso? ¿Bien?
9: Bueno, nosotros le hemos llamado a Bertone desde que se fue su gestión. Y nunca. No, le llamamos para hacer una nota completa porque es bueno que cuando él se fue explicara un poco cómo dejó la situación, ¿no?
1: Sí.
9: Le faltaron números, le faltaron datos.
1: Sí, por digo, supuesto.
9: Era para hacer una nota bastante...
1: A ver, la nota con el dato, con el número es cuando ni bien te vas, digo. Ya pasaron tantos años en el medio, siete años, es mucho tiempo.
9: Y ella dijo que cuando se iba de gobierno y volver a su trabajo en el IPB.
1: Uh-huh.
9: Dijo, yo le pregunté, cuando usted se va de gobierno, ¿dónde va? Y voy a volver a mi trabajito en el IPB.
8: Terminó como diputada.
1: No. Ahora, y hoy está trabajando.
9: Como gobernadora, cuando fue gobernadora.
8: No, pero
1: después sí fue cuatro años de diputada y ahora está trabajando en el ámbito privado.
9: No dijo el ámbito privado.
1: Bueno, dato que tengo yo.
9: No, pero en ese momento se habló que era asesora de Martín Pérez. Uh-huh, y era bueno que lo explicara, porque es bueno cuando se lo explican, porque hay veces que hay muchos funcionarios que critican a la gestión pública y son asesores de otro partido político y aparece el listado cobrando. cobrando lo que cobra.
10: Tengo entendido que ya no estaría...
9: Es bueno que lo hubiera aclarado porque ese comentario se manejó.
8: Lo que está bueno lo que dijo en un momento fue el tema de siendo diputado, siendo senador, y más cuando sos del oficialismo, la posibilidad que tenés de ayudar a la provincia.
9: Sí. Es cierto eso.
8: Que hoy no se ve reflejado. Hoy sí. No se ve reflejado.
1: Sí, porque fue muy crítica del rol de los diputados y de los senadores. Especialmente de los diputados.
8: De los diputados, ¿no? Claro, donde ella tiene mucha experiencia en ese sentido.
1: Bueno, cuatro mandatos.
8: Cuatro mandatos.
1: Y aparte yo se lo mencionaba en la nota, porque hasta el propio Gustavo Melella se lo reconocía cuando era diputada.
8: Sí, de la gestión.
1: Siempre era proactiva. Digo, siempre estaba llamando a quien sea para ver de qué manera podía destrabar un expediente, gestionar. Sí. Y hoy da la sensación que eso ya no pasa.
8: Exactamente.
1: ¿No?
8: Claro. Por eso creo que desde la experiencia, y sobre todo teniendo en cuenta que hoy La Libertad Avanza tiene dos diputados oficialistas, o dos diputados, dos senadores, y no se ve que repercuta dentro de Tierra del Fuego con esa necesidad que hoy la provincia tiene justamente de generar... proyectos e inversiones para la provincia, porque ella misma lo dijo, dice, cuando no está la facilidad o la facultad de que desde Nación te faciliten ingresos, lo tenés que ir a buscar.
1: Exacto,
8: y hay organismo, y hay organismo a nivel internacional.
1: Ahí está, porque entonces, no solo lo resumió al ámbito provincial o nacional, lo que le podés pedir al presidente, sino salir a buscar.
8: Y ahí justamente dio puntapié inicial a la función de un diputado y de un senador. Sí. Y hoy, justamente, lamentablemente, no se está dando dentro de la provincia, y teniendo en cuenta que tenemos dos diputados de La Libertad y dos senadores de La Libertad que tendrían esa posibilidad, más aún siendo tan cercano al gobierno nacional, de poder traer inversiones o de buscar algo para la provincia que hoy tanto está necesitando.
1: Claro, bueno, sí. y en términos políticos, la definición respecto de la situación del Partido Justicialista entiende que que todo está dado para que se ordene en una interna la realidad del partido, y que si no, como yo le preguntaba y ella coincidía, esta situación puede terminar fagocitándolos.
8: Sí, totalmente.
1: Frente a diferencia de 2003, vos tenés una figura fuerte.
9: Dijo que el partido se lo llevó a la Municipalidad de Ushuaia.
1: En el caso de la cuestión provincial, local, sí.
9: Ahora, Partido Justicialista.
8: Habló del Partido Justicialista. A nivel nacional, el sábado cuando se hizo esa marcha a nivel nacional en el país, en Buenos Aires, durísimo,
1: Máximo Kirchner con Axel Kicillof. Le estaba hablando a él, sí, claramente. Esto de que mucho apoyo, pero no la vas a visitar.
8: Claro, entonces, en función de estas diferencias que hoy tiene el PJ a nivel nacional, yo creo que a nivel local también pasa exactamente lo mismo.
1: Es que en Tierra del Fuego es el reflejo de lo que está pasando en Buenos Aires y que está pasando además en todas las provincias
9: en todas
1: del
9: las
1: país.
9: Provincias, exactamente.
1: Porque estoy recorriendo los medios, recabando información y demás, y es exactamente la situación calcada. Partido Justicialista fragmentado, dirigentes que no se hablan, que no se miran, quienes tienen el sartén por el mango, quieren ejercer poder de la manera más irrestricta posible.
8: Hoy tiene dos peronismos clarísimos, el peronismo de Río Grande... Sí. El peronismo de Ushuaia, que quedó muy marcado este último fin de semana.
1: Sí.
8: ¿Y después qué tenés?
1: En el medio hay un abismo.
9: Los mestizos que están...
8: Porque recién yo pensaba...
9: Pero perdón. Gustavo Melella es peronista. Bueno, ella misma lo menciona.
8: Ella misma dice, Gustavo Melella no es peronista.
1: Claro. Pero vamos a ponerlo en esa lista.
8: Claro, pero el radicalismo te dice tampoco es radical.
1: Claro.
8: Forja es un partido local.
1: Son los apátridas políticos, como me gusta decirle. No tienen bandera.
9: Yo diría los mestizos, ¿no? Como dicen en el campo. Los mestizos que están...
1: Mestizos políticos, está bien. Apátridas, mestizos. Creo que le corresponden... Son esa gente como en la película de Tom Hanks que se queda en el aeropuerto.
8: Que no tiene bandera.
1: Bueno, están así. Están en un aeropuerto y no saben, no los dejan salir.
8: Y hoy, ¿qué estamos? Junio, 9, 10 meses a las elecciones. ¿Cuándo son las elecciones? ¿Mayo aproximadamente?
1: ¿Las nacionales o las provinciales?
8: Las locales.
1: ¿Y en junio del año que viene?
8: Estamos a un año exacto. La última vez había sido en mayo, creo.
1: Junio.
8: Mayo, junio.
1: Estamos a un año.
8: 11 meses, a un año. Vamos a un año. Digo, hoy, como está tan marcada la diferencia del peronismo dentro de la provincia, hoy yo no veo que haya un camino que los una todo de vuelta.
9: No, eso es imposible.
1: Yo creo que eso va a pasar si primero se da esa unidad nacional. Digo, en donde se unan allá, que yo lo veo difícil, por eso se lo planteaba a Bertón en la charla. Digo, si eso sucede allá, puede que de ahí para abajo termine todo acomodándose. Si no, es muy difícil. Me tengo que ir, así que les dejo las últimas dos.
8: A ver.
1: Información que ya estaba manejando desde ayer, la verdad que ayer estábamos cortos de tiempo. Sigue el conflicto en torno a la situación de Belitec, los trabajadores. Sí. Sin posibilidad de llegar a un acuerdo respecto de cuánta gente se iba a quedar trabajando y las condiciones, los empleados de todas las empresas contratistas se han dado por despedidos. Se asumen a sí mismos por despedidos.
9: Las empresas les han mandado un telegrama de suspensión. Ellos, por supuesto,
1: y ellos, lógico. Por supuesto, se asumen despedidos porque recordemos que la última postura de Terra Ignis y Belitec era tomar a una determinada cantidad siempre y cuando renunciaran a su antigüedad y a cualquier reclamo por indemnizaciones, que sabíamos que no iba a pasar. Eso por un lado. Se agrava la situación porque probablemente esto termine en juicios, sabemos. Y hay un antecedente que lo hablábamos el otro día. Digo, el Estado haciéndose cargo del pago de indemnizaciones de servicios concesionados.
9: Claro que ya lo hizo el Estado con el tema de... Convengamos que también el Estado en la ciudad de Río Grande...
1: Y en Ushuaia. En Ushuaia ha pasado
9: se ha hecho
1: lo
9: cargo del Aerotécnica Fobina, bueno, se tuvo que pagar...
1: Esa es la herramienta que tienen a su favor los trabajadores. Ojo que esto no termine también en otro juicio millonario.
9: Hay un precedente.
1: Por eso mismo. Y lo último que les cuento respecto a esto... complicada la situación en los pozos. Hoy me confirmaron que hay custodia policial porque no hay personal.
9: Aparte, bueno, entonces,
1: tuvieron que poner custodia policial porque puede entrar y salir cualquiera.
8: No hay el
1: control que ejercían las empresas.
9: Sí, las empresas. El otro tema es que no se puede sacar el petróleo.
1: Bueno, ese es el otro problema.
9: ¿Pero por qué no se puede sacar? Porque la empresa no está habilitada para sacar ese petróleo.
1: Bueno, ese
9: es el plan.
1: Están llenando las cisternas se llenen se corta, se corta la canilla.
8: Bien.
1: Me marcho.
9: Que de ahí viene la coparticipación. Digo, para
8: recuerdo. Recuerdo. 14 de mayo del 2023 fueron las últimas elecciones.
1: Ahí está.
8: Ahí tenés.
1: Estamos
8: a 9 meses. Sí, 14 de mayo del 2023 fueron las últimas elecciones. Yo me acuerdo que se había adelantado las elecciones. Sí. Generalmente eran junio, fines de junio. 14 de mayo fueron las elecciones.
9: Bueno, acá creo que el triunfador de las elecciones es quien capte los votos, porque no solamente el tema de los peronistas, los radicales, los aristas. Es decir, yo creo que el partido, el representante que sume a los distintos sectores con algo concreto, con algo planificado, con algo planteado y que lo va a hacer, es el que va a gobernar tirando
1: se lo dije a un dirigente político que me crucé el sábado en Ushuaia. Dos minutos hablamos y me dice: ¿qué crees que va a pasar? Le digo: mira, yo creo que acá lo importante va a ser que aquel que se presente a esa elección diga cómo va a resolver el problema de Tierra del Fuego y con quién lo va a resolver.
9: ¿Y por cuánto tiempo también? Porque que diga que lo va a resolver.
1: Para mí esos son los dos ejes.
9: Sí, exactamente.
1: ¿Cómo vas a resolver esto? Sí. Porque el problema...
9: Tiempo?
1: A ver, yo no quiero más diagnosticadores que es lo que nos pasa a nosotros, a todos, ¿no?
9: Sabemos
1: que hay un problema. No me cuentes lo que estoy viendo todos los días.
9: Años que lo venimos.
1: Contame cómo lo vas a resolver y con quién lo vas a hacer.
8: Exactamente. ¿Y
9: en qué tiempo?
8: No,
1: Por supuesto.
8: Y basta de decir que vamos a tener puerto.
9: Y lo fundamental.
8: Basta de decir que vamos a tener el puerto porque.
1: Ya no admiten discusión.
9: Y lo fundamental es que cuando recibas la gobernación, sea un detalle de cómo la recibieron o la intendencia. Y eso es muy claro, porque la gente
1: por supuesto,
9: no le va a tener más que la culpa del otro.
1: Por supuesto,
9: es decir, a ver,
1: exacto,
9: ¿dónde está?
1: Exacto. Y también esto, ¿no? Que vos decís, Alberto, digo, empezar a hacerse cargo, ¿eh? Digo, cuando vos asumiste, tenés que hacer cargo. Ya no le puedes. El ápero Macri ya la gente lo toma con ironía, ¿eh?
9: Sí,
1: y se te vuelve en contra. Así que
9: exactamente.
1: Hasta ahí llegamos. Me voy.
8: Bien, nos vemos mañana.
1: Que la pasen muy, pero muy bien, que tengan un excelente programa y nos encontramos mañana como corresponde. En el pase todos los días, de mi parte no me queda más que agradecerles que hayan estado del otro lado y nos volvemos a escuchar mañana a las 17.
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0: ¿Qué tal? Buenas tardes. Bienvenido una vez más a Buscando el Equilibrio en Radio Provincia. La continuidad del pase con costo político que hacemos día a día con Cristian Villo. 18:16 minutos en esta jornada de martes 23 de junio. Una jornada que hemos tenido ya un principio de un chaparrón, una llovizna en estos últimos minutos acá en la ciudad de Río Grande. Oscuro. Y lo que mencionábamos ayer, realmente a diferencia de ayer, hoy no tuvimos ese cielo rojo, amarillo, naranja, ese cielo fuego que hemos tenido a lo largo de estos últimos días. Hoy más nublado y por lo que tenemos entendido vamos a tener un poquito de agua nieve para mañana, noche recién.
1: Y las noches son más largas, las noches son más largas ahora.
0: Sí, bueno, hasta el 21 de junio, a partir de ahora que ya comenzó el invierno, hoy que estamos... Lunes, martes, estoy perdido.
1: Martes
0: que empezó el domingo el invierno. Bueno, ahora, hoy escuchaba casualmente con Sol Agusti, un meteorólogo justamente que estaba señalando y hablando de que el Cerro Castor en principio aplazó la inauguración de su espacio de esquí justamente por falta de nieve.
1: Claro.
0: Y no se ve que vaya a haber gran cantidad de nieve en estos próximos días.
1: Lo que pasa es que hoy Cerro Castor tiene una fábrica de hacer
0: claro, pero necesita
1: el frío.
0: Frío, sí. Temperaturas bajo cero para poder generarlo.
1: Claro.
0: Y cuando no lo tenés, está pasando lo que está pasando hoy en día.
1: Exacto.
0: Que se está perdiendo esos inviernos de frío y de nieve porque hace ya rato que no venimos teniéndolo. Bien, vamos a hablar con Federico Junco, quien es el dueño de la agencia RG Viajes, teniendo en cuenta que estamos en una época mundial donde mucha gente ha salido o aquellos que han tenido la posibilidad de poder viajar al mundial de Estados Unidos, México y Canadá. Federico, ¿cómo te va? Buenas tardes. Alberto Centurión, Germán Gasparini, te saludan en Radio Provincia.
2: Alberto, Germán y a toda la audiencia, buenas tardes. Muy bien acá, trabajando todavía.
0: Bien. Bueno, Federico, en
1: ya
0: principio...
1: Ya con aeropuerto nuevo.
0: ¿Eh?
1: Ya con pista nueva.
0: Con pista nueva, con aeropuerto nuevo por el momento, así que eso es más que importante. Federico, en principio poder consultarte justamente si mucha gente de la provincia te ha solicitado justamente el poder viajar a Estados Unidos. Vemos que hay promociones de diferentes tipos de día, de viajes y demás. Digo, ¿cómo ha impactado este mundial en la sociedad a nivel nacional y particularmente en Tierra del Fuego?
2: Mira, particularmente en nuestro caso hemos tenido algunas consultas antes de que empezara el mundial, pero no hemos concretado en realidad ninguna venta con nadie de acá de la provincia. Por ahí hay gente que se ha ido a través de otros lados y por ahí no ha comprado con nosotros, por ejemplo, el tema de las entradas. Las novedades, por ejemplo, que tenemos ahora es el tema de que Aerolínea ha puesto un vuelo nuevo para hacer directamente 6 a Dallas para el último partido de la selección, viendo que, bueno, que entre comillas ya estamos clasificados y por ahí hay gente que le está empezando a picar, como pasó un poco en Qatar, que había mucha gente que no había ido. Y a medida que el equipo va avanzando, como que la gente se va enganchando y va tirándose un poco la pileta, ¿no? A hacer ese tipo de viaje. Uh-huh. Obviamente tenés que contar ya con un pasaporte, más allá del tema del dinero, lo que hablábamos antes, el pasaporte y la visa en vigencia. Ese es el problema que tenemos para los argentinos viajar a Estados Unidos, ¿no? Si no tenés la visa, por más que tengas las ganas,
0: claro,
2: no vas a poder viajar.
0: Imposible. Y cuando hablamos de costo, claro, ¿de qué costo estamos hablando? ¿De un viaje a Estados Unidos, Dallas o Miami, que va a ser
2: el próximo viaje? Aerolínea sacó estos vuelos especiales que son ahora el 20, uno sale el 25, el otro el 26, dentro de 2-3 días, porque obviamente jugamos el sábado.
0: Sí.
2: Esos boletos solamente de ida en esos vuelos especiales está alrededor de $650. Después le tenés que sumar la vuelta, así que calculale que estamos hablando más o menos de unos $1,400 solamente en pasaje, ¿no?
0: Claro, mala estadía, malas entradas y...
2: Mala estadía, más conseguir la entrada, que bueno, hay que ver en qué valor se consigue.
0: Sí.
2: Hay algunas agencias que todavía están haciendo algunas promociones con el último partido, pero ya, digamos, estamos como tarde, ¿no? Digamos, esto va a ser, como se hizo en Qatar, hay mucha gente que se iba sin entrada... Y veía que podía conseguir en la reventa, ¿no?
1: Uh-huh. Federico, buenas tardes. Alberto Centurión te habla.
2: Hablando, buenas tardes, Alberto, ¿cómo estás?
1: Hablando del Mundial, y vayamos a las vacaciones que van a empezar muy pronto aquí en la Tierra del Fuego. ¿Cómo te están manejando? con esta apertura de aquí en la ciudad de Río Grande de esta pista, que es una pista muy importante, si hay perspectiva de que se va a sumar otro avión o se van a seguir sumando aviones a la ciudad de Ushuaia.
2: No, mirá, obviamente Ushuaia ya están sumados desde hace tiempo, digamos, la programación de julio ya está puesta desde hace un mes más o menos. Acá vamos a tener dos veces a la semana, a partir creo que del 5, uh-huh. Dos veces a la semana vamos a tener dos vuelos solamente. No vamos a tener dos vuelos diarios como en otro momento. Pero sí se ha aumentado un poco la frecuencia. Uh-huh. Así que hay dos días, si no me equivoco, ahí te lo busco en la pantalla. Hay dos días que vamos a tener dos vuelos, pero dos días en la semana, ¿no?
1: Y esta apertura.
2: Y durante julio hasta mediados de agosto.
1: Y esta apertura de este viaje desde Ushuaia a Brasil y Brasil a Ushuaia, ¿ha tenido alguna uh-huh. consulta con respecto del tema en particular?
2: Y es que en realidad nosotros no, porque eso lo maneja todo el tema del esquí en Ushuaia. Nosotros estamos fuera de ese negocio, digamos, o por lo menos mi agencia. No nos dedicamos al receptivo nosotros, eso es para la gente que como te escuchaba hace un ratito, está vendiendo Cerro Castor y el invierno en Ushuaia.
1: Claro, no, pero también lo pueden vender las agencias de cualquier punto del país.
2: Sí, pero eso generalmente, sí, correcto, pero sí. Eso generalmente, esos vuelos generalmente los usan los esquiadores que van a Ushuaia. Claro. Sí, no es un negocio que nosotros vendamos Tierra del Fuego, lo venden en Brasil. No es un negocio nuestro.
1: Ah, bien.
2: O los receptivos en Ushuaia. Claro. Pero el receptivo en Ushuaia lo que hace es venderte el transporte, la ida al cerro, el tema de los cerros y todo. El aéreo lo vende el brasilero, uh-huh. No lo vende el argentino.
1: ¿Y de ir y de acá a Brasil? ¿De Ushuaia a Brasil?
2: Sí, sí, lo podés vender, pero digamos, no tenés mucha gente que en invierno quiere ir a San Pablo, no uh-huh. es un destino de, claro. de playa San Pablo. Claro. San Pablo es una ciudad. Sí, comercialmente claro. está bárbaro. Para el de San Pablo venir a esquiar Ushuaia... Está bárbaro, pero nosotros de Ushuaia a San Pablo no nos sirve de nada.
1: Claro. Uh-huh.
2: Si tuvieras un vuelo Ushuaia a Río de Janeiro sería otra cosa, pero San Pablo.
1: Claro.
2: Y estamos hablando en invierno sí. Río de Janeiro tampoco tenés garantía de calor.
1: Claro, claro.
2: Si hablamos sí. turísticamente, para el argentino le sirve Río o le sirve el Nordeste, como tiene aerolíneas vuelos a Salvador, uh-huh. pero para el verano, o bueno, Nordeste en toda época del año. En las vacaciones de julio, Nordeste brasileño es un buen destino. Uh-huh. Para el fueguino, el Ushuaia a San Pablo no nos sirve.
0: Bien. Federico, y teniendo en cuenta recién lo que se planteaba, vacación invierno, estaban ya próximas a iniciarse dentro de 20 días.
2: Sí.
0: ¿Cómo viene la demanda de vuelos, tanto a nivel local como a nivel internacional?
2: Mira, a nivel local, digamos, tenemos, como te decía, tenemos la oferta de un vuelo más. Dependiendo de la semana, yo estoy viendo acá que hay tres vuelos a la semana, uh-huh. Pero en realidad estaba bastante mejor que otros años en el sentido de que se pueden conseguir todavía tarifas baratas porque como tenemos este año tenemos la particularidad de que tenemos corrida una semana, uh-huh. generalmente nuestras vacaciones son siempre del 16 al 30, uh-huh. este año van a caer del 12 al 26, 28, uh-huh. entonces... Hay buenas opciones para salir de Río Grande y sobre todo para continuar haciendo un poco de turismo, por ejemplo, en el norte del país, ¿no?
1: Claro, claro.
2: Que no se pisan con las vacaciones en Buenos Aires, que es el problema que tenemos siempre nosotros.
0: ¿Y se demanda mucho destino fuera del país en vacaciones de invierno o eso más de verano?
2: No, es más de verano, aunque en invierno sí tenemos gente, hemos tenido gente saliendo ahora en esta temporada baja, digamos, porque lo que conviene, obviamente, si vos disponés de fecha, es no viajar en julio, claro. salvo que viaje con los chicos que están en edad escolar, pero por ahí matrimonios mayores, que por ahí es nuestra mayor, digamos, público que viaja fuera de temporada, te conviene, obviamente, viajar ahora, en junio, en mayo, en abril, si vas al nordeste de Brasil o si te vas a hacer un Caribe, por ejemplo, uh-huh. porque obviamente estás costos con respecto al tema tanto de la hotelería como del aéreo, ¿no? Uh-huh. Entonces tenés gente saliendo ahora en vacaciones de julio, pero generalmente esos son familias y que por ahí lo han programado con anticipación, con bastante, ¿no?
0: Y como ha sucedido en otros años, generalmente llegaba julio y lo que era la demanda de vuelo y de pasaje estaba prácticamente agotado desde comienzo de año, justamente por esta situación particular que son las vacaciones de invierno escolares. ¿Cómo está hoy esta situación?
2: Claro, hoy te decía, esto estamos un poquito a esta altura, digamos, y faltando, como decís vos, más o menos dos semanas. Todavía hay lugares disponibles para viajar el 10, 11. Mm. El tema que particularmente este año, como te decía, nuestras vacaciones empiezan el 12, pero sí, el a su 13. Vez tenemos el 9 y el 10. Claro, pero 9 es feriado y el 10 es feriado puente, así que
0: claro, exactamente.
2: Los chicos sí, de la última clase tienen el 8.
0: El 8. ¿Y costo?
2: Entonces, como esos días, te decía, como esos días, digamos, ya no es que todo el mundo se va el 12, porque hasta todo el mundo trabaja hasta, bueno, en realidad el 11, que es sábado, perdón, sí. Que encima del día de Río Grande, pero bueno, cae justo sábado este año. No, y en cuanto a demanda, te decía, como la gente se reparte en esos 3, 4 días para salir, no hay tanta complicación para poder salir en esos días, obviamente.
1: Federico, el valor...
2: No está barato porque hay...
1: Si el valor...
2: Sí, te iba a decir. O sea, no hay, sí, sí, correcto. Por ejemplo, para viajar el 11 de julio, siempre aclaramos que depende de la fecha, ¿no?
1: Sí.
2: Dame un segundo que ya te digo. Por ejemplo, para salir el 11 de julio, que sería el sábado, volviendo el día 26, si no me equivoco, que es el domingo, ya te confirmo.
1: Sí, domingo.
2: Domingo 26, correcto. Bueno, hoy si querés comprar un pasaje, recordemos siempre el tema de los equipajes, que depende de qué equipaje lleves, sale un precio, sale otro. Pero vamos a poner la más barata, que es la que con mochila, nada más, sin equipaje, viajando esas fechas, ya te digo, un segundo. Ese valor hoy está, ida y vuelta a Buenos Aires, casi 900 mil pesos, solamente con la mochila. O sea, no es barato, pero obviamente hay peores precios que este todavía, si no conseguís este tipo de promoción.

0: algo de 20 mil pesos, bueno, ahora aerolíneas
1: Sí.
0: ha aumentado la tarifa, digamos, de la valija extra, y ahora sí realmente hay una diferencia entre comprarlo antes por la web o bueno, ya directamente dentro de la tarifa, que comprar la valija extra en el aeropuerto. Está alrededor de 43 mil pesos la valija en bodega por cada tramo.
1: Claro.
0: O sea que si hacemos la comparación de lo que te estaba diciendo, pagando casi la misma plata que comprando una con mochila y después agregando valija, te sale comprar con todos los equipajes.
1: Claro.
0: Hoy en sí te conviene, ¿se entiende?
1: Federico, los vuelos que vos vendés en tu agencia, ¿es para el extranjero o para nuestro país?
0: Para todos, somos agencia de viaje, podemos vender
1: No, no,
0: a cualquier
1: digo,
0: parte del
1: no,
0: mundo, me
1: no, pero el
0: refiero.
1: ciudadano de Tierra del Fuego, ¿a dónde viaja, al extranjero o adentro de nuestro país? Digo, si en porcentaje,
0: No,
1: cuando vos vendés un pasaje
0: tenés
1: o...
0: mucha más gente, tenés mucha más gente viajando dentro del país por un hecho de que no todo el mundo se va afuera, pero bueno, tenemos casos como te decía, casos de viajando gente dentro del país y gente yéndose afuera también.
1: Pero en
0: No es
1: porcentaje, digo,
0: grueso, digamos.
1: en porcentaje, en
0: Y
1: porcentaje.
0: ponele un 30% internacional y un 70% de cabotaje.
1: Bien, bien.
0: Pero todo depende de la época también.
1: Claro. Claro, exactamente. En cuanto a los costos, han aumentado mucho los costos con relación al año pasado o hace 2 años atrás, teniendo en cuenta también aumento de combustible, aumento del precio del dólar y demás, ¿o
0: Sí,
1: se ha mantenido?
0: y con respecto al aéreo, sí, el
1: Al
0: año
1: aéreo.
0: pasado un boleto caro y de vuelta a Buenos Aires estaba hablando de 1 millón, hoy ya estamos en 1,5 millones más o menos.
1: Claro.
0: Comparando la peor tarifa del año pasado con la peor tarifa de ahora, a eso me refiero.
1: Y con relación, hablábamos recién de lo que fue la reinauguración de la pista hace 2 meses atrás. Digo, ¿en qué ha generado para o aerolínea particularmente, justamente esta nueva pista? Digo, ¿es de mayor seguridad la posibilidad de que lleguen vuelos de mayor porte que antes quizás la pista que se tenía dentro de la ciudad de Río Grande no lo permitía?
0: No, más allá de eso, los aviones que estaban viniendo son los mismos que están viniendo hoy. Lo que te permite el tema de mayor seguridad y sobre todo, más allá digamos, de la pista nueva, lo que más ha beneficiado es el tema del sistema de luminarias, que es más o menos parecido a lo que tiene Aeroparque hoy originalmente. Entonces, ha permitido en estas semanas, que hará 15 o 20 días que estábamos con 5 o 6 días de niebla, por ahí con la pista anterior, el sistema de luces anteriores. De esa semana se hubieran cancelado todos los vuelos y esta
1: Claro.
0: semana creo que fue un día nada más. Y creo que el vuelo que se canceló fue por un tema de un vidrio que se trizó y volvió sin pasajero a Buenos Aires, pero por un tema de seguridad, no porque no hubiera podido aterrizar. Creo que un solo día se suspendió por niebla.
1: Justo.
0: Así que en eso tenemos la ventaja de tener la pista nueva con el sistema de luminaria nueva, que eso sí, obviamente ha mejorado, digamos, la parte de seguridad y la parte de
1: Visibilidad.
0: suspensión de vuelos, ¿no?
1: Claro.
0: Claro, de visibilidad y de no depender de una suspensión de vuelos porque no pueden llegar, digamos, no tienen las normas
1: De
0: de seguridad
1: seguridad.
0: para poder aterrizar.
1: Federico,
0: Exacto.
1: en comparación del 2025-2026, misma fecha, ¿cómo está en comparaciones de los pasajes? Digo, en cantidad o en ventas.
0: Sí, en cuanto a demanda, sí, porcentaje estamos
1: Sí.
0: más o menos igual. No,
1: ¿Cuál es?
0: no hay tanta diferencia. No, no. O sea, en cuanto a la ocupación de los vuelos, estás casi en un 80-90%.
1: Sí.
0: En ese sentido, en las fechas clave, estamos igual que el año pasado. En
1: Sí.
0: cuanto a la venta nuestra como agencia de viaje, en cuanto a cuánta cantidad de pasajes vendimos para vacaciones, estamos más o menos parecidos al año pasado.
1: Y en el
0: No quiere
1: tema,
0: decir que son los mismos montos.
1: claro,
0: Sí,
1: en el
0: sí.
1: tema terrestre, ¿vos vendés pasaje terrestre también?
0: Sí, pero hoy terrestre, o sea, cada vez está más complicado para viajar por tierra.
1: Sí.
0: A Buenos Aires, a Córdoba, donde sea. O sea, sale lo mismo que el avión, te conviene irte en el avión toda la vida. Más
1: Claro.
0: allá de que hoy no tenemos, casi no tenemos operatoria. Antes tenías un colectivo diario a Gallego, ahora ya no lo tenemos más, el colectivo diario a Gallego.
1: Ah, mira
0: Hay
1: vos.
0: días que salen, sí,
1: Hay días
0: exacto.
1: que salen y días que no salen. ¿Pero no había una empresa chilena
0: Exactamente.
1: que venía a Tierra del Fuego?
0: Sí, a Punta Arenas, pero no puede. Es la empresa chilena que viene de Punta Arenas. Vos necesitas ir
1: Sí.
0: a Gallego para después
1: No,
0: irte por
1: bueno, pero
0: tierra.
1: el
0: No
1: traspaso,
0: tenés que ir a
1: no.
0: Punta Arenas.
1: El traspaso, digo, en gallego y en gallego a... No hay una...
0: Claro.
1: ¿Sí?
0: Claro, por eso antes estaba Tecnia Austral, después
1: Sí.
0: Tecnia Austral dejó de operar y empezó a operar Marga Taxa,
1: Sí.
0: que es la empresa argentina que hace Gallego Río Grande y después te vuelve.

0: voy a llevar a Gallego.
1: Claro.
0: Las empresas chilenas van a Punta Arenas, no van a Gallego.
2: A Punta Arenas.
0: ¿Me entendés? Entonces, claro.
2: Hoy terrestre.
0: Te puedes ir, bárbaro.
2: Hoy terrestre.
0: Pero después no podés. Claro. No continuás al norte argentino. Tenés que conseguir una empresa que vaya a Gallego.
2: Claro.
0: Y hoy Marga Taxa está haciendo. Más, si mal no recuerdo, porque ahora no estoy en el sistema de terrestre, lo tengo en la oficina.
2: Sí.
0: Pero si mal no recuerdo, está haciendo una vez por semana un Río Grande Gallego. Obviamente hay mucha menos demanda, ¿no? De gente viajando por tierra y más en invierno.
2: Claro.
3: Y Federico, por último, ¿cómo está la línea aérea del Estado, la ADE? ¿Sigue operando dentro de la ciudad y si sigue operando, con qué vuelos?
0: Nosotros no vendemos por un tema de que ellos tienen su propio sistema.
2: Sí.
0: Pero están haciendo están haciendo operatorias dos veces por semana, tres veces por semana, uniendo Gallegos, inclusive hay un vuelo que va por Ushuaia y de Ushuaia se va a Gallegos, y después una vez a la semana está haciendo Comodoro. Así que es la única alternativa nuestra para viajar dentro de la Patagonia. No nos queda otra opción.
3: No hay otra empresa que lo haga, sino cualquier viaje a la Patagonia sí o sí pasa por Buenos Aires o Córdoba.
0: Por Buenos Aires, obviamente, con todo lo que eso significa, que es un montón de horas de viaje más un montón de costos, ¿no?
3: De costo.
0: Por eso te digo que no está tan fácil el tema de la ida por tierra, pues justamente no están, no sé si es por la demanda, por la no demanda, o se han quedado sin, digamos, nos hemos quedado sin línea que llegue a Tierra del Fuego, pero están haciendo la operatoria una o dos veces por semana nada más.
3: Y las aerolíneas low cost desde Ushuaia tampoco hacen Patagonia, sino automáticamente vuelan a Buenos Aires.
0: Exacto, Ushuaia a Buenos Aires tenés JetSmart. Nosotros Flybondi no vendemos y no recomendamos vender, así que
2: bien.
0: De hecho ni hablamos, más allá de que hoy está en una situación complicada, pero ya venía complicado desde que arrancó más o menos.
2: Sí, prácticamente.
0: Por lo menos para nosotros, con respecto a un tema de visión comercial, ¿no? JetSmart, digamos, es la que hoy, de las locos que están operando en Argentina, es la que mejor, digamos, operatoria tiene, la vendemos nosotros, a veces te hacen cambios de horarios de último momento, pero en realidad son cumplidoras con respecto al tema de horarios y días, digamos.
2: Bien.
0: Entonces, eso por un lado, sí, a veces no hay mucha diferencia con aerolíneas, otras veces sí, lo que pasa es que si vos, como hablábamos recién, con la low cost tenés un precio base y de todo lo que le pongas arriba lo tenés que sumar, entonces claro. Empezás a sumar el equipaje más el asiento más, bueno, y empezás a sumar y por ahí te termina saliendo más caro que aerolínea. Depende, a veces depende del horario o la disponibilidad que haya en una o en otra. Lo que sí tengo entendido y que se está hablando es que JetSmart va a ampliar la operatoria que tiene en Argentina justamente para tomar la demanda que está dejando sin cubrir la gente de Flybond.
3: Bien. Federico, gracias por la comunicación.
0: No, por favor, ustedes, que tengan muy buenas tardes.
3: Gracias, igualmente. Bien, la palabra de Federico Junco, quien es dueño de la agencia RG Viajes en la ciudad de Río Grande, hablando un poco de lo que tiene que ver con la demanda de los próximos viajes, tanto para lo que es el Mundial, las ofertas, como así también lo que se viene, que son las vacaciones de invierno en la provincia de Tierra del Fuego. 18:36 minutos la hora en la República Argentina. Hacemos una pequeña pausa, volvemos enseguida.
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10: Bueno, nos vamos a la capital de la provincia, vamos a charlar con Natalia da Fonseca, porque bueno, para que nos comente un poco la situación sobre este cargo que se ha planteado en la provincia de Tierra del Fuego, por primera vez en la provincia, y quien nos cuente ella junto a otras personas más, qué pasó con esos, con ese cargo que se ha presentado en nuestra provincia. ¿Cómo te va, Natalia? Alberto Centurión, Germán Gasparini, aquí en los estudios de Radio Provincia.
11: Hola Alberto, ¿qué tal? Gracias, gracias por llamarme y gracias por el espacio. Bueno, a mí me gustaría contar, creo que es importante que más allá de lo que comentan los legisladores, los políticos, es importante que le den voto a los postulantes, a las personas que no tienen nada que ver con la política, así que bueno, me gustaría empezar contando los hechos.
10: Te escuchamos.
11: Bien, yo me presenté a este concurso, bueno, como ya la gente podrá saber, era el defensor provincial de los derechos de los niños, provincial de Tierra del Fuego, cumplí con todos los requisitos previstos por la ley 1466 referida a esta defensoría y el reglamento pertinente, ¿sí? Resolución 194/24. Presenté toda la documentación exigida, era en soporte papel como por correo electrónico, así lo indicaba la normativa, el reglamento. Lo hice en tiempo y forma el día 2 de junio. El martes 16 de junio tomé conocimiento a través de las redes sociales, y no por la legislatura, de la publicación de un listado de postulantes admitidos y no admitidos. Lo observo y doy cuenta que aparecían las personas no admitidas. Este listado era como una planilla de Excel con nombres, DNI, y al lado de mi nombre una frase que decía: no cumple con los incisos A y C del artículo 5 de la ley 1466. Ninguna otra explicación. Bueno, me llamó la atención porque, reitero, yo sí había cumplido con los requisitos. Por tal motivo, me acerqué personalmente a la legislatura para informar justamente que yo sí había cumplido y que necesitaba saber los motivos exactos y fundados de la exclusión.
10: Perdón, ¿cuáles son los requisitos? Allí, perdón, ¿cuáles son los requisitos que te exigían para ese cargo?
11: Artículo 5, ley 1466. Artículo, bueno, el inciso 1 hablaba de ser residente de Tierra del Fuego, ser residente de la provincia de Tierra del Fuego. Después era tener más de 30 años de edad, 30 años o más de edad. Y el inciso C era acreditar algún título profesional universitario o no universitario, y o presentar alguna experiencia en la temática del concurso, que es justamente esto de relacionado con los derechos de los niños, de la defensa y la promoción activa de los derechos de los niños. Uh-huh. Esos eran los requisitos. A mí me decían que yo no cumplía con ser residente de Tierra del Fuego y que tampoco yo acreditaba ningún título ni ninguna experiencia. Bueno, eso eran los motivos.
10: Vos sos fueguina, sí. Y aparte sos abogada.
11: Sí, yo toda la vida viví en la isla, en Río Grande particularmente. Recién este año estoy en Ushuaia, pero toda la vida. Bueno, si quiere les sigo comentando, sí, sí, cómo fueron los hechos, para que yo sea clara, con que se sepa bien cómo es.
10: Sí.
11: Bueno, me hace, sí.
10: No, te pregunté, sos fueguina y aparte vos sos abogada, digo.
11: Exacto, sí. Yo soy abogada, estudié la carrera en la UCES, justamente es lo que yo también les explicaba a esta comisión, uh-huh. Estudié presencial en Río Grande y la carrera dura 5 años.
3: Uh-huh. Natalia, ¿cómo te va? Germán Gasparini te saluda, buenas tardes.
11: ¿Qué tal? Buenas tardes.
3: Bien, acá tengo entendido de 63 postulantes, 45 fueron excluidos, 38 de ellos justamente por no acreditar 5 años de residencia exigido dentro de la normativa. Digo, ¿quién evaluó cada uno de los currículum que fueron presentados justamente para este proyecto?
11: Bueno, justamente por eso yo quiero ser muy clara cronológicamente con los hechos, porque yo al principio tenía una postura pensada y después pasaron otras cosas. Antes de decir directamente, bueno, te adelanto, nadie evaluó y nadie juzgó ninguna documentación. Nadie miró nada ni evaluó nada. Esto yo te lo adelanto. Prefiero seguir con los hechos para llegar a la conclusión, porque parece que no, pero fue así. Bueno, yo como comentaba, cuando veo que no estoy en un listado que dice no admitido, me acerco a la legislatura provincial, estoy acá en Ushuaia, y fui atendida por un empleado quien, dice ser Juan Oyola, a quien le expliqué esta situación y le solicito que, bueno, que por favor que revea la documental, porque yo había cumplido con todo lo que ellos decían. Uh-huh. Lo cual él me dice que yo ya no podía impugnar el listado, y yo le digo, pero a mí no me interesa impugnar a nadie, yo solamente estoy diciendo que revisen la documental. Bueno, él me dice que no y me dice que presente una nota, que él no tenía nada que ver, que presentara una nota. Bueno, al día siguiente, el día 17 de junio, presenté formalmente un recurso de reconsideración ante esta comisión especial encargada del concurso. ¿Sí? La comisión está conformada por 3 legisladores, un miembro del Poder Judicial y un miembro del Poder Ejecutivo. Uh-huh. Eso es así. O sea, no son todos los legisladores.
10: ¿Quiénes son los legisladores?
11: ¿Quiénes son? Bien, los tres legisladores son Laura Colazo, Victoria Vuoto y Raúl Van der Tussen. Esos son los legisladores.
10: 3 abogados.
11: Después, el miembro... Sí, son 3 abogados. El por parte del Poder Judicial es... creo que es Jesús González Saber, que es un miembro, es el defensor ante el Superior Tribunal de Justicia.
10: Sí.
11: Y por parte del Ejecutivo es... González Castillo, no recuerdo bien el nombre.
3: Uh-huh. Ajá. Hola, es grave lo que decís, porque si realmente de 63 personas, 45 excluidos, y vos decís que no hubo una persona que evaluó cada uno de los currículum presentados, realmente es grave. Sí, más cuando vos, con la probatoria de la documentación, estás diciendo todo lo contrario.
11: Sí. Por eso, para mí es sí, es grave, no fue correcto cómo se hizo el manejo, y yo al principio yo tenía una otra sospecha de que estaba mal manejado, que no había buena comunicación, que no había algo así, pero bueno, yo sí te sigo contando. Uh-huh. El 17 de junio presenté este recurso de reconsideración ante la comisión especial de estas personas. Y pedí algo muy concreto, tres cositas, te resumo, porque a la gente no le interesa saber qué es, sí, un recurso, pero básicamente pedí, primero, tener vista del expediente; segundo, que se me informara cuál era el acto administrativo o la resolución que respaldaba el listado de admitidos y no admitidos, y que se me explicara de manera concreta y fundada las razones por las cuales entendían ellos que yo no cumplía con requisitos legales; y tres, que ellos revisaran mi situación y, de corresponder, que modificaran el listado. Bueno, esto fue entonces el 17 de junio. Al día siguiente, el 18, no pasa nada. El 19, viernes 19 de junio, recibí por correo electrónico el acta número 5. Me contestan con un mail. Allí se daban explicaciones genéricas respecto de todos los postulantes rechazados. En mi caso, se afirmaba que no había acreditado residencia en la provincia ni mi condición de profesional con título universitario. Y eso es falso. Esta comisión omitió pronunciarse sobre la documentación remitida por correo electrónico, cuando precisamente el reglamento exigía que la documentación se presentara tanto en papel como por mail. Es decir, ignoraron parte de la documentación presentada. ¿Sí? Y a todo esto aclaro, mi título profesional universitario yo me recibí el año pasado, y a partir de desde el año pasado se entregan digitales. Uh-huh. Se entregan con toda la firma, con validez digital, el título tiene un QR y asimismo puede ser corroborado en un registro público de graduados. Es una página oficial de Nación, no es información legítima. Uh-huh. Se puede verificar.
10: Seguí nomás, pero hacemos una pregunta después.
11: Bueno, yo digo que que sucede esto. Advierto también que el recurso que yo presenté nunca había sido respondido, ¿sí? O sea, que te contesten con un mail y te adjunten un acta, eso no es responder un recurso de reposición, ¿sí? Entonces decido, por tercera vez, el martes 22 de junio, me presento nuevamente en la legislatura, y acá, en este caso, como yo en mi nota había pedido ver el expediente, me den vista de las actuaciones, ya había vencido el plazo, me presento en la legislatura y pido ver el expediente. Fui atendida nuevamente por el mismo empleado, que me manifiesta que ya me habían respondido por mail. Y le aclaré que yo no estaba pidiendo una respuesta por correo, sino acceder al expediente. Bien, porque esto es un concurso público de oposición y antecedentes. Sí. Uh-huh. Bueno, se pone un poco nervioso el señor y nos hace esperar. Yo esperé 15 minutos más o menos. En eso baja de vuelta y me acerca 5 actas, ¿no? Pero se me negó la posibilidad de ver el expediente completo, porque las 5 actas no forman parte del expediente completo. Me dice, le reitero que yo necesitaba ver el expediente, y a lo cual él me dice que no. Se me dice que no, que yo no podía ver el expediente. Me dice que la totalidad de las actuaciones yo no las podía ver, y que tampoco tenía, no podía ver la documental de otros otros postulantes, aunque reitero, es un concurso público. Como él me dijo, pasó esta situación, yo quise dejarlo en un acta, lo cual tampoco me dejaron escribir nada en ningún libro. En una hoja en blanco dejé constancia de estos hechos, lo firmé con un sello y me quedé con la copia. Eso fue todo. Bueno, yo ya estaba segura de que esto era evidentemente otra cosa, llego a mi al domicilio y empiezo a leer las actas. Eran 5 actas solamente. Entonces, leyendo, encuentro elementos que refuerzan las sospechas que yo ya tenía. ¿Sí?
3: Sí.
11: Que esto es un fraude, que nunca existió el concurso, que fue un fraude y que nos tomaron a todos de tontos.
10: Ajá. Tenemos entendido que ya hay personas de acercamiento a un color político ahí en la ciudad de Ushuaia.
11: Sí.
10: ¿Te ha llegado a vos?
11: Sí. Sí, prefiero dejarlo para el final, pero ir contando.
10: Sí.
11: Esto es documental pública, o sea, está publicado en las actas de la legislatura por si los quieren ir a revisar.
10: Sí.
11: El acta número 3, de fecha 5 de junio, se deja constancia de esta comisión sobre una reunión por Zoom entre todos los miembros de la comisión. Pero no hay ningún link sobre si eso fue así de verdad, si realmente se reunieron estos miembros para evaluar todos los antecedentes. Por antecedentes se entiende toda la documental presentada por uh-huh. la totalidad de los postulantes, los 63 o 66 postulantes.
3: Ahora, Natalia, en función, para ir terminando, sí. ya quedamos, tenemos pocos minutos, digo, ¿no es la primera denuncia que se hace en función de este concurso? ¿Vos sos una de las que ha denunciado sí. públicamente este concurso? No. Decís, ¿no hubo fraude? ¿No hay un...?
11: Sí, pero déjame aclarar... Sí. Sí, discúlpame, si tenemos pocos minutos, ¿cuál es lo más importante? Uh-huh. En ese listado no da cuenta de que se hayan evaluado los antecedentes, y algo más grave o más evidente que demuestra que esto es un fraude, en esa misma acta se habla de un plazo de subsanación. Si se dejan precisas instrucciones a los empleados de la legislatura de llamar a ciertos postulantes para que puedan completar o acompañar a documentación respaldatoria de sus antecedentes, y les dieron 4 días. Ellos mismos llamaron a ciertas personas para darle un plazo de 4 días. A mí nadie me llamó y nadie nos notificó de esto. A mí y a ninguno de los postulantes no admitidos. Finalmente, estas personas a las cuales sí le dieron el plazo están en la lista de admitidos. Eso es así, eso es verdad.
10: Sí. ¿Qué son las personas?
11: No, está en la lista publicada de la legislatura, pero los dichos también están, lo que yo digo también lo dijo Voto, ella no se dio cuenta. Sí. Pero lo declaró en Sur 54, ¿sí? Solicito a la audiencia que vaya a buscar la nota. Ella nos negó el derecho a presentar recurso a la totalidad de los no admitidos con el argumento de que se violaría el principio de igualdad, ¿sí? No nos admitió ningún tipo de recurso. Con el mismo argumento, el principio de igualdad, le dio un plazo de 4 días a las demás personas para que acerquen más documental.
10: Dentro de esa posibilidad es una funcionaria del municipio, sí, de Ushuaia.
11: Sí. Sabrina Marcucci, de la Municipalidad de Ushuaia, es funcionaria, sí, es lo que yo entiendo. No son 5 los miembros de esta comisión, entonces puede haber otro miembro de otro funcionario, pero por lo que yo puedo entender, parecería que sí, que va a ser ella.
10: Bien, Natalia, te agradecemos por esta entrevista, muy amable.
11: ¿Puedo aclarar? Sí, muchas sí. gracias. Por favor, le pido a la política y a la justicia que, por respeto a la sociedad y a todos los postulantes, se hagan cargo de lo que yo estoy diciendo ahora.
10: Muy amable,
11: Muchas gracias.
10: Bueno, sigo la palabra de Natalia da Fonseca, que fue clara y precisa, ¿no?, sobre esta presentación. Seguramente vamos a tener que consultar a otras fuentes uh-huh. o a otros participantes, porque es muy grave lo que plantea, ¿no? Si esto fuese así, no es que no le creemos, pero bueno.
3: No, totalmente. Acá me están escribiendo que no es así lo que dice, pero bueno, ya habrá que ver justamente...
10: Claro, la otra parte.
3: La otra parte, exactamente. O cómo se evaluó este concurso. Estamos hablando de...
10: Pero,
3: concurso para la designación del defensor o defensora provincial de los derechos de niña, niños y adolescentes.
10: Bueno, ahora cuando este se nombre a la persona nos vamos a dar cuenta si esto es así, si tenía razón o no, ¿no?
3: Exactamente.
10: Bueno, nosotros
3: nos vamos. Ya llegó Armando Cabral.
10: Ya está ahí, con todos los números ahí.
3: Está Armando. Con todos los números. Los sí. Números del Mundial, dice que
10: sí,
3: tiene.
10: La del Mundial.
3: Tenemos los números. ¿Cuántos goles llevamos ya en el Mundial?
10: Y,
3: no
10: sí.
3: Lo tiene. Justo. Bueno. Hoy el INDEC dio a conocer un dato que seguramente Armando ahora lo
10: va a ampliar.
3: Lo va a ampliar, que tiene que ver con el índice de desocupación en la provincia, del 7,5 en el conglomerado sí. Ushuaia-Río Grande. Seguramente Armando vos tenés más datos, lo vas a ampliar ahora en minutos.
10: En la Patagonia estamos en comparación con las otras provincias, abajo.
3: Sí. Nos vamos, nosotros volvemos mañana a 18 horas buscando el equilibrio en Radio Provincia. Ya llega Armando Cabral, el resumen económico, los números. Volvemos mañana a partir de las 18 horas después de Costo Político.
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2: Hola, buenas tardes, ¿qué tal? ¿Cómo les va? ¿Qué dicen? ¿Cómo andan? Qué gusto estar acá otra vez. Comenzamos este resumen económico con Nico Ávila en la producción de Operación Técnica, Mariano Novillo, que también anda por ahí en Ushuaia. Lo saludamos a Dani Morales en la Operación Técnica para que este programa esté en toda la provincia. Único programa ya confirmado, ¿eh? Único programa de información económica de la radiofonía fueguina. Así había que decirlo. Confirmadísimo, somos el único programa de información económica, así que estamos muy, pero muy contentos, muy felices. Y además de haber rescatado un montón de estadísticas respecto de lo que se escucha y lo que no se escucha, ¿no? Que nos parece muy interesante para nosotros, porque ya este es el tercer año que cumplimos en Radio Provincia, siempre agradeciéndoles a los chicos la posibilidad de trabajar aquí, y la verdad es que el resultado es más que bueno para nosotros, ¿no? Somos un humilde programa de información económica. Agradecer, como siempre, a la radio, a Sergio, al equipo, a los operadores, a los técnicos, bueno, a todos los que hacen posible que estemos al aire los martes y jueves. Y hoy con muchísima información. Les recuerdo el número de este programa, es el 2964-592013. Ahí se pueden comunicar, dejarnos mensajes, sugerencias, etcétera. Y también vamos a estar hablando hoy de un montón de temas. Uno de esos temas tiene que ver con lo que decían los chicos del programa anterior, Germán y Alberto, respecto de la caída del empleo formal, ¿no? Esta es una... Es un dato que se registra a lo largo de todo el país, pero en la Patagonia es muy, muy, muy alarmante la manera en que ha crecido, ¿no?, el empleo informal. Y hoy a nivel nacional el récord es 44,8%. Tierra del Fuego registra 7,5% de desempleo y aumento de casi un 22% del empleo negro, o el empleo informal, ¿no?, como ustedes prefieran llamarlo. Lo cierto es que estos datos vienen a confirmar una racha a nivel nacional y a nivel provincial que realmente es muy preocupante y se ve cada vez más, ¿no? Cada día que uno sale encuentra un negocio menos, cada vez que vas a algún lugar te encontrás con alguien que fue despedido, todos tenemos a alguien que lo han despedido. Y las probabilidades de reinvertirse, de poder hacer otras cosas, realmente se complica muchísimo, muchísimo. Vamos a estar hablando hoy del dólar y a quién le conviene este dólar a 1.480 pesos como está hoy, el dólar, perdón, a 1.485, a quién le conviene y a quién no. También vamos a estar hablando de la moral libertaria, ¿no? Después de lo que pasó hoy en la Cámara de Diputados, realmente uno no puede menos que sentir mucha vergüenza, porque realmente lo que hicieron hoy fue encubrir a un corrupto, ¿no?, a un evasor, confeso, porque lo ha dicho Adorni, que ahorraba en negro, después que las abuelas le prestaban plata, a las jubiladas, bueno, todo esto que ustedes ya saben. Dato tremendo para la seguridad jurídica de un país que sigue tratando de conseguir inversiones. Hablando de inversiones, mañana vamos a estar presentando un estudio sobre la nueva discusión en el régimen de incentivo a las grandes inversiones, que es un dato no menor, porque se viene una discusión sobre a quién le conviene y a quién no este régimen en la industria nacional. Vamos a salirnos de todos estos temas hoy para hablar con Mara, ya les digo el apellido, Mara Laudonio, si no me equivoco. ¿Es así, Mara? Buenas tardes.
3: Buenas tardes, Mara Laudonia.
2: Exactamente. Sí, bueno, la presenta. Mara Laudonia es escritora, es periodista, ha sido corresponsal del Cronista en Washington, ha trabajado para la agencia Telam, para el diario Clarín, ha escrito un libro sobre María Eugenia Vidal. Así que un gusto saludarte, Mara. Y bueno, que nos cuentes un poco qué es este libro sobre Pequeña Fuegia que vas a presentar en la ciudad de Ushuaia muy pronto.
3: Sí, bueno, este es un libro infantil, uh-huh, a diferencia de los anteriores, como vos bien nombraste,
2: sí,
3: que tiene que ver con la vida real de Fuegia Vázquez.
2: Uh-huh.
3: Fuegia Vázquez, algunos la conocen, otros no, pero está bueno recordar que ella fue una niña de 9 años,
2: uh-huh,
3: que de pueblos originarios de Tierra del Fuego,
2: sí,
3: que en su momento la encontraron los ingleses, en particular el capitán Fitzroy, que luego se convertiría en el padre de la meteorología moderna, digamos,
2: sí,
3: y la llevó hacia Londres junto con un grupo de fueguinos más, ¿no? Que
2: uh-huh,
3: lo llevaron con la intención de educarlos, civilizarlos bajo la mirada, ¿no?, civilizadora,
2: sí,
3: del momento.
2: Sí.
3: Y la idea era volver a traerlos a Tierra del Fuego,
2: claro,
3: que lo lograron, como para que sean la interconexión, los interlocutores,
2: claro,
3: entre estos dos mundos tan distintos, ¿no?
2: Sí, sí.
3: Bueno, yo me enteré de esta historia, yo soy de Buenos Aires, pero empecé a ir mucho a Ushuaia,
2: uh-huh,
3: y bueno, cada cosa que me iba leyendo de los orígenes de la ciudad, que tanto me apasiona, y del lugar, iba juntando distintas cosas sobre,
2: claro,
3: la vida de Fuegia, y fui después investigando por mi cuenta, por mi, digamos, procedencia de periodística,
2: claro,
3: y bueno, y un día se lo quise contar a mi hija,
2: sí,
3: y mi hija tiene, va a cumplir 8, y de ahí surgió el proyecto de este cuento infantil, que de una historia que me apasiona muchísimo,
2: claro,
3: y que, bueno, para los niños trata los temas de hogar, de pertenencia, identidad, y
2: claro,
3: trata de mantener la historia real y tan extraordinaria que tuvo esta niña a los 9 años, ¿no?
2: Claramente, ¿no? Y supongo, Mara, no sé si me equivoco, pero creo que es el primer libro sobre una niña de pueblos originarios contando su propia historia que se va a publicar y que se va a presentar en Tierra del Fuego. Yo no tengo por lo menos antecedentes. Sí he leído libros respecto de los pueblos originarios, tanto los Yenlan, Yamanas, etcétera, etcétera, pero no sobre una niña en particular, como en este caso, ¿no? Como Fuegia.
3: Bueno, se ha escrito sobre ella en distintos libros. Yo traté de juntar su historia porque se escribió más sobre Jenny Button, que fue uno de sus compañeros,
2: claro,
3: que la historia, el mito dice que fue intercambiado por un botón con, ajá, los ingleses cuando lo llaman, se encontraron cuando lo llaman,
2: claro,
3: pero no así a nivel cuento y a nivel historia completa de Fuegia no he visto. Yo he investigado también las correspondencias de Charles Darwin porque,
2: claro,
3: esta historia va mucho más allá de la historia de Fuegia. Yo creo que es la historia argentina, historia de las relaciones entre Argentina y Londres,
2: sí,
3: historia del humanismo, historia de la razón y de la fe, porque acá, en un momento crucial donde la fe y la razón se estaban en disputa en el siglo XIX, estaban los dos exponentes en el,
2: claro,
3: mismo barco, en el Beagle, que después le dio el nombre al canal,
2: sí,
3: cuando la encuentran a Fuegia y cuando después la devuelven, y cuando este Fitzroy dialoga con Charles Darwin porque comparten el mismo barco. O sea, Fuegia conoció a estos dos exponentes en un barco, que algo,
2: sí,
3: digamos, muy muy atípico, por lo menos, de una niña de pueblos originarios que,
2: claro,
3: haya vivido toda esta situación, haya estado varios años, mm, meses en los barcos, incluyéndose.
2: Claro.
3: Un dato curioso es que Fitzroy, por ejemplo, pagó de su propio bolsillo la educación de estos niños fueguinos. O sea, más allá de,
2: sí,
3: de la, ¿no?, de la idea colonizadora, mm, de la época, había un interés personal en ellos de que pudieran desenvolverse como él creía que estaba bien en su momento, ¿no? Por ahí hoy ese tipo de cuestiones no tendrían tanto lugar, ¿no? Claro.
2: Además, todo lo que estás citando, ¿no? Nombres como Darwin, por ejemplo, Fitzroy, todos muy importantes y todos asociados a esta niña, que es lo más llamativo, ¿no? Porque además la edad de ella, ¿no? Cuando todo esto pasa.
3: Claro, ella la atrapan a los 9, viaja varios meses. Claro. Está como un año casi en Londres instruyéndose, un poco más. Después, cuando vuelve, es un viaje muy largo, porque el viaje de la vuelta del Beagle fue en el Beagle y volvió en el Beagle, pero el viaje de la vuelta fue considerado como el de la mayor expedición de el gobierno, digamos, del Imperio Británico al momento. Claro. Científico, ¿no? Claro. Y fue donde así Darwin también empezó a esbozar su teoría de la evolución de la especie, después cuestionada, pero bueno, comenzó allí también.
2: Me están preguntando, Mara, ¿cuándo lo presentás y dónde al libro? Porque evidentemente genera interés, ¿no? Estás hablando de una nena, además, yo supongo que ya sabés que hay una pasarela que lleva su nombre en la ciudad de Ushuaia, que se terminó de hacer hace muy poquito, la pasarela en la bahía de Ushuaia, que se llama Pasarela Foggia Basket. Así que imagínate que ya están preguntando cuándo y dónde vas a presentar el libro.
3: Bueno, es este sábado 27 a las 5 de la tarde, por suerte bastantes horas antes que para Argentina,
2: en la
3: boutique del libro, Ushuaia, ahí en San Martín, bien, en la calle San Martín,
2: sí.
3: Y bueno, el libro ya está en algunas librerías de Ushuaia y Río Grande, como para que ya el que quisiera, pudiera ir a verlo si no llega a ver la presentación. Para que vengan.
2: Sí, seguro, porque ya están preguntando y además supongo que vas a ir vas a firmar ejemplares y vas a contar un poco de toda esta atracción que te generó el caso de Foggia y tu amor por Ushuaia, ¿no? Porque acabas de decir que te gusta mucho y que venís muy seguido a la ciudad.
3: Sí, va a ser una presentación para chicos, por lo menos el inicio. Voy a presentar el libro a los chicos, vamos a dibujar y obviamente que quedo abierta a preguntas.
2: Claro.
3: El libro tiene una sección, un apartado también para grandes, digamos, atrás, para el que quiere saber más de esta historia que me parece, bueno, a mí me parece muy apasionante y espero reflejarlo en el libro, ¿no?
2: Claro, acá en nuestra radio a la tarde, en el programa que está antes que nosotros, hay un historiador que habitualmente cuenta historias de la isla y de gente y de personajes, así que supongo que se va a sumar lo de Foggia Basket. Y yo te agradezco infinitamente esta comunicación, fue realmente un gusto. Claro, me corrigieron, yo dije la pasarela. Tienes razón, me dicen que la calle es Foggia Basket y que la pasarela se llama Luis Pedro Fique. Tienes razón. Perfecto. Mara, muchísimas gracias. El sábado 27, entonces, a las 17 horas en la boutique del libro se presenta Pequeña Foggia.
3: Muchas gracias. No. Un saludo a tu audiencia.
2: Gracias a vos por atendernos, muy amable. Era Mara Laudonia, periodista, insisto, ex corresponsal en Washington, nada más y nada menos que del Cronista, ex integrante del staff del diario Clarín, pasó por la agencia Telam, bueno, y decidió, por su atracción por la ciudad de Ushuaia y por sus historias, escribir un libro sobre la pequeña Foggia, que es la historia de Foggia Basket. Un dato muy, pero muy, muy, muy interesante. Tenemos un montón de comunicaciones hoy, pero vamos a leerles mientras esto, para no apurarlo tanto a Nico. Decía lo de la sesión de hoy en la Cámara de Diputados, que fue realmente vergonzosa, ¿no? El título de los diarios hoy fue: se cayó la sesión de la oposición por Adorni, el operativo boicot del oficialismo funcionó a la perfección. Bueno, yo no quiero escuchar más a estos muchachos hablando de la moral, ¿no? De los que se quedaron, los que no fueron a dar quórum. Son 272 diputados, fueron 117. 117 de 252, 200, sí, 252, perdón. Diputados fueron 117. No dieron quórum. Los que acompañaron el encubrimiento de Adorni fueron La Libertad Avanza, el PRO y la Unión Cívica Radical. No quieren saber cómo está Pablo Blanco con este tema, ¿no? Me mandó un audio que después vamos a compartir. Lo saludamos a Sergio Fresia, que está del otro lado allí. Sergio, buenas tardes. ¿Cómo está Armando Cabral aquí en Radio Provincia?
4: Hola, Armando.
2: ¿Qué tal?
4: Muy buenas tardes a toda la sociedad que nos escucha y que Dios tenga, que tengan un hermoso día, ¿no?
2: Gracias.
4: Estamos terminando, pero hay un reparo a descanso, por favor.
2: Sí. Bueno, Sergio, ¿cómo va el tema Puente Mosconi? Porque tuvieron una reunión, si no me equivoco, ayer con profesionales del municipio de Río Grande. ¿Y cuál fue el resultado? ¿Qué piensan? ¿Qué se va a hacer finalmente? ¿Se va a ampliar el puente? ¿Se va a ensanchar? ¿Cómo viene?
4: Bueno, nosotros, esta reunión que tuvimos el día viernes, es un poco la prolongación de la reunión que tuvimos hace tiempo atrás con el intendente, donde se decidió hacer una comisión de trabajo, una comisión técnica. Y el día viernes, bueno, estuvo invitado el Consejo de Ingenieros. También estuvo invitado el Colegio Profesional Técnico de la provincia.
2: Sí.
4: Bueno, toda gente que sabe y ha estudiado bastante de infraestructura como para opinar en esta situación. Por supuesto que en la reunión todos ahí hablamos de que lo mejor sería un puente nuevo.
2: Claramente.
4: Pero todos sabían que hoy por hoy estamos muy lejos de tener un puente nuevo, de conseguir un presupuesto que se pueda hacer un puente nuevo.
2: ¿De cuánto estamos hablando cuando hablamos de un presupuesto para el puente? Porque entiendo que estamos hablando de muchos millones de ya no de pesos, sino de dólares, pero además, ¿este ensanchamiento tiene un costo también elevado, Sergio, o no es tanto?
4: No, por eso es que nosotros decimos, si no podemos hacer un puente nuevo, porque aclaro por la palabra que vos utilizás, Armando. Nosotros no estamos planteando ensanchar el puente. Ajá. Ensanchar el puente sí sería un costo medianamente elevado, casi como un puente nuevo, o la mitad de un puente nuevo.
2: Claro.
4: Entonces, eso sí sería difícil porque ya hay que hacer bases nuevas. Ensanchar hay que hacer un base nueva.
2: Sí.
4: Y eso sí te lleva un presupuesto muy grande. Lo que nosotros planteamos es sacar una vereda. Nosotros tenemos dos veredas.
2: Sí.
4: Y sacando una vereda entraría lo más bien para hacer un carril más en el puente. Teniendo un carril más, lo usaríamos como se usa en Buenos Aires, tanto la Panamericana como la Costanera, que a la mañana la gente viene de la provincia y tenés más carriles, y a la tarde vos podés ir por el mismo carril, pero volviendo hacia tu casa.
2: Claro.
4: Acá sería más o menos, usaríamos esa figura, esa forma.
2: ¿Y cómo los ingenieros qué dicen respecto de que esto, porque esto va a quedar del lado que el río sale al mar, digamos, ¿no? Por llamarlo de alguna manera.
4: Claro.
2: ¿Qué dicen con respecto a esto? ¿No hay una sobrecarga? ¿No hay que reforzar? ¿Qué trabajo hay que hacer además de sacar esa vereda?
4: Muy bien. El trabajo primeramente los ingenieros que están con nosotros, que es Maximiliano Gómez y el arquitecto González, Fabián González, según el estudio que ellos realizaron, que fue un estudio muy bien realizado, ellos dicen que no hay problema, no habría problema con las bases para hacer este cambio. Lo que sí, ellos ya planteamos, y yo lo he dicho ya desde que empezamos con esto, ellos son él es ingeniero, pero no es ingeniero en puente aún.
2: Claro.
4: Entonces, para hacer un cambio de esto, lo que necesitamos es la certificación técnica de ingenieros en puentes.
2: Claro.
4: Entonces, lo que hablamos días atrás en la municipalidad, donde había varios ingenieros también, opinan lo mismo. ¿Sí? Para hacer esto, primero hay que traer gente especializada que revise el puente, que es un presupuesto, digamos, no tan oneroso como un puente nuevo, ni hacer ni salirse fuera del puente, pero también lleva su recurso. Y con eso sí estaríamos en condiciones de decir si sí, se puede hacer un tercer carril.
2: Ajá.
4: Y en caso que nos digan que no se puede hacer un tercer carril, bueno, habría que buscar otra forma. Pero también nosotros estamos trabajando con esto bastante seguro, porque tanto el ingeniero Gómez como el arquitecto Fabián González, ellos dieron con el estudio de ingeniería que diseñó este puente, que diseñó el puente General Mosconi y que diseñó un montón de puentes en la Argentina. Es un estudio muy serio, y ellos recuerdan haber diseñado los planos de este puente, haberlos calculado, y ellos le dicen que, por teléfono, le dicen que para hacer un tercer carril no habría problemas.
2: Ajá,
4: sí, bien. Sí, ellos u otro estudio de ingeniería debería venir a ver el puente y certificar que el puente está en condiciones y bien ver si hay que hacer alguna reparación. Porque nosotros hablamos de reparaciones, no es que hay que hacer columnas nuevas ni bases nuevas. Sí. Solamente hay que ver que la que estén, hacerle alguna reparación como para tener puente para 40, 50 años más, ¿no?
2: Claramente. Sí. Entonces, en definitiva, quedamos en... seguimos con los estudios previos, digamos, de este puente, de esta posibilidad de ampliación, y a ver qué es lo que ocurre de ahora en más, Sergio.
4: Sí, la reunión fue muy buena, porque había muchos técnicos, mucha gente que sabe, y bueno, cada uno va planteando, no nuevas ideas, sino cómo ir mejorando esta idea algún, cómo hacerlo más fácil, cómo hacerlo más rápido,
2: claro,
4: cómo hacerlo más práctico.
2: Sí.
4: Pero siempre, digamos, no salimos del tercer carril.
2: Está bien.
4: Si alguien, lo vuelvo a repetir contigo, si alguien viene mañana con un proyecto mejor,
2: claro,
4: lo abrazamos y vamos con el proyecto mejor.
2: Claro, pero aclaramos que del otro lado no se puede hacer porque están todas las conexiones que pasan por debajo del puente, incluida el agua, ¿no?
4: Sobre la otra vereda. Sobre la otra vereda sería más costoso hacerlo, porque
2: claro,
4: ahí pasa el acueducto.
2: Claro, por eso
4: nosotros elegimos sacar la vereda que está río abajo, que está más cerca del océano, digamos.
2: Está claro.
4: Esa vereda pasa un caño viejo de agua que ya no se usa, así que de paso le bajas peso al puente.
2: Claro.
4: Por eso elegimos esa vereda. A su vez, la otra vereda del río arriba,
2: sí,
4: ahí de ese lado está todo, vendría a ser la bicisenda también. Entonces habría que sacar la bicisenda, hacer la bicisenda del otro lado, ya es más gasto.
2: Claro.
4: En este caso tratamos de evitar gasto, que sea algo medianamente rápido. No podemos pretender que mañana tengamos los tres carriles ni en invierno,
2: no,
4: porque hay que hacer trabajo, hay que con cemento, trabajo siempre hay que hacerlo en verano. Bueno, pero justamente estamos en un tiempo de invierno donde hoy nos permite planificar y hacer todo el trabajo administrativo para cuando llegue el verano poder trabajar en una obra civil importante y
2: claro,
4: hacer las adecuaciones que tengan que hacerse desde la rotonda que está sobre la calle Mirko Milosevic,
2: sí,
4: que es la bajada del puente donde está la estación de servicio, donde está el supermercado,
2: y
4: unirla con la otra rotonda, que es la rotonda que está por la circunvalación de Radio Nacional.
2: Ajá.
4: Hay que hacer 1.40 m como mínimo de cemento punta a punta.
2: Claro.
4: Son una intervención de 1.100 m que hay que hacer para poder tener los tres carriles. Si no, no podemos llegar a tener los tres carriles.
2: Y ordenar todo el tráfico de esa zona, que realmente en horas pico es un problema grave. Es un problema
4: grave. Últimamente tenemos horas pico, muchas horas picos.
2: Claro.
4: Y por ahí también tenemos el problema de que a veces cuando hay algún accidente, cuando hay una emergencia, y la ambulancia tiene que perder su tiempo, los bomberos tienen que perder su tiempo para poder llegar a un lugar donde no se debería perder tiempo. Días atrás tuvimos reunido también con los bomberos voluntarios, les estuvimos presentando el proyecto, y a ellos también les encantó la idea. Dice, poder salir de los bomberos voluntarios, llegar a destino donde sea, sin tener que estar esperando que un pobre vecino que está al frente no te puede dar el paso, sería muy bueno para ellos, para ganar tiempo. El ganar tiempo para los bomberos y ganar tiempo para el que maneja una ambulancia es salvar vidas, ¿no?
2: Claro. Seguramente que sí, estamos completamente de acuerdo. Sergio, muchísimas gracias por la atención, es muy amable.
4: No, gracias a vos, y que tengas un reparador descanso, vos y toda la sociedad que nos está escuchando.
2: Muchas gracias, Sergio, hasta luego. Era Sergio Frecia, referente de los barrios de Margen Sur, alguien que ha trabajado y trabaja permanentemente por su lugar, y nosotros ahora, a cuando es la hora 19:25, según lo que dice el canal, nos vamos a ir a una breve pausa, un temita, y volvemos porque tenemos mucha más información para ustedes. Ya venimos.

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2: Muy bien, ahí estábamos. Les contaba que hoy el dólar está cerró a 1.485 y hay un dato que es importante, ¿no? Para en un nivel de que está reflejando una tensión cambiaria importante y que impacta de manera desigual en distintos sectores de la economía argentina, y a quién beneficia y a quiénes no, exportadores, bancos y financieras, digo, el dólar a 1.485, ¿no? Importadores y consumidores son los más perjudicados. El encarecimiento del dólar repercute directamente en el precio de productos importados. Inversores, ahorristas, quienes tienen dólares guardados, ven fortalecer su posición. Y el sector privado local, las empresas que dependen de insumos importados, sufren un fuerte incremento en los costos. De esta es la inflación de la que no se habla. Esta es la inflación de la que no se habla. Y me parece que esto es darle importancia a un tema que por ahí no se habla mucho, pero que sí nos da cuál es la inflación real, ¿no? ¿Por qué los precios que pagamos? Vamos a hablar del otro tema hoy complejo, que es el régimen de incentivo a las grandes inversiones, y para eso vamos a hablar con un contador que también es legislador provincial, Matías Lapadula. Matías, buenas tardes, ¿cómo está?
3: ¿Qué tal? Muy buenas tardes, Armando. Un saludo para vos y para toda la audiencia.
2: Bien, bueno, Matías, hemos estado siguiendo de cerca el tema del régimen de incentivo a las grandes inversiones y nos topamos con que acá hay un discurso y en la realidad a nivel nacional marca otro, ¿no? En primer lugar, el tema de las grandes inversiones que sigue sin aparecer, pero lo que más preocupa y de lo que menos se habla es del perjuicio fiscal para las provincias y en este caso para el país que acepte este régimen. Porque no dejan absolutamente nada y se llevan absolutamente todo. Dígame si estoy muy equivocado con esto.
3: No, a ver, como todo régimen de promoción, en este caso promociona de promocionar ciertas inversiones,
2: sí.
3: Obviamente hay una resignación por parte del fisco a lo que es la recaudación de impuestos. Y en este caso no solo una renuncia presente, sino un compromiso futuro y permanente por 30 años de no modificar nada y de resignar esa recaudación de impuestos, ¿no? O esa potestad del fisco, inclusive, que nos puede aumentar impuestos a cualquiera de nosotros que estamos escuchando, ¿no? Pero no a las empresas que adhieran al RIF.
2: Claro.
3: Ahora, es discutible si esto está bien o está mal. La verdad que todos queremos inversiones,

0: necesitamos desarrollo y necesitamos crecimiento del empleo.
1: Sí.
0: El tema es cuánto estamos dispuestos a resignar en términos de soberanía para eso y si realmente funciona o no.
1: Claro.
0: Lo que estamos viendo en la realidad, y es lo que yo planteé acá justamente en el seno de la comisión cuando se discutió el proyecto del RIGI, inclusive que vinieron funcionarios nacionales, lo que planteé seriamente en ese momento habían 14 o 15 proyectos del RIGI aprobados a nivel nacional, y el 98% tenían que ver con minería principalmente, y energía, ¿no? Esto es gas, petróleo. Y además de ese 50, de esos proyectos que se habían aprobado, más del 50, o sea que se habían realizado a partir de una decisión política y no de gracias al RIGI, de alguna manera, no sé si se entiende.
1: Se entiende, porque entonces, hay cinco puntos que son los complicados, y ahora se va a empezar a discutir, como usted decía recién, se va a empezar a discutir esto ya en el ámbito de las energéticas. ¿Por qué? Porque ahí sí parece ser que con esta inclusión que ha hecho el gobierno nacional de poner el compre local, ya no van a poder traer todo desde afuera sin aportar nada, como estaba previsto en la ley original, sino que van a tener que comprar por lo menos algo en el país. Creo que es la única mejora. Pero, insisto, esto va a pasar en el super RIGI con las energéticas. En el actual régimen no pasa eso tampoco. Pueden traer personal de afuera, maquinaria de afuera, la ropa, el catering, o sea, prácticamente todo, no tiene ninguna obligación.
0: Inclusive el personal de afuera.
1: Claro, por eso.
0: Ha pasado ya en Vaca Muerta de tener que hacer algunas operaciones muy muy específicas con tecnología que no existe en el país, que optaron por traer empleados de Turquía para no perder 6 meses enseñando a trabajadores argentinos a hacer ese trabajo, ¿no? Entonces, en vez de enseñar, no solo dar trabajo a los argentinos, sino poder dejar ese conocimiento acá en el país, trajeron trabajadores de otro lado, hicieron el trabajo, se fueron y no dejaron nada. Pero eso pasa cuando se plantea este punto de vista. Mira, otro tema fundamental que yo planteé y pregunté, cuando estuvo el funcionario de Nación, que es uno de los que aprueba los proyectos estos que se presentan, le pregunté claramente cuál era el costo fiscal. Y no supo contestarme, me dijo que ese dato no lo tenía.
1: A
0: mí me parece relevante, parece relevante sobre todo cuando somos en tierra del fuego, los fueguinos somos objeto de críticas y de defenestración por parte de funcionarios nacionales, como es el ministro Strusenegger, por el costo fiscal de nuestro régimen de promoción industrial, ¿no?
1: Claro.
0: Y pareciera que hay costo fiscal o gasto tributario que es bueno y gasto tributario que es malo, ¿no?
1: Claro.
0: En el caso nuestro está mal que el Estado tenga un gasto tributario como el que tiene para mantener un régimen tan importante como el de Tierra del Fuego, pero cuando se gasta más del doble o el triple en actividades que no dejan nada, sino que son extractivistas, pareciera que está bien.
1: Claramente.
0: Creo que eso es lo que también tenemos que plantear.
1: Claramente, porque, y esto aplica ahora para lo que le quería preguntar, que es sobre lo que pasa en Tierra del Fuego, como usted bien lo señalaba recién. ¿Cómo aplica esto, teniendo en cuenta que nosotros tenemos este régimen del 19640, cómo aplica en el caso de no tener ningún tipo de obligación con la compra, el ingreso o las importaciones, ya sea de insumos, de ropa, etcétera, etcétera? ¿Aplica igual que en el resto del país? Porque después del decreto 252, no sé cómo quedó esa situación que nosotros...
0: Hoy aplica el régimen del RIGI para todo el país, incluido para Tierra del Fuego.
1: Claro.
0: O sea, la adhesión o no por parte de la provincia, o de cualquier provincia, no hace que el régimen de incentivo a inversiones, a grandes inversiones, no esté vigente. Está vigente, y está vigente en lo que respecta a todo lo que tiene que ver con la legislación nacional.
1: Claro.
0: Estos impuestos nacionales, régimen aduanero, régimen cambiario.
1: Sí.
0: O sea, todos esos beneficios que otorgó esta ley que aprobaron y que yo no coincido ni estoy de acuerdo por estas cosas que venimos hablando, están vigentes en Tierra del Fuego.
1: Claro.
0: Están vigentes. Claro. Ahora, si no vienen inversiones, no es porque la provincia no adhiera.
1: Exacto.
0: Es evidentemente por otras cuestiones,
1: sí.
0: O en realidad lo que quieren esconder detrás de esto es excusarse de que están haciendo pelota a la provincia, pelota a nuestra industria, pelota sí. a nuestra economía,
1: sí.
0: y que la culpa es nuestra por no adherir al RIGI.
1: Tal cual.
0: En realidad están haciendo pelota a la provincia por las políticas antiindustriales que están llevando adelante.
1: Claramente, pero claramente, legislador. O sea, no se puede obviar que la quita de aranceles es una política de Milei, el 252 es un decreto de Milei, y así podríamos seguir hablando toda la tarde de todas las políticas que han metido y que han destruido todo esto, sin contar los recortes a los municipios, sin la coparticipación, el incentivo docente, transporte, mantenimiento de ruta, es decir, no hay nada para que esto quedara bien, digo, ¿no? O funcionara.
0: Está bien, pero y te reitero y pongo énfasis en esto, Armando, porque la gente lo tiene que entender y es sentido común.
1: Sí.
0: Y que no nos mientan más, que no nos mientan claro, más. No. Yo les explico a todos, siempre digo lo mismo.
1: Sí.
0: El RIGI es un régimen que a las inversiones da el beneficio, por ejemplo, de pagar cero aranceles aduaneros.
1: Sí, sí.
0: En Tierra del Fuego ya tenemos cero aranceles aduaneros, ¿no?
1: Claro, sí.
0: Le da el beneficio de bajar el impuesto a las ganancias del 35 al 25%. En Tierra del Fuego es cero.
1: Uh-huh,
0: o claro. sea, es cero.
1: Sí.
0: ¿Alguien me puede decir que el Tierra del Fuego el problema es que no adherimos al RIGI, que además no. adhiriendo al RIGI es lo mismo, porque estamos hablando de un impuesto nacional?
1: Claro.
0: Pero si hay inversiones que están yendo de a Vaca Muerta a pagar el 25% de impuesto a las ganancias, ¿cómo no van a venir a Tierra del Fuego que paga el cero?
1: Claro,
0: en realidad hay otras cuestiones que tienen que ver con el desarrollo de nuestra provincia que son necesarias,
1: sí.
0: y hay cuestiones que tienen que ver con las características actuales de la explotación hidrocarburífera en Vaca Muerta,
1: claro.
0: que es una aspiradora que se está llevando todas las inversiones, no de Tierra del Fuego, del resto del país.
1: Tal cual.
0: Por eso es la retirada de YPF, que no debiera ser porque es una empresa estatal, de toda la Patagonia para enfocarse únicamente en las grandes utilidades que da la explotación de Vaca Muerta, ¿no?
1: Claro.
0: Esto es lo que está pasando.
1: Yo le hago esta pregunta ahora que no nos escucha nadie. Acá hay falta una decisión política de salir a traer inversiones, porque hoy escuchaba, por ejemplo, a la exgobernadora Rosana Bertone señalando que los senadores, por ejemplo, no están acompañando este proceso de buscar contactos o de contactarse con empresas. El gobierno tampoco está haciendo, digamos, una política donde uno diga, bueno, ahora fueron a Canadá, pero les queda un año de gestión. Digo, ¿está fallando esa parte, legislador? Digo, salir a buscar inversiones directamente como se hizo ahora, tanto del municipio de Río Grande en China como se hizo en el gobierno con Canadá.
0: Sí, lo que sucede, Armando, que esto tenemos que entenderlo y comprenderlo todos, no es buscar inversiones
1: sí.
0: Así porque sí.
1: sí.
0: Y se requiere planificación, ¿no?
1: Obviamente.
0: Entonces, si hoy viene el gobierno de la provincia y dice, estamos saliendo a buscar inversiones,
1: claro.
0: y yo veo que es un gobierno que hace 6 años, y van a ser
1: claro.
0: 7, que están gobernando, digo, bueno, ¿por qué ahora? Cuando me hablan de ampliación de la matriz productiva,
1: sí.
0: ¿por qué ahora? ¿Qué esperaron? ¿Que se venga todo abajo para darse cuenta
1: claro.
0: que era necesario?
1: Claro.
0: Entonces, claro. me parece que ahí es. Es el
1: sí.
0: problema que tenemos, falta de planificación y comodidad.
1: Uh-huh.
0: Entonces, sí. las cosas se tienen que hacer de manera diferente. Y en cuanto a la otra pregunta que decís, de los legisladores nacionales,
1: sí.
0: claramente necesitamos que trabajen.
1: Claro.
0: Ahora,
1: uh-huh.
0: nosotros tenemos legisladores nacionales afines al gobierno que están más preocupados en defender a Dorni
1: uh-huh.
0: que en gestionar las cuestiones que son absolutamente necesarias para la provincia.
1: Claro.
0: Como, por ejemplo, aplicar el FAM, estos 200 millones,
1: sí.
0: más de 200 millones de dólares,
1: sí.
0: que son de los fueguinos y para los fueguinos, y que uh-huh. están durmiendo y lo está timbeando Caputo para invertirlos y quedarse con los intereses.
1: Usted,
0: por ejemplo,
1: sí.
0: yo no tengo nada contra ninguno de los legisladores,
1: claro.
0: pero que trabajen para beneficio de aquellos fueguinos que lo votaron, ¿no?
1: Por lo
0: y
1: menos,
0: esto quiere decir gestionar.
1: Menos.
0: ¿Qué importa si el gobernador es Mirella, si el intendente es Walter Botto, si
1: claro.
0: es Martín Pérez? La realidad es
1: sí,
0: que
1: sí,
0: son
1: sí.
0: beneficios para las provincias.
1: Tal cual.
0: Y para los fueguinos. Entonces yo necesito que cada uno de los legisladores, inclusive y sobre todo más, los que tienen relación con el gobierno
1: claro,
0: nacional,
1: claro.
0: gestionen para la provincia y para quienes lo votaron.
1: Claro.
0: ¿Qué es lo que debe hacer un legislador nacional?
1: En vez de estar descubriendo a Dorni. El legislador, por último, usted había manifestado que se estaba invirtiendo dinero en hotelería en Ushuaia. ¿Esos fondos son del FAM también?
0: Mira, entiendo que hay proyectos que tienen que ver con la construcción de hoteles financiados con el FAM.
1: Sí.
0: Por supuesto, uno está a favor del desarrollo de la construcción de hoteles porque el turismo es una actividad sumamente importante en Tierra del Fuego.
1: Sí.
0: Yo lo que planteé y dije es que yo quiero que se haga todo.
1: Claro.
0: Pero principalmente que estas herramientas que se crean desde el Estado son justamente para financiar aquellos proyectos que sin la intervención del Estado no se podrían hacer.
1: Claramente.
0: Y esta es mi opinión y no es contra nadie,
1: sí,
0: pero es
1: sí,
0: una
1: sí.
0: opinión.
1: Sí.
0: En Ushuaia se construyeron hoteles y se van a seguir construyendo igual, haya o no haya RIGI, ¿no?
1: Tal cual.
0: Que es lo que pasa con actividades que son rentables y que son sumamente beneficiosas para la provincia.
1: Sí, sí, sí.
0: Lo que sí creo es que cuando tenemos una herramienta como el FAM, perdón, ¿no? Creo que dije RIGI, ¿no?
1: Sí,
0: como el FAM.
1: Sí, sí, sí, sí, FAM.
0: Me parece que cuando tenemos una herramienta como el FAM, lo que necesitamos dirigirla y enfocarla esas cosas que son estratégicas para la provincia y que en definitiva van a beneficiar y promover ese desarrollo.
1: Como por ejemplo
0: digo,
1: gas.
0: Eso como puede ser un puerto, el interconectado eléctrico,
1: gas.
0: Cosas que sí o sí hay que hacer para promover ese desarrollo.
1: Legislador, muchísimas gracias como siempre por atendernos, muy amable.
0: No, ha sido un gusto, Armando, te mando un abrazo y un placer como siempre.
1: Gracias, hasta luego. Ahora el legislador Matías Lapadula. Y esta polémica generada alrededor del régimen de incentivo a las grandes inversiones, que por un lado cuenta una cosa y por otro lado la realidad muestra otra, absolutamente diferente, ¿no? Esto no trae beneficios nada más que para 4 o 5 vivos y es lo que acaba de señalar el legislador. Acá, si las inversiones quisieran venir, con todos los beneficios que tiene la ley, estarían viniendo. Pero no están viniendo porque hay otros lugares donde las ganancias o el rédito es mayor, entonces no vienen, ¿no? Pero no tiene nada que ver con el RIGI. Esto tiene que terminarse, esta cosa de inventar algo que no existe. Yo les decía que teníamos unos audios para comentarles. Vamos a ir al primero de esos audios, Nico, que es el que tiene que ver con el aumento de los servicios, ¿no? El aumento de los servicios en la Argentina, contado por este periodista que es Ciala, y que deja muy claro uno de los puntos claves de la inflación que no se toma como dato al momento de que el INDEC cuente cómo es. Escuchen lo que dice sobre el aumento de los servicios en Argentina.
2: Bueno, cuando arrancó el gobierno de Milei, los servicios públicos pesaban un 6% del salario. Ahora un 15%. O sea, los servicios públicos se están comiendo tu sueldo. Se están comiendo lo que ganás, se lo come el agua, se lo come la luz, se lo come básicamente los derechos humanos que necesitas para vivir. Y se están comiendo tu sueldo.
1: Bueno, esto es clarísimo. 15% de los salarios se va en este... Aumentaron, perdón, los servicios y se están comiendo el sueldo. Este dato en el IPC, el Índice de Precios del Consumidor, canasta básica, inflaciones, no figura. No figura. Bueno, el segundo tiene que ver con el tema de la venta de autos en Argentina. Y esto lo dice alguien que sabe mucho del tema, que es Eduardo Smock, que es el titular del programa Auto al Día, un programa de test de vehículos que tiene más de 20 años de trayectoria, que sabe un montón del tema. Escuchen los datos que tira Eduardo Smock hablando de la producción de autos en Argentina.
3: Ventas de mayo. En caída libre el mercado. Estamos un 25,7, más de un cuarto de mercado abajo. Si comparamos mayo con abril, las ventas cayeron un 12%. O si comparamos mayo de este año con mayo del año pasado, la caída es estrepitosa. En autos, 26% abajo interanual.
1: Bueno, ¿qué es lo que funciona? Es la pregunta del millón de dólares. No funciona nada. Esta es la realidad. No funciona nada. Entonces, cuando aparecen los de la famosa carpetita, porque yo quiero contarles esto, después de 39 años en la isla, y aprovecho, hoy estoy de aniversario, así que le voy a mandar un inmenso beso a mi esposa, hoy cumplimos aniversario de casados, así que un beso grande, Lore, amor de toda la vida, ¿sí? Felicidades. Quería contarles esto, les digo, porque aparece en la carpetita. Yo he visto pasar millones de carpetitas acá. Una de las más famosas carpetitas que pasaron por, por Río Grande, en época del intendente Gustavo Melella, fue la del segundo puente a la margen sur. Un proyecto que trajeron unos supuestos inversores mexicanos que venían de la mano del entonces diputado Gastón Roma. Bueno, nunca se hizo el segundo puente, los mexicanos no existían, etcétera, etcétera. Esa fue una. Y de esas, un millón de carpetitas, gente que venía con carpetitas de todo tipo. La Petroquímica Austral, por ejemplo, otro verso donde hoy está la fábrica IDEA, saliendo de la ciudad hacia el norte, antes de llegar al Cabo Domingo, ahí se iba a construir una empresa que fue una carpetita que nunca quedó en mojón, nunca se hizo nada. Otra carpetita fue la de Profértil, tremenda empresa que fabricaba fertilizantes. ¿Saben dónde está Profértil? En Bahía Blanca. También fue una carpetita que giró, se vendió, se comentó, se habló, bla, bla, bla. Mañana en la licuadora van a poder acceder a un informe sobre todo lo que nos prometieron y todas las carpetitas y carpetazos que hubo y que nunca se transformaron en un proyecto real. Jamás. Jamás se convirtieron en un proyecto real. Y de estas carpetitas, por eso digo, cuando vos te viene un tipo y de repente de la nada te dice, teniendo, insisto, 40 años en la isla, aquí, donde nos conocemos todos sabemos de dónde viene quién y dónde estaba quién antes, y de repente te dice que va a ser una inversión millonaria, vos lo mirás y decís, ajá, bien, sigamos hablando de lo que estábamos hablando porque esto no va a pasar. Y así, hoy por ejemplo, publicamos quiénes son las salmoneras que están desesperadas por invertir en Tierra del Fuego. Vamos a ver cuántas inversiones vienen. Vamos a ver cuántas inversiones vienen. Hay una empresa que tiene, no currículum, prontuario de las que vienen. Una de ellas. Un desastre ecológico en Chile. Desastre ecológico gigantesco. Bueno, también está publicado en la licuadora TDF. Porque además tenemos esa cosa como personas que viven acá de toda la vida, queremos lo mejor para esta provincia. Pero ya basta de mentir. Ya basta. Está todo inventado, muchachos. Publicamos, por si no lo tenían muy en claro, publicamos una vez más qué decía Alvin Toffler en 1979 en su libro La Tercera Ola, ¿no? Que adelantaba que iba a pasar. En 1979 y 47 años después, lo que Alvin Toffler dijo en La Tercera Ola, no se los voy a contar, léanlo, porque esos eran nuestros influencers. Eso era nuestro influencer. Alvin Toffler planteó lo que iba a pasar en este momento del mundo con una exactitud milimétrica. ¿No? Claro, hay que leer La Tercera Ola de Alvin Toffler o El Shock del Futuro. Libros que planteaban esto. Y hoy la Padula decía algo muy interesante que también hay que rescatarlo, ¿no? En esto de leer. Digo, hay que leer un montón. Pero a Carlos Matus, por ejemplo, que creó un sistema de planificación estratégica del Estado, no lo ha leído nadie. De todos los años que llevo laburando en esto, solamente dos personas me dijeron que había leído a Carlos Matus. Solamente dos. Entonces, Alvin Toffler también, un día hablando con el doctor Ernesto Loeffler, me dijo, ¿leíste La Tercera Ola? Sí, sí. Bueno, nos pusimos a comentar La Tercera Ola de Alvin Toffler. Lo que quiero decir con esto es que no tienen que ser genios de la política, ni mucho menos, porque lo tienen escrito. Planificación Estratégica del Estado es un libro que debería ser obligatorio. Porque yo siempre digo que el primer acto de corrupción de cualquier político es aceptar un cargo para el que no está preparado. Y evidentemente son muchos los que no lo están. Algunos tienen la humildad, la postura respetable, por cierto, de disimularlo. Otros no. Otros abren la boca y dicen cualquier cosa. Entonces, bueno, por eso se genera mucha incertidumbre y se dicen muchas cosas que no deberían decirse. Vamos a escuchar el último audio, que este tiene que ver con lo que pasó hoy en la Cámara de Diputados. Y este es uno de los, el jefe de la bancada radical, sacadísimo, por lo que había hecho parte del radicalismo, obviamente, y lo que significa, ¿no?, para el radicalismo haber encubierto a Adorni, como hicieron el PRO, parte de la Unión Cívica Radical, y la Libertad Avanza, que se rasga la vestidura hablando de moral, ¿no? Escuchen esto.
4: También quiero hacer otra mención. Acá también hay otros radicales que sí estamos dando quórum para ponerle punto final a la corrupción en la semana en la que también se conocen cajones pornográficos llenos de dólares. ¡Qué gran ocurrencia! Afanarse el logo de la Unión Cívica Radical la misma semana que conocemos esa actitud de algunos que se hacen llamar dirigentes. No son dirigentes, son delincuentes. Tratémoslo como delincuentes. Un político no llena sus cajones de ropa y tapa dólares con las remeras. Un político no se hace una fuente. Un político no deja al pueblo de rodillas. Si vos te haces llamar radical, tenés que estar acá. Si te haces llamar de la Unión Cívica Radical, con lo que eso significa, no podés estar ausente acá. ¿Qué te dieron para no venir? ¿Qué te entregaron? ¿Qué precio estás pagando? ¿A dónde te querés llevar? Cientos de años de lucha de un montón de hombres y de mujeres. No pagamos caro la recuperación democrática. El presidente del bloque de Unión por la Patria mencionaba a Raúl Alfonsín en el 94. Obvio que el jefe de gabinete es un dispositivo y que en este caso llegamos para chocarnos con la torpeza de un país entero. Ustedes están condenando a la Argentina a una crisis institucional. Ustedes que creen que pueden hacerle pensar por un instante a la sociedad que les garpa sostener a Adorni. No hay problema. La sentencia más importante ya la carga sobre sus espaldas. Y la sentencia la tiene la gente, que es un corrupto, que le mintió a la gente, que nos mintió al Congreso, que le mintió al país y que no está en ninguna condiciones. Hoy en labor parlamentaria algunos nos daban clases de derecho constitucional. Ese mismo 29 de abril le di a Adorni una constitución nacional. El artículo 16 habla de la idoneidad. Adorni no es idóneo. 22 rectificaciones presentó en su declaración jurada. Pero ¿saben qué? Quédenselo a Adorni, que es el símbolo de lo que vinieron a hacer. Acomodarse y llevarse privilegios ustedes.
1: Bueno, creo que no hay mucho más para agregar, ¿no? Después de esto, terminante lo de hoy en la Cámara de Diputados, una vergüenza internacional. Hay realmente comentarios lamentables sobre esto en todos los medios del mundo, porque nunca se había visto una cosa igual, ¿no? Nunca una Cámara de Diputados completa encubría a un tipo que públicamente sostuvo que evadía impuestos, que había ahorrado en negro. Y para los que lo justifican, tienen como argumento o como excusa que el kirchnerismo también robó. Bueno, los que denunciamos al kirchnerismo antes y denunciamos a los libertos ahora, lo vamos a seguir haciendo y no tiene nada que ver. No se puede justificar un robo con otro robo. Una vez el doctor Amena dio un ejemplo fantástico que a mí me dejó pensando. Dijo, no, mi cliente no pudo haber sido quien robó este supermercado porque estaba aquí a la vuelta matando a una viejita. Tal cual. Y acá pasa lo mismo. Ah, Adorni se robó $1,000,000 en menos de en 28 meses. Ah, pero Cristina está presa. Cristina está presa. Debido está preso, Báez está preso, todos están presos. ¿Qué pasa con estos y con la justicia? Y acá se van a chocar con otro tema muy importante, que es la seguridad jurídica. Esto que pasó hoy en la Cámara de Diputados demuestra la debilidad jurídica de un país. ¿Se entiende? Porque Adorni ya tendría que haber ido a declarar, ya tendría que haber sido imputado y ya tendría que estar fuera del Estado. Pero en un país bananero, corrupto, tercermundista y subdesarrollado como este, por culpa de políticas como esta, y como lo dijo recién este diputado de la Unión Cívica Radical, estamos como estamos y vamos a seguir empeorando exitosamente. Obviamente, ¿no? Porque además, a esta hora ya hay periodistas en Buenos Aires que están, obviamente, comparando esto que les digo, a los que robaron antes con los que roban ahora. Y la solución, aparentemente, no es que vayan todos presos. No. Es ver cómo hacemos para zafar a este chorro. Y este chorro, evidentemente, tiene algo en común con los que lo defienden. Porque si no, no lo defenderían. Nico, nos estamos yendo hasta el próximo jueves. A todos ustedes allí, muchísimas gracias por escucharnos. Gracias por los mensajes. Chau, chau, chau. Hasta el jueves.

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